0: En Radio Auténtica UAT te informamos la hora. Son las 7 y 30 minutos.
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0: En Radio Auténtica UAT te informamos la hora.
1: Son las 8
0: y un minuto.
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2: ¿Pero qué ocurre aquí? ¿Será que el tipo comprará una lata de grasa? ¿Es que acaso se quiere bañar en ella? ¡Qué asunto más extraño!
0: El tramo de la Ruta 66 que llega a California se convirtió en la ruta hacia lo que muchos consideraban la tierra prometida, donde siempre había sol, cosechas abundantes y trabajos que pagaban bien. El comercio de pieles, las granjas, los ranchos fértiles, las colinas llenas de oro y los abundantes recursos de una tierra nueva. California era, digamos, la joya de la corona. La Ruta 66 abrió el camino a la tierra prometida y se convirtió en la carretera de los sueños. Cruzó el temido desierto de Mojave, se abrió paso por el campo y por los pequeños pueblos y daba a la Vega de San Bernardino, puerta de entrada a Los Ángeles y el Pacífico. Pues con una curiosidad más introducimos nuestra particular Ruta 66, un viaje por los 66 libros de la Biblia con un horizonte lleno de esperanza. El Dios del corazón es el Dios de la cosecha. Este es el tema que nos animará y nos hará reflexionar al acercarnos a los Salmos 63 al 65. Ya saben todos los que nos siguen que Ruta 66 es un programa original del profesor de Biblia Luis Sayao, producido por Radio Encuentro, Radio Transmundial en España, traducido por Mateus Rodríguez y presentado y adaptado por el profesor de Biblia y comunicador Fernando Díaz Sarmiento. Llega el momento ya de la exposición, para eso sí, después volver con las preguntas en nuestra Ruta 66.
2: Seguimos en nuestra Ruta 66 realizando este gran viaje por el Libro de los Salmos, el gran libro de alabanzas de loores del Antiguo Testamento. Y hoy hablaremos sobre los Salmos 63, 64 y 65. Y hoy tenemos un tema, digamos, rural, que suena a agricultura, que suena a campo. Pues hablaremos del Dios del corazón, que es el Dios de la cosecha. El Salmo 63 es un cántico que expresa un deseo muy grande de tener comunión con Dios, de tener las necesidades del corazón y del alma suplidas por la bendición divina. El texto inicial, al leer el título del Salmo, se menciona que es una composición de David, cuando estaba en el desierto de Judá, en un momento de bastante lucha, de dificultad personal. Y el gran rey de Israel aquí manifiesta sus ganas, su deseo de comunión profunda con el propio Dios. Ya el Salmo 64 es un salmo de lamento, de lamentación, en el que vemos una vez más al salmista sufriendo la amenaza del enemigo. Y su esperanza aquí es la de que Dios venga a traer la protección que le es dada de manera particular y especial. Y hablando de especial, el Salmo 65 lo es. De una manera, podemos decir, bastante rotunda. Un canto dedicado a Jerusalén. Cántico de Sion, nombre poético de la gran ciudad. Este salmo muy probablemente era cantado en el templo, como una especie de cántico de acción de gracias por la buena cosecha. El Dios que bendice nuestro corazón es el Dios que garantiza también nuestra protección y también la propia cosecha, para que todos tengan el alimento y el sustento que viene del Señor. Y este cántico es muy probable que se cantara en la fiesta de los panes y levadura, cuando tenía lugar la cosecha de la cebada, o quizás también en el propio momento de Pentecostés, que también era conocido como la fiesta de la cosecha. Este salmo es especialmente relevante e importante porque muestra que nuestra protección, que nuestro cuidado, nuestra subsistencia, viene del propio Creador. El Salmo 63, en la nueva versión internacional de la Biblia, enfatiza la gran necesidad que nuestra alma tiene del propio Dios. El texto nos dice: «Oh Dios, tú eres mi Dios, yo te busco intensamente. Mi alma tiene sed de ti, todo mi ser te anhela, cual tierra seca, extenuada y sedienta». En la soledad del desierto distante, vemos aquí la figura de David, que añora de una manera especial su relación con Dios. Se manifiesta la figura de la sed, de la necesidad extrema. David echa de menos su comunión profunda con Dios junto al pueblo del Señor en el momento de la oración en el santuario. Por eso el versículo 2 dice: Te he visto en el santuario y he contemplado tu poder y tu gloria. Tu amor es mejor que la vida, por eso mis labios te alabarán. Te bendeciré mientras viva, y alzando mis manos te invocaré. Mi alma quedará satisfecha como de suculento banquete, y con labios jubilosos te alabará mi boca. Como podemos observar, el ser humano no puede pensar que sus necesidades no son más que necesidades materiales, psicológicas o sociológicas. Hay un vacío, una necesidad más profunda que involucra su propio corazón con relación al propio Creador. Y aquí vemos que el Salmo presenta esta necesidad de manera poética y, por cierto, muy bien construida. Por eso el texto nos dice, «Tu amor es mejor que la vida». Se trata de la necesidad de lo profundo del corazón, de la comunión con Dios que es mayor que los propios beneficios y bendiciones que Dios nos da. Y el texto prosigue hablando de ese contacto profundo, de esa sed, de este hambre, de este deseo de comunión con Dios junto a la comunidad que lo adora. Leemos en el versículo 6. En mi lecho me acuerdo de ti. Pienso en ti toda la noche. A la sombra de tus alas cantaré, porque tú eres mi ayuda. Mi alma se aferra a ti. Tu mano derecha me sostiene. Los que buscan mi muerte serán destruidos. Bajarán a las profundidades de la tierra. Serán entregados a la espada y acabarán devorados por los chacales. Hablamos de ese momento existencial profundo de la vida, cuando uno se da cuenta de su dimensión. Ahí está el resorte propulsor para darse cuenta, para que el corazón pueda reconocer con bastante sinceridad y atención la necesidad profunda que nuestro ser tiene de nuestro Creador y Sustentador. Sí, Dios nos sustenta en la dimensión profunda de nuestro corazón, en nuestra sed, en nuestro hambre espiritual más profundo. Y el texto termina diciendo, «El Rey se regocijará en Dios. Todos los que invocan a Dios lo alabarán, pero los mentirosos serán silenciados». Termina, por lo tanto, con la palabra de esperanza y de confianza de que la bendición del Señor prevalecerá. El Salmo 64 sigue adelante en las líneas del Salterio diciendo lo siguiente en el versículo 1. Escucha, oh Dios, la voz de mi queja. Protégeme del temor del enemigo. Escóndeme de esa panda de impíos, de esa caterva de malhechores. Como ocurre muchas veces, tanto aquí en los Salmos como también en nuestra propia vida, una vez más el salmista se ve en dificultades con aquellos que le quieren poner trampas, que tienen planes malignos y quieren destruir su vida. Pero sin embargo su confianza está en ese Dios que nos da su protección, el Dios que bendice nuestro corazón, el Dios que nos da su provisión y también nos concede protección. La humanidad entera sentirá temor, proclamará las proezas de Dios y meditará en sus obras. Dios destruirá a los enemigos, Dios les tirará flechas. Por eso el salmista termina diciendo de manera muy positiva que los justos deben alegrarse en el Señor y buscar refugio en Él, porque Él es nuestra protección segura. Y llegamos al Salmo 65, ese salmo especial, cantando en esos momentos cuando había celebración de la cosecha. Es muy importante prestar atención a esta realidad. Nosotros vivimos en un mundo en el que nos engañamos a nosotros mismos, ya que al comprar algo en el supermercado, con el dinero o la tarjeta, quizás ni nos acordamos que dependemos del cultivo de la tierra, de la agricultura, en definitiva, del equilibrio del planeta. Si las cosas fallan apenas un año, nuestras vidas serán amenazadas. Y aquí la conciencia de que Dios debía ser alabado por la buena cosecha parece con bastante claridad en el Salmo 65. A ti, oh Dios de Sion, te pertenece la alabanza. A ti se te deben cumplir los votos, porque escuchas la oración. A ti acude todo mortal a causa de sus perversidades. Nuestros delitos nos abruman, pero tú los perdonaste. Dichoso aquel a quien tú escoges, al que atraes a ti para que viva en tus atrios. Saciémonos de los bienes de tu casa, de los dones de tu santo templo. Aquí lo que vemos es que Dios es alabado por ser quien perdona y conduce nuestra vida. Y el texto sigue adelante en el versículo 5 para describir a este Dios tan glorioso. Tú, oh Dios y Salvador nuestro, nos respondes con imponentes obras de justicia. Tú eres la esperanza de los confines de la tierra y de los más lejanos mares. Entonces la descripción sobre quién es Dios y lo que realmente Él hace empieza a aparecer con mayor definición a partir del versículo 6. Tú con tu poder formaste las montañas, desplegando tu potencia. Tú calmaste el rugido de los mares, el estruendo de sus olas y el tumulto de los pueblos. Los que viven en remotos lugares se asombran ante tus prodigios. Del oriente al occidente tú inspiras canciones de alegría. Con tus cuidados fecundas la tierra y la colmas de abundancia. Los arroyos de Dios se llenan de agua para asegurarle trigo al pueblo. Así preparas el campo, empapas los surcos, nivelas sus terrones. Reblandeces la tierra con las lluvias y bendices sus renuevos. Tú coronas el año con tus bondades y tus carretas se desbordan en abundancia. Rebosan los prados del desierto, las colinas se visten de alegría, pobladas de rebaño las praderas y cubiertos los valles de trigales, cantan y lanzan voces de alegría. ¡Qué impresionante descripción! Como podemos observar, quizás hoy has desayunado pan con mantequilla y tomaste incluso un buen café con leche. Después almorzaste, comiste una deliciosa carne acompañada quizás con arroz y verduras. Pues todo eso es posible porque Dios decidió renovar su provisión. ¿Lo pensaste, quizás? El Dios que nos da su provisión es un Dios tan bondadoso, tan especial, que atiende nuestras necesidades gratuitamente por su bondad. Él hace caer la lluvia tanto sobre malos como sobre buenos, sobre justos e injustos. Y por otro lado, es tan importante ver que las actitudes humanas han perjudicado de manera muy significativa el planeta e incluso el equilibrio de este mundo. Aún así, Dios en su bondad, con su gracia, alimenta a miles de millones de personas en todo el mundo, recibiendo la gracia de su provisión. Es muy especial meditar profundamente en nuestro corazón la gran verdad, que Dios es el Dios que nos trae toda la provisión, tanto espiritual como material. El Dios del corazón es el mismo Dios que bendice la cosecha. Vamos a alabarlo con todo nuestro corazón.

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1: 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Continuamos aquí en nuestra Ruta 66. Nos estamos acercando a los Salmos 63 al 65 y después de la exposición llega el momento esperado por muchos, el momento de las preguntas. Por cierto, si vosotros tenéis preguntas, podéis enviarlas al WhatsApp o Telegram 601 20 32 65 con el prefijo más 34 desde fuera de España o bien en el correo electrónico info@radioencuentro.net. Pues como estábamos diciendo, ha llegado el momento que estábamos todos esperando, las preguntas en nuestra particular Ruta 66. Recordemos que hoy nos estamos acercando a los Salmos 63, 64 y 65. Y empiezo preguntando por la traducción del Salmo 63. Estuve siguiendo la exposición, Fernando, y te diré que noté algunos cambios en las versiones. Gordura, sebo, grosura, meollo. ¿Cuál es el significado de estas palabras aquí, en el Salmo 63, en el versículo 5?
2: Sin duda, el libro de los Salmos se debe leer con bastante atención. Y es bueno comparar las versiones, porque de hecho hay algunos cambios de traducción de una versión a otra que son, digamos, significativos. Por ejemplo, al principio del Salmo, algunas versiones dicen: «Mi cuerpo te anhela», mientras la Nueva Versión Internacional dice: «Todo mi ser te anhela», dando una idea un poco más amplia y no una idea literal, que puede tener quizás un significado un tanto extraño. También tenemos el versículo 3, donde dice: «Tu amor es mejor que la vida». Hay versiones que traducen: «Por tu gracia es mejor que la vida». La palabra Gesed en hebreo es el amor del pacto de Dios con Israel, un amor inamovible, un amor leal y fiel, con lo que aquí cabe más adecuadamente el concepto de amor y no tanto el de gracia que se desarrolla en el Nuevo Testamento. Ahora, cuando leemos el versículo 5, puede resultar confuso porque hay versiones que dicen que el alma quedará satisfecha con grasa y gordura, mientras que la Nueva Versión Internacional habla más de un suculento banquete.
1: ¿No tenemos aquí demasiado colesterol?
2: Ya ves, Esperanza, hoy cuando hablamos de gordura, de grasa, el sentido generalmente no es positivo. Ocurre que en la antigüedad algunas personas tenían dificultades de acceder a ese tipo de alimento, que solo era accesible cuando se mataba a un animal, como un buey o una oveja. Así que digamos que era una cosa rara. Por lo tanto, el significado de grasa, de grosura, especialmente en el Antiguo Testamento, es el de riqueza, de abundancia, de tener cosas de manera especial en gran cantidad. Cuando leemos hoy que mi alma se deleitará en la grasa, suena un poco raro. ¿Qué ocurre aquí? ¿Será que el tipo comprará una lata de grasa? ¿Es que acaso se quiere bañar en ella? ¿Qué asunto más extraño? Por eso el sentido del texto está debidamente adaptado aquí en la Nueva Versión Internacional con una traducción, digamos, más contextual, para comunicar mejor el sentido del texto, de tal manera que la gente de hoy pueda entender su intención.
1: Pero avancemos un poco más. El Salmo 64 y otros también parecen ser tan negativos, tan pesimistas, hablando de enemigos todo el tiempo, como si estuvieran muy abatidos y deprimidos, obsesionados y hasta estresados. ¿Tengo razón? ¿La cosa estaba tan mal?
2: De modo general, de hecho, muchos salmos, como ocurre con el 64 y otros, también presentan ese perfil, ese patrón. Ahora, fíjate bien. Aquí tenemos el problema que cualquier persona que vive en una gran ciudad, como Madrid, Lima, Bogotá, Caracas o Buenos Aires, experimenta. El estrés, la preocupación por la seguridad e incluso cierto miedo. Una persona que vive en un país de guerra o bajo amenaza terrorista vive con cierto miedo o incluso pavor. Así que el contexto de la elaboración de varios salmos era exactamente el de cuando el salmista se encontraba en una crisis ante la posibilidad de perder incluso su vida. No es que el salmista necesitara tomar medicinas o que se encontrara mal todo el tiempo. Es que él

0: realmente está enfrentando una situación muchas veces parecida con lo que enfrentamos en los días de hoy.
1: Ahora llegamos al Salmo 65 y parece que este Salmo habla de un panorama más abarcador, internacional, cuando describe esa gran cosecha. ¿No es un poco extraño este contraste, esta disparidad entre estas dos partes del Salmo?
0: Pues bien, Esperanza, de hecho el Salmo llama nuestra atención. Tienes razón. Digamos que cuando leemos quizás confunde un poco porque cuando dice que Dios oye la oración, está centralizado en Sion, en Jerusalén. Habla sobre los pecados por los que Dios hace propiciación. Después dice que Dios afirmó los montes. Habla del bramido de los mares, de las naciones y pueblos de la tierra. Y entonces empieza a hablar de agricultura. En realidad este es un himno de loor, de alabanza, que agradece a Dios por su bondad. La idea es la siguiente. Dios tiene todo el poder, y es quien perdona el pecado del pueblo, para que el pueblo siga teniendo una relación adecuada con Dios, para que tenga comunión con Dios, y Dios también es el que controla el escenario internacional. Se da una especie de situación complicada en las naciones alrededor que termina afectando a Israel. Entonces, después de darse cuenta de que Dios actúa así y controla todo ese contexto, el escenario se vuelve más agrícola y meteorológico en cierto sentido. Y vemos la descripción de que Dios es quien establece todo el cuidado y provisión, perdonando los pecados, controlando el escenario histórico internacional y también incluso bendiciendo la cosecha para beneficio de su propio pueblo. Y por eso aquí se establece un sentido profundo de gratitud.
1: Entiendo. Ahora yo tenía ganas de hacerte una pregunta. Verás, escucha. Ya lo has mencionado. Hablaste en tu exposición sobre la gran provisión de Dios, la cosecha. Tanta abundancia, pero a la vez nos preguntamos, me pregunto, y te pregunto a ti, ¿por qué hay tanta hambre, tanta miseria en este mundo? ¿No está exagerando el salmista aquí en su poesía sobre la grandeza de Dios?
0: Pues bien, Esperanza. Ante lo que escuchamos y vemos hoy en día, nos quedamos pensando y reflexionando. Incluso hay cristianos que en tiempos de crisis dicen, «Vaya, si Dios es bueno y trae toda la provisión, ¿cómo es posible que haya gente hambrienta sufriendo en el mundo?». Pero fíjate, en verdad nuestra comprensión de la realidad no es una comprensión correcta y adecuada. Nos olvidamos que cada día somos bendecidos por miles de milagros de parte de Dios. La providencia de Dios entra en acción. Y es que todas las cosas funcionan como lo hacen de una manera que es muy difícil de explicar, incluso desde el punto de vista de la biología, desde el punto de vista científico. Si nuestro planeta Tierra estuviera un poquito más cerca del Sol, todo se echaría a perder. Si la Tierra se apartara un poquito más, todo se congelaría. Cualquier pequeña alteración sería catastrófica. Es algo tan bien hecho, tan equilibrado, que no hay otra explicación para todo aquello que el poder de Dios. Ahora fíjate por un momento. ¿Por qué una parte significativa de la humanidad sufre carencias? La gran verdad es que tiene muy poco que ver con la cuestión del clima y del tiempo, sino con la maldad del ser humano. Y es que solamente con lo que se gasta en el consumo de helados en lugares como Europa o Estados Unidos, sería posible acabar con el hambre de toda la humanidad. Hay millones de personas que viven de manera extraordinaria, mientras otros millones se encuentran en una condición terrible. Así que hay alimento suficiente para toda la humanidad. Pero los gobiernos corruptos, las personas que controlan el poder, los intereses de los poderosos dificultan las cosas y producen tanta injusticia. Un ejemplo es lo que vemos en muchos de nuestros países latinoamericanos. Lugares tan bendecidos desde el punto de vista natural del mundo, donde tantas personas viven en condiciones infrahumanas. Así que la gran verdad es que el problema tiene mucho más que ver con nosotros que con la provisión de Dios. Dios mantiene la lluvia y el sol. Y a pesar de los problemas y dificultades, podemos decir que las bendiciones que nos concede son inimaginables e innumerables.
1: Bueno, pues Fernando, muchísimas gracias por la explicación y para vosotros que seguís reflexionando en el Dios del corazón y de la cosecha, deciros que ahora tenemos la aplicación de nuestra Ruta 66, directa, una palabra para tu corazón.
0: Hoy en nuestra Ruta 66 hemos hablado sobre el Dios del corazón, que es también el Dios de la cosecha. Nos hemos acercado a los Salmos 63, 64 y 65 y hoy nuestro deseo es que aprendas una grande e importante lección. Hemos visto cómo Dios es el Dios de la provisión, quien bendice también nuestro espíritu y corazón, que nos da su bendición y preserva la agricultura, la cosecha en todo el mundo y todo a la vez. Por eso nos preguntamos, ¿qué gran lección debemos tomar, aplicar para nuestra propia vida? Presta bastante atención. Hoy, antes de la próxima comida, agradece a Dios de corazón. Porque recuerda, Él te sustenta con tu provisión. Es el Dios que provee a todos los niveles. Por cierto, ¿cómo está el nivel de gratitud de tu corazón con Él?
1: Así es, llegamos al final de otro episodio de nuestra Ruta 66. Te esperamos en esta misma emisora y a esta misma hora, no te lo pierdas. Hasta entonces, si quieres escuchar este programa de nuevo o quizá alguno de los anteriores, puedes hacerlo a través de nuestra página web o en la página RTM 360, descargando la aplicación RTM 360 también. Tenemos nuestra propia aplicación y los programas están disponibles en varias plataformas digitales como Spotify, eBooks y iTunes. Y en las redes sociales nos encuentras como RTM Ruta 66. Comparte con nosotros a través de un mensaje escrito o un mensaje de voz tus comentarios o tus impresiones del programa. Hazlo en el WhatsApp 601 20 32 65 con el prefijo más 34 desde fuera de España. O también en el correo electrónico info@radioencuentro.net. Conocer tus impresiones, saber desde cuándo, desde dónde y desde qué medio nos escuchas es muy importante para nosotros. 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Y solamente ya decirte que en los mandos técnicos estuvo Andrés Ocampo y que te acompañó desde estos micrófonos Esperanza Suárez. Contamos contigo en nuestra próxima y particular Ruta 66, un camino abierto a la esperanza, un encuentro con el autor de la vida.
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0: ¿ok? 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
1: Para, ¿pero ella tiene o no tiene?
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0: 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Y no sé si entienden lo que hablo. 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
1: En el capítulo 12 del libro de Hechos, capítulo 12 del libro de Hechos, vamos a leer unos cuantos versículos que van a dar mucha luz a lo que tú estás haciendo en este tiempo. Versículo 1: En aquel mismo tiempo el rey Herodes echó mano a algunos de la iglesia para maltratarles, y mató a espada a Jacobo, hermano de Juan. Y viendo que esto había agradado a los judíos, procedió a prender también a Pedro. Eran entonces los días de los panes sin levadura. Habiéndole tomado preso, le puso en la cárcel, entregándole a cuatro grupos de cuatro soldados, cada uno para que le custodiasen, y se proponía sacarle al pueblo después de la Pascua. Así que Pedro estaba custodiado en la cárcel, pero la iglesia hacía sin cesar oración a Dios por él. ¿Cuánto dan gloria a Dios? Y cuando Herodes le iba a sacar, aquella misma noche estaba Pedro durmiendo entre dos soldados, sujeto con dos cadenas, y los guardas delante de la puerta custodiaban la cárcel. Y he aquí que se presentó un ángel del Señor. ¿Cuántos dan gloria a Dios? Y una luz resplandeció en la cárcel, y tocando a Pedro en el costado le despertó, diciendo: levántate pronto. Y las cadenas se les cayeron de las manos. Le dijo el ángel: cíñete y átate las sandalias. Y lo hizo así. Y le dijo: envuélvete en tu manto y sígueme. Y saliendo le seguía, pero no sabía que era verdad lo que hacía el ángel, sino que pensaba que veía una visión. Habiendo pasado la primera y la segunda guardia, llegaron a la puerta de hierro que daba a la ciudad, la cual se les abrió por sí misma. ¿Han visto los supermercados? Eso lo inventó la Biblia. Y salidos pasaron una calle, y luego el ángel se apartó de él. Entonces Pedro, volviendo en sí, dijo: ahora entiendo verdaderamente que el Señor ha enviado su ángel y me ha librado de la mano de Herodes y de todo el pueblo de los judíos. ¿Cuántos pueden decir amén? ¿Cuántos pueden decir amén a esto? Pon la mano en tu corazón y dile: Padre, revélame tu palabra en esta noche, para que yo sea un intercesor, un guardián eficaz, en el nombre de Jesús. Amén. Dale un aplauso al Señor. Y siéntate un momento. ¿Cuál fue la diferencia entre Jacobo y Pedro? Dice la Biblia que cuando apresaron a Jacobo, lo mataron. Sin embargo, a Pedro no lo mataron. Y es importante que tú entiendas que la clave te lo dice la palabra allí mismo. La diferencia entre Jacobo y Pedro era que cuando tomaron preso a Pedro con la misma intención, la iglesia estaba intercediendo. ¿Alguien está entendiendo esto? Escucha lo que te voy a decir. Muchas de las derrotas del pueblo de Jehová y muchas de las pérdidas de los más grandes hombres de Dios tiene que ver con la falta de cobertura espiritual. Es muy importante que tú entiendas eso. La cobertura espiritual está descrita en el Salmo 91. El que habita al abrigo del Altísimo morará bajo la sombra del Omnipotente. Y allí te describe el Salmo 91 que caerán a tu lado mil y 10,000 a tu diestra, porque cuando tú estás en esa cobertura espiritual no hay arma que te dañe, no hay demonio que te toque, no hay nada que pueda hacerte frente. La razón por la cual Jacobo termina destruido, con su ministerio tronchado y causando un grave dolor y una pérdida al reino, es porque hizo falta intercesión. ¿Alguien está entendiendo eso? Ahora escucha esto. Yo sé lo que muchos me van a decir, porque este es un argumento bien estúpido que mucha gente que no quiere orar, que no quiere interceder, mucha gente dice: no, es que nosotros no tenemos que batallar porque ya la victoria está obtenida. Eso no es cierto. Yo dije: eso no es cierto. Si bien es cierto que la victoria ya fue ganada, la victoria tiene que ser enforzada. Es muy importante que tú entiendas que Cristo te sanó en la cruz del Calvario. Sin embargo, el Señor nos ordenó orar por los que estaban enfermos. Y si Él no sanó, ¿por qué no ordenó orar? Porque una cosa es lo que Él obtuvo y otra cosa es lo que se manifiesta a través de la oración. Alguien debió decir amén. Entonces es muy importante que tú entiendas que va a haber gente en contra de la oración intercesora que te va a decir: realmente eso no se necesita. Los intercesores batallando algo que ya ganamos. Déjame decirte una cosa: si Esther no hubiera intercedido ante el rey por el pueblo judío hubiera sido exterminado. ¿Sí o no? Y eso lo enseña la Biblia, que Esther tuvo que interceder por el pueblo para que el pueblo sea salvo. Y eso no ha cambiado. Si Abraham no hubiese intercedido por su primo Lot, que estaba en Sodoma, su primo Lot no sale vivo de Sodoma. Pero por cuanto Abraham se paró con el Señor y los ángeles y le dijo: saquen a mi primo, el Señor sacó a su primo. ¿Alguien está entendiendo eso? Si Moisés no hubiese intercedido a Dios por el pueblo cuando Dios le dijo: voy a destruir este pueblo y te voy a dar un pueblo mejor que él, y Moisés dijo: no, si lo vas a destruir, destrúyeme a mí, rae mi nombre del libro, el pueblo hubiese sido exterminado. Da gloria a Dios por cada intercesor que clama hasta que Dios... La intercesión es tan importante en la Biblia que Jesús, uno de sus principales trabajos es interceder por nosotros. Y la iglesia, que es parte de su cuerpo, tiene que interceder. El objetivo no es que tengamos 2,000, ni 3,000, ni 4,000 guardianes. Todos los líderes en esta iglesia, todo el que gana almas, el que cree en la asignación, el que tiene la visión, tiene que ser un intercesor. Y no solamente ser un intercesor, tienes que crecer en intercesión. Porque nosotros queremos crecer y prosperar en todo. Queremos prosperidad económica, queremos tener más fe. Usted tiene que crecer en oración. Hello. Usted tiene que crecer en intercesión. Usted necesita más sabiduría, más unción y más tiempo orando. Alguien debió decir amén. Entonces escucha esto. Habiendo dicho esto, yo te voy a revelar en este momento por qué la intercesión, o te voy a dar uno de los secretos más interesantes de lo que es la intercesión. ¿Por qué la intercesión es tan poderosa? Y aquí viene. ¿Estás listo? ¿En serio? ¿Estás listo? Da una galleta al que está al lado y prepárate. La intercesión es tan poderosa por la conexión angelical. Yo voy a dejar que disiernas eso un momento. Yo voy a dejar que lo disiernas. La intercesión es tan imprescindible porque tiene una conexión con los ángeles de Dios. ¿Escucharon lo que le estoy diciendo, verdad? Así como se mueven los demonios, manipulado por los brujos, los satanistas, la gente que practica el vudú, la hechicería, así como los demonios se movilizan, los ángeles están esperando ser movilizados por la intercesión del pueblo de Jehová. Te lo voy a probar. Hebreos 1:14 dice: los ángeles son espíritus ministradores enviados para servicio a favor de los que serán herederos de la salvación. ¿Quiénes son herederos de la salvación? Entonces los ángeles fueron creados como el ejército que va a ayudar al pueblo de Dios, a los redimidos de Dios. Te lo leo otra vez, parece que no lo agarraste, ¿verdad? Dice que son espíritus ministradores. Ministradores quiere decir que sirven. Ministradores enviados para servicio a favor, no en contra, a favor. A favor de los que serán herederos de la salvación. Yo no sé si tú eres heredero de la salvación, pero yo soy heredero de la salvación. Entonces quiere decir que los ángeles están literalmente rodeando al pueblo de Dios, esperando lo siguiente. Salmo 103, 20. Bendecid a Jehová vosotros sus ángeles, poderosos en fortaleza, que ejecutáis su palabra, obedeciendo la voz de su precepto. Aquí es donde viene el entendimiento. Los ángeles no te obedecen a ti. Los ángeles obedecen la palabra de Dios en ti. ¿Ya la agarraste? Por lo tanto, si usted ora, intercede por medio de la palabra, no es que tú seas negro, blanco, alto, bajito, gordo, flaco, bonito, feo. Es que cuando la palabra se desata, los ángeles se activan. Es por eso que el intercesor tiene que conocer la Biblia. Porque usted no puede ser uno de esos intercesores que ora magia blanca. Ustedes saben la gente que practica magia blanca, ¿verdad? Señor, mata a esa hermana que habló mal de mí. Eso no te sirve de nada. Porque el mundo espiritual no funciona fuera del marco de la palabra de Dios. Usted no tiene autoridad si se sale de la palabra. Cuando intercedemos por la palabra, sea que la palabra sea digerida y esté en forma de fe, o sea que literalmente la palabra sale de tu boca, literalmente cuando intercedemos por la palabra, los ángeles son despachados a hacer la voluntad de Dios, porque la palabra de Dios no vuelve vacía, sino que hace lo que Dios quiere. Y si usted entiende la palabra y proclama la palabra en intercesión, en oración, los ángeles se activan y hasta los demonios se quitan de en medio. Anda. Vemos esto en la Biblia una y otra vez para que no crean que estoy hablando cosas que no tienen sentido. Daniel capítulo 10, versículo 12 al 13. Un ángel fue enviado en medio de la intercesión de Daniel. Daniel está intercediendo, está orando, está clamando en ayuno, un ayuno parcial. Y dice que un ángel vino, porque cuando el pueblo ora, los ángeles se manifiestan. Y dice la Biblia que Daniel había buscado en la palabra que ya era tiempo que el pueblo saliera del cautiverio. Por lo tanto, él recibe lo que la palabra dice, lo intercede, y un ángel del cielo es despachado con la respuesta. 21 días duró, porque hubo una batalla espiritual muy fuerte. Porque aquí también tienes que aprender que los demonios van a tratar de que la palabra no se cumpla, pero Dios siempre gana. Yo dije, Dios siempre gana, porque la luz puede más que las tinieblas. Y cuando el ángel llega donde Daniel, le dice lo siguiente: yo fui enviado porque eres muy buena gente. Yo fui enviado porque cantas bonito. Yo fui enviado porque tienes mucho tiempo en la iglesia. Yo fui enviado por tus palabras. Por tus palabras, desde el primer día, cuando comenzaste a soltar palabra de Dios, yo tuve que obedecer al concepto, al precepto, a la voluntad. Alguien va a tener que decir amén aquí. Hechos capítulo 10, versículo 1. Cornelio está orando, y cuando está orando, se le aparece un ángel. De paso, Cornelio no venía a segadores. Cornelio no era ni líder de células ni cristiano. Pero mira lo que le dice el ángel a Cornelio: tus oraciones y tus limosnas han subido para memoria delante de Dios. El ángel le dice: yo estoy aquí por tus oraciones. No, ustedes no están oyendo lo que yo le estoy diciendo. Estoy aquí por tus oraciones. ¿Cuál es el problema del pueblo de Dios? No tienen movimiento sobrenatural alrededor de ellos, porque no oran, porque no interceden. Daniel capítulo 6, versículo 22. Daniel oraba 3 veces al día. Eso es lo que dice la palabra, que aun cuando le prohíben orar, él se subió a su habitación, abrió las ventanas y oraba 3 veces al día. Que de paso, por eso te digo que tienes que crecer en intercesión. ¿Me escuchaste? Óigame bien, guardianes. Óigame bien. Si a ti te tocó hoy orar a las 10 de la mañana, pero a las 10 de la noche tú sientes un peso y una carga de orar por el bishop, ten cuidado con tú estás viendo Netflix. El intercesor es un guardián. Está guardando las puertas. ¿Alguien está entendiendo eso, verdad? Cuando a Daniel lo echan en la fosa de los leones, precisamente porque él oraba o intercedía 3 veces al día, Daniel testificó: mi Dios envió su ángel, el cual cerró las bocas de los leones. ¿Ustedes me van a decir que ese ángel no se manifestó por la oración de Daniel? Claro que sí, claro que sí. Lucas 22:43. Jesús está en Getsemaní. ¿Y qué estaba haciendo Jesús en Getsemaní? No, pero a mí no me gusta cuando ustedes murmullan. A mí me gusta que ustedes sean agresivos, que ustedes peguen un grito y se les salga un diente y se les pegue a alguien. ¿Qué estaba haciendo Jesús en Getsemaní? Orando intensamente. ¿Y sabe lo que dice la Biblia? Que mientras él oraba intensamente, se le apareció un ángel del cielo para fortalecerlo. Enséñame gente intercediendo, yo te enseño ángeles moviéndose. Alguien debió decir amén aquí. Amén. En Génesis 21:17, Agar está muriéndose de sed. Ismael, su hijo, también estaba muriéndose. Y se le aparece un ángel, los rescata a ambos. A que ustedes no saben lo que le dijo el ángel. ¿Te lo digo sí o no? Le dijo: yo escuché la voz del muchacho. Ese ángel se apareció a causa de la intercesión de Ismael. Porque los ángeles se mueven. Es un patrón bíblico. Se mueven cuando el pueblo ora. Cuando el pueblo ora en el marco de la palabra y de la voluntad de Dios. No tienen otra opción. No van a batallar la palabra. Ellos están para ejecutar la palabra a favor de nosotros. Y una de las cosas más poderosas que un intercesor necesita entender es que cuando usted se tira a orar, usted está desatando un poder en el espíritu. Ángeles están moviéndose de un lugar a otro. Por lo tanto, el texto que leímos, cuando no oraron por Jacobo, mataron a Jacobo. Pero cuando oraron por Pedro, dice la Biblia en el versículo 7 que un ángel del Señor apareció en la cárcel. La intercesión es la diferencia entre la muerte y la vida. Entre estar seguro o estar amedrentado, entre estar protegido o estar vulnerable, entre un hogar donde no puede entrar un demonio y un hogar que está abierto a los demonios. Usted tiene que aprender a ser un intercesor, porque solo los intercesores tienen ángeles moviendo. Solo los intercesores. ¿Me escucharon? Ahora bien, cuando ese ángel se aparece en la cárcel, miramos este pasaje de una manera espiritual y hay 10 productos de la oración intercesora. 10 productos de lo que hace la oración intercesora. Cuando se manifiesta el ángel, ¿por qué se manifestó el ángel? ¿Por qué? Por la oración, por la intercesión. Y de repente ese ángel hace 10 cosas que son 10 productos de la intercesión. Número 1, iluminación. Iluminación. Cuando usted intercede, el Señor ilumina las áreas más oscuras, las ciudades más perdidas. Cuando usted comienza a interceder, dice aquí que la luz resplandeció en la cárcel. Puede ser el vecindario más horrible, pero cuando un intercesor se mete, la luz llega a ese lugar. La intercesión cambia la atmósfera espiritual de las áreas más terribles de la tierra. ¿Ustedes están escuchando eso? Usted puede llegar a una ciudad que está corrupta, que está perdida. Usted se encierra en una habitación y usted comienza a interceder. Y en unos días toda la atmósfera va a ser despejada por una luz. Sí, porque cualquiera lee esto y está pensando que el ángel solamente se la quiso lucir. No, es que cuando usted intercede, la atmósfera cambia. No solamente cambian los individuos, cambia el lugar. Comienza a interceder en tu casa, comienza a interceder en tu iglesia, comienza a interceder en tu ciudad, comienza a interceder en los grupos. Te vas a dar cuenta que la pesadez, la oscuridad se va despejando. Tú lo vas a sentir. Hay gente que la casa de ellos era poltergeist. Oían todo tipo de cuestión. Todo se movía. Se mueve en la mesa. El diablo se hace un café a medianoche. Y tú oyes No, yo no estoy hablando en serio, porque que nosotros los latinos somos bien brujos. Y venimos de un background bien diabólico. Y cuando viene donde a mí me dice, no, pastor, que venga y unja mi casa. Le dije, no, hombre, unja mi casa. Búscate dos intercesores. Métanse a orar todos los días. Métanse a orar porque ustedes vean como no hay demonio que quiere estar ahí. Porque cuando la luz llega, se tiene que ir la tinta. ¿Cuántos han estado en una atmósfera cargadísima? Que tú te das cuenta. Yo tenía un amigo que era un profesor de una escuela secundaria, de una de las escuelas secundarias más corruptas y horribles que había en Nueva York. Y él lo que hizo fue que tomó su hora de lunch, se trancaba en una habitación, en una aula, y comenzó a interceder. Y dentro de poco comenzaron los muchachitos a decir, ¿qué usted hace, maestro? O yo estoy orando, queremos orar contigo. Y de repente ese hombre comenzó a tener las aulas llenas de jóvenes orando, arrepintiéndose, entregando sus cuchillos, dejando de fumar marihuana. Y él no le predicaba nada, solo oraba, solo intercedía. Porque cuando la luz resplandece, las tinieblas se van. El segundo efecto de la intercesión es despertamiento. Digan despertamiento. Dice que el ángel despertó a Pedro. Y oye bien lo que va a pasar cuando tú comienzas a ser un intercesor efectivo. Que la gente que está dormida espiritualmente son despertados. ¿Cuántos tienen familiares que están rezagados? ¿Cuántos tienen discípulos que están rezagados? Pues tú sabes lo que pasa cuando tú comienzas a orar por ellos. El Señor los despierta. Y salen del letargo. Y salen del sueño. La gente que se ha enfriado en la visión. La gente que aún no han tenido una experiencia. ¿Ustedes quieren que les diga una de las tragedias más grandes? Todos nosotros queremos que nuestros familiares se conviertan. Pero ninguno oramos por ellos. Estoy generalizando, obviamente, que a veces no es muy bueno hacerlo. Pero ustedes saben que lo que les estoy diciendo es verdad. A veces tú oras por muchísima gente y no oras por tus familiares. Ay, eso es un caso perdido, ya. A ellos le he hablado. Porque lo tomas personal, se te olvida que tú estabas endemoniado un día también. Que el peor de tu familia fuiste tú, por eso te convertiste. Porque dice que lo peor lo escogió Dios. ¿O no? Usted tiene que orar por nombre. Por sus familiares, por los que se alejaron, por los que se enfriaron, por los discípulos que se fueron. No te incomodes, eso es una estrategia del diablo. El diablo te mete en bronca con una gente, es una víctima. ¿No te diste cuenta que se la llevó un lobo? Usted tiene que orar por la gente. No, que se fue por otra iglesia. Como ave que deja su nido, es aquel que deja su lugar. Usted no puede descansar. Es un discípulo suyo. Cúbralo en oración. Para que Dios lo despierte. Para que le abra los ojos. Para que deje de dormir. Usted nunca puede dejar de consolidar a la gente. Usted tiene que seguir llamando a la gente. Porque si Dios no se rinde con una gente, ¿por qué te rindes tú? Si el que te trajo se hubiera rendido contigo, tú no estuviera aquí. Porque tú no viniste de golpe. La oración intercesora produce despertamiento. El tercer efecto es toque. Dice que el ángel le tocó el costado. Y les voy a decir esto. Aún a la distancia, tus familiares, tus amigos pueden sentir el toque de Dios cuando tú intercedes. ¿Alguien entiende eso? Déjeme decirle una cosa. Cuando mi papá estaba alejado del Señor, literalmente cuando yo oraba por él, él me contaba que había días donde él sabía que Jesús estaba parado al lado de la cama y no le estaba sirviendo al Señor. Hay gente que necesita entender que la gente por la cual tú intercedes puede ser tocada por Dios y sentir a Dios en las situaciones más horrendas que hay. ¿Alguien me está entendiendo? Yo he visto gente que está endrogada o alcoholizado, que tienen experiencia con Dios porque alguien está orando por ellos. Pero el diablo te dice que eso no funciona. No, la oración no va a funcionar porque él está en droga. ¿Quién dijo? ¿Quién dijo? Más podemos nosotros que ellos. Mayor es el que está en mí que el que anda en el mundo. La unción que yo tengo pudre todo yugo. Dios es más poderoso que cualquier demonio. La luz puede más que las tinieblas. Si usted es un intercesor y no cree eso, no puede orar. Hello. ¿Sabe lo que el diablo le encanta hacer contigo? Convencerte de que hay pecados o hay demonios que son invencibles. Por ejemplo, ustedes le quieren ver la cara a un cristiano cuando usted está hablando de un sobrino que es homosexual. Es como si no hay esperanza para él. Y tú dices, pero ¿y cómo es? Se convirtió Jeffrey Dahmer, un tipo que descuartizó, violó y se comió 80 gente. Tú estás oyendo cómo era el asunto, ¿verdad? Él lo secuestraba, lo violaba, luego lo descuartizaba, lo guardaba en la nevera y se lo iba comiendo. Como 80 y pico gente. Yo no sé cuánto, él nunca me dijo. Y se convirtió, señores. Entonces tú crees que porque tu sobrino te confundió, que no sabes si es Julio o Julia, tú te crees. Hombre, pero el diablo te mete eso en la cabeza. Te metes eso en la cabeza. Nosotros estábamos comiendo con la leyenda urbana, Joe Rosa. Eso fue un criminal, un asesino, un tecato, un ladrón, un secuestrador. Eso se metía en la iglesia para saber por dónde robar. Ese tipo una vez agarró y se robó toda la silla de una iglesia y se la vendió a otro pastor. Y en estos días estaba en una convención y estaban los dos pastores y nada más le decían: ¿te acuerdas cuando te robaste la iglesia y se la vendiste a este? Y dice: ah, bueno, pero es que ustedes no cierran la puerta bien. Y ese tipo ha estado en el ministerio 50 años sirviéndole a Dios. Tus familiares, donde quiera que estén, Dios los puede tocar. Donde quiera que estén. Cuatro, el cuarto efecto de la intercesión es comunicación. El ángel le dijo: levántate pronto. Le habló. Cuando usted intercede, el Señor trata con la gente y le habla y le da instrucciones. A veces no podemos llegar a la gente. ¿Y sabes qué es lo que me? No, que ya yo le he hablado tanto a los primos míos. Deja que Dios le hable entonces. Ora. Tú sabes que un ángel puede poner pensamientos en tu mente. Un ángel puede hablar a tu corazón. Como los demonios lo hacen, los ángeles también. No sé si alguien me está entendiendo. Son espíritus. Pueden hablarle a tu espíritu. Pueden hablarle a tu mente. El ramo espiritual, el spiritual realm, la esfera espiritual es mucho más poderosa que la física o la natural. Entonces tú, a veces tú estás tratando de hablarle a una gente, pídele al Señor que los ángeles le hablen, que Él le hable. Aquí hay testimonio de gente que en su peor momento oyeron la voz de Dios, pero no eran cristianos, eran unos hijos del diablo. Ora. Cuando tú oras por la gente, el Señor se comunica con ellos. Porque dice la Biblia que su corazón se abre. Cinco, el quinto efecto de la oración intercesora es liberación. Liberación. Dice que las cadenas se le cayeron de las manos. ¿Sabes lo que quiere decir eso? Tú no necesitas practicar liberación cara a cara. No siempre. Hay gente que si yo no le pongo la mano, ¿desde cuándo? ¿Desde cuándo? Usted puede liberar personas por medio de la intercesión, porque en el Espíritu no hay distancias, ni tiempo, ni espacio. No sé si alguien me está entendiendo. Cuando la Biblia dice en el principio, es el principio para nosotros, no para Dios. Dios no tiene ni principio ni fin. En el Espíritu no hay tiempo. Por eso dice que un día con el Señor son como 1,000 años, y 1,000 años como un día. Porque en el Espíritu no hay tiempo. Are you on the train? Entonces, tú no necesitas estar cara a cara con la prima tuya que es bruja. Todas tienen una prima bruja. ¿Ves cómo te reíste? Todas. Hermelinda. Tú no necesitas estar cara a cara con ella. Tú puedes interceder. Mira, déjame decirte una cosa. La cantidad de personas que yo he visto liberadas por la oración intercesora te deja frío. Literalmente se le caen las cadenas. Yo tenía un pastor amigo mío que comenzó a orar por una bruja que había en su vecindario en Chicago. Había uno de esos lugares que te leen la palma de la mano y todo eso, ¿verdad? Y él comenzó, estaba a unas cuantas cuadras, y él comenzó a orar. Y un día ella vino donde él. Le tocó la puerta. Le dijo, ¿de qué yo voy a vivir? Y él le dijo, ¿cómo así? Le dijo, ¿de qué tú quieres que yo viva? Yo tengo 3 muchachos. Dice, ¿qué pasa? Dice, yo sé que tú eres que está orando por mí. Los demonios no se acercan a mí ahora. O los espíritus, como ella dijo. Los espíritus no se acercan a mí. Las cadenas se le cayeron. Se le cayeron. Oración intercesora. La oración del justo puede mucho. El problema es que el cristiano no lo cree. Pero tú sí tienes que creerlo. Porque tú eres un guardián. Yo no quiero guardianes que no tengan fe. Yo quiero gente que esté convencido que cuando ellos oran, el universo entero se mueve. Amén. 6. La sexta cosa que sucede como producto de la intercesión es guianza. Guianza. Literalmente dice que el ángel le dijo, ciñete y sígueme. Y dice que lo guió y él le seguía detrás. Y cuando tú empiezas a orar por algunas personas, por pastores, por iglesia, por tu pastor, por tu mentor, por tu bishop, por la iglesia, comienza el Señor a poner guianza. Las decisiones se comienzan a hacer correctamente, porque el Señor toma la dirección y el control de los próximos pasos. Y eso es producto de la oración intercesora. 7. Este es muy interesante. El séptimo efecto de la oración intercesora es ceguera sobre los enemigos. En el verso 10 dice que Pedro le pasó por el lado a la primera guarda y no lo vieron. Le pasó por el lado a la segunda guarda. Acuérdense que describen qué cantidad, era un pelotón de hombres. Le pasó y no lo vieron. Y mira lo que pasa cuando tú comienzas a interceder. Tus enemigos no pueden verte ya. Tus enemigos no pueden. Te le pierdes. Te le pierdes. Oigan bien. Algunos de ustedes que están siendo perseguidos y que están siendo criticados y que están siendo condenados, me decirte una cosa, tú comienzas a interceder y de repente ellos dicen, ¿y dónde está? Pero yo no encuentro ni el Facebook. ¿Pero qué es lo que pasa? Los que la agarraron contigo se pierden, se le va la señal. El Señor los hace ciegos. De repente no logran encontrarte. No sé si alguien me está entendiendo. Yo recuerdo que yo hace muchísimos años, yo estaba en un trabajo antes de irme a la escuela bíblica.

Pero cuando iba para arriba del tipo, el Señor me dijo: no lo hagas, porque nunca más él te verá a ti, ni tú lo verás a él. Y yo dije: wow. Le dije: sí. Y él no entendió eso. Él no entendió. Al otro día, cuando llegué al trabajo, el tipo no estaba ahí. Y yo pregunté: oye, ¿qué pasó con fulano? Dice: anoche se puso a beber cerveza ahí en el parqueo con los otros, salió en la motocicleta y se trayó en la esquina. No se murió, pero se desbarató. Cuando el tipo volvió, ya yo estaba en Dallas en la escuela bíblica. Y si hay alguien que yo sé que más nunca lo voy a ver, es a él, porque Dios me lo dijo. Eso sí, le terminó Dios la fiesta al demonio ese. Y Dios te hace invisible a tus enemigos cuando tú intercedes. 8. El octavo producto fresco. Ustedes ven que negro más fino soy yo. El octavo es producto. Yo mismo me confundo. Ofrézcame. El octavo producto de la oración intercesora es apertura. Digan apertura. Dice que las puertas de hierro, que en la Biblia puertas de hierro significan puertas bloqueadas, puertas que no se abren. Por eso en la Biblia, cuando Dios le habla a Ciro, dice los cerrojos de hierro, las puertas de bronce. Y cuando habla de puertas de hierro, eran puertas que no podían abrirse. Pero dice que de repente se abrieron por sí sola. Y hay cosas que están estancadas, cosas que están literalmente vedadas, que tú has estado esperando y no se han manifestado. Pero cuando tú comienzas a orar, cuando tú comienzas a interceder, las bendiciones que estaban amarradas se sueltan. Nadie entiende cómo. De repente, proyectos en la iglesia que no se podían hacer, se hacen. Cosas que estaban amarradas, estancadas, que parecía que era imposible superar, se logran. En tu negocio, en tu hogar, en la célula, en la red, con tu líder de célula. ¿Alguien está entendiendo aquí lo que el Espíritu está diciendo? Los estancamientos se rompen. Yo dije: se rompen. Y no lo hace el hombre, lo hace la oración. Dice que se abrieron por sí sola. No fue Pedro que la abrió, fue la intercesión. Dios es el que abre puertas que nadie puede cerrar, y el que cierra las que nadie puede abrir. Usted comienza a interceder y de repente se empiezan a abrir todas las puertas que estaban cerradas. ¿Alguien está entendiendo? 9. Noveno producto es revelación. En el verso 11, Pablo usó estas palabras demasiado importante. Ahora entiendo. Repite esto. Lo que tú no lograbas entender, o lo que no lograba entender tu familia, o tu marido, o tu mujer, o tu santísima suegra. Miren, ven que yo estoy cambiando poco a poco. Mi corazoncito se ha ido refinando. Lo que no lograba entender tu business partner, lo que no lograba entender tu jefe, de repente lo entienden. Lo que tú mismo no lograbas ver con claridad, de repente se hace tan claro como el mediodía. ¿Por qué? Por la oración intercesora. Pablo era un hombre con una revelación muy poderosa, pero había cosas que él no entendía, que entendió en ese momento. Cosas que él creía que eran demasiado espirituales. Él estaba confundido. Él decía: esto es una visión, o es algo auténtico, está pasando, o me lo estoy imaginando.

soñando. Usted han visto a la gente que dicen, es que yo tengo un sueño pero no lo entiendo. Yo tuve un sueño pero no lo entiendo. Comienza a interceder. Comienza a interceder. De repente Dios te da el sentido del sueño. La razón por la cual la gente siempre anda como en una neblina. Usted han visto a los cristianos que siempre andan como en una neblina, ¿verdad? Es porque no oran lo suficiente. Cuando usted ora, sus ojos se abren, su discernimiento se amplifica, su revelación está en punto. Pero señores, yo conozco profetas que no interpretan sus propias visiones. Literalmente, oye bien lo que te estoy diciendo. Yo conozco profetas que tienen visiones pero no la entienden, porque no oran lo suficiente. La intercesión trae revelación. El mismo Pablo decía, oren para que yo tenga revelación. Ustedes tienen que orar por mí todo el tiempo. Si ustedes quieren que yo le dé alimento, yo necesito recibir alimento del cielo. Ustedes interceden para que Dios me dé para ayudarte a ti. La Biblia dice claramente que Jesús tomó los panes, se los pasó a los apóstoles y los apóstoles a la multitud. Es muy triste que hay ministros que no tienen gente intercediendo por ellos y no tienen maná fresco. Ah, pero tú también puedes orar, sí. Pero mientras más oremos, mejor. ¿O no? Y 10, y con esto termino. El versículo 18 del capítulo 12 del libro de los Hechos tiene una de las cosas más interesantes que produce la oración intercesora. Y es juicio. Juicio. Juicio sobre el enemigo. Luego que fue de día, hubo no poco alboroto entre los soldados sobre qué había sido de Pedro. ¿Dónde estaba Pedro? Se lo llevó el Señor, lo sacó, lo liberó. Mas Herodes, habiéndole buscado sin hallarle, después de interrogar a los guardas, ordenó llevarlos ¿a dónde? ¿A dónde? A la muerte. A la muerte. O sea, que cuando usted intercede, todo el que le quiso hacer daño, todo el que lo quiso destruir, todo el que le hizo daño, de repente le cae el juicio de Dios. Ah, entonces yo tengo que orar por juicio. No, Pablo no oró por juicio. El juicio viene, pero el juez es Dios. Pero cuando usted está intercediendo, si es la voluntad de Dios enjuiciar a esa persona, el juicio le cae. No sé si alguien me está entendiendo. De repente el mismo Herodes, que era el que iba a matar. De paso, yo no sé si ustedes sabían que cuando dice que Herodes lo quería sacar al pueblo, ustedes saben lo que eso significa, ¿verdad? Que lo quería matar. Porque primero había que sacar al ciudadano delante del pueblo y decir, este hombre va a ser ejecutado por esto y esto y esto, y luego lo ejecutaban. ¿Ya entendieron? Entonces cuando dice que Herodes lo quería sacar la misma noche, pero se presentó una celebración y estaba esperando para sacarle. O sea que él estaba condenado a morir como Jacobo. El problema es que los guardianes estaban intercediendo por él. El mismo Herodes que quería matar a Pedro terminó matando a todos los que le hicieron daño a Pedro. Y te voy a decir una cosa, la Biblia dice claramente que la guerra no es tuya, la guerra es de Jehová, la guerra es del Señor. Segunda de Crónicas 20. Usted tiene que entender que Dios pelea por aquellos que claman, que interceden, que oran. Ah, no. Okay, Bishop.
Explícame ahora, si todo esto hubiese sucedido, si la iglesia no hubiera orado, absolutamente no. Lo siento, pero no. Nada de esto hubiera pasado. El ángel no se hubiera manifestado. Herodes hubiera sacado y hubiera juzgado a Pedro y lo hubiera matado, como lo hizo con Jacobo. Jacobo no estaba en pecado. Jacobo era el hermano de Juan. Era un apóstol también. Jacobo era un hombre de Dios. La diferencia no fue que Jacobo era malo y Pedro era bueno. No. Ambos tenían la misma asignación. El problema es que el pueblo no entendía lo vital que era interceder. Y quieren que les diga algo, se lo digo. Hoy en día pasa lo mismo. El pueblo de Dios no ora. Lo voy a decir otra vez, el pueblo de Dios no ora. Y los que oran, oran poco. Y los que oran poco tampoco saben orar. Usted tiene que armarse hasta los dientes, llenarse de la palabra, llenarse de fe, llenarse de celo, llenarse de fervor, llenarse de unción. Que cuando usted interceda, los ángeles se muevan, las manifestaciones pasen, la gloria se derrame. Alguien va a tener que decir amén. Yo creo que muchos hombres de Dios mueren muy temprano por no tener cobertura espiritual. Yo creo que muchos hombres de Dios terminan su carrera antes de tiempo, pierden su asignación por no tener cobertura espiritual. Nosotros los hombres de Dios vivimos al acecho del enemigo, porque la Biblia dice: heriré al pastor y serán dispersadas las ovejas. El enemigo sabe que si hiere a una oveja, eso no causa un estrago en el rebaño. Pero si hiere al pastor, sí. Todo el rebaño queda vulnerable. Todo hombre de Dios necesita un equipo intercesor. Todo ministerio que esté impactando necesita interceder. Tú te matas tratando de ganar un alma. Tú luchas, los recoges, los ayudas, hasta le prestas dinero, lo que sea tú haces. Y nada los mantiene en el grupo. Porque nuestras armas no son carnales. Líder, tú no estás para prestar dinero, tú no eres prestamista. Tú no estás para ser paño de lágrima de cualquier dramático. Tú estás ahí para cubrirlo espiritualmente, para que sea Dios el que los libere, el que le abra puertas, el que los bendiga. Cabezas de red necesitan más oración. Todos necesitamos más oración. Necesitamos hacer menos en la carne y más en el espíritu. Una iglesia como la nuestra tiene un gran peligro. Nos hacemos expertos en la visión y cuando venimos a ver creemos que es por mecánica. El diablo sigue siendo diablo. El impacto tiene que ser espiritual. Los dejo con este pensamiento. Si la iglesia no hubiera orado por Pedro, el ángel no es despachado. Y si el ángel no es despachado, Pedro hubiese sido eliminado. Y esto pasa todas las semanas alrededor del mundo entero con ministerios, pero no va a pasar aquí.

0: Patton fue un misionero escocés que llevó la palabra a las Islas Hébridas en los años 1800. Los indígenas que habitaban en estas islas eran caníbales. Y al principio, cuando él llegó junto a su familia, ellos lo aceptaron, pero poco a poco se fueron rebelando contra él. Y un día el chief de una de las islas principales dijeron: vamos a matarlo y vamos a comérnoslos, porque ellos se comían a sus enemigos cuando los derrotaban. Y se fueron una noche, pero no lo atacaron. Volvieron a sus aldeas y ellos oraban, porque ellos sabían que ellos los estaban rodeando para matarlos. 2 días después volvieron otra vez y ellos pasaron la noche entera en oración e intercesión. Se fueron. Eso lo hicieron por más de 3 meses. ¿Te imaginas la tensión que era estar rodeado de miles de caníbales, con tus hijos pequeños, con tu familia vulnerable? Todo lo que ellos podían hacer era orar. Finalmente, un día el chief se acercó a la puerta. Estaba llorando y le dijo: ahora entendimos que no te vamos a poder tocar. A duras penas él preguntó por qué. Él dijo: porque cada vez que veníamos, tus soldados estaban rodeando todo el perímetro. Y él le dijo: descríbanme los soldados. Dice: eran hombres muy altos. Nunca habíamos visto hombres así. Pero después que yo le pedí a Dios que me iluminara, no lo he vuelto a ver. Y toda mi tribu quiere conocer a tu Dios. La oración intercesora mueve los ángeles del cielo. Cuando la oración es eficaz, cuando va por la palabra de Dios, con la fe en el corazón, entendiendo con celo y fervor que nuestro Dios es más poderoso que el enemigo, la oración gana, la intercesión gana. Las puertas se abren, la gente se convierte, se rompen las cadenas, se abren los ojos, se destruye el enemigo. Alguien va a tener que decir amén aquí.
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2: Evangelio según San Juan, capítulo número 13. Este capítulo muestra lo que hizo el Señor Jesús un día como hoy, hace más o menos 1900, digámosle como 30 años, más o menos 1970 años, perdóneme. Más o menos ese tiempo, se dice que el Señor Jesucristo estuvo allí, hermano, viviendo estos últimos momentos, estos últimos tiempos, dice la palabra. Y dice en el capítulo número 13, y ahí quiero resaltar algunas cosas que Dios nos enseña, ¿cierto? El verso número 1 dice: Jesús lava los pies de sus discípulos. ¿Qué hace el Señor Jesús? Lava los pies de los discípulos. Juan capítulo número 13, estamos ahí, ¿listo? Dice que Jesús lava los pies de sus discípulos, pero ¿cómo eran sus discípulos? Vamos a mirar cómo eran los discípulos que el Señor le iba a lavar los pies. Uno a veces se condiciona, hermano, y uno dice: no, yo con este no le hablo, no, esta persona es tal cosa. Pero mire cómo era la situación de sus discípulos. Verso 1 dice: antes de la fiesta de la Pascua, sabiendo Jesús que su hora había llegado para que pasase de este mundo al Padre, como había amado a los suyos que estaban en el mundo, los amó hasta el fin. ¿Hasta dónde los amó el Señor? ¿Hasta dónde nos amó? Hasta el fin, ¿cierto? Y cuando cenaba, como el diablo ya había puesto en el corazón de Judas Iscariote, hijo de Simón, que le entregase, sabiendo Jesús que el Padre le había dado todas las cosas en las manos y que había salido de Dios y de Dios iba, se levantó de la cena y se quitó su manto y tomando una toalla se la ciñó y luego puso agua en un lebrillo y comenzó a lavar los pies de sus discípulos y a enjuagarlos con una toalla con que estaba ceñido. Amén. Siéntense ahí, mis hermanos que están de pie. Aquí nos damos cuenta, iglesia, de que el Señor Jesucristo tuvo momentos como quizás usted y yo tenemos que enfrentar, ¿cierto que sí? Hay momentos en los cuales nosotros nos parece que no deberíamos nosotros de pronto ir a lavarle los pies a Judas. ¿Usted cree que el Señor Jesucristo debió haberle lavado los pies a Judas? ¿Qué dicen ustedes? Si usted fuera el Señor Jesucristo, ¿qué hubiera hecho usted? ¿Le hubiera lavado los pies a Judas? Yo diría que tampoco, ¿cierto que sí? ¿Por qué? Porque sabía que lo iba a vender. Ya lo tenía vendido, ¿cierto que sí? La Biblia dice que ya sabía que Judas había, que el diablo había colocado en su corazón en entregarlo, ¿cierto que sí? ¿Cómo se siente uno cuando alguien lo defrauda? Mal, ¿cierto que sí? Y hay veces uno tiende, hermano, como que en cierta forma a hacer su propia justicia. Pero aquí vemos nosotros que el Señor Jesucristo de ninguna manera cambió su manera de pensar, su manera de ser. En la vida cristiana nosotros vamos a enfrentar, hermano, momentos de desilusión, momentos que nos defraudan, momentos en los cuales, hermano, pensamos que esa persona, ¿por qué nos hizo esto? La palabra del Señor nos dice que nosotros tenemos que vivir muchas veces hasta el ser agraviado, ¿cierto que sí? ¿Qué es el ser agraviado? El ser ofendido, ¿cierto que sí? Mire, cuando uno en cierta forma ser agraviado o ser ofendido, hermano, es algo desilusionado, una persona que desilusiona a otra, una persona que verdaderamente se le confió algo y no dio como dice a la talla. Pero eso no significa que nosotros tenemos que declinar. Hay muchos cristianos que usted los ve, hermano, por ahí de pronto y les pregunta: ¿y usted qué le pasó? No, la verdad a mí me defraudaron allá, una persona me desilusionó, yo no volví. No, eso no debería pasar en la vida del cristiano, porque nuestra visión, hermano, no está hasta que usted y yo, hermano, de pronto alguien nos defraude o alguien nos haga algo para nosotros tener una justificación. No, sino que tenemos que seguir. Me llama la atención que el Señor Jesucristo ya sabía lo que iba a hacer Judas. Judas, una persona que se le había confiado todo. Imagínense que Judas hacía milagros también. Judas oraba por los enfermos. Judas, dice la Biblia, que oraba por las dolencias. Dios le había dado autoridad. De pronto usted dice: pastor, ¿de verdad que Judas también oraba por los enfermos y se sanaban? Sí. Si usted lo mira, no me vayan a perder el versículo que vamos a estar leyendo ahí. Y vayamos a Mateo 10. Mateo capítulo número 10 nos dice que todos recibieron la misma autoridad. No era porque Judas no tuviera poder, no era porque Judas fuera excluido por los demás, no. Sino que no supo aprovechar las bendiciones que Dios les dio. ¿Qué tenemos que hacer nosotros? Mateo capítulo número 10, verso número 1. ¿Qué tenemos que hacer nosotros? Aprovechar el llamado que Dios nos ha dado, ¿cierto que sí? La Biblia nos dice a nosotros que todos los días tenemos que cambiar, todos los días tenemos que transformar nuestra vida. El verso número 1 dice, elección de los 12 apóstoles. Entonces, llamando a sus 12 discípulos, les dio autoridad sobre los espíritus inmundos para que los echasen fuera y para sanar toda enfermedad y toda dolencia. Ahí comienza más abajo a dar el nombre de todos, de quienes eran. En el 4 lo vamos a leer, dice, Simón el cananista y Judas Iscariote. ¿Sí recibió autoridad? ¿Sí recibió poder? Si uno de pronto el día de mañana Dios nos irá a mostrar, hermano, cuántos milagros hizo este hombre. De pronto gente dirá, uy, este hombre puso la mano sobre mí y me sané. Uy, el Señor Jesús mandó a este hombre a que orara por mí y recibí sanidad. Hermano, ¿pero sabe qué le pasó a Judas? Nunca aprovechó la bendición. Por eso la Biblia dice que Dios nos llama a nosotros. Muchos son llamados y pocos los escogidos. Estamos trabajando para que seamos escogidos por Dios. Estamos trabajando para que nuestra vida sea agradable ante los pies del Señor. Pero algo que resaltamos, hermano, es que el Señor Jesucristo continuó común y corriente. Y es lo que muchas veces no le pasa a uno, ¿cierto? Que hay veces, hermano, vemos algo que nos pasó a nosotros, alguien nos defraudó, entonces ya no volvemos a la iglesia, ya no nos volvemos a congregar, dejamos de leer la Biblia, dejamos de hacer las cosas de Dios. No, eso no puede pasar en un cristiano. Pero aquí en la iglesia yo tengo gente y hermanos que el líder que lo trajo, la persona que lo trajo, no era líder, la persona que lo trajo a la iglesia, que lo presentó en la iglesia, se apartó. Está por allá en el mundo, está tomando cerveza, se apartó. Y alguien, y esa persona me decía, pastor, imagínese que la persona que era como la, le llamamos como el mentor, la persona que en un momento me indicaba los caminos, no están con Dios ahora. Ahora se apartó, se alejó. Y yo le digo al Señor, ¿y ahí qué, Señor? Y el Señor me colocaba un día en el corazón, él mismo me hablaba y me decía, no, mijo, siga, siga. Porque en una carrera muchos son los que se detienen, otros son los que se devuelven, otros son los que desisten. Pero hay que llegar a la meta, ¿verdad que sí? Levante la mano y dígale, la meta hay que llegar, ¿cierto que sí? A la meta hay que llegar. ¿Cuánto le damos ese fuerte aplauso? Si usted quiere dárselo, déselo con todo el corazón. ¿Qué hizo el Señor Jesucristo? Volvamos nuevamente a Juan 13. Por eso le decía, póngale la cintica. Y Juan, Evangelio según San Juan, donde estábamos, capítulo número 13. Dice el 2 que cuando cenaba, como el diablo ya había puesto en el corazón de Judas Iscariote, hijo de Simón, que le entregase. Y es que Judas fue una persona que nunca cambió. Nosotros en nuestra vida, hermano, lo que tenemos que hacer es cambiar, nacer de nuevo. ¿Se acuerda lo que estábamos estudiando ayer? Ayer en la mañana y en la noche estudiamos, hermano, de que hay que nacer de nuevo. Procurar, hermano, dejar todas las cosas que no le agradan al Señor, sáquela de su vida, comience a limpiar su vida, porque es necesario que todos nosotros nos limpiemos, hermano. Así como usted se hace un aseo físico, yo creo que todos los días nosotros tenemos que hacer un aseo espiritual. Todos los días deberíamos estar diciéndole, Señor, saca los malos pensamientos, saca esas cosas que el diablo me ha venido colocando, porque ayer les enseñé, hermano, que todos nosotros somos bombardeados con pensamientos. ¿Sí o no? Hermano, usted puede barrer la casa. ¿Cuántos barren la casa? Yo creo que usted hace el aseo de la casa, usted se baña, usted se cambia, ¿cierto que sí? Mire, de pronto usted tiene la casa cerrada, ahí como herméticamente cerrada, y usted dice para que no entre mugre, pero se pone a trapear y ¿qué pasa? ¿Cómo que hace trapero? Hermano, y puede ser que usted pasa al trapero, va limpiando, hermano, y de repente otra vez por ahí en la mañana dice, pero ¿qué me provoca pasarle otra vez el trapero? A ver si de pronto había una suciedad, pero yo tuve la puerta cerrada, pero cerré la ventana, pero cerré allí. Hermano, ¿y cómo queda ese trapero? Sucio. Y a veces nos preguntamos, ¿pero por dónde? ¿Cómo así que nos pasó así? ¿Cómo va a poder sucedido eso? Si yo tenía todo guardadito, todo escondidito, ¿y cómo puede pasar tal cosa? En la vida espiritual, hermano, también nos toca a nosotros buscar a Dios. Así usted ya diga, no, pero es que yo anoche vine a la iglesia, pero es que ayer estuve en el ayuno. No hay que seguir hoy, ¿cierto que sí? Hay que continuar, hermano, hay que seguir buscando la presencia de Dios. ¿Sabe por qué, iglesia? Porque Él es el que nos está limpiando con su palabra. ¿Cuánto le damos gloria al Rey de Reyes, Señor de Señores? Un amén, un gloria a Dios, porque nos está limpiando todos los días. Todos los días el Señor está limpiando nuestra vida, todos los días el Señor está cambiando. ¿Qué le pasó a Judas? Uno dice tremendo, pero Judas caminaba con el Señor. Yo creo que unas administraciones tremendas, pero este hombre nunca cambió su vida. Acuérdense la explicación que ayer estábamos dando, los que vinieron en la mañana, la explicación que Jesús le daba a Nicodemo, y la explicación era, ahí es necesario que se nazca de nuevo. ¿Qué tiene que hacer uno? Nacer de nuevo. No dejemos nada del pasado en nuestra vida que todavía nosotros digamos, no, no, esto todavía no. Si usted es la persona que todavía dice, no, esto todavía no, apeligra en su vida espiritual. ¿Por qué, pastor? Miremos, hermano, allí lo que le pasó a Judas. Vayamos un momento allí, devolvámonos un poquitico a Juan, capítulo número 12. Devuélvase una hojita. Juan 12, verso número 4. Miremos cómo era Judas. No era porque le faltara un pastor, no era porque no tuviera el mejor predicador, no era porque tuviera de pronto no tuviera la persona, no, estaba con el maestro, ¿cierto que sí? Juan, Evangelio según San Juan 12, 4. Y dijo uno de sus discípulos, Judas Iscariote, hijo de Simón, el que le había de entregar. Ya sabía el Señor Jesucristo que había alguien que lo iba a ¿qué? Un día como hoy, hermano, Judas estaba planeando cómo lo entrego. A ver, este le gusta salir a Getsemaní, lo voy a entregar allá. O de pronto no salga allá, de pronto se va para la plaza. Allá lo voy a entregar, se lo voy a decir a los fariseos que allá le caiga. Este hombre ya tenía planeado algo. ¿Qué nos muestra este versículo, hermano? Que este hombre no había nacido de nuevo. No había cambiado. Este hombre no había cambiado. Dios le había dado muchas oportunidades y no había querido tomar una decisión. ¿Qué nos muestra la palabra? Que todos los días, hermano, tenemos que tomar decisiones en quitar las cosas que no le agradan a Dios. Verso número 6, ¿cuál era el problema? Verso número 5 y 6, ¿cuál era el problema de este hombre? Porque uno dice, porque no fue este perfume vendido por 300 denarios y dado a los pobres. Uno diría, oiga, eso está chévere, que se venda eso y que se le dé a los pobres. Uy, muy bonito, muy buena la intención. Pero resulta que Judas no lo estaba haciendo, hermano, ni para hacer lo que Dios le había mandado, sino porque él tenía un problema en su corazón. Verso número 6, ¿cuál era el problema que tenía Judas? Pero dijo esto no porque se cuidara de los pobres, sino porque era ladrón. ¿Cuál era la vida de Judas? Ladrón. Él tenía un problema, le gustaba robar. Él tenía un problema, le gustaba quedarse con las cosas de los demás. Llegó a Cristo. Mire que la Biblia no nos muestra cómo fue el llamado de Judas. No nos especifica cómo hizo el Señor para llamarlo, pero yo creo que lo llamó como el publicano Mateo. Yo creo que lo llamó también como Pedro el pescador, como Juan el que pescaba, como los otros discípulos también, hermano. Yo creo que Judas también fue llamado. Y yo creo, hermano, que también Dios le habló como le habló también a un hombre llamado Zaqueo. ¿Cuál era el problema de Zaqueo? No sabía cuál era el problema de Zaqueo. Dígale, el problema de Zaqueo era que robaba. Sí, claro, por eso la gente cuando se metió Jesucristo en la casa de Zaqueo, hermano, lo que comenzó a la gente a decir, uy, pero ¿por qué se va a meter en la casa de Zaqueo si ese nos quita las cosas? Esa era una persona que recogía el dinero, los impuestos, y se lo llevaba a Herodes. Entonces él hacía sus cosas y se quedaba con una parte. Cuando Jesucristo entró a la casa de él, hermano, mire lo que pasó con Zaqueo. La Biblia dice que al otro día Zaqueo se levantó diciendo, si yo a alguien le he quitado, le voy a entregarlo, se lo voy a devolver, ¿cómo? Usted ya sabe, ¿cómo se lo quiso devolver? Cuatruplicado. Si a alguien le he estafado, le voy a devolver. Si a alguien le he quitado, le voy a devolver. Eso es un cambio verdadero, ¿cierto que sí? Eso es lo que Dios está esperando en nosotros, hermano. Que nosotros digamos, mire, mi problema era este, yo voy a cambiar, nunca más voy a volver a hacer eso. Eso es de nacer de nuevo. Un día como este, hermano, Dios le dio otra oportunidad a Judas. No fue que Judas no tuviera oportunidad. Él tuvo todas las oportunidades como hermano. Yo creo que Dios siempre nos da oportunidades a nosotros. Levante la mano y dígale: las misericordias de Dios son grandes. ¿Cómo es la misericordia de Dios, iglesia? Grande. Levante esa mano y dígale: gracias, Padre amado, por haberme llamado. Gracias, Señor Jesucristo, por haberme abierto sus sentidos espirituales. Yo no voy a desperdiciar lo que tú me has dado, Señor. Yo lo voy a saber aprovechar. Eso es lo que tenemos que hacer nosotros. Saber aprovechar el llamado que Dios nos ha dado a nosotros, ¿verdad que sí? ¿Qué era Judas? Un ladrón. ¿Cambió? No cambió. Leámoslo otra vez al 6. Pero dijo esto no porque se cuidara de los pobres, sino porque era ladrón y teniendo la bolsa, sustraía de lo que se echaba en ella. ¿Qué se echaba en la bolsa? Plata, ¿cierto que sí? ¿Qué se echaba ahí? Los diezmos, las ofrendas, todo lo que la gente le quería dar al ministerio de Jesús. El encargado de la bolsa era Judas. Yo me imagino que el Señor Jesucristo dijo: este hombre tiene un problema, pero se lo voy a quitar, le voy a entregar la bolsa para que este hombre tenga temor y no lo vuelva a hacer. Pero resulta que él nunca quiso cambiar. Hermano, ¿qué espera el Señor en nosotros? No les escucho. ¿Qué espera el Señor en nosotros? Que cambiemos, que seamos personas nuevas. Quiero que vayamos ahí. Estamos en Juan. Vayamos a Juan capítulo número 3. ¿Qué espera el Señor en nosotros? Que cambiemos, que seamos diferentes, que el sacrificio que hoy todo el mundo está recordando, todos los medios, hermano, todos los medios de comunicación están diciendo: Jesús murió por nosotros. Ahora vamos allí a Juan capítulo número 3, verso número 3. Ese es el requisito que Dios nos pide, que todos los días tenemos que trabajar, todos los días tenemos que estar trabajando, hermano. Esto es como la labor que cada uno de nosotros hacemos diario. Acá hay hermanos que trabajan en diferentes lugares, ¿cierto que sí? Algunos trabajan en las minas, otros trabajan en el comercio, otros trabajan de pronto en la agricultura, pero toca trabajar, ¿cierto que sí? Entonces uno trabaja porque necesita un beneficio. En la parte espiritual también toca trabajar. Si en la parte humana toca trabajar para poder comer, ¿cómo será en la espiritual? Yo les hablaba, hermano, de que hay veces nos toca a nosotros diariamente limpiarnos, ¿cierto que sí? Todos los días tenemos que hacer como un autoexamen diciéndole: Señor, mira, todavía como que me llama la atención estas cosas todavía no las he podido dejar, no he podido dejar la mentira, no he podido dejar estas intenciones de hacer esto, pero las voy a quitar. Eso fue lo que Judas nunca hizo. Verso número 3, ¿qué dice? Fuerte. Respondiendo Jesús y le dijo: de cierto te digo que el que no naciere de nuevo no puede ver el reino de Dios. ¿Qué necesitamos nosotros para ver el reino de Dios? Nacer de nuevo, ¿cierto que sí? Y nacer de nuevo significa usted ya tiene una naturaleza nueva, ya no piensa en lo mismo, ya no voy a dejar lo que antes el Señor me sacó, de donde Dios me sacó. No, ahora yo voy a ser una persona nueva, voy a ser una persona renovada, voy a ser una persona cambiada, una persona en la cual no voy a dejar cositas. ¿Qué le pasó a Judas? Judas dejó cositas que no murió. Judas vio grandes milagros, hermano. Judas vio cómo Dios sanaba, hermano, a leprosos. Judas vio cómo Dios caminaba sobre las aguas. ¿Fue que le faltó milagros a Judas? Pregunto, ¿fue que le faltó ver milagros a Judas? Él vio todos los milagros. Mire, hermano, nosotros podemos ver milagros. Aquí en la iglesia Dios ha hecho milagros, ¿cierto que sí? Hay hermanos que nos cuentan los testimonios. Los que nos cuentan, porque hay hermanos que no cuentan los testimonios. Pero hay hermanos que cuentan los testimonios: pastor, Dios me sanó de cáncer, Dios me sanó de esto, Dios me sanó de tal, mira que necesitaba una plata, Dios me abrió una puerta, mire que esto me dio, me bendijo, de una cantidad, Dios me libró de un accidente de muerte, uy, Señor, Dios nos libra. Pero hermano, los milagros es para que usted se dé cuenta que hay un Dios el cual nos está mirando y que es real y que nosotros lo podemos buscar, que Dios es un Dios en el cual, hermano, nosotros podemos acercarnos a Él. Y si nosotros nos acercamos a Él, Él se acercará a nosotros, ¿verdad que sí? ¿Qué dice la Biblia? Acercaos pues a Él y Él se acercará a vosotros, ¿cierto? Y habla todavía: pecadores, si hay algo por ahí, quítelo, sáquelo de su vida para que Dios comience a crecer más en su vida, ¿cierto que sí? Amén. ¿Qué necesitamos hacer, hermanos? Nacer de nuevo. Fue el requisito. Fue lo que Dios le estaba diciendo a Zaqueo. Zaqueo también tiene que dejar esto. Zaqueo quita esto. Zaqueo se levanta al otro día y dice: Señor, voy a de aquí en adelante a ser una persona honesta. Si antes lo hacía de esta manera, ahora ya no lo voy a hacer. Sigamos nuevamente en Juan capítulo número 13, en el verso número 2. Y cuando cenaba, como el diablo ya había puesto en el corazón de Judas Iscariote, hijo de Simón, que le entregase. ¿Qué había hecho el enemigo? ¿Sabe qué dice la Biblia? La Biblia dice: no le dé lugar ¿a qué? Al diablo. Al diablo no se le puede dar un lugar. El diablo ya le había colocado en el corazón de entregarlo. Quizás alguien llegó y se le acercó a Judas y le dijo: venga, Judas, usted que anda con el maestro. Yo creo que los fariseos, hermano, identificaron que Judas tenía un problema. Yo me imagino que habían hecho una, como dicen por ahí, mirando, revisando, examinando, mirando qué de los discípulos, de los que estaban cerca, estaban más mal. Yo creo que alguno de los que estaban por ahí al lado de Judas llegó y le dijeron a los fariseos: hay uno que segurito se deja comprar. Hay uno de los discípulos que segurito, ese si usted le ofrece plata, ese se deja comprar. Seguro que esa persona, si usted le ofrece, lo va a vender. Mire el verso número 21, saltemos al 21. Jesús anuncia la traición de Judas. Jesús ya lo sabía, ¿cierto que sí? Verso número 21 dice: y habiendo dicho Jesús esto, se conmovió en el espíritu y declaró y dijo: de cierto os digo que uno de vosotros me va a entregar. ¿Le dio oportunidad? ¿Usted no cree que esto fue una oportunidad para Judas? Yo creo que fue una oportunidad. Yo creo que Jesús, cuando le estaba diciendo, nunca dijo: de cierto te digo que hoy Judas me va a vender. No, todavía le dio una oportunidad. Llega y le dice: de cierto te digo que hay alguien que todavía le está dejando lugar al enemigo, y todavía alguien que no ha muerto, y todavía está dándole vueltas, y todavía dice que voy a dejar para mañana. Pero todavía, dice la palabra, verso número 22, dice: entonces los discípulos se miraban unos a otros, dudando de quién hablaba, de quién hablaba. ¿Qué le pasó a Judas? Todavía practicaba el pecado. ¿Qué le pasaba a Judas? Practicaba el pecado. Y quiero que vayamos allí a primera de Juan 2:15. ¿Qué sucede cuando una persona todavía le deja ese lugar al enemigo? Primera de Juan, capítulo número 2, verso número 15, primera de Juan, antecitos de Apocalipsis, para que lo busque más fácil. Primera de Juan, capítulo número 2, en el verso número, lo vamos a leer desde el verso número 15. ¿Qué dice el apóstol Juan? Acuérdese que el apóstol Juan estaba ahí con el Señor Jesús, fue uno de los que vio todo lo que sucedió con Judas Iscariote. Primera de Juan 2:15, ¿qué dice? No améis el mundo, ni las cosas que están en el mundo. Si alguno ama al mundo, el amor del Padre no está en él, Porque todo lo que hay en el mundo, los deseos de la carne, los deseos de los ojos y la vanagloria de la vida, no proviene del Padre, sino del mundo. ¿Y qué pasa con el mundo? El mundo pasa y sus deseos, pero el que hace la voluntad de Dios permanece para siempre. ¿Cuántos queremos permanecer para siempre? No los escucho convencidos. ¿Cuántos queremos permanecer para siempre, iglesia? Que el día de mañana, cuando Cristo venga, hermano, usted sea la persona que diga: me fui con el Señor. Por eso estamos trabajando. Por eso estamos, hermano, de que yo me quiero ir con el Señor. Yo voy a dejar todas las cosas que a Dios no le gusta, porque yo me quiero ir con Él. El mundo pasa y sus deseos. ¿Para qué quería esa plata Judas? ¿Sabe cuál era la intención? Y él la compró. Dice que compró un terreno. ¿Qué le pasó a Judas? Que hasta hoy, hermano, cuando uno se pone a estudiar, ¿qué hicieron en el terreno que compró Judas? ¿Qué pasa? Te lo han estudiado, ¿cierto? ¿Qué hicieron con el terreno que compró Judas? Ahora es un ¿qué? Cementerio. Si usted mira, hermano, ¿qué hicieron los fariseos cuando vieron que Judas se ahorcó? Entonces dijeron, esto es de sangre, sacaron las monedas porque el hombre quiso devolverla, pero lo que hizo fue que se mató. Entonces a lo último llegó y cogió las monedas y dice la Biblia que las botó en el templo, ¿cierto? ¿Sí lo han escuchado? Y dice la Biblia que las botó, pero salió y se ahorcó. Ya había comprado, dice que con eso se compraron porque él tenía la intención de comprar ese lugar, comprar un terreno, no lo compró, pero se lo compraron con esas monedas. Y dice que hasta hoy es un lugar que es un cementerio. Mire, hermano, por eso dice la palabra del Señor, el mundo pasa y sus deseos. El deseo de Judas era tener muchas cosas, ser importante, pero no lo buscaba de la mejor manera, sino ¿cómo la buscaba? Robando. Hagámoslo de la mejor manera, ¿cierto que sí? Dios nos bendice cuando nosotros hacemos las cosas correctamente. Me gusta el amén. Dios nos bendice cuando nosotros hacemos las cosas correctamente. Así no nos salgan inmediatamente bien. Pero en el momento que comenzamos a hacer las cosas bien, Dios nos va a bendecir. Hermano, cuando nosotros hacemos las cosas bien, Dios siempre nos va a bendecir. Verso número, ahora que estamos ahí, primera de Juan 3:8. ¿Qué dice primera de Juan 3:8? El que practica el pecado es del diablo. ¿De quién era Judas? Hermano, aunque estaba con el Señor Jesús, aunque estaba ahí con el Señor, hermano, no le pertenecía a Jesús. Él le había dado ese lugar. Por eso, hermano, una enseñanza como un día como estos, en la cual el Señor Jesús le dio tantas oportunidades, ahorita lo vamos a mirar, cómo el Señor le daba oportunidades a Judas a cambiar. Cómo Dios deseaba que Judas fuera una persona diferente. Cómo Dios le da oportunidad. Y yo creo que en este tiempo Dios le da oportunidad a la gente. ¿Qué dicen ustedes? ¿Sí será que en este tiempo Dios le da oportunidad a las personas? ¿Cuántos cristianos de pronto todavía, hermano, tienen la oportunidad porque tienen la vida? Pero lo que Dios está esperando es que la persona cambie. Un día como hoy, uno de sus discípulos lo entregó. ¿Qué hizo? Lo entregó. Yo muchas veces les he dicho que fuéramos de nosotros si supiéramos que esa persona lo va a entregar, ha hablado mal de usted, porque había hablado mal de usted, de Jesús. Había hablado mal de Jesús, pero yo no veo a Jesús que nunca le quitó de pronto la copa, le quitó el pan, le quitó la comida. De pronto en algún momento le dijo, me hace un favor, me aparta a esta persona, sáquela de aquí, yo no la quiero ver. ¿Qué hizo Jesús? ¿Siguió? Antes le dio un bocadito, venga a ver, coma. ¿Le dio, fue el único que le dio un bocado? Dice la Biblia que mojó el pan, sí, y se lo entregó. Y dice la Biblia que con más ganas salió corriendo y lo vendió. Uno dice, hermano, por eso es que nosotros tenemos que poner la mirada en Cristo. Levante la mano y dígale, puesta la mirada en el Señor Jesucristo. ¿En qué tenemos que poner la mirada, iglesia? Para permanecer y nunca desanimarnos. ¿En qué tenemos que poner la mirada? En el Señor Jesucristo, hermano, nunca dejar en nuestros corazones todavía cositas. Porque a veces a nosotros nos parece que es bueno si yo dejo esto. Acordémonos de lo que le pasó a Abraham. ¿Se acuerda lo que le dijo Dios a Abraham? Dios le dijo a Abraham, vete de tu tierra y de tu parentela al lugar que yo te voy a mandar. Entonces Abraham comenzó a decir, ay, pero yo me voy a ir, se murió mi hermano y no me dejó a mí a cargo a mi sobrino Lot, no voy a dejar ahí que vaya conmigo, en esto si no le voy a hacer caso a Dios. Y se llevó a Lot, ¿se acuerda que se llevó a Lot? Y resulta que Lot fue un problema para Abraham. Lo ayudó a errar, le ayudó a cometer errores, lo ayudó hasta descender a Egipto. Hermano, le quitó las bendiciones. Imagínense, yo siempre le he dicho, ¿qué mejor bendición? ¿Una llanura o una montaña por allá? Humanamente, aquí usted, que si yo lo pusiera a escoger, escoja, hermano, entre una montaña allá, un terreno en la montaña o aquí un terreno en lo plano. ¿Dónde cogería usted? Lo plano. ¿Qué hizo Lot? Lo plano, lo bonito, ¿cierto que sí? O sea, le quitó la bendición a su tío. Y Abraham le dice, Señor, ¿y qué hago con este Lot? El Señor le dijo, sepárese de ese Lot. Y es que cuando Dios nos dice a nosotros, sepárese de ese Lot, es deje lo que yo ya le dije que tenía que dejar. Mire, hermano, ¿qué es lo que nos dice el Señor? Quite cosas, aleje esas cosas que muchas veces no nos dejan a nosotros crecer. Lo que le pasó hoy al Señor Jesucristo nos ayuda a nosotros para edificarnos. No le ponga la mirada a la gente. Dígale que está al lado suyo. No le ponga la mirada a las personas. No le ponga la mirada a las personas. Jesús dijo: miren directamente al dador de la vida. Él es el que tenemos que mirar, iglesia. A Él es el que tenemos que observar. Él es el único que no nos defrauda. ¿Qué le pasó a Judas? Verso número 8. Estamos en 1 Juan 3, 8. El que practica el pecado es del diablo, porque el diablo peca desde el principio. Para esto apareció el Hijo de Dios, para deshacer las obras del diablo. Mire, hermano, uno puede decir: no, pero es que hasta ahora no, esta persona está pecando, pero es que hasta ahora comenzó. Lleva 2 días. No, esa persona, ¿qué tiene que hacer? Rápidamente dejar que todas las cosas que lo ayudan a detenerse, sacar todas las cosas, porque nosotros vamos creciendo, hermano, cuando yo voy obedeciendo. Mire, ¿qué le pasó a, por qué creció tan rápido Zaqueo? Porque al otro día se levantó diciendo: ya voy a cambiar mi manera de ser, voy a cambiar mi manera de pensar. ¿Por qué Mateo? Usted sabe que Mateo fue uno de los discípulos, uno de los apóstoles. ¿Y a dónde, cómo lo escogió el Señor Jesús? Ayúdeme. La Biblia dice que iba pasando y había uno que estaba cobrando los impuestos del pueblo, y llegó y le dijo: hola, Mateo, sígame. Y dice la Biblia que Mateo, dejándolo, ¿qué? Todo, siguió al maestro. No se puso a decir: pero es que mire, Señor, ¿cómo voy a dejar esto? ¿Cómo voy a dejar tal cosa? Porque lo que el Señor nos está diciendo es que nosotros en nuestra vida tenemos que tomar decisiones, y hay veces nos duele, pero nos va a beneficiar. Por eso, cuando usted lee el libro de Mateo, hermano, el Evangelio de Mateo, usted dice: oiga, este hombre un día tomó una decisión, llegó a ser ese discípulo que muchos quisiéramos ser, o estar en ese lugar, pero porque tomó decisiones. La vida del cristiano se basa en tomar buenas decisiones. Levante la mano y dígale: hay que tomar buenas decisiones, y esas buenas decisiones nos van a llevar a la vida eterna. ¿Cuántos queremos tener esa vida eterna, iglesia? Levante la mano y dígale: hay que tomar buenas decisiones. Porque esas buenas decisiones, hermano, nunca, hermano, nos va a nosotros, nunca vamos a errar, nunca nos vamos a equivocar. Pero es que si yo no dejo, no, pero es que tal cosa, no. Siempre, si nosotros hacemos las cosas bien delante del Señor, siempre, hermano, nos va a ir bien a nosotros. Amén. Devolvámonos un poquitico al verso número 6, ahí en el capítulo 3 de Primera de Juan. Dice: todo aquel que permanece en él no peca. Todo aquel que peca no le ha visto ni le ha conocido. Hijitos, mire cómo nos habla el Señor. Yo creo que esto también se lo dijo a Judas. Hijitos, nadie os engañe. El que hace justicia es justo como él es justo. ¿Cuántos queremos hacer justicia? Que hagamos las cosas bien. Que como el Señor, hoy que estamos recordando los últimos momentos en el cual ya se encaminaba a la muerte, estaba enseñándoles aún a sus discípulos a ser honestos, a hacer las cosas bien, a nunca detenerse, a seguir haciendo lo que Dios les había hablado. Mire cómo el Señor, aún en el borde de la muerte, porque la Biblia nos está diciendo, antes de ser entregado, antes de la Pascua. El domingo les enseñaba qué significaba la Pascua para el pueblo de Israel. ¿Qué significaba la Pascua? A ver, los hermanos que estuvieron el domingo, ¿qué significa la Pascua para el pueblo de Israel? Para nosotros no. ¿Se acuerdan? Nada, la entrada triunfal, no. ¿Cómo? No. La Pascua para el pueblo judío significa el recordar de que Dios lo había sacado de la tierra de Egipto, y que los había sacado con mano poderosa. Y por eso los judíos, ya nosotros no, nosotros lo que celebramos es la resurrección de Jesús. Como pueblo cristiano, usted y yo recordamos que Jesucristo resucitó y nos dio la victoria a nosotros, y ahora somos libres, y ahora nosotros salimos de la esclavitud. ¿Por qué causa? Porque Cristo fue a la cruz del Calvario. Por eso esta semana, hermano, nos debe recordar a nosotros, no como cuando

ahí supuestamente. Le pusieron una vela y se le encendió la ropa, se le quemó la cara, se le quemó todo por allá, y el hombre con el afán apagando, con un extintor apagando, y el hombre no llore, llorando. Yo digo, el hombre creía, cree que está haciendo bien. Pero hermano, cuando viene la palabra, uno dice, Dios no necesita ayuda de nadie, Dios es el que nos ayuda a nosotros. ¿Cuánto le damos gracias a Dios porque de allá nos sacó el Señor? ¿Cómo estábamos nosotros, ciegos? ¿Cómo estamos nosotros? Y ahora, ya vemos, ¿cierto que sí? Y ahora por medio de la palabra decimos, yo tengo que hacer esto, yo tengo que cambiar, yo tengo que quitar, yo tengo que alejar esto de mi vida, porque esto no me sirve para nada en el propósito con el cual yo tengo de ir a la vida eterna. Esto no me sirve para nada. Yo lo voy a sacar. Personas que toman decisiones, personas que dicen, oiga, yo diariamente tengo que cuidar mi salvación. Todos los días tengo que levantarme y decir, Señor, perdóname si de pronto pensamientos malos han venido a mi mente. Señor, mira, saca todo esto de mi corazón si el diablo me ha colocado en tensiones. ¿Qué le pasó a Judas? El diablo ya le había colocado la intención. Y Dios le da otra oportunidad, le dice, no cambie, vuelva nuevamente a hacer lo mismo. Leamos otra vez el 6, 7 y 8 para que lo guardemos para la explicación que le voy a dar ahorita. Todo aquel que permanece en él no peca, todo aquel que peca no le ha visto, ni le ha conocido. Hijitos, nadie os engañe, el que hace justicia es justo como él es justo. El que practica el pecado es del diablo, porque el diablo peca desde el principio. Para esto apareció el Hijo de Dios, para deshacer las obras del diablo. Todo aquel quien es nacido de Dios no practica el pecado, porque la simiente de Dios permanece en él y no puede pecar. ¿Por qué? Porque es nacido de Dios. ¿Cuántos hemos sido nacidos de Dios? Bueno, veamos el 10. En eso se manifiestan los hijos de Dios y los hijos del diablo. Todo aquel que no hace justicia y que no ama a su hermano no es de Dios. Ahora devolvámonos nuevamente a Juan capítulo número 13. Y vamos a mirar que todo lo que hizo Judas, aquí hay un relato y lo vamos a leer desde el verso número 21, Juan capítulo 13, verso número 21, donde estábamos, donde está la cintica. Dice, y habiendo dicho Jesús esto, se conmovió en el espíritu y declaró y dijo, de cierto os digo que uno de vosotros me va a entregar. Entonces los discípulos se miraban unos a otros dudando de quién hablaba. Y uno de sus discípulos, al cual Jesús amaba, estaba recostado al lado de Jesús. Dice, ¿recostado a dónde? En el pecho, ¿cierto? A este pues hizo seña Simón Pedro para que preguntase quién era aquel que de quien hablaba. Él entonces, recostado cerca del pecho de Jesús, le dijo, Señor, ¿quién es? Respondiendo Jesús, a quien yo diere el pan mojado, aquel es. Y mojando el pan, lo dio a Judas Iscariotes, hijo de Simón. Y después del bocado, Satanás entró en él, y entonces Jesús le dijo, lo que vas a hacer, hazlo más pronto. Pero ninguno de los que estaban a la mesa entendió por qué le dijo esto, porque algunos pensaban, dice, puesto que Judas tenía la bolsa, que Jesús le decía, compra lo que se necesita para la fiesta, o que diese algo a los pobres. Cuando él pues hubo tomado el bocado, luego salió y era ya de noche. ¿No le dio oportunidad de Jesús a Judas? Todavía le está indicando, usted es el que me va a entregar, a ver, coja y abra la boquita. Le lo estaba señalando, le estaba diciendo, usted es el que me está entregando, sus actitudes no son buenas. Cuando uno se pone a profundizar, iglesia, ¿qué pudo haber pasado con Judas? Los fariseos le vendieron otras intenciones, los fariseos le dijeron algo diferente. Se dice que la preocupación de los fariseos era porque la actitud de Jesús haría que el templo se cerrara, y precisamente en la Pascua. Entonces los fariseos, algunos teólogos dicen que seguramente de pronto los fariseos se acercaron a Judas y le dijeron, vamos a detener a Jesús esta noche nomás, mañana lo entregamos. Por eso el hombre, a lo que vio que lo cogieron, dijo, esto no es lo que habíamos hablado. El diablo engaña. ¿Qué hace el diablo?

0: Engaña. Hay veces nos vende cosas que nos parece a nosotros que está bien, pero su fin, dice la Biblia, que es camino de ¿qué? De muerte. Hay caminos que al hombre le parecen derechos, pero su camino al final es ¿qué? Muerte. Por eso todos los días nosotros, hermano, debemos de decirle: Señor, muéstrame qué tengo que hacer, qué tengo que cambiar, qué me hace falta. Nunca pensemos, hermano, en dejar cosas para otro día.
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1: Cuando empecé a orar por ella, sentí esa unción tremenda que cayó sobre mí y salió. Dije, hermanita, está sana. Pero como no era el pastor, sino era un creyente, un cristiano que estaba iniciando, entonces ya empezó a dudar. Dijo, pero ¿cómo? Si el pastor acaba de venir, acabó de salir. Dije, menos mal que no está aquí para echarle el diablo fuera. Porque, hermano, es que esto es efectivo, hermano. Dios te entregó a usted una salvación, cuídela. Dios te entregó la fe, multiplíquela. Dios te entregó el poder, actúe. Esto no es una historia de Blancanieves. Es real, hermano. A su nombre. Y como yo recibí la unción para esa mujer, y sé que es lo que Dios hizo, y empezó con esa duda, hermano, inmediatamente le eché mano a las cobijas y le veía el manotón. ¡Fuera! ¡Levántese! Ay, usted lo hubiera visto corriendo, hermano. Usted lo hubiera visto corriendo. ¿Cuántas veces complace usted la derrota? No más en el nombre de Jesús. Contempla la gloria de Dios, no la miseria. No contempla la enfermedad, hermano. Esos los impíos que llegan allá a visitar a alguien y se murió, lloran, y así no lo hubieran conocido, hermano. Son espíritus de desgracia, hermano. Cuando usted llegue, la gloria de Dios está ahí. No, que Dios va contigo como poderoso gigante. A su nombre. A su nombre. No vas a complacer la desgracia ni la enfermedad de nadie. Hermano, mire, cuando alguien que sabe usted que está enfermo en su familia, no se apresure a salir corriendo. Primero llénate de Cristo y luego vaya a que Cristo lo sane. Porque muchos se apresuran y llegan allá a llorar. Espere a ver si de pronto encontramos al pastor. Pastor, mi abuela se va a morir. Ore, pastor. ¿Y a qué fue allá? Lo mismo que yo puedo hacer, lo puede hacer usted también, hermano. Estas señales son para todos. Que ya en la parte del pastorado ya es un ministerio, pero señales Dios se las entregó a todos. Sanidades son para todos. Milagros son para todos. Así como prospera tu alma, también la economía prospera. Y ustedes tienen que estar más bendecidos que el pastor. ¿Por qué? Porque el pastor depende de la bendición que Dios le da a través de la iglesia. Entonces usted tiene que estar súper bendecido para que traiga esos diezmos, esas ofrendas gigantes. Claro, hermano. A su nombre. Y así seguimos edificando casa a Jehová. ¿Cuántos alaban al Rey de Gloria? Entonces, aprende, hermano, de hoy en adelante. Mire, esta lección yo la aplico en mi vida. No me levanto a la una, a la hora que sea, de la madrugada, y empiezo a echar fuera al mismo diablo, los demonios, de lo que sea. Y vengo aquí y ese es mi trabajo. Y voy en el carro y ese es mi trabajo. Donde vaya, hermano. Yo voy mirando y todo, pero mi espíritu está arriba, conectado. ¿Cuántos alaban al que vive? ¡Qué bendición, hermano! ¡Aleluya! A su nombre. Bueno, levanta tus manos al cielo y alábale. Ahí está el Espíritu de Dios para ministrarte, hermano. Hay una unción para usted tremenda, hermano. Dios te quiere capacitar. Dios te quiere ungir. Dios te quiere llenar de gloria y de poder. Dios te quiere llenar de dones y ministerio. Dios te ha traído porque te ama, hermano, y quiere hacer de ti una nación grande. Quiere hacer de ti lo mejor, cabeza. Por eso rechaza toda duda, toda incredulidad, y ponte en las manos del que vive en orden. Poder de Dios desciende. Poder de Dios desciende. Caen las legiones, caen los principados. Se rompe toda hechicería en esta hora. Toda brujería maligna que el diablo quiere para que los hermanos se detengan. Reprendo toda hechicería del diablo. Todos los lobos carroñeros los ato en el nombre de Jesús. Los ato en el nombre de Jesús. Los ato en el nombre de Jesús. Los ato en el nombre de Jesús. Los reprendo en el nombre de Jesús. Espíritu Santo, paséate por esta ciudad y trae todos esos millones de almas que están descarriados, perdidos. No dejes que se van para el infierno, Espíritu Santo. Tráelos ahora mismo, libértalos. No dejes que se pierdan en el alcohol y en las drogas. Espíritu Santo, libértalos. Mire la iglesia, llénala de fe, de provisión, de gloria. Llénala, Señor, de tu grandeza. Llénala, Señor, de tu gloria. En el nombre de Jesús de Nazaret, derribamos todo hechizo. Se derriba toda maldición. Se derriba ahora mismo. Se derriba ahora mismo. Se derriba ahora mismo. Se derriba ahora mismo. Todos estén atentos. Todos, todos, levanten las manos al cielo. Con el diablo Dios quiere romper esos pactos. Jóvenes, prepárense, porque Dios quiere libertad. Dios nos ha hablado de una juventud consolidada, de una juventud llena de gloria, de una juventud llena de poder, aleluya, de una juventud de ejemplo. Alaba al Rey de Gloria. Hay poder en el nombre de Jesús de Nazaret. Hay poder, hay poder, hay poder, hay poder. Alábalo, alábalo, alábalo, alábalo, alábalo. Se rompe los yugos del diablo. Se rompe todo hechizo contra el ministerio, contra la vida, contra el hogar. Se desbaratan los yugos infernales. Caen, caen legiones de maldad. Caen huestes de maldad. Muévete, Espíritu Santo, en medio de esta multitud de almas sedienta de tu gloria. Ministra, ministra, ministra ese fuego. Liberaciones, milagros, sanidades. En el nombre de Jesús de Nazaret. Se rompe todo yugo, todo satanismo maligno. Se quiebra en el nombre de Jesús de Nazaret. Desciende poder de Dios. Desciende, desciende, desciende, desciende. Se rompe todo entierro de demonios. Se desbarata, se desbarata, se desbarata todo entierro de demonios. Se desbarata todo entierro, toda maldición. A ver, levanta las manos al cielo. Echa fuera esa parálisis espiritual, hermano. Que el poder del Espíritu Santo active, active, active esa bendición de gloria. Active esa bendición de poder. Active esa bendición especial. Se activa la gloria de Dios en ti. Alábalo, hermano. Me invocarás y yo te responderé. Mi alma invoca tu gloria y tu poder. Mi alma invoca tu presencia, Espíritu Divino. Apodérate, apodérate, apodérate. Vende los cuatro vientos. Apodérate, apodérate, Espíritu Divino. Apodérate, mi Rey, en el nombre de Jesús. Apodérate, Papá, ahora mismo. Apodérate, apodérate, Santo de Israel. Apodérate, Rey de Gloria. Se rompe los yugos. Se quiebra, se quiebra, se quiebra. Los demonios, sal fuera. Sal fuera en el nombre de Jesús de Nazaret. Suelta los cuerpos, las almas ahora mismo. Suéltalas en el nombre de Jesús de Nazaret. Vamos, ángel de Jehová. Consume todo hechizo de las tinieblas. Quiébralo, quiébralo, quiébralo, quiébralo, papá. Quiébralo en esta hora, papá. Quiébralo en esta hora. Los demonios salen. A ver, levante esa mano, dígale: fuego de Dios desciende. Fuego de Dios desciende, desciende, desciende. Fuego del cielo. Desciende fuego del cielo. Desciende fuego de Dios. Desciende fuego de Dios. Desciende fuego de Dios. Desciende fuego del cielo. Se quiebra toda maldición. Se echa fuera, fuera, fuera. Caen las legiones de oposición. Son derribadas. Avanza, Espíritu Divino. Avanza, caen, caen todas esas legiones de oposición. Todas esas legiones que están asentadas sobre las ciudades, Padre. Sobre los pueblos. Se rompe, se rompe. Mire esta ciudad, Padre. Entregada al paganismo, a la idolatría. Entregada al diablo. Padre, libera, libera, Espíritu Divino. Sigue trayendo multitudes, sigue añadiendo miles, miles, miles, miles, sigue añadiendo multitudes para tu gloria, sigue añadiendo miles para tu gloria. Sale, sale toda maldición, sale toda maldición. Padre, atamos todas esas legiones de paganismo, atamos todas esas legiones de paganismo, atamos todas esas legiones de engaño, de encantamiento, atamos todos esos géneros de brujería, sean gobernadores, sean principados, caen ahora mismo. Padre, derrama unción para millones, derrama unción, unción, unción. Padre, ministra al pueblo, Señor, sale toda esa tristeza, sale toda esa ruina, sale toda esa amargura en el nombre de Jesús de Nazaret. Poder de Dios desciende, crea lenguas angelicales, Espíritu Divino, mueve esos dones espirituales ahora mismo. Muévete, muévete, Espíritu Santo, en los corazones. Muévete, muévete, Espíritu Divino, en la vida. Muévete en lo profundo de cada corazón. Se quebranta todo yugo, se rompe toda maldición, se desbarata todo yugo, se desbarata toda malicia en los aires, se liga toda obra pervertida de las tinieblas. Sale todo entierro de demonios, fuera ahora mismo. Envía tus ángeles, Padre, y consume, consume, consume en todos esos lugares altos, Padre. Tu invocación de demonios, envía los juicios tuyos, Padre, y explótalos en esta hora, poder de Dios. Explota, explota, explota, explota, explota, fuego del cielo. Explota, poder de Dios. Explota, fuego del cielo. Explota todas esas legiones que rivalizan. Explótalas ahora mismo, Padre. Se neutralizan en el nombre de Jesús de Nazaret. Los yugos se rompen a causa de la unción. Se pudren los yugos a causa de la unción. Crea, crea lenguas angelicales, papá. Corta toda esa pereza, toda esa ceguera espiritual. Ministra a tu pueblo, Padre. Levanta a ese pueblo abnegado. Levanta a ese pueblo fiel. Levanta a ese pueblo, Padre, en milagros, señales y prodigios. Tómalo ahora mismo. Sigue desatando, Padre. Pasa, pasa, Espíritu Divino, por todos los lugares altos, Padre. Explota, explota, explota. Pasa, pasa por cada lugar de brujería. Y consume, consume, consume, poder de Dios. Derriba, derriba, derriba, derriba todos esos monstruos de los aires. Todas esas cuevas del diablo son canceladas en el nombre de Jesús de Nazaret. Son canceladas ahora mismo en el nombre de Jesús de Nazaret. En el nombre de Cristo Jesús. Apodérate, Espíritu Divino. Sale todo espíritu maligno. Se quiebra, se quiebra, se quiebra, se quiebra. Se quiebra todo espíritu inmundo. Sale todo espíritu del diablo. Poder de Dios, libera, libera. Mira esa juventud, Padre. Se rompe toda atadura. Brujería del diablo contra la juventud. Yo

aquí, el único, eres el Rey de Gloria, eres el invitado especial, eres el dueño, papá, y tú lo has dado, Señor, para ser de testimonio a las naciones, al mundo. Derrama esa copa de gloria, de bendición. Puede batir esas manos al cielo, hermano. Puede decirle: Señor, la gloria de Jehová está sobre mí, la gloria de Dios es para mí, hermano. Puede confesarlo, porque si tú lo crees de corazón, confiésalo. Dios lo hace. Poderes de Dios desciende. Padre, se rompen los yugos, se rompen los yugos, se rompen los yugos, se rompen los yugos. Los demonios salen de los cuerpos ahora mismo. Los espíritus inmundos salen, salen, salen. Padre, libera. Mira cuántos endemoniados están a través de la televisión. Liberta a los padres. Mira cuántos cautivos. Mira cuántos enfermos, Padre. Sánalos para tu gloria en el nombre de Jesús. Sánalos para tu gloria. Sánalos, sánalos, sánalos para tu gloria. Sánalos para tu gloria. Poder de Dios desciende. Se rompe toda esa ruina, toda maldición. Sale en el nombre de Jesús de Nazaret. Todos esos muros ahora mismo son derribados, son hollados. Muros del diablo, de impedimento, caen. Caen porque la gloria de Jehová está aquí. El poder del Altísimo está aquí, Padre. Derribamos, derribamos todas las murallas del diablo. Derribamos todos esos muros de Satanás. Caen huestes de maldad. Las almas llegan a miles, a multitudes, para la gloria del Dios viviente. Sigue obrando, Espíritu Divino. Sigue añadiendo multitudes, Padre. Se quiebra todo entierro. Se rompe, se rompe, se rompe todo pacto. Todo pacto del enemigo. Deslígate, hermano, de toda enfermedad. Deslígate de toda ruina. Deslígate de toda maldición. El ángel de Jehová está ahí, hermano, para ministrarte. El Espíritu Santo está ahí para ministrarte. Deslígate de todo antagonismo. Deslígate de toda furia. Deslígate, deslígate, hermano. Lo que tú has venido es a recibir unción, poder, a ser lleno de la gloria de Dios. Echa fuera todo pensamiento negativo. Fuera, fuera, fuera, fuera, fuera. Todo pensamiento negativo. Fuera todo pensamiento negativo. Fuera todo pensamiento negativo. Poder de Dios desciende. Espíritu Divino, apodérate en esta hora. Esos dones, ministerio, activa cada corazón, activa cada vida, actívala ahora mismo, actívala, papá, en el nombre de Jesús de Nazaret. Pon a producir al 1,000 por 1 ese canal de televisión en el mundo entero. Pon a producir al 1,000 por 1, papá, esas estaciones de radio en el nombre de Jesús. Yo te demando los frutos de todo ese trabajo para tu gloria, Padre. Y ahora pongo en tu presencia, Padre, este lugar, que tú lo llenes de millones, porque tu palabra dice: y el Señor añadiría a la iglesia todos los que hayan de ser salvos. Por eso atamos toda lengua ponzoñosa del diablo, toda lengua que se ha levantado contra la obra, es atada ahora mismo. Contra el ministerio, es atada ahora mismo. Contra la iglesia del millón, es atada ahora mismo. Se explota todo entierro, todo yugo del diablo, todo hechizo. Cae, cae, cae. Poder de Dios desciende. Sigue libertando, Espíritu Divino. Sigue, sigue rompiendo maldiciones, yugos. Sigue libertando, Espíritu Divino. Sigue libertando, sigue libertando. Sigue libertando, Espíritu Divino. Sigue libertando, sigue libertando. Sigue libertando, sigue ungiendo. ¡A su nombre! Bueno, ahora prepárate, porque no vamos, vamos a orar doblemente. Pero hermano, qué lindo que lo que tú alabes a Dios le salga de aquí. Porque hermano, esto es un mensaje. Cada cántico es un mensaje, hermano. Eso, hermano, la música en la iglesia, esos cánticos, cuando le dice un Espíritu a Dios, lléname, es porque usted está, hermano, madurito ahí para ser lleno de la gloria de Dios. Permita que el Espíritu de Dios liberte. Suéltate en las manos de Cristo, joven, señorita. Él te quiere libertar, te quiere llenar. Hermano, hermana, el Espíritu Santo te quiere llenar de gloria y de poder. Alábalo. Adóralo ahí con todo tu corazón. Adóralo ahí con toda tu alma. Él está sanando, está libertando. Él está derramando de su gloria. Él está derramando de su poder. Él está derramando de su presencia. Él está derramando de su gloria. Él está ahí moviéndose. Solamente obedezca, hermano. Haga lo que no podías hacer. Obedezca solamente. Porque Dios dice que estas señales son para los que creen. Empieces a hacer lo que no podías hacer ahora mismo. En obediencia a la palabra de Dios. En obediencia a la gloria de Dios. Empieces a actuar en fe, hermano. Esa hernia ha desaparecido. Ese cáncer lo reprendemos. Se va en el nombre.

0: Jesús. Esa ceguera se va. Esa sordera, espíritus inmundos, salen en el nombre de Jesús de Nazaret. Salen ahora mismo. Salen ahora mismo de los cuerpos. Sale esa diabetes de los cuerpos. Sale esa dolencia, esa enfermedad coronaria. Se destruye esa brujería del diablo. Se rompe ese pacto maligno con tal hogar. Se desbarata ahora mismo. Atamos los demonios adúlteros. Los lanzamos fuera. Fuera, fuera, en el nombre de Jesús. Fuera, en el nombre de Jesús. Empieces a hacer lo que no podías hacer, en el nombre de Jesús. Espíritu de mudez, se va ahora mismo. Demonio de parálisis, sale de los cuerpos, en el nombre de Jesús. Salen ahora mismo. Poder de Dios, derrama una unción mayor. Derrama una unción mayor. Derrama una unción mayor, en el nombre de Jesús. Derrama una unción mayor. Sale toda resistencia, demonio. Caen legiones infernales. Caen. Le metemos la espada ahora mismo. Vamos a que le rompemos todo el yugo. Sale toda esa incredulidad. Sale toda esa duda. Sale toda esa duda. Se va toda incredulidad. Sale todo demonio de enfermedad. Sale toda posesión de demonio. Está atado ahora mismo. Están atados demonios de enfermedades. Están reprendidos ahora mismo. Crea dentadura. Crea páncreas, crea hígado nuevo, Señor. Ahora mismo sale esa vena varice. Son sanadas ahora mismo, en el nombre de Cristo Jesús. Son sanadas esa vena. De toda varice se va. Sale todo demonio de enfermedad. Sale. Espíritu segundo, suelta los cuerpos. Salen ahora mismo. Poder de Dios desciende. Poder de Dios desciende. Poder de Dios desciende. Poder de Dios llena la casa de tu gloria, llénala de tu poder, oh Dios, llénala de tu presencia. Solamente actúe ya, haga lo que no podías hacer. Levántate hermano, y empiece a moverse en fe. Levántate, poder de Dios, satura la congregación de gloria, de sanidad, de milagro. Satúrala de tu presencia. Ven de los cuatro vientos, impactala, llénala de tu poder. Llénala de tu poder. Todos los que están a través de la televisión, Dios está libertando personas a través de la radio. Dios está libertando almas. Está libertando almas a través de la televisión, de brujería, de maldiciones, de enfermedades, de dolencia. Los demonios salen de los cuerpos. Sal fuera en el nombre de Jesús. Sal fuera en el nombre de Jesús. Sal fuera en el nombre de Jesús. Sal fuera en el nombre de Jesús. A su nombre. Hay sanidades, hermano. Solamente recíbela. Créalo, hermano. Haz lo que no podías hacer en el nombre de Jesús. Haga lo que no podías hacer. Empieces a actuar, hermano. Empieces a actuar solamente, hermano. Ya hemos orado. Actúa en el nombre de Jesús. Actúa en el nombre de Jesús. Poder de Dios desciende. Empiece a moverse en fe, hermano. Lo que no podías hacer. Si hay niños que no podían caminar, póngalos ahí en el suelo. Que es el poder de Dios que está aquí, hermano. Es el poder de Dios que lo hace. Es la gloria de Dios que lo hace. Es la gracia de Dios que lo hace. Es el poder de Dios. Es el Rey de Gloria que lo ha hecho, hermano. Por eso alábalo con todo el corazón. Adórale, hermano. Sale toda esa ruina. Sale toda esa miseria. Se va. En el nombre de Jesús. Siguen los hermanos recibiendo sanidad. Empiecen a hacer a lo que no podían hacer. Hágalo en el nombre de Jesús. Hágalo, hermano, porque el testimonio es para millones de almas en el mundo, para que ellos entiendan que lo que está pasando aquí está sucediendo con ellos, para que ellos se congreguen, para que ellos vengan y participen de la misma gloria de Dios, de la administración de la plenitud del Espíritu Santo. Jesús de Nazaret ya llevó la enfermedad. Empiece a moverte en fe. Gracias Todopoderoso. Siguen saliendo de los diferentes lugares. Siguen llamando a nuestros hermanos. Siguen llamando a todos los que han sido sanos, en el nombre de Jesús. A su nombre. Dale un aplauso y dale gracias, mi rey. Gracias, mi rey. a su nombre. Siéntese, hermanos. Iniciamos este momento de gloria y de poder. Estamos este momento de bendición, donde tú vas a oír la voz de Dios. Pero Dios no quiere que le entre por aquí y le salga por el otro lado. Aquí Dios te va a traer a la memoria muchas cosas, y aún te va a cimentar contra todos aquellos que se han desviado y escuchan doctrina de demonios. Es una vergüenza. Pero Dios le habla a su pueblo para prepararlo y para que esta palabra esté viva en tu corazón y entienda lo que Dios te ha dicho y sepa discernir. Amén. Dice Hebreos capítulo 12, verso 14: seguid la paz con todos y la santidad, sin la cual nadie verá al Señor. Amén. Bien. Dios, hablando al pueblo y a sus hijos, nos está enseñando cuál es la manera de poder ver la gloria de Dios. A ver, ¿cuál es el requisito para que tú veas la gloria de Dios? ¿La qué? Subraya esa palabra: la santidad. ¿Qué ocurre donde no hay santidad? ¿Qué ocurre? Nadie verá al Señor. Entonces, cuando tú escuches doctrina de demonios que hablan que usted viva como quiera, que usted haga lo que quiera, ¿de quién es eso? Confiéselo con libertad, ¿de quién es eso? ¿O es que le tiene miedo a ese animal? Entonces, hermano, cuando Dios le está dando a uno una enseñanza para que usted la viva, la disfrute, usted tiene que estar preparado, porque hay muchas doctrinas de qué. ¿Y cuántas veces han llegado a decirte que para qué ora, que para qué ayuna, que para qué se congrega? ¿Es la voz de quién? De demonios de herejía, de espíritus inmundos. Porque aquí te queda claro lo que Dios te está responsabilizando, lo que Dios te está entregando. ¿Qué dice Hebreos 12, 14? ¿Seguir qué? La paz con todos. Y el requisito es indispensable. Y la santidad, sin la cual verá ¿quién? Al Señor. ¿Cuánta gente está padeciendo, hermano, aún enfermedades por haber caído en la gracia de Dios? No son pocos. Porque ellos quieren vivir la vida a su manera. Ellos quieren vivir la vida a su acomodo. Y ellos viven de ilusiones, especialmente cuando la gente se tuerce o se endemonea. Ellos tienen, han oído una palabra que les ha hecho daño, como es la profecía. Mucha gente, Dios les ha hablado que van a ser de bendición, y en cambio de ser más fieles, se vuelven más vulgares espiritualmente, se descarrean espiritualmente, porque esa palabra que le dieron no está acomodada a una vida responsable. Lo mismo, Dios te está responsabilizando a ti hoy, diciéndote que sin santidad nadie verá al Señor. Así venga un ángel del cielo y te diga lo contrario, repréndalo, porque es del diablo. Ahora, ¿en qué condición tú estás para recibir esta palabra? Que es lo más delicado, para que quede escrita en las tablas de su corazón. Porque si algo que nosotros vemos es cómo el pueblo está yéndose al modernismo, porque no hay santidad, hermano. Entonces la gente tiene codicia, avaricia, religiosidad o mentira. Pero lo que Dios dice es que si usted no está lleno de paz, por eso, hermano, somos una bendición. Amén. Entonces, ¿cuál es la regla indispensable para la gloria de Dios? para que tú disfrutes la gloria de Dios, para que tú veas la gloria de Dios. ¿Cuál es la regla de oro? Sin santidad nadie, ¿qué? Entonces, rechace toda zorra, rechace todo halago, rechace toda avaricia, rechace toda inmadurez. Porque ¿qué no le va a gustar a la carne? Que le digan que no debe buscar de Dios, eso le fascina a la carne. Que le digan a usted que no ore, eso le gusta al diablo y a la carne. Porque usted nunca oraba cuando estaba en esa nueva, en esa vieja criatura. Cuando usted estaba en esa vieja naturaleza, ¿oraba? Ahora Dios te dio una nueva naturaleza para estar en la presencia de Él las 24 horas. Ahora, ¿qué es lo que Dios quiere que tú disiernas? Entre la voz de Dios y la voz del diablo. Entre el cristiano verdadero y el falso, el que se ha corrompido, porque llegará aún a negar la existencia de Dios, de la misma maldad donde ha caído, del mismo pecado donde se encuentra. Ahora, ¿a quién sigues? ¿Usted a quién sigue? ¿A quién sigues? Y entonces Jesucristo, ¿qué lo hizo? ¿Ya no le sirve? El que nos va a presentar al Padre es Jesucristo. ¿Quién te rescató? ¿A quién envió el Padre? Que dentro de la unidad del Padre y el Hijo dice del Padre, y el Padre da testimonio del Hijo. Y el Hijo dice: todo lo que le pidas a papá en mi nombre, Él lo da. ¿Cuántos alaban al Rey de Gloria? ¿Quién es la cabeza de la iglesia? Porque si usted en la venida de Cristo queda esperando al Padre, se quedará esperando a papá. Él no viene. El que viene por la iglesia es el Salvador de la iglesia. ¿Quién viene por la iglesia? ¿Quién la verá en el aire? Todo ojo lo verá. A su nombre.
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0: Señor, muchas gracias por esa palabra de fe, por esa esperanza viva, por esos privilegios que tú me das, Señor, por esas oportunidades que tú me brindas. Es un honor, es un privilegio haberte conocido. Ayúdame a mantenerme fiel, ayúdame a nunca apartarme, ayúdame, Señor, a ser obediente, ayúdame, Señor, para contar con tu protección contra todo ataque del enemigo. Señor, muchas gracias, porque grande es tu misericordia, Señor. A ver, quebranta ese corazón, voy a ser el mejor cristiano, voy a ser el más fiel, voy a ser el más obediente, voy a estar, Señor, bajo tus cuidados, voy a vivir para tu gloria, Padre. Desata esa bendición, corta esa ceguera, Padre. Todo plan del diablo, anúlalo. Todo plan del maligno, le volteamos el baldón. Caerán a tu diestra mil. Por eso, hermanos, vienen ataques, vienen problemas, pero esos demonios tienen que salir derrotados. Esos demonios los vencemos por medio de la sangre de Cristo, y de ahí en la fidelidad, de ahí en la negación que usted tiene que demostrarle a papá Dios que verdaderamente lo amas, que verdaderamente usted no va a vivir de lamentos, usted no se va a descuidar, hermano, usted va a ser una persona sensata, fiel, abnegada, sincera, para que Dios derrame de su gloria, para que Dios derrame de su espíritu, para que Dios derrame cada día más de su grandeza. Señor, despiértanos, porque consagrar nuestra vida, tenemos grandes privilegios, Señor. Amándote, tenemos poderosas bendiciones, Señor. Sirviéndote, Padre, somos más que vencedores, para ir de gloria en gloria, para ir de poder en poder, Padre. Arranca esas dudas, esa indiferencia, Padre, que yo consagre mi vida a tu servicio, para que tu nombre sea glorificado, que yo sea un baluarte, Padre. Dame la sabiduría para entender tu palabra. Por eso dice el Señor, cuando obedecemos, ¿con qué limpiará el joven su camino? Con guardar tu palabra, con obedecer tu palabra, y que usted pueda responderle a Dios: Señor, en mi corazón he guardado tus dichos. Caen legiones de muerte, caen demonios de enfermedad, se van a las profundidades del abismo, toda ruina, toda maldición, toda hechicería, todo plan del diablo, lo atamos, todo plan maligno, lo destruimos, todo plan del diablo, lo lanzamos a las profundidades del abismo. Padre, está escrito, tú eres, Señor, mi esperanza. Diré yo a Jehová: Señor, ayúdame a aumentar la oración, a consagrarme, a hacerte más fiel, Padre, para que tu nombre sea glorificado, que corran ríos de gloria. Ven, Padre, estoy invocando tu presencia, estoy invocando tu misericordia, estoy dirigiéndome, Señor, para tener la protección divina, para tener el oportuno socorro, Padre, para estar lleno de su gracia, de su poder, de su gran misericordia. Padre, glorifícate, Todopoderoso, glorifícate, Rey de gloria. Hay que multiplicar la oración, hay que ser más fieles, hermano. Te Tenemos que aprender a depender del Altísimo. Tenemos que aprender a vivir para la gloria de Dios, hermano. Padre, arrebátanos, Señor, que caiga sobre tu pueblo espíritu de oración, espíritu de ayuno, Padre, como está escrito en tu palabra. Correrán ríos de agua de vida, Señor. Ninguna peste llegará a tu vida. Satúrame, Padre. Ayúdame a ser más obediente. Ayúdame a ser más sincero. Ayúdame a ser más fiel, Padre. Porque en ti, Señor, Padre, tú me has dado poder sobre los demonios. Explota toda brujería. Explota, Padre, todo plan oculto de las tinieblas. Lo reprendo, lo rechazo en el nombre de Jesús de Nazaret. Lo lanzo a las profundidades del abismo, Padre. Glorifícate con tu poder, Padre. Muévete en cada corazón. Pónganos, Señor, ese abrigo, esa protección divina, Padre, para darte gracias, Señor, para poder gozarnos en tu bendita presencia, oh Dios, para regocijarnos delante de ti, Señor. Padre, unge tu pueblo, derrama una unción sobre cada hermano de poder, de sabiduría, Padre, de entendimiento, para nunca apartarnos de tu bendita casa, de tu palabra, Padre, sino que en la casa de Jehová moraré largos días, Padre. Estamos delante de tu presencia, Señor, regocijándonos de una manera especial, de una manera gloriosa, Padre. Muchas gracias te damos, porque para siempre es tu misericordia. Gracias, Señor, que corran ríos de gloria. Padre, que podamos ser llenos de tu poder, que podamos, Señor, tener esa inspiración gloriosa para mantenernos más fieles que nunca, Padre. Hay poder en la sangre de Cristo. Se desbarata todo complot de demonios. Lo reprendo ahora mismo. Todo plan del diablo, toda cosa oculta, se van las profundidades del abismo. Todas esas amenazas del diablo, le volteamos el baldón a todos esos demonios del terror, a todos esos sicarios, Padre. Volteamos el baldón ahora mismo. Sí, Padre, vuelve el baldón de ellos sobre sus cabezas. Entrégalos por despojo, porque tú has dicho que los enemigos de Jehová son como la grasa de los carneros. Padre, se desbarata todo complot de demonios. Todos los pactos de los hechiceros se destruyen en esta hora. Todo pacto de la brujería se reviente en esta hora. Padre, desarraiga toda maldición ahora mismo, Señor. Tómanos, Padre, satúranos, santifícanos, Padre. Danos entendimiento para perseverar, Padre, para ser más fieles que nunca, para ser obedientes a ti, Padre. Padre, muchas gracias, Rey de Gloria. Padre, glorifícate ahora, ahora mismo, Papá Dios. Glorifícate, Todopoderoso. Glorifícate, Rey de Gloria. Hay poder en la sangre bendita del Cordero. Hay victoria en el nombre de Cristo Jesús. Padre, muchas gracias, porque ¿quién como tú, Señor, pelea esta batalla contra todos los que quieren hacer daño? Pelea esta batalla, Padre. Envía a tus ángeles, Padre. Atamos toda esa hechicería, esa ruina, Padre, todo estancamiento. Invocamos para ser llenos de gloria. Toma tu casa, Padre, y llénala de tu gloria. Toma tu casa y llénala de tu poder. Tómanos, oh Dios, para que resplandezca tu gloria sobre nuestras vidas, que podamos ir de poder en poder, de victoria en victoria, Padre. Santifica cada reunión. Dios, Padre, desbarata toda opresión, todos esos planes ocultos del diablo se explotan en esta hora, se revientan en esta hora, caen a las profundidades del abismo, en el nombre poderoso de mi Cristo, se va toda opresión del diablo, toda ceguera, Padre, sí, Señor, se desbarata ese entierro de demonios, se rompe ahora mismo, Padre, ese complot de maligno, Señor, Padre, glorifícate, oh Dios, que corran ríos de milagros, ríos de prodigios, ríos de señales en el alma, en el espíritu, Señor, para ser edificados, para aprender a ser obedientes, Padre, para ser más fieles que nunca. Poder de Dios, desciende en esta hora, Padre, todos esos ritos, ahora mismo de ese complot de malignos, se desbaratan, se pudren todos esos yugos, Padre, todos esos entierros, enfermedades, ruina, miseria, se va, oh Dios, sí, papá, tenemos la protección tuya, tenemos los cuidados tuyos, Padre, glorifícate todopoderoso, desbarata toda maldición, ahora mismo, Señor, que nuestros ojos estén ahí atentos, nuestros oídos, Padre, para hacer tu divina voluntad, para ver, Señor, tu gloria, desbarata todo complot de demonios, se consume en esta hora, toda plaga, la envío a las profundidades del abismo, cae ahora mismo, la peste destructora, se va a las profundidades del abismo, todo plan oculto, Padre, esos demonios de engaño, de robo, Padre, en esta hora los envío a las profundidades del abismo, se van a las profundidades del abismo, se van a las profundidades del abismo, toda peste destructora, toda plaga, Padre, en el nombre de Jesús de Nazaret, Padre, te doy gracias, Padre, corren ríos de gloria, ríos de poder, ríos de bendición, Padre, ríos de agua viva, Señor, Espíritu de Dios, en esta hora tómanos, Espíritu de Dios, úngenos, Espíritu de Dios, quiero más de tu gloria, más de tu poder, Señor, porque tú honras a los que le honran, Padre. Gracias, muchas gracias, Todopoderoso, muchas gracias, Rey de Gloria. Caen todos esos entierros, todos esos maleficios, Padre, en esta hora, todas esas maldiciones las envío a las profundidades del abismo. Padre, glorifícate ahora, todo bloqueo de demonios, cae en los juicios de Jehová y se explotan de esas potestades, se revientan de esa hueste de maldad, se revientan todas esas huestes diabólicas. Hay poder en el nombre de Jesús, hay victoria en el nombre de Cristo. Muchas gracias, Rey de Gloria. Desata los labios de tu pueblo para adorarte, para servirte, para clamar, Padre. Rompe esas ataduras, rompe esas ligaduras, esa pereza, esa altivez, esa soberbia, se va a las profundidades del abismo, ni plaga tocará tu morada. Ven de los cuatro vientos, tómanos en esta hora, envuélvenos, oh Dios, para ser testimonio para la gloria de tu nombre, lleno de fe, lleno de poder, toda duda se arranca, Padre, ahora mismo, toda atadura se consume ahora mismo. Todo yugo de las tinieblas se quebranta ahora mismo, se rompe, oh Dios, porque rechazamos, Padre, toda tentación, rechazamos todo conjuro, rechazamos todo plan del enemigo, lo atamos ahora mismo, como está escrito en tu palabra, lo que atares en la tierra será atado en el cielo, atamos toda esa hechicería, todo eso maleficios, todos esos demonios de terror, todo ese sicariato, Padre, envía los juicios tuyos, Padre, envía tus juicios, caen todas esas potestades sicariales, ahora mismo, Padre, la peste destructora se va, Señor, estamos bajo la protección divina, sí, Padre, en esta hora, a ser más fieles, más obedientes que nunca, en el nombre de Jesús.
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Detalle insignificante. Recorrí una y otra vez el estante de un negocio en busca de cierto tipo de papel, pero no encontré lo que yo buscaba. Pregunté a una vendedora y con cierto asombro en su cara señaló al papel delante de mí. Pero si está ahí, caballero. Esta habilidad de no identificar lo que uno busca es característica de demasiada gente en el ámbito espiritual. Desestima lo que considera un detalle insignificante, sin percatarse de su verdadero valor. Así les pasó a los protagonistas de la parábola del capítulo 12 del Evangelio de Marcos. En ella, un hombre preparó un viñedo para alquilarlo. El precio del alquiler era cierto porcentaje de la cosecha. Llegado el tiempo, el dueño envió a sus siervos a cobrar su parte, pero solo logró que ellos fueran maltratados e incluso muertos por los arrendatarios. Este dueño del campo representa a Dios. Los profetas enviados por Dios habían corrido igual suerte que los siervos de la parábola. Finalmente Dios envió a su propio Hijo Jesús, pero los viñadores creían que si mataban al único heredero, ellos se quedarían como dueños del viñedo. El plan parecía perfecto, excepto por el detalle que el dueño no había muerto todavía. Detalle insignificante, ¿verdad? Y ese detalle insignificante fue precisamente su ruina. El dueño, que tanta paciencia había tenido, cayó con toda la fuerza sobre ellos. Jesús, el detalle insignificante, se había convertido en el asunto más importante de toda la vida. Tenían ante sí al Salvador del mundo, enviado por Dios, pero lo desecharon como algo sin importancia. ¿Será un detalle insignificante para ti también? ¿Quién es Jesús para ti? ¿Lo has hecho el fundamento de tu vida? Meditación escrita por Marvin Duke, Paraguay.

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0: En Radio Auténtica UAT te informamos la hora. Es la 1:31.
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Antes de empecé a la ganadería tenía 10 vacas. Le hice lo mismo. Ahora yo de esto poco. Entraban en calor y empezaban a limbar, llaman los ganaderos, cuando están en calor. Entonces me llamaba el muchacho. Entraron en el cielo los animales, déjame. Y yo mismo cogía una paella, la metí ahí en la ese. Tráigame la otra. Y salían de a dos terneros. Bendito el fruto, pero no tiene que vivirlo. Si Dios le dice ahora, hágalo. Le dice, sea fiel, hágalo. Si Dios le dice, no deje de congregarse como algunos tienen, hágalo. Es que no falta el cumplimiento, hermano. Ser estrictos y obedientes. Y si no, hermano, de aquí dice que las bendiciones que están aquí es a la obediencia. Si tiene su Biblia un título ahí, léalo bien duro. Bendiciones a la obediencia. Entonces, bendito el fruto de tus bestias, la cría de tus vacas, los rebaños de tus ovejas. Hay las que hay dan de a dos, muy pocas dan de a uno, pero no he ido a ordenarles que tienen que dar el fruto que la Biblia me enseña. Para eso aprendo, para ponerlo en práctica. Esta palabra es la medicina, es la autoridad, es el poder, es la gloria de Dios. Bendito será tu canasta y tu artesa de amasar. Donde vaya, sobra la comida. Donde vaya, hermano. Si es en la casa, allá hay en abundancia. Pero me tocó sacar las pulgas, cucarachas, ratas, toda la desgracia. La saqué de allí en ayuno y oración. Eso es lo que hay que hacer. En cambio, lamentarse. Ore, ayune, no se lamente. Busque, haga, use las cosas para bendición, no para desgracia, no para autodestrucción. Hay que aprender a usar la medicina que Dios nos ha dado. A su nombre. Bendito será tu entrar y bendito su salir. Hermanos, es un testimonio. Yo salgo de aquí a la 1 de la mañana cuando estoy en la vida. Allá llego a mi casa feliz porque le creo a Dios. Y si no, hermanos, ¿cuánta gente no viene a la iglesia porque tiene miedo que lo roben? ¿Dónde está la fe? ¿Dónde está la obediencia a la palabra? Y entre más diestro se pone más duro, pero nosotros crecemos mucho más en la vida cristiana. Cada día somos mejores, porque ¿quién le va a cortar la mano a Jehová para que te bendiga? Nadie, pero hace falta exponer la palabra de Dios por obra. Bendito tendrás, bendito tú salir. Jehová derrotará a tus enemigos que se levanten contra ti. Hermanos, son cosas reales. Porque el diablo se lambe. A ver cómo te voy a matar. Y si usted no tiene esa palabra en el alma y la unción de ella, pastor, qué pena, no puede venir. Y uno ve la desgracia. Y uno se da cuenta. Yo cada día les pongo mucho cuidado a los pastores y sé quién es quién y me doy cuenta. Como ellos le huyen a la bendición. Y va uno a mirar la iglesia. Ahí está la miseria, la ruina. Esto cuesta negarse uno a sí mismo. La carrera de pastor a mí me valió millones, porque me invitaban a conferencista de talla mundial, Estados Unidos, a muchos países. Yo pertenecía a una asociación de pastores donde me gradué.
éramos miles. Y entonces, este año vamos para tal país, aliste, allá ahorrando, allá ahorrando, allá ahorrando. Y cuando llegaba el día, pasajes y $1,000 entre el bolsillo. Pero no tiene que ser precavido, no tiene que ser entendido, tiene que ser uno despierto, y si no, ¿qué pasa? 10,000, 20,000 dólares, no importa. Terminaba la conferencia 8, 15 días, un mes. Pero yo venía con una enseñanza que es la que les comparto. Eso recibido del Señor y eso doy. Lo que he recibido, eso compartimos. Entonces, a buscar de Dios para que comparta una fe viva, un evangelio vivo, un evangelio de poder, un evangelio de gloria, porque ahí está la bendición. Jehová derrotará a tus enemigos que se levanten contra ti por un camino. Saldrán contra ti por 7 caminos, huirán delante de ti. Jehová enviará tu bendición sobre tus graneros. Aleluya. Sobre todo aquello que pusieres tu mano. Y te bendecirá en la tierra que Jehová tu Dios te da. Te confirmará por pueblo santo. Es otra condición sin santidad. Santo suyo, como lo ha jurado, cuando guarde los mandamientos de Jehová tu Dios y anduviere en sus caminos. Si no aprendemos de él, entonces, ¿cuántas mañas tiene? Si no quiere aprender de Dios, el diablo sí te ocupa. Entonces yo prefiero la gloria de Dios. ¿Cuánto prefieren la gloria de Dios? A su nombre. Te confirmará Jehová por pueblo santo suyo, como lo ha jurado, cuando guarde los mandamientos de Jehová tu Dios y anduvieres en tus caminos. Y verán todos los pueblos de la tierra que el nombre de Jehová es invocado sobre ti y te temerán. Conocimiento, formación, disciplina, experiencia. Ya ahorita vamos ya a ensanchar todas las líneas telefónicas. Aquí hay más de 100 líneas ahí en la oficina. Y para internacionales tienen que haber otras 100. Porque yo empiezo a todo el mundo a llamar. Pastor, ore por mí. Pastor, pastor, basta buscarlo. Porque esa es la gracia de Dios. Pero ¿a cuánto les busque la ruina, la enfermedad, la desgracia? Puro carapádida. Le prenda al diablo, despierte. Venís que ya está vivo. Y verán todos los pueblos de la tierra que el nombre de Jehová es invocado sobre ti, te temerán. Y Jehová te hará sobreabundar en bienes. Imagínense, en bienes. No uno, muchos. Muchos. Muchos. Sí, hermano. Y entre más sembramos, más tenemos. A su nombre. Porque la palabra es viva y eficaz. Pero, hermano, la formación para lograr esto son 55 años de trabajo, de clamor, de fidelidad. Yo nunca me he apartado un día de la mano del Señor, jamás, ni lo haré, menos ahora. ¿Ah? Te hará Jehová sobreabundar en bienes, en el fruto de tu vientre, en el fruto de tu bestia, en el fruto de tu tierra, en el país que Jehová juró a tus padres que te habría de dar. Te abrirá Jehová su buen tesoro del el cielo para enviar lluvia a tu tierra en su tiempo, para bendecir toda obra de tus manos. Prestarás a muchas naciones y tú no pedirás prestado. Te pondrá Jehová por cabeza
y no por cola. Estarás encima solamente, no estarás debajo. Si obedecieres los mandamientos de Jehová tu Dios, que yo te ordeno hoy para que guardes y lo cumplas. Y si no te apartares de las palabras que yo te mando hoy, ni a diestra ni a siniestra, para ir a dioses ajenos. El verso 16, 15, empieza a tener escalofrío. De solamente pensar, fallarle a Dios los problemas que se le vienen aún encima. Eso tiene que usted ser consciente, hermano. Que en cambio de cosechar, pero acontecerá que si no oyeres la voz de Jehová tu Dios para procurar cumplir todos tus mandamientos, estatutos que yo te intimo hoy, que vendrán sobre ti todas estas maldiciones y te alcanzarán. Y empieza la gente. Pastor, se me murió el perro. Ay, pastor, se me murió la vaquita. Ay, pastor, me caí a botes. Y empieza. ¿Están bien o están mal? Andan muy mal, hermano. Y se ve. Más desbaratados que peine loco. Sí, hermano, por su maldad le sale a la cara. Por gracia al pecado le sale a la gente. Eso es delicado. Y aquí mírele encima. Empieza la ruina, el hambre, la miseria. Maldita tu canasta y tu artesa de amasar. Maldito el fruto de tu vientre. Hasta los hijos de un huérgano, eso tienen que ser de Dios, si no la maldición le llega. Por causa de que la raíz que se pudrió. Es delicado, hermano. Se puede tener un sentido espiritual abierto a saber lo que Dios dice. Maldito sea entrar, maldito tu salir. Y de ahí es que la gente tiene un miedo. No salen porque el diablo los atraca. En cambio, usted pone al diablo manos arriba. Él te pone manos arriba. Vea usted cómo se voltean las cosas. Por no obedecer la palabra. Por no abrir el corazón. Por no tener los sentidos espirituales abiertos. Y empieza uno a darse cuenta, hermano. A mí me escalofrío. Con el solo hecho de leer, digo, es tremendo lo delicado que es. Lo único digo, Señor, tómame. Glorifícate. Yo me agarro de tu mano. Para que tu nombre sea glorificado, no me suelto de ahí, Señor. Porque mire todas las consecuencias. Mire todas las cosas que vienen. La desobediencia. Hermanos, Dios no puede ser burlado. Y por eso, hermanos, Él es el mismo de ayer, de hoy y por los siglos. Le llevaban los demonios. Mateo capítulo 8, verso 16. Y cuando llegó la noche, le trajeron a él muchos endemoniados. Con la palabra echaba fuera a los demonios. Sanó a todos los enfermos para que se cumpliese lo dicho por el profeta Isaías. Cuando dijo, él mismo tomó nuestras enfermedades, llevó nuestras dolencias. Sale toda maldición. Piénsalo, hermano. Reflexiona, entienda. Cuando uno no es sincero ni fiel, mire lo que está cultivando ahí. Lo que puede suceder, porque Dios lo ha dicho. Entonces hay cosas delicadísimas, hermano. Por eso no nos hemos entregado por un día, ni por un mes, ni por un año. Para siempre. Y Dios nos da privilegios para que abras tu corazón. Primera de Timoteo 1:15. Palabra fiel y digna de ser recibida por todos, que Cristo Jesús vino al mundo a salvar a los pecadores, de los cuales yo soy el primero. Entonces, mi estimado hermano,
volver atrás, ni para coger impulso. Volver, no es tanto volver atrás, sino los demonios que lleva el diablo. 7 peores de los que tenía. Y tengamos dignidad, respeto, sinceridad, porque Él vino fue a salvarnos. Lucas 19:10 dice, porque el Hijo del Hombre vino a buscar y a salvar lo que se ha perdido. Caen, Señor, todos esos demonios de desgracia, de terror, de muerte. Señor, que todos los sicarios, en cambio, están matando, que vengan a adorarte. Todos los ladrones vengan a buscar la bendición. Ese es el Evangelio. Donde Dios mete su mano, la gente nunca es lo mismo. Porque el Hijo del Hombre vino a buscar y a salvar lo que se va a perder, a su nombre. Porque dice Juan 10:9-10, yo soy la puerta. El que por mí entrare será salvo. Entrará, saldrá, hallará pastos. En cambio, el ladrón, que es el diablo, no vino sino a hurtar, matar y destruir. Pero desde que el Señor nos rescató, tenemos vida en abundancia. ¿Qué tiene usted? Vida en abundancia. Póngase de pie, por favor. Abra tu corazón. Asincérate con el Dios de la gloria. Porque todo depende cómo nosotros recibimos la palabra. Si oyeres la voz de Jehová tu Dios para procurar cumplir todos sus mandamientos que yo te intimo hoy, que vendrán sobre ti. Bendito serás en la ciudad, bendito en el campo. Venga tu reino, venga tu gloria, Padre. Venga tu grandeza, Señor. Venga tu misericordia, Padre. Que podamos estar, Señor, plenamente confiados de que tú eres real, Señor. Sí, Padre, donde estemos, llevamos bendición, tenemos bendición, somos una bendición. Y donde vayamos, somos la bendición de Dios. Salen todos esos demonios de ruina, salen todos esos demonios de desgracia, en el nombre de Jesús. Usted tiene que aprender a creer por la fe, hermano, que ni plaga tocará tu morada. Cuando yo empecé a echar la ruina de la casa, le dije, demonios de ruina salen, espíritus inmundos de destrucción, demonios de desgracia, de enfermedad, se van a las profundidades del abismo. Se van a las profundidades del abismo, Señor. Oh, Padre, te damos toda la gloria, te damos toda la honra. Sí, Padre, te damos gracias, te damos gracias. Tú dices, bendito, tendrás plata en abundancia si te volvieres al Omnipotente. Dice, bendito tu entrar, bendito tu salir. Padre, glorifícate, Señor. Glorifícate, Padre. Padre, ayúdame a serte fiel. Ayúdame, Señor, a depender de tu palabra, porque también tú dices que si no obedecemos hay maldición y todo se convierte al revés, todo se revierte. Oh, Padre, glorifícate, Señor. Oh, Padre, despierta. Espíritu de Dios, te siente. Glorifícate en esta hora. Padre, se va toda maldición, toda hechicería, toda enfermedad, todo conjuro, en el nombre de Jesús de Nazaret. Padre, porque tú vino a darnos vida en abundancia, a libertar a los cautivos, a libertar a los oprimidos por el diablo, a darnos vida en abundancia. Sale toda maldición, toda atadura, todo yugo,
todo conjuro. Glorifícate, Todopoderoso. Sí, Padre, cierre bien toda malicia de los aires. Padre, ábreme los sentidos. Tú no quieres que yo me aparte ni a diestra ni a siniestra, para que entiendas las promesas, las bendiciones, para que viva de poder en poder, para que viva de victoria en victoria. Señor, te damos gracias, porque tú nos redimiste de toda maldición, de toda maldición, fuera toda maldición, en el nombre de Jesús de Nazaret. Hecho fuera toda maldición, en el nombre de Jesús. Se va toda maldición, se va toda enfermedad, se va toda ruina, todo plan del diablo, en el nombre de Jesús. Padre, porque tú dices, he aquí os doy potestad de hollar serpientes y escorpiones, y sobre toda fuerza del enemigo, y nada os dañará. Padre, glorifícate en esta hora, porque tú llevaste, Señor, las enfermedades allí en su cuerpo. Tú llevaste todo tipo de dolencias, maldiciones, y por cuya herida hemos sido sanados. Padre, glorifícate. Espíritu de Dios, ven de los cuatro vientos, llena esta casa de gloria, llénala de poder, llénala de milagro, llénala de tu gloria, llénala de tu presencia. Echo fuera toda maldición, toda ligadura, todo conjuro, toda peste. Se va a la profundidad del abismo. Padre, glorifícate ahora mismo. Despiértame los sentidos del alma, despierta los sentidos del Espíritu, Padre, para que yo comprenda la gracia, la grandeza, la magnificencia, Padre, para que me regocije en tu presencia, para que me goce, Padre. Oh Señor, tu palabra dice que aún las naciones darán testimonio, porque Señor, para que se cumpla esa palabra, Padre, que tú nos has dado, que tú llevaste toda enfermedad. Rechaza, hermano, la desgracia, la ruina, la miseria, en el nombre de Jesús. Ahora, ahora, ahora, ahora, ahora, ahora. Padre, glorifícate, oh Dios. Padre, se revienta ante esos conjuros, se revienta ante esos hechizos del diablo, se revienta ante esos conjuros malignos, Padre, todos esos entierros del diablo, todos esos alumbramientos, todas esas maldiciones. Le volteamos el bandón, Padre, ahora mismo, a todo engendro, a todo emisario del diablo, en el nombre de Jesús. Padre, glorifícate con tu poder. Padre, glorifícate con tu Santo Espíritu. Padre, derrama esa gloria tuya, Padre. Sí, Señor, esa sabiduría, esa inspiración, Padre, esa renovación. Glorifícate, Todopoderoso. Padre, mira a cada hermano en cualquier lugar del mundo. Tómalo, úngelo, capacítalo, despiértalo, desátalo, Padre. Tú eres todopoderoso para dar testimonio a nuestro espíritu de cuán grande eres tú, Señor, cuán grande es tu misericordia, cuán grande es tu poder, cuán glorioso es tu nombre, Señor, cuán poderoso eres tú, Padre. Sigue fluyendo, Señor, sigue manifestando, Padre, esa grandeza, esa bondad, Padre, esa misericordia, en el nombre poderoso de Jesús. Gracias, Todopoderoso. Espíritu de Dios, toma este cuerpo, toma
esta vida, Padre. Hazla esa casa tuya, hazla esa morada tuya, Padre, para que tu nombre sea glorificado. Ven, Padre, glorifícate. Se revientan en esta hora todo tipo de maldiciones. Se revienta, Padre. Se desarraiga toda enfermedad. Ahora, ahora, ahora, ahora, Padre, derrama más y más de tu gloria. Aviva el fuego, Espíritu de Dios. Danos esa fortaleza, danos ese vigor, Padre. Sí, Padre, para poder resistir al enemigo, para poder, Señor, permanecer en tu presencia, Padre, para gozarnos delante de ti, Señor, para que tu nombre sea glorificado. Danos esa armadura, danos esa armadura, papá Dios, esa armadura, esa bendición, esa riqueza de gloria, en el nombre de Jesús de Nazaret. Señor, satúranos, Padre, satúranos con tu poder, satúranos con tu Santo Espíritu. Vuelve ese gozo, esa bebida.

0: en el nombre de Jesús, en el nombre de Jesús. Sí, Padre, gracias, muchas gracias. Adóralo con todo tu corazón, alábalo con toda tu alma. Señor, te damos gracias, te damos muchas gracias, Señor.
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0: En Radio Auténtica UATE te informamos la hora. Son las 2:30.
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0: En Radio Auténtica UAT te informamos la hora. Son las 3 y un minuto.
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1: Quiero que abras la palabra de Dios en Génesis capítulo 18. Génesis capítulo 18. Y aunque el mensaje de hoy no se llama, y si sí, sí se llama cuando calienta el sol. Diga eso conmigo, cuando calienta el sol. Mire, yo le digo que yo pensé en este título antes de saber o acordarme que el profeta Luis Miguel tiene una canción que se llama Cuando calienta el sol. Entonces ya cuando lo mandé a hacer fue que me dijeron acá, pastor, que el título, que la gente que le va a pedir que cante la canción, ¿qué canción está hablando? No, la del pastor Luis Miguel. Dije, no, nada que ver con eso. Pero ahora que entiendan este mensaje, van a entender por qué el título. Y dice la palabra del Señor, vamos a leer 15 versículos. ¿Cuánto le gusta leer la Biblia? A ver, ¿cuántos tienen la Biblia de papel? Muy bien, ustedes son más santos. ¿Y cuántos tienen la Biblia en el celular? A ver. Y los que no tienen ni Biblia, ni vergüenza, ni nada, ahí en las pantallas pueden mirar el texto. Después le apareció Jehová en el encinar de Manre. Génesis 18, capítulo 18, versículo 1 en adelante. Estando él sentado a la puerta de su tienda, alguien diga fuerte, en el calor del día. ¿Más fuerte? ¿No escuchó? Y alzó sus ojos y miró, y aquí tres varones que estaban junto a él. Cuando los vio, salió corriendo de la puerta a su tienda a recibirlos y se postró en tierra y dijo: Señor, si ahora he hallado gracia ante tus ojos, te ruego que no pases de tu siervo, que se traiga ahora un qué. ¿Cómo? Un poco de agua y lavad vuestros pies y recostados debajo de uno de los árboles que tengo aquí en la casa, y traeré un bocado de pan y sustentad vuestro corazón, y después pasaréis. Es decir, después ya se pueden ir, pues por eso habéis pasado cerca de vuestro siervo. Y ellos dijeron: haz así como Dios te ha dicho. Entonces Abraham se fue de prisa a la tienda a Sara y le dijo: mija, toma pronto tres medidas de flor de harina y amasa y haz panes cocidos debajo del resoldo. Vamos a ponerle versión mexicana. ¿Qué le diría? Mija, tome qué, un comal, hágase unas tortillas, unos tamalitos. Y si Abraham fuera salvadoreño, ¿qué le hubiera dicho a Sara? Mija, ¿dónde está usted? ¿Y qué le hubiera dicho? Hágase unas pupusas. Y si estuviera en Honduras, ¿qué le diría? Mija, hágase una baleada. Y yo le di, y los tres hombres salieran corriendo, porque balacera yo no quiero. ¿Cómo le ponen baleada a ustedes a una comida el nombre? Pero es rica, ¿no? Pero pues él le preparó lo que tenía. Y dice la palabra: y tomó un becerro tierno y bueno y lo dio al criado, y este se dio prisa a prepararlo. Tomó también ¿qué? Mantequilla y leche y el becerro que había preparado, y lo puso delante de ellos, y él se estuvo con ellos debajo del árbol y comieron. Y después de que comieron le dijeron, a ver, ¿cuál fue la pregunta? ¿Dónde está Sara tu mujer? Y él respondió: está en el spa, perdón, en la tienda. Entonces dijo: de cierto volveré a ti, y según el tiempo de la vida, o sea 9 meses, he aquí que Sara tu esposa tendrá un hijo. Y Sara estaba escuchando a la puerta de la tienda, porque las mujeres son expertas para no asomar, pero sí escuchar. ¿Se ha escuchado la frase que dice: las paredes tienen oídos? No son las paredes, son los oídos de la mujer de uno que están impregnando toda la casa. Eso no sale ni con ayuno ni oración. Y Sara escuchaba la puerta de la tienda que estaba detrás de él. Y Abraham y Sara eran viejos, de edad avanzada. Sara tenía 90 y Abraham tenía 100. ¿Cuántos años? 100 y 90. Y Sara le había cesado obviamente el periodo, la costumbre de las mujeres. Entonces, ¿qué hizo Sara? Se rió entre sí, o sea, no fue una carcajada como que ja, ja, ja, sino ella, ¿qué hizo? Se rió dentro. Y mire lo que dice. Me perdí. ¿Qué dice? A ver, siga leyendo para que me... Ya. Y dijo, después que he envejecido, y mire la frase, tendré deleite. Yo no sé a qué se refería la viejita. O sea que esa parte ya no funcionaba. Ya eso ya no. Ya no. Ahora estaba puro crucigrama, era lo que estaba llenando Sarita. Siendo también mi Señor ya. Entonces Jesús, entonces Jehová le dijo a Abraham, ¿por qué se ha reído Sara? Alguien diga, Dios lo sabe todo. Fuerte. Wow. ¿Por qué se ha reído Sara? ¿Será cierto que he de dar a luz siendo ya vieja? ¿Hay para Dios alguna cosa difícil? Alguien haga esa pregunta. ¿Hay para Dios alguna cosa difícil? Al tiempo señalado volveré a ti, y según el tiempo de la vida Sara tendrá un hijo. Y entonces Sara negó diciendo, no, yo no me reí, porque tuvo miedo. Y él le dijo, a su marido le va a echar cuento, a mí no, yo lo sé todo y tú te has reído. Pero luego en el capítulo 21 versículo 1 dice así, hermoso, vamos todo fuerte, vamos a leer este texto todo. 1, 2, 3. Visitó Jehová a Sara como había dicho en las pantallas, e hizo Jehová con Sara como había hablado. El Señor va a cumplir la promesa que ha hecho para tu vida, tu familia y tus generaciones. Alguien que me crea esa palabra en el nombre de Jesús, como Jehová lo habló. Y luego Sara concibió y dio a luz, y dio a Abraham, perdón, un hijo en su vejez, en el tiempo en que Dios le había dicho. Y llamó Abraham el nombre del hijo que le nació, le llamó como Isaac. Entonces dijo Sara, y cualquiera que lo oyere se reirá conmigo. Pregunto, ¿no nos reímos nosotros hoy de esta historia? La misma Sara lo profetizó. Hasta Grace Español, 4000 años después, se van a seguir riendo del embarazo y el parto que yo tuve, porque Dios cumple lo que promete. Y aunque este no es el corazón del mensaje, levánteme la mano, quiero declarar esto sobre su vida. Usted va a sonreír al ver las promesas de Dios en su vida, en su familia. Alguien dígame amén a eso. Alguien diga, el Señor me hará reír. Qué lindo. Pero quiero ponerte un poquito, en un minuto, en el contexto de este mensaje. Abraham aquí tiene 99 años. Han pasado 25 años desde el primer día en que el Señor le dijo, sal de tu tierra y tu parentela, y haré de ti una nación grande y te bendeciré y serás padre de multitudes. Han pasado, ¿cuántos años? 24 años. Y no había pasado nada. Y ahora Abraham se encuentra en un escenario geográfico muy importante, porque recordemos que Abraham era un hombre peregrino. ¿Era un hombre qué? Es decir, él iba de lugar en lugar y se asentaba y luego continuaba y se asentaba y luego continuaba. Pero el Señor Abraham no solamente le promete hijo, sino le promete tierra. Y Abraham ya se está estableciendo en la tierra que Dios le dio. Pero aquí encontramos que Abraham se encuentra al mediodía, y en el Medio Oriente, al mediodía no es como en julio en Houston, que a veces sube al 101, 102, más o menos son 110 grados centígrados sobre 40, perdón, 110 grados Fahrenheit, 40, 45 grados centígrados al mediodía. Hasta el máximo calor, la temperatura donde más no se puede. Y es allí donde 24 años después el Señor visita a Abraham. Porque cabe decir que cuando el fuego y el sol están calentando lo más fuerte, es cuando Dios interviene a favor de sus hijos. Sé que alguien iba a decir amén, iba a aplaudir, se iba a gozar, se iba a alegrar. Es decir, que si la prueba está fuerte, Si el calor de la prueba está fuerte, es una señal de que el Señor va a meter su mano. Pero hay cuatro palabras que quiero que guardes en tu corazón en esta tarde, y quiero que repitas conmigo: ojos, pies, manos, corazón. Con las manitos. Muy bien. Cuatro palabras que definen cuatro virtudes en Abraham que vamos a aprender. Primero, ojos, habla de la visión espiritual. Pies, hablan de la diligencia en la. Manos, hablan de él. Y corazón, habla de. Vamos a hacer un repaso. 1, 2, 3. Los ojos hablan de. Los pies hablan de. Las manos hablan de. Y el corazón habla de. Hablemos de los ojos. Hablemos de la visión espiritual de Abraham. Dice la palabra Génesis 18:1. Después se le apareció Jehová en el encinar de Mamre, estando él sentado a las puertas de su tienda en el calor del día, y alzó sus ojos y miró. Alguien diga y miró. Más fuerte, y miró. Lo que está hablando aquí Moisés, quien escribe este libro, él dice que la palabra ver es la palabra ra'a en el hebreo original, que significa discernir, enseñar y entender. En otras palabras, cuando Abraham alzó sus ojos y vio estos tres hombres, él lo que hizo fue discernió, entendió y también aprendió que no eran tres hombres comunes. No era Pablo, Lucas, Pedro, o no era Pancho y Poncho y Menso. No. Él entendió que esos tres hombres eran Dios mismo, teniendo una personificación humana, lo que se conoce como la teofanía de Dios, llegando a la casa de Abraham. Por eso Abraham no dice son unos vecinos, son unos parientes, son unos extraños, son unos pasajeros extranjeros. No, él corre, se postra y le dice Señor. Alguien grita esa palabra Señor más fuerte. Lo cual quiere decir, él no le dijo señores. Si yo hubiera sido Abraham y no tengo el discernimiento de que es Dios entrando a mi casa, yo hubiera salido, hubiera dicho: ah, mucho gusto, ¿cómo está? ¿En qué les puedo servir, Señor? Pero él se postró y les dijo. Primero, uno no se postra a un extraño. Segundo, uno no se postra a un humano. Tercero, uno no se postra a alguien simplemente, a un amigo, familiar. Por más que lo quieras, tú no te le vas a postrar. Uno se postra frente al Rey de Reyes y al Señor de Señores. Lo que Abraham nos enseña, escúchame acá. No sé a quién le pasa que cuando hay mucho sol y calienta el sol durísimo, tú te tienes que poner sunglasses, gafas de sol. En lo personal, a mí me empieza a irritar y me las tengo que poner. A muchos de nosotros la prueba nos ha enceguecido. A muchos de nosotros el desierto nos ha quitado y matado el discernimiento espiritual, y no estamos viendo a Dios ni lo que Dios quiere hacer. Pero yo veo aquí que Abraham, aún en medio del calor del día, alguien diga gloria a Dios, aún en medio de la prueba que estaba pasando, aún en medio de la espera, no perdió la visión espiritual. Cuando pierdes la visión espiritual, no entiendes los tiempos, no oyes a Dios, no miras lo que Dios está queriendo hacer. El Señor Jesús lloró sobre Jerusalén, lloró sobre Jerusalén. Él mismo era la salvación enviada por el Padre, Él mismo era el Mesías. Lo rechazaron, lo crucificaron, quisieron matarlo antes de crucificarlo. Los fariseos, los políticos lo rechazaron, y Él lloró y dijo: oh, cuánto quise juntarlos como la gallina junta sus polluelos, mas vendrán tiempos en que no quedará piedra sobre piedra, porque no entendiste ni discerniste el tiempo de tu visitación. Estuve aquí contigo y no te diste cuenta. Lo peor no es que nos quedemos sin plata, sin amigos. Lo peor es que nos quedemos sin visión espiritual de las cosas.

0: Abraham, todos los héroes en Hebreos 11 dice que murieron sin haber recibido lo prometido, sino mirándolo. Alguien diga mirándolo. Era gente con visiones. Eso a mí me rompe la cabeza. Ellos no recibieron lo prometido, pero lo miraron. Moisés no pudo entrar a la tierra, pero la vio. Pero ellos, más que mirar tierras y mirar gente, ellos miraron a Cristo. Jesús, hablando acerca de Abraham en Juan 8:56, esto me voló la cabeza. Jesús dijo: Abraham, vuestro padre, se gozó, wow, de lo que había de ver. Él, voy a leerlo en esta versión. Abraham, vuestro padre, se gozó de que había de ver mi día. Wow, y lo vio. En otras palabras, lo que Jesús dice es que Abraham vio a Jesús y se gozó en Jesús aún sin conocerlo. Eso es tener visión espiritual. Es decir, Abraham no vio a tres personas. Abraham vio a Cristo mismo y se postró delante de él. Iglesia, no se trata de lo que ven nuestros ojos físicos, sino de lo que estamos viendo con los ojos del Espíritu. Levanta tus manos, di conmigo: Señor, quita mi ceguera. Vamos, otra vez dilo: quita mi ceguera espiritual.
1: Pero pastor, ¿cómo se me abren los ojos? Yo no sé, yo no entiendo nada.
0: Este es el colirio para tus ojos. Esta es la palabra. La palabra abre los ojos y abre el entendimiento. Si tú nunca lees las escrituras y las estudias, serás como dijo el salmista, como el mulo o el burro sin entendimiento. Pero Grace Español no es una iglesia con personas entenebrecidas. El Señor abre nuestros ojos para que podamos ver su presencia, su gloria y lo que Él quiere hacer en nosotros y en nuestra familia. Digamos, diga conmigo: es tiempo de ver a Dios. Entonces, primero, diga visión espiritual. Todo el mundo diga visión espiritual. Segundo, dice la palabra que cuando lo vio, ¿qué dijo? Ahí viene Dios. Vamos a esperarlo a ver qué. No, ¿qué hizo el viejo? Corrió. Mira lo que dice, versículo 2: salió corriendo. Alguien diga esas dos palabras fuertes: salió corriendo. Otra vez, no escucho. Salió corriendo de la puerta para recibirlo. Luego se postró y luego de eso fue deprisa a donde estaba Sara, su mujer, y la mandó a cocinar. Y luego corrió, wow, tres veces. Aquí los puse en el televisor: salió corriendo, fue deprisa y corrió. Diga esas tres. O sea, yo veo aquí un anciano a los 100 años. Algunos de ustedes tienen 30 años de edad y no son capaces de hacer lo que este viejo hizo a los 100. Dice la palabra que estaba ya casi muerto en vida. ¿Alguien quiere ayudarme siendo de Abraham o lo hago yo? Estaba casi.
1: ¿Se dice? Voy a la puerta. Y Sarita: ¿dónde, mijo?
0: Porque ya a esa edad ya se hablan como por, no sé, por omnos, y se hablan, yo no sé. Un día un viejito en el año nuevo estaba en el primer piso, la viejita estaba en el segundo piso. La viejita se llamaba Felisa, y el viejito al año nuevo empieza a decirle: Felisa, me muero, Felisa, me muero. Y la viejita: Felisa, también para usted, feliz año nuevo. Felisa, me muero. Al otro día se murió el viejito. Lo que le estaba diciendo era: Felisa, me muero. Y ella entendió que le estaba diciendo: feliz año nuevo. Chiste más malo, ríase por favor. Entonces viene Abraham y le dice: voy para la puerta. Bueno, mijo. Y esta viejita: ay, hágame música de viejito de 100 años. Y está. Y cuando vio a Dios, sacó fuerzas de donde no tenía. Y el viejito, yo me lo imagino, no estaba corriendo como Usain Bolt, no estaba corriendo como Quiñones, que por cierto es colombiano. Ah, ya. salió corriendo delante del Señor y le dijo: por favor, no te ruego que no

0: haces de largo? Y luego se paró y se secó. Y luego fue y le dijo: viejita, ¿y usted? ¿Y a qué hora está corriendo? No le ponga cuidado a eso, hágame el favor y cocíneme. Y luego se fue a él mismo, se fue a agarrar un ternero a los 100 años. ¿Qué aprendo de esto? Escúchame bien. Abraham siempre tuvo los pies diligentes para obedecer a Dios. Dios le dijo: sal de tu tierra y de tu parentela. Génesis 12:1, lo hizo. Alguien grite: lo hizo. Dios le dijo: recorre la tierra prometida. Génesis 13:14. Dios le dijo: circuncida a todo varón. Mira, el capítulo 18 habla de la visita de Dios. El capítulo 17 es cuando Dios le dice a Abraham: necesito que me circuncides a todos los hombres de tu casa, familia, empleados, siervos, todos. Y tú mismo te me vas a circuncidar. ¿Usted sabe lo que es circuncidarse uno? No, ¿verdad? Porque en Estados Unidos lo hacen cuando están bebés. Pero vaya usted a los 100 años a circuncidar. Primero lo tuvo que encontrar para después circuncidarlo. Pero después llamó a todos los obreros: venga para acá, uno por uno. Uy, no, renuncio, voy a buscar otro empleo. ¿Me entienden? Y con piedra, duele, pero lo hizo, porque Abraham obedecía a Dios en todo lo que Dios le decía a Abraham. Esta es difícil. En Génesis 21, Ismael, el hijo de la criada que tuvo por fuera, empezó a dar problema cuando nació Isaac, el hijo de la promesa. Y Sara se le, en Colombia decimos, se le emberracó. Y de que ese muchacho que se cree es hijo de la criada y ya se cree que viene a humillar a mi muchacho, me hace el favor y me lo saca de la casa. Y Abraham viene delante de Dios: Señor, ¿qué hago? Y Dios le dice una frase que le va a encantar a las mujeres: hazle caso a tu mujer. Porque una cosa es obedecer a Dios, otra cosa es obedecer a mi mujer. Amén. La mujer casi siempre tiene la razón. Segunda de Diana, capítulo 3, versículo 14. Escúcheme. Alguien diga: lo hizo. Él obedeció hasta en hacerle caso a la mujer. Ahora, si le hubiera dicho: hazle caso a tu suegra, ya yo no sé. Pero la más difícil: sacrifícame a Isaac, a tu hijo, tu único hijo. Abraham siempre tuvo pies para obedecer a Dios. Salió corriendo a adorar, salió corriendo a darle instrucciones a su esposa, salió corriendo a preparar las vacas para darle comida. Y esta es la palabra que tengo para ti. A muchos la prueba y la espera les ha oxidado los pies de la obediencia. Ya no obedeces como antes. Ya no perdonas como antes. Ya no adoras como antes. Ya no siembras como antes. Tus pies te han vuelto lento. Ya no tienes el primer amor que tenías antes. Ya no ayunas como antes. Antes ayunabas 2 días, 3 días. Ahora ayuna 1 hora. Tengo hambre. Ya tus pies están oxidados. Pablo nos dice en Gálatas, capítulo 9, dice: no nos cansemos de hacer el bien, porque a su tiempo segaremos. Si no, he venido a decirte en esta tarde, aunque no veas todavía la promesa, no te canses de obedecer a Dios. No te canses de obedecer a Dios. Repítelo: no te canses de obedecer a Dios. Otra vez: no te canses de obedecer a Dios. Míreme acá. La obediencia, aunque suene medio loco, la obediencia puede más que la fe.
1: Yo creo,
0: pero nunca hace nada. Ese yo creo no le sirve para nada. Abraham, su obediencia le fue contada por justicia. Naamán. Yo pregunto, ¿se acuerdan de Naamán, el leproso sirio, ese militar? Tenía lepra y fue a la casa del profeta. El profeta ni salió, mandó al siervo, dígale que se meta 7 veces en el Jordán, que es como ir para Galveston, allá meterse allá. Y el militar le dijo, yo por allá no me meto, yo vengo de las playas de Punta Cana, de Cozumel, y me dice que me meta a Galveston, de malas no me meto. Y la criada le dice, jefe, venga, vinimos hasta acá. Y usted ahora que ¿qué le cuesta? Métase. No, pero yo no creo. Y aún sin creer, obedeció. Aún sin creer, obedeció y fue sano. Pero muchos de nosotros, creo en ti, Jesús. Corre y perdona. Ah, no. Y en lo que harás en mí. Sé generoso. Ah, tampoco. Cantamos mucho, obedecemos poco. Decimos mucho amén, pero no practicamos allá afuera el amén que decimos aquí adentro. Diga conmigo, visión espiritual, obediencia. 3. ¿Qué significa las manos? Bien, servicio. Alguien grite, servicio. Luego dice el versículo 4, voy a ordenar que traigan un poco, esto a mí me bendijo, es que Abraham, Dios mío, qué crack. Voy a ordenar que traigan un poco de agua. ¿Qué les dijo? Un poquito de agua, para que se laven y puedan descansar bajo el árbol, porque por el calor. Pero también voy a traerles un... Y les trajo poco. Le dijo, un poquito de pan, un poquito de agua. Mija, prepare pan, prepare mantequilla, prepare leche. Yo no sé cómo gritan los degolló. A un animal degolló, le hizo asado. Y yo no sé en cuánto duró el viejito para hacer todo eso mientras estos tres, los tres estaban allá en la sala de la casa. Cuando vino y les trae un banquete. Yo creo que Dios se sorprendió de la obediencia y del servicio de Abraham. Y Dios comió en la casa de Abraham. ¡Qué lujo! Dios mío. Porque recuerden que se hizo hombre ahí. La teofanía. Comían, uy, qué rico. Uf, 3/4, medium well. Sí, medium well. Ahora, si quiere, le traigo un medium rare. Abraham sirvió más de lo que él mismo había dicho. Esto a mí me voló la cabeza. Abraham dijo: voy a traerles un poquito y un poquito. Y les trajo. Mira lo que nos pasa a nosotros. A nosotros nos pasa al revés. Decimos que vamos a darle mucho y terminamos dando poco. Decimos, yo voy a servir en la iglesia y no servimos en nada. Yo voy a congregarme y no terminamos congregando. Siempre ponemos expectativas altas y terminamos cumpliendo poco. Abraham dijo poco e hizo. Escúchame. A muchos el desierto y el calor les ha matado el corazón de servicio. Y personas que dicen, ¿por qué ya no sirves en la iglesia? Porque hablaron mal de mí. ¿Y por qué ya no te congregas? Porque no me gustó una prédica del pastor, y menos ese día que se puso la camiseta de México, que ni era la original. ¿Y por qué no abres tu casa para un grupo de conexión? ¿Dónde están los que están en grupo conexión? Porque me ensucian la sala. Aquí hay un hombre que nos enseña que en medio de la prueba el servicio no se negocia. Recibe esta palabra, aún en medio del calor de la prueba, sirve al Señor. ¿Estás en prueba? No, ¿estás en prueba? Están hablando mal de ti. Nunca te canses de servir al Señor. En Colombia hay un pastor que se llama Marco Antonio Suárez. Marco Antonio, no Marco Antonio Solís, no. Marco Fidel Ramírez, te más perdido. Y Marco Fidel Ramírez en Bogotá, un pastor bajito de estatura, sencillito, pero tuvo una frase que nos golpeó. Y él dijo: vale la pena servir al Señor. ¿Te acuerdas, amor? Vale la pena, diga que sí se acuerda. Vale la pena servir al Señor. Y cuando íbamos a los retiros, dijo, de pastores, entraba el pastor Marco y decía: vale la pena. Y siempre me acuerdo que él hacía la manito así. Llevo años sirviendo al Señor y les puedo decir una cosa: vale la pena servir al Señor. Y he venido a recordarte: vale la pena servir al Señor. Vale la pena. Vamos, dale ese aplauso a Cristo. Los miércoles tenemos oración a las 5 de la mañana. Y esta persona no sabe, pero lo voy a hacer. Yo llego 4:50, 4:55. Y hay una mujer parada en la puerta todos los miércoles a las 4:45 de la mañana. Rosy Melgar. Ponte de pie, Rosy. Ven, todos los días, todos los miércoles, esta mujer está parada en la puerta de la iglesia, abriéndole la puerta a las 4:45 de la mañana a los que vienen a la oración. Una mujer, porque se supone que las mujeres son más dormilonas que los hombres. Yo te bendigo, Rosy. Son meses y meses y meses y meses que estás ahí cada domingo a las 4, desde las 4:45, perdón, cada miércoles 4:45 de la mañana allá en la puerta. Y el Señor me dijo: honra a Rosy delante de la iglesia y dile que yo veo su servicio. Dios ve, Dios ve, Dios ve. Alguien diga: Dios me ve. Más fuerte: Dios me ve. No sirvas para ser visto.
2: Es que si no me dan título, entonces
0: no. No sirvas para que te miren. Sirve por amor, sirve con humildad, sirve sin esperar nada a cambio. Sirve, iglesia, sirve. Alguien grite: sirve. Jesucristo dijo en Lucas 17:10: así también cuando ustedes cuando hayan hecho todo lo que yo les he ordenado, digan: siervos inútiles somos.
3: Wait a minute.
1: Yo lo hice. Hice lo que tú me dijiste.
0: Siervo inútil, porque apenas te conformaste con hacer lo que yo te dije.
1: Y entendí que hay tres niveles. El inútil, cuando hacemos lo que se nos dice. Pero algunos ni lo que se les dice hacen. Entonces son reinútiles.
0: Si Jesús dice: todo lo que te dije hiciste, entonces eres inútil. Entonces, ¿cómo te llamo si no haces lo que yo te digo?
1: Reinútil.
0: Pero aquel que, como Abraham, dio más, sirvió más, entregó más, sirvió más a sus hermanos, no eres inútil. Eres, no escucho, útil. ¿En qué nivel estás? Amén, hermana. Que Dios le ministre. Visión. Obediencia. Servicio. Otra vez. Visión espiritual. La última, ya terminamos. Para ir a ver el segundo tiempo de Brasil, Noruega. Habla de devoción y adoración. Dice Génesis 18:2: cuando Abraham alzó los ojos y miró, había tres hombres postrados, a tres hombres parados frente a él. Al verlos, corrió de la puerta a la tienda a recibirlos. Se postró, ¿qué? Diga conmigo: se postró en tierra. Abraham fue un hombre de adoración.
1: David, ¿qué es la adoración? La adoración es una actitud constante rendida ante el Señorío de Cristo. La adoración no es cantar, no. Eso es una expresión de adoración. No confunda adoración con tres canciones. La adoración es una rendición total del corazón. Y eso tenía Abraham. Y Abraham también tenía una entrega y lealtad al Señor. Por ejemplo, en Génesis 13, 14 invoca al Señor. En Génesis 13, 18 invoca al Señor. En Génesis 12, 7 al llegar a Siquem levanta un altar. En Génesis 22, 5 le dice a su hijo: vamos a adorar y regresaremos. Diga conmigo: adoración y devoción. Esto a mí me bendijo mucho y quiero que te pongas de pie. Quiero terminar con esto. José, ven, ayúdame aquí, párate aquí. Tú vas a representar a Dios. Pregunto, párate. ¿Ya había recibido Abraham a Isaac? ¿Ya había recibido lo que Dios le prometió? No escucho. ¿Ya había recibido lo que Dios le prometió? No. Tenía 99 años y cuando Dios se lo prometió, ¿cuántos tenía? 75. ¿Cuántos años habían pasado? 24. Pero aún así, si a lo mejor tú y yo fuéramos Abraham, la conversación fuera diferente. Señor, no pases de largo, por favor, déjame servirte, tal, tal, tal, tal, tal. Y está bien, muy bien, dale, prepara todo. Y están sentados comiendo, siéntate, come. Y de repente a mí se me hubiera salido el escarpeta que llevo por dentro. Y le digo: venga, Señor, así en la confianza que tenemos a usted y yo, ¿sí me entiende? ¿Qué pasó con eso que me prometió, hermanito? Usted dice que no hay que mucho Isaac y que muchas cosas, hermano. Ya me circuncidé, ya hice todo lo que me dijo, dejé a mi familia. Hermano, se me está pasando el tren, ya no puedo ni caminar. Ya mi mujer no tiene deleite conmigo. Y yo me pregunto, ¿por qué Abraham nunca tuvo afán ni le reprochó a Dios por la promesa? Porque el corazón de Abraham no estaba en la promesa, estaba en Cristo. En otras palabras, Abraham sabía que si Dios cumplía o no cumplía, igual era Dios. Y el corazón de Abraham era hacia Cristo, no hacia lo que él le podía dar. Por eso cuando llegó Isaac, espere. Cuando llega Isaac y nace y crece, Dios le dice: sacrifícamelo. ¿Qué hizo Abraham? Lo entregó, porque el corazón de él no estaba attached. Señor, tú me has prometido que me has regalado un papel aquí, Señor, y yo te he pedido y nada. Y nuestro corazón está comprometido con la promesa, pero no con Cristo. Señor, pero tú me prometiste que yo me iba a casar y ya tengo 50 años y nadie me mira, el diablo me mira. Y estás deprimida porque nadie te presta atención y entonces quieres que todo el mundo se entere que necesitas más. Tu corazón está amarrado a lo que Dios te puede prometer, pero no a Cristo. Señor, tú me has prometido que voy a tener una empresa grande y voy a ser grande y voy a ser multimillonario y voy a tener propiedades y todo, pero el día que eso no pase, dejas de adorar. Dejas de levantar altar, dejas de postrarte, dejas de obedecer, dejas de servir. Eso quiere decir que tu corazón está en la promesa, pero no en el que te da la promesa. Jehová dio, Jehová quitó. Algunos se enojan con ese texto. No, ese texto no es bíblico porque Dios no quita, Dios solo... ¿Cómo le vas a decir al rey del universo que no quite lo que él quiere, lo quita y punto? Pero luego dice: sea el nombre de Jehová bendito. Si me da, él es bendito. Si me quita, él es bueno. Si lo hace, él es bueno. Si no lo hace, él es bueno. Mi corazón no está amarrado a Isaac. No me están entendiendo. Mi corazón no está amarrado, Isaac. Mi corazón está afirmado en Cristo.
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3: ¿Cómo apagamos al Espíritu Santo? ¿Qué es lo que podemos hacer o qué hacemos que termina apagando el fuego del Espíritu Santo que hay dentro de nosotros? Hoy en día hay miles de cristianos que el Espíritu Santo está apagado, triste dentro de ellos. A su nombre. ¿Cuántos bendicen a Dios? Dar un aplauso al Rey de Reyes. Y el apóstol Pablo nos muestra tres puntos que son los causantes de apagar al Espíritu Santo dentro de nosotros. Recuerde la vida caótica que comenzarás a vivir cuando Él se apaga dentro de ti. No importa las pastillas que beba contra el insomnio o la depresión, no se irá. Solo el Espíritu vivo en nosotros produce un gozo que no puede ser comprado ni adquirido por cosas materiales. No hay alguien más gozoso y más alegre que aquel que tiene al Espíritu Santo alegre en su vida. Y Pablo nos muestra rápido tres cosas que apagan al Espíritu Santo dentro de nosotros. No es que apagan al Espíritu Santo en su soberanía, es dentro de ti. El fluir deja de fluir. El fuego deja de sentirse. La llama deja de arder dentro de ti. Y Pablo habla de tres cosas. Examinemos las tres cosas. Pablo nos habla que tenemos la capacidad. Escúchame bien, tres cosas. Sigo, paro. Dice, examinalo todo, retener lo bueno. Hay tres cosas que Pablo nos menciona. Primero, retener lo bueno, rechazar lo malo. Pablo nos habla de la capacidad de examinarlo todo, pero solo retener ¿qué? Lo bueno. Sigo, paro. Seremos expuestos a cosas malas. Vivimos en un mundo donde oímos, vemos y sentimos cosas malas. No nos podemos escapar de toda la promoción de pecado en que el diablo se envuelve en esta tierra. Un anuncio, por más simple que sea, termina hablándote de pecado. Va por la calle y ve pecado. Prende la televisión y vas a ver pecado. Estás mirando en el internet cualquier cosa y hay páginas diseñadas para invertirte pecado. No te puedes escapar de la escuela de los pecados que hay allí. Donde quiera está el pecado. Desde el gobierno hasta los que trabajan en las calles. El pecado arropó la tierra completa. No te puedes escapar de ver, sentir y oír lo malo. Pero Pablo dice, aunque vea y oiga y sienta, tiene la capacidad de verlo todo, rechazar lo malo y retener lo bueno. A su nombre. Pablo dice, examínalo todo y solo retén lo bueno. Vas a oír cosas malas, vas a oír chisme, vas a ver montones de cosas de pecado que no quisiera mencionar hoy. Todo tipo de pecado, desde los sexuales hasta los pecados de asesinato, vas a ver y oír pecado. Pero Pablo dice: examínalo, retén lo bueno, rechaza lo malo. El problema no es ver o oír pecado. El problema es cuando retienes lo que oyes, cuando retiene lo malo. ¿Sigo o paro? Y el apóstol Pablo dice: retené lo bueno, no lo malo. El problema de hoy en día, por lo cual el espíritu se está apagando dentro de muchos de nosotros, el primer punto es: ¿qué estamos reteniendo? ¿Cuáles son las cosas que retenemos en nuestros corazones que se convierten en un obstáculo y en un agua que apaga el fuego? ¿Sabe que hay gente que hoy en día no pueden disfrutar la presencia de Dios porque llevan años reteniendo una ofensa, algo que alguien le hizo, a un comentario que alguien dio? Desde ese día hasta hoy han mantenido una ofensa. ¿Sigo paro? Personas que han pecado contra ellos o han cometido algún error y hasta el día de hoy retienen en su corazón ese error, retienen ese pasado caótico. Y el apóstol Pablo dice: no retenga nada malo, sino retén lo bueno. Dios no quiere verte a ti como un buzo cavando en los malos pensamientos del pasado. Dios dice: retén los buenos pensamientos y salga de vuestro corazón todo lo malo. Dígale a alguien: lo malo. Dígale a alguien: lo malo. No podemos retener lo malo. Cuando retenemos ofensa, cuando retenemos rencor, cuando retenemos odio, cuando retenemos falta de perdón, apagamos al Espíritu Santo dentro de nosotros. Hay gente aquí en este lugar que han estado expuestos a la presencia de Dios por más de 6 meses y no han podido compenetrarse con ella, porque son tan insensibles y tan duros de corazón que han preferido mantener una ofensa en su corazón que liberarse y abrirse al Espíritu Santo. Hoy Dios primero te trajo a decirte: suelta lo malo y retén lo bueno.

0: presencia de Dios se sienta confort, cómoda en nuestras vidas. Sigo paro. Cuando retenemos lo malo, apagamos al Espíritu Santo dentro de nosotros. Cuando Jesús iba a levantar el paralítico que bajaron del techo, lo primero que Jesús le habló fue de ánimo, y lo segundo fue de perdonar su pecado, porque él había retenido pecado en su corazón por años, y esa era la raíz que producía su parálisis, su enfermedad. Y Jesús le dijo: tus pecados te son perdonados. Analice y piense qué hay en su inconsciente, en su vida, en su corazón. ¿Qué ofensa, qué rencor, qué le hicieron a usted que usted lo preservó, lo reservó y lo lleva allí? Posiblemente usted ora y no percibe, ora y no recibe, y es porque está apagado dentro de usted el Espíritu Santo por cosas que usted está reteniendo. El apóstol Pablo dice que hay cosas que no son pecado, pero son atraso. Él dice: despojémonos de todo peso y del pecado. Hoy Dios quiere que te vaya liviano. Hoy Dios quiere que suelte todas las piedras que traíste. Oye, tú no viajaste de lejos para saludarme, tú viajaste para liberarte. Hoy te va a liberar en el nombre de Jesús. No sé qué te hizo tu papá, no sé qué te hizo tu familia, no sé qué te hizo tu amigo, pero Dios dice: no lo retenga, libérate, porque yo quiero fluir dentro de tu corazón. Cuando Dios permite que te queden marcas, no es para que vivas recordando tu pasado, es para que recuerde cómo Él te preservó y te libró.
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1: Cuenta el señor Leobardo Estrada. En Venezuela tuve la oportunidad de predicar a las mujeres presas en la penitenciaría del Estado. Y estaba a punto de dar por terminada la reunión, cuando una de las mujeres presas levantó su mano y pidió se le permitiera decir unas palabras. Todos estábamos interesados en lo que ella iba a decir. Tengo ya 8 años en la cárcel. Estoy aquí porque maté a mi esposo. Muchos de ustedes no saben por qué lo maté. Lo asesiné porque dejó nuestra religión y se hizo evangélico. Yo discutía con él. Le suplicaba que regresara a nuestra religión. Y una noche, estábamos en la cocina, y cuando él me dijo que jamás regresaría, la ira me cegó. Tomé un cuchillo y se lo hundí por la espalda. Por eso estoy aquí. Y ya, aquí, cerca de mi celda, otra prisionera tenía un radio y un día escuché hermosos cantos que tocaron mi corazón y oí un sermón sobre el amor de Dios hacia el pecador. Yo quedé confundida, pues siempre había creído que todo lo que creían y hacían los evangélicos era del diablo. Sin embargo, todo lo que había oído por esa radio era hermoso y de gran ayuda para mi vida amargada e infeliz. Me pesa de haber matado a mi esposo. Ya le he pedido perdón a Dios por mis pecados y Él me ha perdonado. Y me gozo en decirles que ahora yo también soy una creyente en Cristo, como lo fue mi esposo. Este incidente dramático nos recuerda las palabras de Pablo en 1 Corintios 15:9. Porque soy el más pequeño de los apóstoles, que no soy digno de ser llamado apóstol, porque perseguí la iglesia de Dios. El apóstol Pablo había odiado y perseguido a la iglesia de Cristo hasta la muerte. Todo aquel que ha aceptado a Cristo es de la iglesia de Dios. Podemos ser devotos católicos o evangélicos o de cualquier otra religión y sin embargo no ser de la iglesia de Dios. Así era la señora de nuestra historia y también fue el apóstol Pablo. Antes de ser creyentes, persiguieron a la iglesia de Cristo hasta la muerte. Pero no eran de la iglesia verdadera de Dios. La iglesia de Dios la forman todos los que han recibido a Cristo Jesús en sus vidas y han sido lavados en la sangre que derramó Jesús en la cruz. Hay muchas iglesias y religiones. Hay muchos que adoran a Buda, sirven a Mahoma, siguen los consejos de Elena White o Russell. Ya sean evangélicos o católicos, tienen sus propias creencias. Pero la iglesia de Dios está edificada solamente por aquellos que han aceptado el sacrificio de nuestro Señor Jesucristo para ser salvos. Mi querido amigo, yo quisiera preguntarte, ¿has tú aceptado a Cristo Jesús como tu Salvador personal? Porque si somos cristianos, realmente nosotros vamos a esperar persecución. Pero si no eres cristiano, tú puedes hoy aceptar a Cristo y tendrás que ser perseguido por aquellos que no conocen al Señor, pero vale la pena ser de Cristo. Si nunca lo has recibido, hoy abre tu corazón y recíbele en tu corazón como tu Salvador personal con estas palabras. Señor, ven a mi corazón y perdona mis pecados. Amén.
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7: Son las 5 en punto.
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0: toda dureza y toda incredulidad de mi vida, yo la rechazo. Va a sacarla si la tiene. Usted, hermano, que es obstinado, dígale: Padre, glorifícate, eterno Dios. Señor, delante de ti estamos, amado Dios, en esta mañana, colocando las vidas, eterno Dios. Mira el corazón, mira el alma, Padre de la gloria. Tú eres quien conoce, eterno Dios, los corazones, Padre bendito. Tú eres quien realmente, Señor, te puedes manifestar, eterno Dios, a través de cada vida, Señor. Y hoy, Padre de la gloria, que venimos delante de ti, Señor, a buscar tu rostro, a buscar tu presencia, eterno Dios. No queremos, Padre de la gloria, cerrar nuestro oído. Al contrario, queremos ser dóciles, amado Dios, a la voz tuya. Vamos, levante su voz, hermano. Ore delante del Rey de gloria. Dígale: Padre, ahora, Señor, comienza a trabajar dentro de mi corazón, dentro de mi alma, obrando, Padre de la gloria, para bien, eterno Dios, desatando, Dios de la gloria, al pueblo, desatando las almas, eterno Dios, de toda necedad, de toda terquedad, de toda dureza, Padre de la gloria, que cuando tu palabra venga, Señor, sobre mi corazón, yo no sea rebelde, Padre mío, que yo no sea obstinado, eterno Dios. Yo quiero ser sensible a la voz tuya, mi Padre amado. Vamos, ore, ore, ore, dígaselo de esa manera, hermano, hasta que haya libertad en el nombre de Cristo Jesús de Nazaret. Derrama, Padre de la gloria y del poder del cielo. Derrama, Padre de la gloria, de la gracia tuya, eterno Dios. Comienza, Padre bendito, a romper cadenas, eterno Dios. Todo argumento, Padre amado, del enemigo, eterno Dios. Todo argumento de las tinieblas, Padre de la gloria. Ahora, eterno Rey, comienza a destruir, eterno Dios. Comienza a orar, Padre de la gloria, en el nombre de Jesús de Nazaret. Señor, destruye cadenas, Padre de la gloria. Toda opresión espiritual, eterno Dios, desarraiga la, Padre amado. Toma esta mente, Dios de la gloria. Vamos, dígaselo, mano. Vamos, dígaselo, dígaselo de todo corazón. Hable con el Rey de gloria. Dígale: Padre, comienza a glorificarte, eterno Dios, rompiendo cadenas, rompiendo ataduras, Padre de la gloria, llenando, eterno Dios, con el poder tuyo cada vida, sacando, Padre amado, todo orgullo, toda soberbia, toda altivez, eterno Dios, libertando al pueblo, mi Padre amado. Ahora, Señor, abre los sentidos, eterno Dios, a tu pueblo. Toma el control, eterno Dios, de esta reunión, Padre de la gloria. Apodérate, apodérate, saca, Señor, del alma, Padre de la gloria, todo aquello que se arraigó, eterno Dios. Muéstralo, Padre de la gloria. Vamos, desechando toda obra de las tinieblas, diciéndole: Señor, apodérate de mi vida, eterno Dios. Todo lo superficial tiene que salir, tiene que huir, en el nombre de Jesús de Nazaret. Que tu gloria, que tu presencia, Padre de la gloria, comience a gobernarme, eterno Dios. Apodérate de mi mente, Dios de la gloria. Señor, en este momento de enseñanza, eterno Dios, apodérate, Padre de la gloria, en el nombre de Cristo Jesús de Nazaret. Apodérate, Padre bendito, ahora, ahora, en el nombre de Jesús de Nazaret. Desata, Padre de la gloria, de mi vida, eterno Dios, toda distracción, eterno Dios. Toma mi mente, toma mi corazón, apodérate. Vamos, hermano, ore, ore, dígale al Señor, hermano, que le haga libre en el nombre de Jesús de Nazaret. Dígale: Señor, libértame, Padre amado, de todo aquello que quiere dañar, Padre de la gloria, todo aquello, eterno Dios, que quiere, Señor, tratar en medio de las vidas, eterno Rey, de distraer. Señor, glorifícate, mi Padre de la gloria. Dígnate obrar, dígnate obrar, dígnate obrar, eterno Dios, dígnate obrar, Padre de la gloria. Señor, que sea tu presencia, Padre amado, operando, eterno Dios, obrando, Padre bendito, sobre cada uno, eterno Dios. Derrama tu gloria, Padre amado, derrama tu presencia, eterno Dios. Aviva el fuego, aviva el fuego, aviva el fuego, aviva el fuego, Padre de la gloria, eterno Dios. Avívalo, eterno Eterno Rey, dentro de mi vida, eterno Salvador. Lléname ahora mismo, eterno Dios. Lléname, Espíritu de Dios. Que tu gracia, Padre de la gloria, tome esta mente, eterno Dios. Tome el corazón, eterno Dios. Prepara, Padre de la gloria, a tu pueblo, eterno Dios. Prepáralos, eterno Dios, para la gloria tuya, eterno Salvador. Úngelos en el nombre de Cristo Jesús de Nazaret. Gracias, bendito Rey, porque tú siempre escuchas. Dile: Padre, aquí está mi alma, eterno Dios. Aquí está mi corazón, eterno Dios. Tú lo conoces todo, eterno Dios. Vamos, hable con Dios. Yo quiero, Padre de la gloria, que mis obras, eterno Dios, hablen. Habla, Padre de la gloria. Señor, glorifícate, eterno Dios, en medio de las vidas, eterno Salvador. Derrama de tu gloria, derrama de tu poder, eterno Salvador. Glorifícate, eterno Señor. Derrama, Padre, de la gloria, del poder del cielo, eterno Dios. Tómanos, úngenos, eterno Dios. Ministra, Padre de la gloria, tu pueblo, eterno Salvador. Comienza a romper, eterno Dios, toda apariencia, mi Padre de la gloria. Todo engaño, eterno Dios, que haya dentro del corazón, eterno Rey. Señor, manifiéstate, mi Padre de la gloria, y revélate a través de cada vida. Que todo lo que yo hago, Padre de la gloria, Señor, refleje tu gloria, eterno Dios. Así como dice tu palabra, que todos los hombres puedan ver, eterno Dios, mis obras y te glorifiquen a ti, Padre. Que puedan decir, sí, ese era de esa manera, pero ahora ha cambiado. Ahora es un hombre, una mujer de fe. Ahora es distinto, es diferente, Señor, porque tú puedes cambiar las vidas, Padre de la gloria. Tú eres la inspiración de nuestra vida, Señor, para ese cambio. Fortalece, Padre de la gloria, el corazón y el alma. Llénanos ahora mismo, eterno Dios, con poder, con autoridad, eterno Rey. Señor, que la gracia bendita de lo alto, mi Padre amado, llegue hasta lo profundo del corazón, eterno Dios. No puedes perder el sabor, hermano. No puedes permitir que la luz que hay en ti se apague. Al contrario, aviva el fuego del don de Dios que hay en ti. Clámale a Dios, dile, Padre, glorifícate en mi alma, glorifícate en mi vida, eterno Dios. Dígnate a obrar, Padre de la gloria, que sea el poder del cielo, eterno Dios, trayendo libertad, mi Padre de la gloria. Señor, cortando cadenas, cortando ataduras, Padre de la gloria, en el nombre de Jesús de Nazaret. Padre, todo aquello, Señor, que se ha convertido, Dios bendito, en una afrenta, Padre de la gloria, habla con Dios. ¿Cuántas veces, hermano, has pensado simplemente decir, Señor, pero es que no cambio, Señor, pero no puedo? Hoy el Rey de gloria te da las palabras necesarias para entender, hermano, que estás en una transformación, que no dependes de ti, que lo que estás haciendo, hermano, es reflejo de lo que realmente estás creyendo. Llénate de Dios, Padre de la gloria. Llena, Padre amado, cada vida, llena cada corazón, eterno Dios. Llena cada mente, mi Padre de la gloria. Saca, Dios de la gloria, todo cansancio, eterno Dios, en el área espiritual, en el, Padre amado, pensamiento y en la búsqueda, eterno Dios. Levante, levante la voz delante del Rey de gloria. Señor, desatamos, eterno Dios, al pueblo. Declaramos, amado Rey, que hay libertad, amado Dios. Se va esa incredulidad de la vida. Sale de los corazones, eterno Dios, todo lo que tú no hayas sembrado, Padre, todo lo que tú no hayas colocado, todo lo que niega la fe, se va en el nombre de Jesús de Nazaret. Aumenta, Padre amado, el fuego, aumenta la unción, eterno Dios. Señor, que lo que yo hago, Padre, sea agradable delante de ti, eterno Dios. Como dice tu palabra, anda, come, disfruta de la vida, porque tus obras ya son agradables delante de Dios. Sí, Padre de la gloria, queremos ser agradables delante de ti, eterno Dios. Por eso nos disponemos en el nombre de Jesús de Nazaret. Nos disponemos, Padre de la gloria, para que tú seas operando dentro de nosotros, eterno Dios. Derrama, Padre de la gloria, del poder. Vamos, levante las manos. Dígale, Padre, glorifícate a través de mi vida. Derrama tu gloria, derrama tu poder, derrama tu unción, eterno Dios. Glorifícate, mi Padre amado, tomando, Dios de la gloria, control y dominio, eterno Dios. Señor, que caiga toda barrera, que caiga toda apariencia, eterno Dios. Sale, sale, sale, sale toda apariencia, sale, sale, sale, sale, sale por el poder de la palabra, eterno Dios. Toda apariencia cae en el nombre de Jesús de Nazaret. Señor, tú eres el que justifica, Padre bendito. Señor, tómame, mírame, Padre de la gloria. Mira lo que yo hago, mira mis pasos, eterno Dios. Pasa revista. Vamos, clámale, dile, mira quién soy como esposo, como esposa, como hijo, como padre. Señor, mírame cómo soy como ciudadano, eterno Dios. Háblame, Rey de gloria. Señor, pasa revista, tu palabra dice, ¿quién podrá entender sus propios errores? Líbrame de los que me son ocultos, Señor. Yo solicito, Padre de la gloria, de ti, que tu espíritu pase revista sobre mi vida. Hazme entender, Padre de la gloria. Hay cosas que yo no veo, hay cosas que
1: yo no entiendo, Padre de la gloria, pero tú sí las estás viendo. Házmela saber, muéstramela, Padre de la gloria, porque no volveré a hacerlas, eterno Dios. Yo quiero ser agradable delante de ti, eterno Rey. Señora, hoy delante tuyo, mi Padre de la gloria, coloco mi alma, coloco mi corazón, eterno Dios. Hoy delante de ti, mi Padre de la gloria, estoy, eterno Dios, para glorificar tu santo y bendito nombre, mi Padre amado. Llena, oh Dios, de gloria, Padre amado, el corazón y el alma. Llena, llena, Padre de la gloria, la mente, eterno Dios. Dame más, dame más, dame más. Vamos, pídele con esa necesidad de él. Dile, Señor, yo te necesito, Rey de gloria. Yo lo que necesito, Padre de la gloria, es tu manifestación, eterno Dios. Señor, glorifícate, glorifícate, glorifícate, mi Padre de la gloria. Glorifícate, eterno Dios. Glorifícate, mi Padre de la gloria. Tomando el control, eterno Dios. Quebrantamos cadenas, eterno Dios. Quebrantamos ataduras, eterno Rey. Llena, Padre de la gloria, en el nombre de Jesús de Nazaret. Libertando, Padre de la gloria, de toda cautividad, eterno Dios, a tu pueblo. Libres, libres. Libres por el poder de la palabra, eterno Dios. Libres, libres en el nombre de Jesús de Nazaret. Ángeles guerreros, Padre de la gloria, alrededor de cada vida. Ángeles de guerra, Padre de la gloria, libertando, eterno Dios. Sale, sale, sale, sale ese antitestimonio, eterno Dios. Levántate, mi Padre de la gloria, y pelea, eterno Dios. Toda lengua mentirosa, toda lengua que se levantó en juicio, eterno Dios, Señor, la condenamos en el nombre de Jesús de Nazaret. Padre, nuestras obras hablarán, eterno Dios. Señor, llénanos en el nombre de Jesús de Nazaret. Toda afrenta destrúyela. Vamos, levante las manos al cielo. Clame, clame, clame, dígale, Padre, comienza a glorificarte, eterno Dios, a derramar tu gloria, eterno Dios. Dios, a derramar el poder tuyo, eterno Rey. Corta cadenas, Padre de la gloria. Corta ataduras, eterno Dios. Libertando, Padre de la gloria, este ejército, eterno Dios. Llena, llena, llena, llena. Llena ahora mismo, eterno Dios, cada vida, mi Padre de la gloria. Llena cada corazón, eterno Dios, en el nombre de Cristo Jesús de Nazaret. Que fluya, Padre de la gloria, el poder del cielo. Que fluya, Padre de la gloria, la gracia tuya, eterno Dios, a través de cada vida, mi Padre amado. Tomando el control, eterno Dios. Tomando el dominio, mi Padre amado. Activa la fe, Padre de la gloria, a través de cada vida. Esa incredulidad, eterno Dios, sale. Vamos, échala fuera. Échala fuera. Dile, Padre, yo creo en el poder tuyo, eterno Dios. Yo creo, Padre de la gloria, en tu gracia, eterno Dios. Ayúdame ahora, eterno Dios, a caminar en lo que creo. A vivir, Padre de la gloria, en ti, eterno Dios. Yo creo que eres todopoderoso, eterno Dios. Que en ti hay salvación, eterno Rey. Toma el control, eterno Dios, de cada vida. Toma el control, Padre de la gloria, de cada corazón, eterno Dios. Desata a los padres de la gloria. Haz que las cadenas se rompan. Haz que las cadenas se destruyan en el nombre de Jesús de Nazaret. Señor, que fluya el poder del cielo, eterno Dios. Que fluya, Padre de la gloria, tu poder, eterno Dios, destruyendo, eterno Rey, todo lo que no te pertenece, mi Padre amado. Óngenos ahora mismo, eterno Dios. Derramando, Padre de la gloria, del poder y de la virtud de lo alto, eterno Dios. Quebranta cadenas, quebranta cadenas, quebranta cadenas, quebranta cadenas, quebranta cadenas, eterno Dios. Caen ahora mismo, eterno Dios, toda cautividad cae, cae, cae, cae por el poder de la palabra, cae, cae en el nombre de Cristo Jesús de Nazaret, anulando, Padre de la gloria, toda acta de decreto que sea contrario, eterno Dios, tomando, Padre de la gloria, el poder, eterno Dios, atamos al hombre fuerte, eterno Dios, lo echamos fuera por el poder de la palabra, eterno Rey. Hoy nos revestimos de la autoridad que viene de lo alto, mi Padre amado. Hoy nos revestimos, eterno Dios, de palabra de verdad, eterno Dios, palabras que nos llevan a caminar, eterno Rey. Transfórmanos, Padre de la gloria. Moldea, Padre de la gloria, a lo que tenga que hacer, eterno Dios. Levante esas manos al cielo y dile, Señor, yo soy materia disponible para ti, eterno Rey. Lo que te plazca, háblame, Rey de la gloria. Enséñame y muéstrame, Padre de la gloria, el camino. Lléname ahora mismo, eterno Dios. Lléname, Padre de la gloria, en el nombre de Jesús de Nazaret. Quebrantamos, eterno Dios, todo lazo. Quebrantamos toda maligna espada, eterno Rey. Quebrantamos, Padre de la gloria, todo lo que no sea tuyo, eterno Dios. Rompe cadenas, rompe cadenas, rompe ataduras, Padre de la gloria. Quebranta el lazo del enemigo, eterno Dios. Ahora, Señor, úngenos en el nombre de Jesús de Nazaret. Que ministre el poder tuyo a través de nuestra vida, eterno Salvador. Levántate, mi Padre de la gloria. Pelea, pelea, pelea, pelea por cada vida, eterno Dios. Sale esa aflicción, hermano. Deja de contemplarla. Sácala, sácala. sácala, hermano. Tú eres más que vencedor en el Rey de Gloria. Echa fuera, hermano, todo lo que agobia tu corazón y tu alma. Dile, Padre, tómame ahora mismo, eterno Dios. Úngeme en el nombre de Cristo Jesús de Nazaret. Lléname, Padre, de la gloria en el nombre de Cristo Jesús de Nazaret, eterno Dios. Derramando, Padre, de la gloria del poder del cielo, eterno Dios. Derramando, Padre, de la gloria de la gracia tuya, eterno Rey. Señor, yo te doy gracias, poderoso Padre. Yo te doy gracias, eterno Dios. Yo te doy gracias, Padre de la gloria, porque solamente en ti, eterno Dios, tenemos victoria, mi Padre amado. Señor, llénanos del fuego del Espíritu Santo, eterno Dios. Llénanos de la unción tuya, mi Padre amado. Sale esa incredulidad, eterno Dios. Esa pobreza de en medio del corazón, eterno Dios. La reprendemos por el poder de la palabra. Señor, que tu fuego arda, Padre de la gloria. Que sea la unción tuya, eterno Dios, la que trae libertad. Padre, te alabamos. Padre, te bendecimos y te damos gracias en el nombre de tu Hijo amado Jesucristo. Vamos, levante las manos al cielo. Levante las manos al cielo, hermano. Dígale, Padre, toma mi alma, eterno Dios. Toma mi corazón, eterno Dios. Derrama tu presencia, Padre de la gloria. Glorifícate, mi Padre amado. Glorifícate. Glorifícate, eterno Rey. Glorifícate, eterno Dios. Glorifícate, mi Padre de la gloria, eterno Rey. Llenando, Padre de la gloria, ahora mismo, eterno Dios. Cada mente ore, ore, hermano. Ore, levántese como guerrero, hermano. Que salga esa debilidad en el nombre de Cristo Jesús de Nazaret, eterno Dios. Glorifícate, mi Padre de la gloria, obrando, Padre, obrando a través de cada vida. Desata, Padre de la gloria, este pueblo, eterno Dios. Levántate, mi Padre de la gloria, llena ahora mismo, eterno Dios, con el poder y la gracia tuya, eterno Dios, hasta que el fuego de tu espíritu arda en medio de cada vida. ¿Cómo habrás de perder el sabor? ¿Cómo habrás de perder la luz que hay en ti, hermano? No, que se avive ese fuego, Padre de la gloria. Que misericordia, eterno Dios. Levanta al caído. Levanta, Padre amado, a tu pueblo. Señor, tómalos en el nombre de Cristo Jesús de Nazaret. Fortalécete en Dios, hermano. Pueda que veas miles de cosas, pero una cosa es cierta, hermano, no desfallezcas. El Rey de Gloria que te llamó es el que te da la fuerza, hermano. Que tus obras hablen de esa maravilla. Que tus obras, querido hermano, la gente las vea y pueda decir: el Dios del cielo es real en la vida de este hombre, de esta mujer. Que la gloria de Dios, hermano, se debe ver, Padre. Glorifícate, eterno Salvador. Llena, Padre bendito, con poder, con autoridad, eterno Dios, a tu pueblo. Señor, gracias. Señor, gracias. Señor, gracias. Gracias por escucharnos, eterno Rey. Gracias, Padre de la gloria, por lo que tú haces.
0: Dígale, Señor, aquí estoy, yo me presento delante de ti, eterno Dios. Hay cosas en mi vida, en mi corazón, eterno Dios, que no te agradan, Padre de la gloria. No las voy a encubrir, no las voy a dejar en oculto, eterno Dios. Señor, este tipo de cosas salen a la luz, eterno Dios. Que se manifiesten ahora, Padre de la gloria, porque quiero corregirlas. Tu palabra dice allá en el libro de Job, eterno Dios: muéstrame lo que yo no veo. Si hice mal, no lo volveré a hacer. Por eso, mi hermano, levante sus manos y dígale: Padre, comienza a revelarme, eterno Dios, lo que hice mal. Comienza a revelarme, Padre de la gloria, porque no es, eterno Dios, para vivir remordido. Es para vivir arrepentido, eterno Dios, convertido realmente, eterno Salvador. Por eso delante de ti estoy, eterno Dios. Señor, glorifícate, mi Padre de la gloria, y dígnate a obrar, eterno Dios, dentro de mi corazón y de mi alma, Padre, porque hoy renuncio, eterno Dios, a todo pensamiento de fracaso, de ruina, de menosprecio, eterno Dios. Toda ira, todo rencor, eterno Dios, sale de mi vida, eterno Dios. Lléname, Padre, de la gloria de ti. Hoy entiendo que soy sal, que soy luz, que soy hijo, eterno Dios. Tómame ahora mismo, mi Padre de la gloria. Yo me dispongo, eterno Dios, a hacer tu maravillosa labor. Señor, glorifícate, poderoso Rey. Padre, glorifícate, eterno Dios. Que sea, Padre de la gloria, el poder del cielo, eterno Dios, cayendo sobre cada vida, cayendo sobre cada corazón, eterno Dios, renovando, limpiando, sanando, eterno Dios, renovando, Padre de la gloria, cada vida, revocando, eterno Dios, todo lo que no sea tuyo, eterno Dios, revocando, Padre de la gloria, todo lo que no te pertenece, eterno Dios. Señor, hoy, Padre de la gloria, nos levantamos.
1: levantamos en el poder de la palabra. Ángeles de guerra, eterno Dios, ángeles guerreros, eterno Rey, alrededor de cada vida. Señor, glorifícate, Padre de la gloria. Señor, obra, opera, desata, liberta, Dios de la gloria, la vida. Desata, Señor, cada corazón, desata cada alma, Padre de la gloria. Que ahora mismo, eterno Dios, sea el poder del Espíritu Santo, eterno Dios, operando a través de cada vida, libertando, Dios de la gloria, a este pueblo, a este ejército. Señor, sánalo. Señor, libértalos. Señor, úngelos en el nombre de Cristo Jesús de Nazaret. Cortando cadenas, cortando cadenas, cortando cadenas, cortando ataduras, Padre de la gloria, toda liviandad espiritual, eterno Dios, todo aquello, Dios de la gloria, que no te pertenece, quítalo. Mira cada oyente, eterno Dios, cada persona, Padre de la gloria, que en el mundo entero, eterno Dios, delante de ti están, eterno Salvador. Levanta, Padre de la gloria, hoy bandera, eterno Dios, que sea tu gloria, que sea el poder tuyo, eterno Dios, transformando vida, desatándolos, eterno Dios, libertándolos, Padre de la gloria, a los libres. Dame la identidad del reino, eterno Dios. Vamos, pídele, dile, Dios de la gloria, yo soy ciudadano del reino de los cielos. Enséñame, Padre de la gloria, muéstrame el camino, muéstrame, Padre de la gloria, el sendero, eterno Dios. Señor, glorifícate, mi Padre amado, dígnate obrar, dígnate obrar, dígnate obrar, dígnate obrar, dígnate obrar, dígnate obrar, Padre de la gloria. Señor, que el poder de lo alto, eterno Dios, sea en cada vida, sea sobre cada corazón, eterno Dios, operando milagros, eterno Dios, y sanidades, libertando, Dios de la gloria, este ejército, mi Padre amado. Llena, llena, llena, llénalos ahora mismo, eterno Dios. Desintegra, Padre de la gloria, toda maligna espada, desintegra toda cautividad, eterno Dios, desintegra, Padre de la gloria, todo aquello que no sea tuyo, eterno Dios, toda lengua depravada, eterno Rey, la que se levantó en juicio, eterno Dios, condenada está en el nombre de Jesús de Nazaret. Ahora, Espíritu de Dios, desciende, eterno Dios, derrama tu gloria, Padre de la gloria, sobre esta membresía, sobre esta congregación, desatándolos, Padre de la gloria, dándoles una fe inquebrantable, Señor, una fe, Padre de la gloria, que no sea quebrantable, Dios bendito, incansables delante de ti. Danos la fortaleza, Padre de la gloria, danos el poder, despierta, Dios de la gloria, a oración, el clamor y la búsqueda, la intercesión de este pueblo, eterno Dios, llénanos, eterno Dios, con tu gracia bendita, mi Padre amado, úngenos desde la coronilla hasta la planta de los pies, eterno Dios, como pueblo santo, escogido, libres para ti, eterno Dios. Señor, yo te doy gracias, Padre, yo te doy gracias, yo te doy gracias, yo te doy gracias, eterno Rey, gracias, poderoso Padre, tú siempre nos oyes, eterno Dios, siempre estás allí para nosotros.
2: Hable con Dios, dígale, Señor, aquí estoy, yo quiero conocer tu voluntad conmigo, me trajiste a esta iglesia, ¿por qué me trajiste a esta iglesia? Me plantaste, Señor, aquí, yo quiero conocer tu voluntad conmigo, dígaselo, dígale, Padre, el conocimiento de tu voluntad, Padre de la gloria, yo quiero, Señor, así como el Señor Jesús dice, el que me envió conmigo está, Padre, yo quiero poder hacer para lo cual tú me creaste, hacer para lo cual tú me llamaste, Señor, hacer para lo cual, Padre de la gloria, tú me trajiste a este lugar, tú me has dado el hogar que tengo, tú me has dado los hijos que tengo, Señor, tú me has dado los talentos que tengo y que vienen de ti, Padre, yo quiero conocer ese propósito de tu voluntad, oh Rey de la gloria, y así, Señor, yo quiero agradarte en todo, porque yo hago siempre lo que a Él le agrada, dice la palabra, dígale, Señor, yo de verdad quiero agradarte, yo quiero agradarte, Señor, tu palabra me enseña, oh Rey del cielo, que miraste con agrado a Abel, no miraste, no, lo primero que miraste no fue la ofrenda, miraste las intenciones del corazón. Vamos, hermano, dígale, aquí están, Padre, escudriñalas, por favor, escudriña las intenciones de este corazón. Vamos, hermano, la Biblia dice engañoso es, dígale, Padre, yo creo que las intenciones de mi corazón son limpias, yo creo que

Dígale, Señor, examina las intenciones de este corazón. No quiero estarme justificando, Señor. No quiero, Rey de la Gloria. ¿Cuántas veces, Señor, las intenciones de este corazón están llenas, Señor, de justificación? ¿Cuántas veces las intenciones de este corazón están llenas, Señor, de murmuración? Las intenciones de este corazón, Señor, están llenas de queja. No, yo no quiero servirte así. Yo no quiero, Señor, vivir así. Mira, examina las intenciones de este corazón. Tu palabra me habla de Onán, Señor, para Onán muy seguramente, Padre de la Gloria, él lo hacía de manera justa para él. Cuántas cosas hago porque me parece justo para mí, pero Señor, estoy yendo en contra de la autoridad, hermana, de la autoridad de tu esposo, de la autoridad que Dios ha puesto. Dígale, Señor, aquí estoy, Señor. Tu palabra me enseña el ejemplo de Onán, Señor. Y yo no quiero terminar, Padre, haciendo lo que a mí me gusta. En verdad yo quiero agradarte. En verdad yo quiero agradarte. Dígaselo, yo quiero agradarte, Señor. Que mi servicio, lo que hago, vamos, presente su servicio, hermano. Tal vez usted en su casa, tal vez usted aquí en la obra de Dios, dígale, yo te presento mi servicio, Señor. Yo quiero tener intenciones agradables delante de ti. Cuando me presento ante los niños, cuando me subo al púlpito a ministrar, vamos, hermano, cuando estoy allí en ese parqueadero, cuando estoy enseñando a los nuevos creyentes, cuando estoy intercediendo por tu obra, cuando estoy, Señor, en la coral, cuando estoy, Señor, evangelizando, cuando estoy, Señor, allí en medios, en televisión, en radio, en sonido. Padre, mírame las intenciones. Nadie las conoce, las intenciones solo las conoces tú. Mírame las intenciones, Señor, por favor. Y si hay alguna intención torcida, si hay alguna intención mala, Padre, déjame ver para yo renunciar a ella. Todo pensamiento, dígale, Señor, me doy cuenta por tu palabra. Judas, Señor, era, Señor, discípulo tuyo. Tenía poder para hacer milagros, tenía autoridad para echar fuera demonios. Tú les entregaste poder y autoridad a todos, Señor. Pero, Señor, Satanás puso algo en el corazón. Dígale, Señor, guarda este corazón. Todo aquello que el maligno haya puesto en este corazón, que no venga de parte tuya. Toda planta que Jehová no plantó, desarráigala. Vamos, hermano, dígale, desarráigala, Jehová. Desarráigala, Rey mío y Dios mío. Todo lo que haya en esta mente y en este corazón, que no venga de ti, Señor, por favor. Desarráigalo, por favor. Desarráigalo, por favor. Yo quiero tener un corazón que te agrade. Yo quiero tener una mente, Señor. Oh, Señor, que los pensamientos que hayan en esta mente sean pensamientos, Señor, tuyos. Tú no me dejaste tus manos, tú no me dejaste tus pies, me dejaste la mente tuya. Yo tengo la mente de Cristo. Y por eso, Rey de la Gloria, yo te ruego, Señor, estos pensamientos, aquellas intenciones del corazón, Padre. Y vemos, Señor, cómo es que Pedro, recibiendo poder, recibiendo autoridad, poder para sanar, autoridad para echar fuera demonios. Oh, el Señor Jesucristo duró toda la noche orando para escogerlos a ellos, y él estaba dentro de los doce. Pero, Señor, allí en la mesa, allí en la mesa contigo, oh, el diablo ya había puesto algo en el corazón. Vamos, hermano, levante su manito allí donde está. Dígale, Padre, por favor, si hay algo que el enemigo haya puesto en mi corazón, dígale, Señor, yo lo rechazo de mi vida. Déjamelo ver, déjamelo identificar, Señor, para darle muerte. Dígale, Padre, yo no quiero terminar como este hombre Judas. Hermano, en el verso comenzando dice que el diablo había puesto algo, pero en el verso 27 dice que Satanás se le metió, que Satanás se le metió en el corazón, hermano. Oh, dígale, Padre, yo no quiero terminar de esa manera, por favor. Aquí está mi vida, aquí está mi corazón. Yo me humillo delante de ti. Yo humillo mi vida, mi ser y mi corazón delante de ti. Padre, por favor, te lo rogamos, Señor. Te lo rogamos, que así como miraste a Abel, nos mires a nosotros. Levante su manito, dile, mírame, Señor. Mírame, Señor. Mírame, Señor, por favor. Mírame, Señor, por favor. Padre, que lo que veas en mí

0: agradable delante de ti. Y lo que haya en mi vida que no sea agradable, déjamelo ver, dile, muéstramelo. Vamos, hermano, dígale, muéstramelo, Señor. Yo voy a renunciar porque te amo. Yo voy a renunciar porque de verdad te amo. Yo voy a renunciar porque de verdad me interesa agradarte. Voy a renunciar a eso, Padre, en el nombre de Jesús de Nazaret. Hoy venimos, Señor, yo te presento cada niño, cada joven, cada adulto, cada hogar, cada matrimonio, cada familia. Guárdalo, Señor. Guarda, Padre de la gloria, ese equipo nuevo que se está levantando, Señor. Aquellos servidores, Padre, esos obreros de la última hora, guárdalo, presérvalos en ti. Y aquellos que han sido fieles, Señor, Padre, presérvales, dan la fuerza, la capacidad, Señor. Oh Rey de la gloria, yo te lo ruego en el nombre de Jesús de Nazaret. Y toda semilla que mi Padre no haya sembrado se seca por el poder de la palabra, en el nombre glorioso de Cristo. No se quede callado, abra su boca. Hablar con Dios a través de la oración, abra su boca. Dígale, de verdad que te quiero agradar. Yo no quiero ser como Efraín, que anduvo en pos de vanidades. Yo no quiero seguir diciendo, es que a mí me hicieron, y como a mí me hicieron, pues yo soy. No, yo no quiero andar así. Vamos, hable con Dios, abra su boca. Vamos, abre con Dios, abra su boca. Dígale, Padre, de verdad que yo quiero agradarte a ti. De verdad que yo quiero honrarte. Dígale, yo quiero agradarte. Mi caminar sea agradable delante de ti, Señor. La manera en que pienso, Señor, ya no puedo llenarme, Señor, llenarme de lo mismo, pensando en lo que a ti no te agrada. Vamos, dígaselo. Acuérdese de ese filtro de aire, hermano. Usted, ese filtro no deja pasar el polen, la suciedad, hermano. Cuando tenemos la mente de Cristo, ya no pasa aquellos pensamientos, hermano, malos. No, usted no puede pensar así de su esposo, de su esposa, de su hijo, de su hija. Dígale, yo quiero agradarte. Vamos, dígale, yo quiero agradarte, Señor. Yo quiero agradarte porque agradándote me rinde más. Porque agradándote, Señor, de verdad que hay allí bendición. Yo quiero agradarte. Vamos, aquel que quiera agradarle, levántele sus manitos y dígaselo. Dígale, yo quiero agradarte, Señor. Yo quiero agradarte, Señor. Dígale, yo quiero agradarte. Yo quiero agradarte. Dígale, Padre, yo quiero agradarte a ti, Señor. La manera como soy, yo no sé usted qué es. Tal vez usted es esposa. Dígale, quiero agradarte como esposa. Dígale, Señor, me cuesta, porque todavía la ira, la injusticia, la gritería. Usted como esposo, dígale, quiero agradarte, Señor, pero trato con dureza a mi esposa, porque a mí me pasó, porque mi mamá, por lo que sea, hermano. Dígaselo a Dios. Dígale, de verdad que yo quiero agradarte. Yo quiero agradarte, Señor, como hijo. Yo quiero agradarte como hija que soy. Yo quiero agradarte como esposa que soy. Yo quiero agradarte como madre. Yo quiero agradarte a ti, oh Señor. Yo quiero agradarte como hermana que soy, como pastora que soy, como madre, oh Señor, en cada rol de mi vida. Yo quiero agradarte, yo quiero agradarte, Señor. Yo quiero agradarte, Padre bueno. Yo no quiero otra cosa. Y tu palabra me dice que aquellos que viven según la carne no te pueden agradar. Dígale, Señor, ayúdame. Vamos, hermano, dile, ayúdame. Todavía practico. ¿Qué es aquello que todavía le das, hermano, cabida? Le das cabida al mal pensamiento. Dile, ayúdame. Le das cabida, hermano, a la ira. Dile, ayúdame. Le das cabida, hermano, a la gritería. Dile, Padre, si tú me libertas de esta gritería, si tú sanas mi alma, yo seré verdaderamente libre. ¿Qué es todavía, hermano? Dígale, Señor, si tú haces la obra en mi vida, de verdad que yo quiero agradarte. Yo no quiero vivir según la carne. Vamos, abra su boca. Vamos, ore. Dígale, yo no quiero vivir según la carne. Yo quiero vivir, Señor, guiada por tu espíritu. Guiado por tu espíritu, vamos. Dígaselo, hermano. Tiene que haber un cambio real, real, real en su vida. Real en su vida. Dile, si tú me libertas, Señor, de esta rabia que me da. Porque es que veo a mi hijo, Señor, y veo tal vez al padre que me abandonó. Padre, pero yo quiero perdonarlo. Yo quiero vivir según el espíritu, no quiero vivir según la carne. Ayúdame, ayúdame, eterno Rey de la gloria. Ayúdame, vamos, hermano, dígale al Señor. Dígale, yo no quiero vivir según la carne. Yo no quiero vivir en pleito. Yo no quiero vivir en hechicería. Yo no quiero vivir en orgía. Yo no quiero vivir, Señor, a mi manera, en fornicación. Fornicación es la falta de compromiso. No, hermano, dígale, Padre, yo quiero vivir a tu manera. Yo quiero agradarte, Señor. Yo quiero honrarte. Yo quiero servirte. Yo quiero, Señor, que mi vida sea agradable delante de ti, para ti. Y por eso vengo hoy, delante de ti vengo hoy. Dígale, Señor, yo no quiero. Tu palabra me dice que aquellos que viven según la carne no pueden agradar a Dios. Dígale, Padre, perdóname. ¿Cuántas veces, Señor, todavía en mi casa hay gritería? Vamos, dígale a Dios que hay en su casa. Vamos, dígale a Dios que hay en su casa. Todavía en mi casa hay, Señor, enemistades. Dígaselo, dígale, hermano, mire, el poder de la confesión te liberta. Dígaselo a Dios. Dígale, sí, Señor, todavía en mi casa hay gritería, o celos, o enemistades, o contienda, lo que sea. Usted que es hijo y usted ha visto que tal vez sus padres creyentes no tienen el testimonio, dígale, Señor, en mi casa hay esto, pero hoy queremos vivir, queremos agradarte y vivir agradándote en todo. En mi casa todavía hay malas palabras, dígaselo. En mi casa todavía hay incredulidad, vamos, dígaselo. En mi casa todavía hay, vamos, hermano, dígaselo, dígaselo. Esa es la sinceridad de corazón, esa sinceridad en confesión te trae libertad, te trae libertad. Dígale, en mi casa todavía hay, Señor, incredulidad. No le has creído a Dios, pero hermano, dile, dile, ayúdame, ayúdame, ayúdame, Señor. En mi casa todavía hay, Señor. Oh, Padre bueno, hay en mi casa, Señor, ¿qué es aquello que sabes que es de la carne, que todavía hay? Díselo delante de Dios. Dígale, Padre, pero tu palabra me enseña hoy en Romanos 8:8 que los que viven según la carne no te pueden agradar. Y yo quiero agradarte, y yo quiero agradarte, yo quiero agradarte, pero en mi vida todavía hay. Libértame. Si tú me libertas, yo seré verdaderamente libre. Si tú me libertas, yo seré verdaderamente libre. Dile, dile, dile, Señor, dile, aquí estoy. Dile, Señor, aquí estoy. Vamos, levántele sus manitos al cielo. Dígale, Padre, aquí estoy. Quiero agradarte. Quiero vivir para ti. Quiero vivir en el Espíritu. Dígale, Señor, haz eterno rey en mi vida ese milagro sobrenatural, que yo pueda agradarte, que yo pueda agradarte en todo, Señor. Yo te lo ruego en esta hora, yo te lo ruego en esta hora, yo te lo ruego en esta hora. No quiero vivir según la carne, no, quiero vivir para ti, quiero agradarte, Señor, en el nombre de Jesús. Dígale, Padre, en esta mañana tu palabra me dice, Señor, y estamos, Señor, aprendiendo a confiar en ti. Padre, tu palabra dice que cuando, Señor, te reconozco en todos mis caminos, tú enderezas mis veredas. Hoy presento mis caminos delante de ti. Dígale, Señor, presento mi hogar. Vamos, preséntelo, hermano, cada rol de su vida, preséntelo delante de Dios. Dígale, Señor, presento como esposo, como esposa, como mamá, como papá, como trabajador, como empresario, Señor. Hoy presento mi vida. Usted, hermano, dígale, Padre, presento mi vida delante de ti en todos los roles, Señor, en los cuales me desarrollo y me desempeño. Hoy vengo delante de ti, Señor. Yo no quiero, Padre, yo no quiero reconocerte cuando ya no hay, Señor, marcha atrás, no. Por eso hoy te presento. Presente esos hijos, ese hogar, esa familia, ese esposo, esa empresa, hermano. Si usted es jefe, si usted es empleado, y dígale, Padre, yo presento todo lo que tengo y lo que tú me has dado, lo presento delante de ti. Porque tengo un propósito en mi corazón, Señor, y es, yo no quiero confiar en mi camino, confío en mi camino, Señor, cuando a mi opinión creo que está bien. Padre, cuántas cosas he creído que están correctas, y hoy te ruego, examina mi camino. Vamos, hermano, dígale, hoy te ruego, examina mi camino, examíname, Señor, si lo que hago, la manera en que lo hago, Señor, la disposición con que lo hago, Padre, es correcta o es incorrecta, te agrada o no te agrada. Hoy vengo delante de ti, oh Rey de la Gloria, te presento, Señor, mi vida, Padre. Cuántas veces me he dejado llevar por mi opinión, Señor, es mi opinión que debería, es mi opinión que no debería, pero no no creo, no confío en ti, Señor. ¿Cuántas veces, Padre, he actuado por mi opinión? ¿Cuántas veces, Señor? Y tu palabra me dice que confío en mi propio camino, Señor, cuando mi parecer está correcto. Padre, hay cosas que me parecen que están bien, pero no están a la luz de tu palabra. Hay cosas que me parecen, Señor, correctas, pero no están correctas a la luz de tu palabra. Y hoy por tu palabra sé que mi camino está delante de ti. Yo quiero, Señor, que mi camino sea agradable para ti. Lo que hago, lo que digo, Señor, la manera en que pienso, Padre de la gloria, cómo reacciono, yo quiero que sea agradable delante de ti, Señor. No quiero dejarme llevar por mi parecer. Yo no quiero, Señor. Tu palabra dice: hay camino que al hombre le parece derecho. Por favor, si hay camino que me parezca mi derecho, Padre, pero que me esté llevando a la muerte, déjamelo ver. Vamos, hermano, dígale, Señor, si hay camino que me parece, que a mi parecer, que a mi opinión, Señor, está correcto, pero me está llevando a la muerte. Si hay camino, Señor, en mi hogar, con mis hijos, con mi esposo. Vamos, hermano, usted, varón, dígale, Padre, con mi esposa, en lo que hago, Señor, que a mi parecer está derecho, pero que me está llevando a la muerte. Por favor, interviene. Dígaselo, hermano. Dile, interviene, Señor, por favor. Yo no quiero dejarme llevar por mi parecer, Señor. No, Padre de la gloria, a veces me parece injusto, me parece correcto, o me parece, Señor, que es, oh Padre, pero no a tu parecer. Por favor, oh Rey de la gloria, por favor, Señor, tu palabra dice que tus ojos están sobre los caminos del hombre. Hoy te presento mi camino, hoy te presento mi camino. Yo quiero andar, Señor, agradándote a ti en todo. Yo no quiero otra cosa. Yo no quiero agradarme a mí. Yo no quiero, Señor, agradar, Padre, a tal vez a un alma vengativa, tal vez a un alma, Señor, herida. No, yo quiero agradarte a ti, oh Rey de la gloria. Y por eso hoy vengo a encomendar mi camino delante de ti. Lo que soy, Señor, lo que tengo como hija, Señor, como hermana, como esposa, como madre, oh Padre de la gloria, como ciudadana de esta ciudad, oh Señor bendito, como pastora, hoy vengo delante de ti encomendando a ti mi camino. Si hay algo en mi vida, Señor, que no está bien, que no te agrada, que he hecho según mi opinión, porque a mi opinión me parece que está correcto, porque a mi parecer creo que está correcto, pero no está correcto delante de ti, déjamelo ver. Yo estoy dispuesto, estoy dispuesta, Señor, a arrepentirme, a cambiar, oh Rey de la gloria. Pero yo no quiero un yugo, yo no quiero un yugo, Señor. Aquí estamos delante de ti, encomendando nuestro camino delante de ti. Aquí estamos, Señor. Tu palabra dice: reconócelo en todos tus caminos y Él enderezará tus veredas. Padre, hoy te reconocemos la dependencia que tenemos de ti. Hoy reconocemos que tú eres nuestro Dios. Hoy reconocemos que te necesitamos. Hoy reconocemos que aquí el grande eres tú. Padre, aquí venimos delante de ti en esta mañana. Reconocemos, Señor, que necesitamos de tu Espíritu Santo que nos guíe. Porque tu Espíritu Santo nos guía hacia la verdad. Porque tu Espíritu Santo nos aconseja. Porque tu Espíritu Santo, Señor, es aquel que nos convence de pecado, de justicia, de juicio. Y aquí estamos en esta mañana. Queremos, Señor, caminar, oh Rey de la gloria, confiados en ti y no en nuestro propio camino. Queremos transitar, Señor. Hoy te reconocemos, Señor. Reconocemos que todo proviene de ti, que es por ti, que es para ti. Ayúdanos, enséñanos, Señor, porque queremos ser agradables a ti. Dígale, Señor, yo no quiero, Señor, yo no quiero ser de aquel que confía en su propia justicia. Hable con Dios, dígale a Dios, hermano, que es aquello que te parece injusto. Hable con Dios, hermano. El justo vivirá por la fe, el justo no vive por su justicia. En el mundo el justo vive en su justicia, porque si él le hace, él hace, porque si él no le hace, él no hace. Pero en Dios no. Dígale, Padre, yo vengo delante de ti Hable con Dios, vamos, hable con Dios. Dígale: Señor, y vengo, Padre de la gloria, yo no quiero confiar en mi justicia, yo quiero confiar en ti. Vamos, hermano, presente aquello, hermano. Dígale: Padre, me parece injusto, me ha parecido injusto, me he llenado de amargura por esta situación, por esta circunstancia, Padre de la gloria, pero hoy vengo delante de ti. Vamos, hermano, venga delante de Dios, venga delante de Dios. Dígale: Señor, hoy vengo delante de ti. Vamos, hermano, abra su boca, es el momento. Usted no puede ser, yo no puedo hacer como el fariseo, hermano. El fariseo oraba consigo mismo. No, hable con Dios, no ore con usted mismo, hermano. No ore con usted mismo, órele a Dios, hable con Dios. Dígale: Padre, hoy escuché tu palabra, tú me has hablado, me has hecho caer en cuenta. Hable con Dios, no hable con usted mismo, hermano, hable con Dios. Dígale: Señor, y hoy vengo, yo no puedo confiar en mi justicia, yo no puedo confiar en lo que creo que es correcto. Señor, sé que si tú has permitido las cosas, tú eres soberano y tienes un propósito y un plan. Yo no quiero, Señor, vivir por mi justicia. Tu palabra dice, Señor, bueno, que el justo vive por la fe. Yo sé que tú eres soberano y eso es fe. Yo sé que tú eres poderoso y eso es fe. Yo sé, Señor, que encima de un alto hay uno más alto y eso es fe. Y yo quiero vivir por la fe. Padre, yo no quiero, Señor, yo no quiero, Padre. Tu palabra dice en Ezequiel que cuando él le dijere al justo, de cierto vivirá, y él confiado en su justicia hiciera iniquidad. Yo no quiero, Señor, estar confiado en mi justicia. No quiero, Señor, tener un concepto, Padre, diferente al que debo tener. No, yo me debo a ti y por eso me humillo delante de ti. Reconozco que tú eres mi Dios y eres mi Padre. Reconozco que tú eres mi Señor. Reconozco, Señor, que te necesito. Reconozco, Padre de la gloria, oh Dios del cielo y de la tierra, hoy vengo delante de ti. Vamos, hermano, venga delante de Dios. Dígale: yo no quiero confiar en mi justicia, yo quiero confiar en ti y por eso presento esta situación. Vamos, preséntele, hermano, aquello que te puede parecer injusto, aquello que te puede parecer que no es, preséntalo delante de Dios. Dígale: Padre, me parece injusto esta situación, me parece, Señor, pero yo no quiero, Padre, ser guiado por mi parecer, confiar en mi parecer, confiar en mi camino. No, yo quiero confiar en ti y por eso vengo delante de ti, oh Rey de la gloria. El justo no vive por su justicia, mas el justo vivirá por la fe. Y si retrocediere, dígale: Padre, yo no quiero retroceder, no, enséñame, ayúdame, que yo no me canse de hacer el bien, porque tu palabra dice que a su tiempo cosecharé si no desmayo. Dile: Padre, dame la fortaleza, dame la fuerza que necesito para no desmayar, para seguir haciendo el bien aún aquellos que me hacen mal. Padre, ayúdame, yo quiero ser hallado en ti, oh Rey de la gloria. Y tu palabra me dice, oh Señor, tu palabra me dice, oh Rey de la gloria, oh Padre bueno, que al ser hallado en ti, no teniendo mi propia justicia, yo no quiero tener y no quiero vivir en mi propia justicia, quiero vivir agradándote a ti. Y por eso presento, Señor, aquello delante de tu presencia, aquello que me ha parecido injusto hasta hoy, lo saco de mi corazón, lo saco de mi corazón, Señor. Y yo te ruego, Rey de la gloria, Padre, ayúdame a no cansarme a hacer lo correcto. Ayúdame, ayúdame, Señor, a vivir en tu justicia y no en la mía, para la gloria tuya, en Cristo Jesús. Amén. Y cuántos decimos amén.
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Creemos en Dios Espíritu Santo, la tercera persona de la divinidad, quien redarguye al mundo de pecado y nos llena de poder para ser sus testigos.

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0: 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Levantándose muy de mañana, siendo aún muy oscuro, salió y se fue a un lugar desierto. Y allí oraba. Marcos 1:35.

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5: Son las 6 en punto.
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7: La lectura bíblica de hoy es el versículo 9 de 1 de Pedro, capítulo 2. Mas vosotros sois linaje escogido, real sacerdocio, nación santa, pueblo adquirido por Dios, para que anunciéis las virtudes de aquel que os llamó de las tinieblas a su luz admirable.
6: Es probable que haya escuchado la parábola en la que un pastor pierde una oveja y deja atrás las otras 99 para encontrarla. Esta es una imagen conmovedora del amor de Dios por nosotros. Pero, ¿ha notado que el relato se centra en la celebración? Primero, el pastor se regocija al encontrar la oveja, luego se alegra con sus amigos y después Cristo dice que en el cielo hay júbilo por nuestro arrepentimiento. Hoy en día, celebramos el cumpleaños de nuestros seres queridos, pero ¿con qué frecuencia celebramos lo que Dios ha hecho en la vida de esa persona o de lo que Él ha hecho en nuestra propia vida? Por lo general, estamos apurados y distraídos como para hacer un inventario de la fidelidad del Señor o subestimamos la importancia del regocijo. Pero en esta parábola, el Señor deja claro que debemos celebrar la fidelidad de Dios sin importar cuán grande o pequeña pueda parecer la ocasión. Cuando nos tomamos el tiempo para festejar las bendiciones del Señor en el domingo de Pascua y durante todo el año, reconocemos su provisión y lo honramos. Piense en esto. Considere su vida durante los últimos 6 meses. ¿Qué puede celebrar? ¿A quién puede invitar a regocijarse con usted?
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5: Son las 6:02.
8: Dichosa la nación cuyo Dios es el Señor, el pueblo que escogió por su heredad.

0: Declaremos que nuestra tierra es 100% para Cristo.
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0: provocamos la gloria de Dios. Qué maravilloso que tú entiendas. En el Evangelio según San Lucas encontramos ejemplos, enseñanzas y lo más importante, ser instrumentos en las manos de Dios. Aconteció después de que Jesús iba por todas las ciudades y aldeas predicando, anunciando el Evangelio del Reino de Dios y los doce con él. ¿Qué es un discípulo? Es aquel que sigue la enseñanza del Maestro, el ejemplo, que está dispuesto a honrar y a servir al Dios de la gloria. Aquí empezamos a darnos cuenta cómo nuestra vida en las manos de Dios es una poderosa bendición. Verso 2. Algunas mujeres que habían sido sanadas de espíritus malos y de enfermedades, María, que se llamaba Magdalena, la que habían salido 7 demonios. En este preciso momento es esencial que entendamos cómo una persona poseída por los demonios tiene tantas desgracias en la vida, experiencias, situaciones inexplicables. ¿Quién puede detectar un demonio? Pero en el nombre de Jesús conocemos realmente
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2: Así que un saludo muy especial para todos los hermanos que ya se están uniendo a través de las redes sociales. Un saludo muy especial para los hermanos en los cuales se unen allí a través de, bueno, de la página del Centro Misionero Bethesda de Ubaté. Un saludo muy especial. Y bueno, por aquí en estas horas de la mañana también mi esposita por acá, pastora, bienvenida a este tiempo devocional, amor. Bienvenida a un tiempo en el cual de palabra estaremos meditando y escudriñando en ella.
3: Gracias, amor. Bendiciones allí a todos nuestros hermanos y amigos quienes una vez más se unen y se conectan a este tiempo de bendición, dándole gracias a Dios por este día hermoso. Una oportunidad para venir ante la presencia del Señor, presentarnos delante de nuestro Dios, el poder tener un corazón dispuesto, el poder tener un corazón dispuesto para recibir lo que Él nos quiera hablar. Te da la invitación, como siempre, para que usted pueda reportar su sintonía al 311-238-4700. 311-238-4700. Los hermanos quienes están allí a través de Radio Auténtica 540, como también los hermanos quienes están allí uniditos, conectados allí a través de la emisora virtual Radio Auténtica Ubaté. Así que la invitación para que usted pueda reportar su sintonía, para que nos puedan escribir, puedan mandar su nota de voz allí a esta línea, una línea de WhatsApp donde usted puede reportar su sintonía y nos pueda decir desde dónde nos está viendo o desde dónde mejor nos está escuchando a través de esta hermosa emisora.
2: Así es, pastora, y bueno, vamos a orar para comenzar dándole gracias a Dios. Le decimos, Señor, gracias por este tiempo maravilloso que tú nos permites, Señor. Hoy escudriñar y meditar en la palabra. Gracias, maravilloso Dios, porque tú eres bueno, porque tu misericordia es poderosa. Gracias, maravilloso Rey Celestial, porque tú eres digno, soberano Dios. Gracias, Cordero Santo, Señor. Yo bendigo, Señor, y damos gracias, eterno Salvador. Yo bendigo, Señor Jesucristo, Señor, a cada hermano, Señor. Damos gracias, maravilloso Dios. Disposición del corazón necesitamos, Señor. Gracias, soberano Rey de la gloria. Tú eres bueno, tú eres maravilloso, tú eres misericordioso. Bendecido. Decimos, Santísimo Dios, a cada uno, Señor, animamos a cada hermano, Señor Jesucristo, a buscar de tu palabra, a buscar de tu presencia, acercarnos a ti, Señor, porque de ti, Señor, tenemos, Señor, esa grandeza de palabra. Gracias, Santísimo Jesús, por todo lo que tienes, Señor, y seguirás teniendo, Señor, en nuestra vida. Gracias, maravilloso Dios. Amén y amén. Y bueno, pastora, vamos a meditar en la palabra hoy. Hoy vamos a escudriñar una porción bíblica y vamos a mirar que por la sangre de Cristo nosotros somos más que vencedores. Mire que una de las cosas que usted y yo debemos de entender es que usted y yo vencemos porque Cristo ya hizo un trabajo por nosotros. El Señor hizo un trabajo maravilloso y ese trabajo que hizo nuestro Señor Jesucristo fue habernos dado a nosotros, como dice la misma palabra del Señor, libertad por su sangre. Allí en Apocalipsis capítulo número 12, en el verso número 11 nos dice que hay batallas, hay luchas, hay momentos difíciles en los cuales el cristiano pasa, el cristiano enfrenta, pero hay una victoria. Mire que la victoria poderosa en Cristo Jesús es por su sangre. ¿Qué significa la sangre? La sangre significa la victoria, significa que dio su vida por nosotros. Cuando uno mira algún acontecimiento, una guerra, una batalla, uno dice cuántas personas murieron, cuántas personas pasaron o lucharon hasta el final y nos cuentan de pronto aquella persona murió, aquella persona pasó por esto, aquella persona salió herida, aquella. Pero aquí hablamos de un Señor, de nuestro Señor Jesucristo que murió por nosotros. Qué bendición en la manera de que nos dio a nosotros libertad, eso dice la palabra del Señor. Allí en Apocalipsis capítulo número 12, en el verso número 11 nos muestra la palabra del Señor cuán victoria nos dio el Señor Jesucristo. Dice la Biblia, y ellos le han vencido por medio de la sangre del Cordero y de la palabra del testimonio de ellos, y menospreciaron sus vidas hasta la muerte. Mire que hay una victoria y ellos le han vencido por medio de la sangre del Cordero. Mire que ahí es donde cada uno de nosotros nos damos cuenta de que somos más que vencedores, dice el apóstol. El apóstol Pablo decía, somos más que vencedores por aquel que ya nos amó, aquel que el amor de él nos demostró. Y mire, pastora, que cuando veo esta palabra nos da como fuerza, ¿no? Nos da como esa alegría de poder decir, oiga, tenemos un Señor maravilloso, Rey de Reyes, Señor de Señores, que venció con su propia sangre, pastora.
3: Claro que sí, es que el golpe crítico para Satanás precisamente fue este momento cuando el Señor Jesucristo derrama su preciosa sangre en la cruz del Calvario, esa sangre que nos limpió de nuestros pecados, esa sangre que nos reconcilió con nuestro Padre Celestial, y esa es la victoria que usted y yo tenemos. Para el enemigo fue la derrota, pero para nosotros como iglesia, primeramente para el Señor Jesucristo y para nosotros como iglesia, esa es nuestra victoria. Pero como lo dice aquí en la palabra del Señor, y ellos le han vencido por medio de la sangre del Cordero y de las palabras del testimonio de ellos, y menospreciaron sus vidas hasta la muerte. Es decir, que nuestra victoria, la victoria la tenemos es en nuestro Señor Jesucristo, a través de ese sacrificio hecho en la cruz del Calvario. Ahí es donde tenemos nosotros nuestra victoria. Por eso la palabra del Señor nos enseña que así como el Señor Jesucristo venció, nos corresponde también a nosotros vencer, porque ya tenemos la victoria de Cristo en nuestras vidas. ¿Qué nos corresponde hacer? Estar ahí en esa confiados, tomados de la mano poderosa de nuestro Señor Jesucristo, como lo dice por allí en el Evangelio de San Juan, capítulo número 15. El pámpano tiene que estar ahí pegadito a la vid, no se puede separar de ese pámpano, porque separados del Señor nada podemos hacer, porque separados del Señor Jesucristo hay muerte, porque separados del Señor Jesucristo nos secamos, porque separados del Señor Jesucristo nada podemos hacer, dice la palabra. Entonces, estando ahí cogidos de la mano poderosa del Señor, estando en esa unidad con el Señor Jesucristo, es donde realmente podemos disfrutar de esa victoria, es donde realmente podemos ser más que vencedores, como lo dice la palabra. Dice, y ellos le han vencido por medio de la sangre del Cordero. ¿Cómo usted y yo podemos seguir venciendo al enemigo? No, porque es que tenemos un enemigo que es vicioso, un enemigo que persiste, que continúa a ver cómo nos puede derrotar, cómo nos puede llevar para su bando. Dice la Biblia que Satanás ha venido a hurtar, a matar y a destruir, pero el Señor Jesucristo, nuestro Señor Jesucristo, vino a darnos vida y vida en abundancia. Entonces, ¿qué nos enseña la palabra? Que el enemigo seguirá insistiendo allí para que usted y yo no valoremos lo que primeramente Cristo ya hizo en la cruz del Calvario, para que muchas veces hagamos, como nos lo enseña por allí en Hebreos, que lleguemos a pisotear la sangre de Cristo, y eso no lo podemos hacer en nuestras vidas, sino que por el contrario lo que tenemos que hacer es vencer al enemigo. ¿Cómo lo vencemos? Allí la palabra del Señor nos dice cómo es que usted y yo vencemos al enemigo. Dice la Biblia, le han vencido por medio de la sangre del Cordero. Mire que nuestra lucha, como lo dice por allí en Efesios, no es contra sangre, no es contra carne, sino dice la Biblia, es una lucha espiritual, y por lo tanto nos corresponde también tomar las armas espirituales. Entonces, amor, qué hermoso es el poder ver que esa victoria que hoy podemos nosotros disfrutar como iglesia, porque ya tenemos una victoria en Cristo, la podemos disfrutar gracias a lo que ya el Señor Jesús hizo por nosotros en la cruz del Calvario. Como lo decía ahorita, no menospreciemos ese sacrificio, no pisoteemos esa sangre preciosa del Señor, sino que podamos entender que es a través de ella, como dice la Biblia, somos más que vencedores.
2: Y mire, pastora, que allí es donde cada uno de nosotros podemos decir, y la pregunta que siempre tenemos, ¿no? ¿Cuál es su victoria? Sí, o más bien digámoslo de esta manera, ¿cuál es nuestra victoria en su sangre? Y ahí nosotros podemos mirar que hay una victoria maravillosa, una victoria grande que Cristo ha hecho por nosotros. Y es una victoria en la cual, bueno, cada uno de nosotros podemos reflejar. Hoy vamos a estar meditando en esta parte muy maravilloso, muy, muy hermoso. Por su sangre vencemos, hemos sido más que vencedores. Y ahí es donde cada uno de nosotros podemos decirle, Señor, gracias, porque por tu sangre nosotros somos más que vencedores. Y allí vamos a mirar un primer punto en el cual vamos a tratar hoy. Y es, vencemos cuando estamos en la cruz. Mire, la palabra del Señor dice que cuando estamos en la cruz no significa de que usted se va a subir a la cruz como lo hizo Él, sino que hay cosas que nosotros sacrificamos y nos corresponde sacrificar. Yo creo que cada uno de nosotros hemos tenido cosas que sacrificar. Y allí como vemos la pregunta, ¿cuál es nuestra victoria por medio de la sangre de Cristo? ¿Cuál es nuestra victoria? Yo me apropio de mi victoria. De pronto decimos, bueno, yo mi victoria era que antiguamente yo tenía este problema y ahora gracias a Dios ya no lo tengo. No se avergüence, porque hay veces la persona le da vergüenza hablar de su problema que antiguamente era. Y sabemos que todos veníamos imperfectos, todos nosotros veníamos con un pecado, con algo que nos ataba. Pero gracias a Cristo, nosotros somos más que vencedores, dice la palabra del Señor, y hablamos de la sangre de Cristo. Cristo, por medio de su cruz, de la cruz, nos dio el poder para vencer a Satanás y todas las intenciones que él tenga contra su pueblo. La clave es no solamente de su mano y no sucumbir, no soltarnos nunca de su mano y no sucumbir al pecado, que es el único que nos quita esta autoridad. Mire, pastora, que tenemos que seguir luchando, no dejar que el pecado gobierne nuestra vida, no dejar que el pecado sea el que esté gobernando en nosotros, sino que cada uno de nosotros seamos guiados por el Espíritu Santo de Dios para que podamos tener ese respaldo de parte de nuestro Dios, que seamos capaces de poder nosotros disfrutar de esa gran bendición de parte de nuestro Rey Celestial. Así que miramos nosotros, pastor, allí comenzamos, bueno, hablamos allí que por su sangre nosotros somos victoriosos, por la sangre de Cristo nosotros vencimos, pero quiero comenzar allí en Primera de Juan 1:7, pastora, donde nos demuestra a nosotros que hubo una victoria poderosa del Señor Jesús. El Señor Jesucristo nos dio semejante victoria, semejante poder, maravilloso lo que hizo el Señor Jesucristo en nuestra vida. Así que mientras allí vamos, la pregunta es, ¿cuál es nuestra victoria por medio de la sangre de Cristo? ¿Cuál es nuestra propia esa victoria por la sangre de nuestro Señor Jesucristo, pastora?
3: Bueno, claro que sí, es que usted y yo podemos disfrutar de esa victoria por medio de la sangre de Cristo con una primera cualidad, por decirlo así, y es que nos corresponde estar en esa luz. ¿Quién es la luz? Nuestro Señor Jesucristo. Dice la Biblia, mientras que estamos en esa luz, y lo vamos a mirar allí en Primera de Juan, capítulo número 1, cuando nos mantenemos en esa comunión con esa luz, dice la Biblia, en el Evangelio de San Juan también dice la Biblia, que a lo suyo vino y los suyos no le recibieron. Dice la palabra del Señor que de tal manera amó Dios al mundo que entregó a su Hijo, el Señor Jesucristo, a morir por nosotros en la cruz. Y dice por allí la Biblia, porque Él es la luz, pero el hombre que amaron los hombres, dice la palabra, las tinieblas. Y ese es el problema, porque la gente, y no todos, pueden disfrutar de esa victoria, porque no le han aceptado, porque no le han recibido. Pero como es la pregunta en esta mañana, y es una pregunta para aquellos quienes hemos recibido a Jesucristo en nuestro corazón, le hemos hecho nuestro Señor y nuestro Salvador, la pregunta es, ¿cuál es esa victoria? ¿Cuál es nuestra victoria por medio de la sangre de Cristo? Entonces vamos a mirar que esa victoria la podemos disfrutar cuando estamos en la luz, y es cuando estamos en esa unidad, cuando estamos en esa comunión con nuestro Señor Jesús. Dice allí en Primera de Juan, capítulo número 1, pero vamos a leer allí desde el versículo número 5 en adelante, dice la palabra: ese es el mensaje que hemos oído de Él y os anunciamos: Dios es luz y no hay ningunas tinieblas en Él. Si decimos que tenemos comunión con Él y andamos en tinieblas, mentimos y no practicamos la verdad. Pero si andamos en luz, como Él está en luz, tenemos comunión unos con otros. Y la sangre de Jesucristo, su Hijo, nos limpia de todo pecado. Entonces, mire qué promesa tan hermosa, qué promesa tan gloriosa. Y es que dice la Biblia, cuando estamos en esa comunión con Dios, y si estamos en comunión con Dios es que andamos en luz, no andamos en tinieblas, dice la palabra que la sangre de Cristo cumple una función en nosotros, y es que nos limpia, nos perdona de todo pecado y de toda maldad. Y esa es una de las victorias, amor, que podemos disfrutar en Cristo, y es que nuestros pecados han sido perdonados. Dice la palabra del Señor, ya no somos esclavos del pecado, ya no somos esclavos del temor, ahora dice la Biblia, somos hijos de Dios, nos lo dice por allí en Romanos. ¿Pero gracias a qué? Gracias primeramente al sacrificio que nuestro Señor Jesucristo hizo en la cruz del Calvario, y dos, porque usted y yo le hemos recibido, hemos creído en Él, y Él nos ha dado la potestad de ser sus hijos. ¿Por qué? Porque su sangre preciosa nos ha reconciliado con nuestro Padre Celestial.
2: Mire, pastora, que dice la palabra del Señor esto, muy hermoso. Nos enseña acerca de la victoria que el Señor Jesucristo ha dado para con nosotros, pero si andamos en luz, como Él está en la luz, tenemos comunión unos con otros y la sangre de Jesucristo, su Hijo, nos limpia de todo pecado. Mire cómo el Señor nos limpió de todo pecado. Nos enseñó algo mucho, muy, muy maravilloso, y es que la limpieza espiritual es lo que hace que cada uno de nosotros podamos disfrutar. Allí saludamos a los hermanos en los cuales nos escriben ya. Bueno, saludamos a todos los hermanos antes de que se nos termine el tiempo allí, aunque hoy vamos a terminar un poco más temprano. Vamos a escribir. Bueno, la pregunta que tenemos: ¿cuál es nuestra victoria por medio de la sangre de Cristo? Yo creo que hay muchas victorias. Comiencen a escribir allí cuál ha sido esa victoria, cuál es esa victoria con la cual usted se puede identificar. ¿Cuál es nuestra victoria por medio de la sangre de Cristo? Yo creo que todos nosotros tenemos una victoria. Si podemos nosotros mirar, la victoria mía es darle gracias a Dios, porque antiguamente yo andaba con un poco de muchachos en los cuales uno dice, hasta muchos de mis amigos, ya hasta unos murieron y otros están por allá metidos en unas cosas terribles. Yo le digo gracias a Dios porque Dios me dio una victoria de yo no estar atado allá a vicios, a cosas, aún a malas decisiones, y poder nosotros tener una vida gozosa, sirviéndole a Dios, que es lo maravilloso. Pastora, saludamos a todos los hermanos allí que están en sintonía y que están ya escribiendo, porque ya hay hermanos que ya comienzan a escribirnos.
3: Claro que es. Por allí mi hermana Luz Duarte, un saludo y bendición para mi hermana Luz Duarte, dice: Dios los bendiga, pastores y oyentes, amén. También saludamos a mi hermana Carmen Figueredo, Dios me la bendiga. Un saludo también por allí a mi hermano Leonardo Mazutier, bendiciones. Nubia Ortiz, Joana Castaño. Mi hermana Doris Fandiño dice: mi victoria es que ya no soy aquella persona que mentía y hacía muchas cosas que a Dios no le agradaba y ni siquiera lo sabía, porque andaba como un animalito sin discernir la maldad que había en mí. Pero mire lo que hizo la sangre de Cristo, ¿no? La sangre de Cristo abrió también nuestros ojos, quitó toda venda espiritual y hoy podemos discernir entre lo que es bueno y lo que es malo. Mi hermana Sara Cayón, ella pide respaldo en oración por su familia, para que sea Dios restaurando, desarraigando todo espíritu de contienda, de peleas, y haya esa reconciliación y haya esa paz en los corazones. Mi hermana Joana Castaño dice: pastores, muy buenos días, Dios los bendiga grandemente, amén. Un saludo allá a mi hermana Joana, un saludo para toda su familia también. Así que la pregunta: ¿cuál es nuestra victoria por medio de la sangre de Cristo? Mire, vamos a leer allí rápidamente lo que nos continúa diciendo esta palabra. Dice en el versículo 8: si decimos que no tenemos pecado, nos engañamos a nosotros mismos y la verdad no está en nosotros. Si confesamos nuestros pecados, Él es fiel y justo para perdonar nuestros pecados y limpiarnos de toda maldad. ¿Quién lo hace? ¿Qué lo hace? La sangre de Cristo. La sangre de Cristo es la que nos limpia de todo pecado, la que perdona sus pecados y nos limpia de toda maldad. Pero ¿qué debemos reconocer? Que necesitamos la sangre de Cristo. ¿Qué debemos reconocer? Ese sacrificio hecho en la cruz del Calvario por nuestro Señor.
2: Y allí miramos y seguimos la palabra, en la cual nos enseña la palabra del Señor, que un cristiano genuino tiene por hábito andar en la luz y verdad y santidad. Mire, ese es el hábito que usted y yo debemos de tener y debemos de compartir y debemos de tener a diario. Ese hábito en el cual igualmente nos enseña a nosotros igualmente a buscarle, a acercarnos, a que nosotros podamos igualmente andar como dice la misma palabra, no en tinieblas. O sea, la victoria está en Cristo Jesús mientras nosotros andamos en luz.
3: Amén.
2: Y andar en luz no es ponerse una lámpara, no es ponerse algo allí, sino es que nosotros entendamos igualmente que la presencia de nuestro Dios está en nuestra vida. Él nos cambia, Él nos transforma, Él hace que cada uno de nosotros podamos igualmente habitar seguros. Pero esa seguridad está en que cada uno de nosotros tomemos unas muy buenas decisiones. Está en que cada uno de nosotros podamos igualmente cambiar y transformar nuestra propia vida. Entonces, cuando yo veo esto, vivíamos antiguamente en la oscuridad, ahora vivimos en la luz. Dos estilos de vida: uno se caracteriza por la maldad y el error, el otro por la santidad y la verdad. Antiguamente nosotros vivíamos en el error, ¿no? Y se caracterizaba de que vivíamos en una vida llena de errores, de cosas, y más sin embargo nosotros pensábamos que estábamos bien. Muchas personas decían, no, pero yo estoy bien, para mí yo estoy bien, porque vivíamos en un estilo de vida que no era el de Cristo. Pero ya cuando llegó Cristo a nuestros corazones, nuestro estilo de vida cambió, ya somos transformados y llegamos al punto en el cual, en cierta forma, ya nos dimos cuenta de que, como dice la misma palabra, ya no vivo yo, sino Cristo vive en mí. Y como Cristo vive en mi vida, como Cristo vive en nosotros, entonces cada uno de nosotros tomamos esa muy buena decisión de seguir y de continuar fielmente delante de nuestro Dios, acercándonos a Él, haciendo las cosas que le agradan a nuestro Dios, cambiando, porque todos los días estamos en un proceso de vida, todos los días estamos en ese proceso de cambio, de transformación, de una vida diferente, de que nosotros ya no queremos andar en una vida ajena, una vida atada, una vida llena de cosas, de prejuicios, una vida llena de, en cierta forma, de muchas cosas en las cuales, en cierta forma, como que nos atacaba, como que en cierta forma nos acusaba, pero ahora vivimos tranquilos, ¿cierto? Porque hay un estilo de vida y es el estilo de vida de poder nosotros, en cierta forma, bueno, vivir como a Dios le agrada. Ya no vive como a usted le gusta, sino ya vivimos como a Cristo le agrada, pastora.
3: Claro que sí, y bueno, en ese sacrificio que el Señor Jesucristo hizo, hay muchas cosas en las cuales podemos disfrutar, y por allí mis hermanos ya nos están dando testimonio. Por allí quiero saludar a mi hermana Luz Echeverry, ella nos dice: buenos días, pastores, Dios me los bendiga. Mi victoria es que he sido sana de mis enfermedades, pero también mi hermana Lina María Echeverry fue sana de cáncer. Mire qué bendición y qué victoria tan grande y tan poderosa. Y es que, de hecho, la palabra del Señor lo dice, que sobre el cuerpo del Señor Jesucristo, Él llevó las enfermedades, llevó las dolencias, y por su llaga hemos sido curados, hemos sido sanados. Entonces, mire que es una de las victorias, es una de las bendiciones que usted y yo podemos disfrutar, y es la sanidad. Y no solamente la sanidad física, sino también la sanidad de nuestra alma, la sanidad emocional, esa sanidad integral que solamente el Señor Jesucristo, a través de ese derramamiento de su sangre, pues nos permite hoy nosotros el poderlo disfrutar. Entonces, así como mi hermana Luz Echeverry ya hace testimonio, donde dice: una de las victorias que yo he recibido es mi sanidad y también la sanidad allí de su hermana. Bueno, damos toda la gloria y la honra al Señor, porque así como mi hermana Luz y su hermana disfrutan de esa victoria tan hermosa, usted y yo también la podemos disfrutar en Cristo Jesús. Bueno, también por allí quiero saludar en esta hora, bueno, mi hermana Cristina Dueñas, ella dice: buenos días, bendiciones, pastores, desde Pasto, Nariño. Ella reportando su sintonía, y un saludo de gran bendición a mi hermana Cristina Dueñas, y un saludo allí a todos nuestros hermanos en ese hermoso departamento del Nariño, allí en esa ciudad Pasto. Un saludo de gran bendición. Mi hermana Rocío Ramírez Miranda dice: mi victoria es estar con mi Padre espiritual, con mi Padre celestial. Bueno, mi Padre espiritual, nos dice allí mi hermana Rocío Ramírez. Bueno, un saludo de gran bendición a mi hermana Rocío, a su esposito, un saludo allí para toda su familia. Dios los bendiga grande y poderosamente. Mi hermana Helen Ramírez dice: Dios los bendiga, hermanos y amados pastores. Mi victoria es que en Dios aprendí a confiar. En Él pido oración por mi familia, por liberación de contiendas. Amén. Y eso también, como dice la palabra, esa es nuestra confianza, no es a la confianza que tenemos en nuestro Señor Jesucristo. Por allí, bueno, mi hermana Gladys Chizaba también reportando sintonía. Mi hermana Sara Cayón también nos sigue escribiendo y nos dice: mi victoria es poder conocer cada día más y más de la palabra y ver mi fe creciendo. Amén. Y es que esos son los regalos y los beneficios que podemos disfrutar a través de lo que ya el Señor Jesús hizo por nosotros. Es que, amor, también podemos ver que ese derramamiento de la sangre de Cristo y el nosotros poder permanecer en luz, podemos disfrutar de esto permanentemente. Cuando nos salimos de la luz es cuando sufrimos las consecuencias, es cuando viene el dolor, dice la palabra, los ayes, el dolor, cuando nos salimos de esa luz y nos empezamos de pronto a contaminar con las tinieblas. Pero mientras usted y yo permanezcamos en luz, como dice la palabra, vamos a tener esta victoria permanente siendo fieles al Señor. También debemos entender que aquel que rechaza el pecado tiene ese poder, el poder de la sangre de Cristo, el poder de disfrutar de esa victoria en el Señor. Quien ha tomado decisiones en su vida es victorioso. Amén. Aquel que decide todos los días seguir a Cristo, tomar la cruz, como dice la palabra, pues bueno, vive una vida en victoria. Y fuimos rociados con la sangre de Cristo, como nos dice la palabra, ¿no? Y ese rociar es que nos limpia, es que le pertenecemos al Señor. Es saber que somos hijos de Dios.
2: Así es, pastora. Y bueno, allí miramos nosotros de lo que es la sangre victoriosa para nosotros. Tenemos una victoria poderosa, una victoria maravillosa en Cristo Jesús. En primera de Juan 3:9 dice lo siguiente: ninguno que se dice por allí, todo aquel que es nacido de Dios no practica el pecado, porque la simiente de Dios permanece en él. Y no puede pecar porque es nacido de Dios. Y dice por allí, bueno, algo que tenía allí como comentario. La cuarta razón, bueno, una de las razones en las cuales nosotros miramos por las que los cristianos no pueden practicar el pecado es que es incompatible con el ministerio del Espíritu Santo. O sea, si usted está en el ministerio del Espíritu Santo, el Espíritu Santo no lo permite que usted peque. Que ha impartido, bueno, la naturaleza de él es no comparte, no le gusta el pecado. Quien ha impartido una naturaleza nueva a todo creyente que es verdadero. Entonces, como somos de Cristo, sabemos que el Señor Jesucristo es diferente en cierta forma a lo que el mundo es. Y ahí es donde cada uno de nosotros igualmente tenemos que entender que tenemos la victoria, pero yo también tengo que sacrificar cosas para poder seguir a Cristo. Eso es lo que nos habla la palabra del Señor. Allí ya para finalizar, ¿cuál es nuestra victoria por medio de la sangre de Cristo, pastora?
3: Bueno, esa victoria, como le estamos hablando, es que ya nada nos condenará, ya nada nos sí. acusará. Hace parte de esa gran victoria que tenemos en el Señor. ¿Por qué? Porque Él ya nos perdonó, porque la sangre preciosa nos ha perdonado y nos ha limpiado. Ya para concluir ahí, voy a leer en Romanos capítulo 8, versículo 33 y 34, porque ahí vemos la victoria que usted y yo tenemos al permanecer en la luz y al permitir que realmente la sangre de Cristo nos limpie, nos lave, nos santifique. Que dice en Romanos 8:33, ¿quién acusará a los escogidos de Dios? Dios es el que justifica. ¿Quién es el que condenará? Cristo es el que murió, más aún el que también resucitó, el que además está a la diestra de Dios, el que también intercede por nosotros. Entonces, amor, mientras que permanecemos en la luz, hemos sido limpiados, hemos sido santificados, dice la palabra del Señor que ya no hay nada que nos condene, sino que el Señor nos justificará. ¿Por qué? Porque Él fue y murió. Jesucristo murió por nosotros y su sangre preciosa, como lo leíamos allí en Primera de Juan, nos ha perdonado y nos ha limpiado de todos nuestros pecados.
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0: ¿Quién? Mi papá.
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1: Pero también momentos duros hemos pasado. Que haya un testimonio ejemplar de trabajo, de abnegación, de fidelidad, de amor, de obediencia, dando testimonio a su conciencia, acusándolos o defendiéndolos en sus razonamientos. Porque llegue el día en que Dios nos va a juzgar. Usted puede estar en pie delante de Dios el día del juicio, que juzgará Dios por Jesucristo los secretos de los hombres conforme al Evangelio. ¿Cuántos adulterios hay escondidos? Y piensa que nadie los ve. Mentirosos, difamadores, calumniadores, engendros del diablo, mostrando una vergüenza y no una realidad. Mostrando la obra de la ley escrita en su corazón. Piensa. Tú puedes dar testimonio de su conversión. ¿O en qué andas? ¿En adulterio? ¿Fornicación? ¿Todavía lleno de demonios de inmundicia, de laxidia? Hermanos, seamos conscientes. Cuando Dios hizo a Adán y Eva nuestra imagen y semejanza, y le advirtió que el día que tocara solamente el árbol de la maldad, moriría. Y cuando desobedeció y cayó, Dios le dice: oiga, ¿dónde está usted? Y sabe qué dijo: la mujer que me diste por compañera me engañó. ¿Acaso no tenía una conciencia para poder haber rechazado, para poder portarse bien? Y Dios mismo lo sacó del paraíso, lo echó para afuera. Usted no puede perder el futuro. Aquí somos peregrinos. Pero si no tenemos un testimonio de amar a Dios, servir a Dios, de abnegación, de fidelidad, entonces, ¿qué será de la eternidad? Que nunca se acaba, mostrando la obra de la ley escrita en sus corazones, dando testimonio a su conciencia, acusándolos o defendiéndoles en sus razonamientos. ¿Cuál es la responsabilidad que usted ha vivido en la vida cristiana? Cuando uno mira, y yo quiero que usted observe, venga a la iglesia del millón y dése cuenta, ¿qué es esta obra? Y las inversiones que se han hecho. Tenemos que mostrar algo. Tenemos que dar testimonio. Y usted ve las estaciones de radio durante más de 40 años, de día y de noche, llevando el evangelio. Uno tiene que tener algo que mostrar. Una evidencia de su vida, su testimonio, su comportamiento. Y no estar en la silla de los escarnecedores, perdiendo su tiempo, hundiéndose a sí mismo. Hay que meditar con sinceridad, reflexionar, corregir, recibir la enseñanza que Dios tiene, mostrando la obra de la ley escrita en sus corazones, dando testimonio a su conciencia, acusándoles o defendiéndoles en su razonamiento. Recuerdo cuando iniciamos en la calle del Segunda, antes de la calle Segunda número 967, en el número 42, una piecita. Pero hermanos, hasta el día de hoy vemos la gloria de Dios. Mire, ¿dónde se empezó? hermanos, de hacer la conciencia a uno. Pero no nos quedamos ahí. El ayuno y oración en esa época, hermanos, tremendo, 40 días, un retiro, otro. Hermanos, ahí se da uno cuenta. Ahí nacimos, en un basurero, pero Dios nos ha bendecido. Hemos tenido que trabajar, luchar, ser de bendición hasta el día de hoy, mostrando la obra de Dios, dando frutos. Ahí estamos predicando la fe a través de la radio, de nuestras emisoras, que han sido algo muy hermoso. Ya llevamos años y vamos de menos a más, de poder en poder y de gloria en gloria. Hemos pasado momentos duros porque nunca nacimos con lo que hoy en día Dios nos ha dado. Empezamos de la nada, viviendo en la iglesia. Yo viví en la calle Segunda 965 algunos años, y a medida que se ven los frutos del trabajo, pues hay resultados, hay bendiciones, y lo más importante es el crecimiento espiritual. No es el que comienza, sino el que persevera hasta el fin, la fidelidad, la negación, el amor, la realidad de la vida cristiana. Y yo cuando veo todas estas imágenes me da alegría, porque el diablo no nos ha podido destruir. Mire dónde nacimos. Ahí están las fotos. Mire cuando llegamos a la iglesia del millón que había. Pero gracias, hermanos, porque Dios nos ha respaldado. Y también Dios te ha usado para bendecir la obra. Llegamos aquí a la ciudad de Cali y ahí estamos ya edificando la iglesia, que valió una millonada. Tocó traer maquinaria pesada, y no eran los soldadores sino listos a amarrar eso. Y ahí está. Hay que mostrar los frutos de un verdadero arrepentimiento. Mire cuando estábamos al aire libre, todo nuevo. En la segunda se quedó todo. Ahí Dios nos empezó a levantar de la nada. Veamos lo que se ha hecho, que es un testimonio el trabajo. Y mire lo que hay hoy en día, miles de hermanos, y eso que se han descarriado más de un poco, precisamente por el poder de la lengua, por la pereza, por la falta de sinceridad, de abnegación, de amor. Pero ahí seguimos fieles, mostrando la obra en nuestros corazones, dándonos testimonio nuestra conciencia, acusándonos o defendiéndonos en su razonamiento. Y tenemos una conciencia muy clara del trabajo durante más de 50 años de servicio al Dios viviente. Qué lindo que se afirme que seamos genuinos, verdaderos. Pasan los años, pero la voluntad de Dios permanece para siempre. Y este es el ejemplo de un testimonio real y verdadero, de una vida dedicada al servicio de Dios, mostrando con frutos. El árbol bueno da buenos frutos. Por eso no te dejes engañar, hermano. Si has caído en el lazo del cazador, que Dios te dé la victoria y salva. O has caído en la lengua ponzoñosa, a aquí hay que estar firmes para vencer al diablo con sus infamias, sus calumnias. Recuerde la vida del Señor Jesús, que nació en una pesebrera. No había lugar para él. En su época todo estaba comprometido. Le tocó a María ir a la luz en un pesebre, una pesebrera. Ahí nació el Salvador. Pero ese testimonio, ese ejemplo, cuando él dice: no he venido a hacer mi voluntad sino la del Padre, cuando él mismo nos enseña, siendo el Hijo de Dios, aprendió la obediencia, la negación, la fidelidad, porque Dios nos va a juzgar. ¿Y qué cuenta daremos a él? Por eso, hermano, sé fiel mientras estás en este cuerpo. Sé fiel hasta la muerte. Que Dios tiene preparada una corona de gloria. El que perseverare hasta el fin, este será salvo. Por eso, mi estimado, va a llegar el día en que Dios juzgará por Jesucristo los secretos de los hombres, conforme a mi evangelio. Por eso, mi amado, reconcíliate con el Rey de Cristo. Bienaventurado el varón que no anduvo en consejo, hermano. Por eso, hermano, yo no tengo ni un solo amigo humanamente. Pastores que me acompañan a través de la persona que usted menos piensa, que cree usted que puede ser el día de mañana una bendición, y hay gente muy disfrazada como ángeles de luz. No le falta madurez, responsabilidad, sinceridad, el poder de Dios. El que no recoge desparrama, las puertas del infierno no prevalecerán. Pero son situaciones, son cosas que se presentan. La inmadurez muchas veces, de sentirse la persona dueña de lo que nunca ha aportado nada. Delicado eso, ¿no? Que todo ahí lo has tenido en la mano. Hermanos, hagamos frutos dignos de un verdadero arrepentimiento. Por eso, hermanos, tú tienes que dar ejemplo, mostrando la obra de la ley escrita en sus corazones, dando testimonio a su conciencia, acusándolos o defendiéndolos en su razonamiento. ¿Qué cuenta le vas a Dios? ¿Qué le vas a decir? ¿Qué fue? No, ¿quién puede engañar al Todopoderoso? ¿O quién se puede esconder de su presencia? ¿O a dónde huiremos si solo él tiene palabra de vida eterna? Llega el día del juicio en que Dios juzgará por Jesucristo los secretos de los hombres. Que no haya una olla podrida, que no estemos aparentando lo que no hemos hecho, lo que no vivimos, sino que tengamos un ejemplo en nuestra manera de vivir, de actuar como hijos de Dios. Por eso, hermanos, volvamos a ver las imágenes donde empezamos. Y lo que hoy en día Dios ha hecho. El trabajo, la misión. Sobre todo la sana doctrina. Que eso es un testimonio ejemplar. Es un testimonio de bendición y de. Esto es la ciudad de Cana, la iglesia del millón, lo que era. Y vemos lo que se hizo y lo que hay que hacer. Todos los días hay que invertir. Todos los días. Y usted ve esas columnas, cada columna esa valió una millonada. Porque es donde nos reunimos miles. Eso tenía que hacerse muy bien hecho. Eso tenía que construirse con amor y con inversiones, con dinero. Y cuando estábamos iniciando, y donde nacimos, en la calle Segunda 967. Pero hemos venido dejando una huella. Mire, ahí estamos. Centro Misionero Beteta. Hermanos, qué lindo que Dios nos levanta de la nada. Vamos de menos a más, de poder en poder, de gloria en gloria. Y eran los ayunos de 40 días, sin parar. Muchos, muchos ayunos. Nosotros no somos aparecidos, gente que hemos trabajado, tenemos una conciencia limpia delante de Dios, sirviendo, amándole, viendo su gloria, milagros, prodigios, señales para la honra y la gloria de Dios vivir. Por eso, hermanos, ¿cómo está tu conciencia? ¿Cuál es el fruto que tienes de una vida cristiana donde has servido al Dios de la gloria? Mostrando la obra de la ley escrita en sus corazones, dando testimonio a su conciencia, acusándolos o defendiéndoles en sus razonamientos, porque yo soy consciente que Dios, mire, estoy delante de Él, pero tengo que darle cuentas también. El día en que Dios juzgará por Jesucristo los secretos de los hombres conforme a mi evangelio. Por eso, mi amigo, reconcilia. Tú que estés apartado, vuélvete en amistad conmigo. Hay que estar firmes, fieles, hasta cuando Cristo venga. Y tener cuidado, porque entre más crezcamos, los vientos soplan más duro. Y a veces el diablo quiere aprovecharse de alguna circunstancia de inmadurez, irresponsabilidad. Entonces, no podemos permitir que el diablo salga con las suyas, porque no estamos corriendo en vano. Si hemos puesto nuestra vida al servicio de Dios, debe ser con responsabilidad, con carácter, con criterio, y no echarle la culpa al diablo cuando no hay un testimonio verdadero, cuando no hay frutos de un arrepentimiento genuino. Por eso, mi estimado hermano, qué lindo que tú puedas ver qué es lo que Dios ha hecho a través de tu vida, cuál es el comportamiento que tienes, mostrando la obra de la ley escrita en sus corazones, dando testimonio a su conciencia, acusándoles o defendiéndoles en su razonamiento. Por eso damos la gloria al Todopoderoso. Y yo tengo que felicitarlos, hermanos, de una manera muy especial, porque Dios está levantando unas columnas de ayuno y oración. Necesitamos orar unos por otros. Necesitamos. Mirad cuán bueno y cuán delicioso es habitar los hermanos juntos y en armonía. Este domingo 8 de la mañana, no te quedes en casa. Hay que darle alimento al espíritu Y la fe viene por el oír y el oír por la palabra de Dios. Entonces no podemos, hermanos, que me voy de paseo, que mi tío, que mi abuela, y de pronto viene el diablo y los va, los acaba ahí, entonces, no dejando de congregarme, como algunos tienen por costumbre. No, hermano. Ahora, ¿cómo se solucionan los problemas? Con ayuno y oración. Estos géneros no salen sino con oración y ayuno. Entonces hay que abrir el corazón, porque la fe viene por el oír, y el oír por la palabra de Dios, que produce en nosotros gratitud, amor, obediencia, negación, fidelidad. Dice Elber Díaz: pastor, estoy dispuesto a unirme en ayuno y oración, y que Dios sea dándome victoria en problemas. Claro, la voluntad de Dios es que nos santifiquemos en Él. Que el mismo Dios de paz os santifique cuerpo, alma y espíritu. Zoraida de Soacha, me uno, apóstol, en oración y en ayuno. Lucero Martínez del Bache: pastor, yo quiero liberación. Claro, hermanos, el que busca que esa unción que Dios da a través de su Santo Espíritu corra en su corazón, en su alma, en su cuerpo, en su espíritu, y tengamos una fe verdadera para ser mejor hoy que ayer, para ir de gloria en gloria y de poder en poder. Estela de Villavicencio: yo me uno en oración y me servir de igual manera.

Yo me uno desde esa Valencia, en lugares, cualquier lugar del mundo. Pido la religión por salud, pastor, economía, protección divina. Hay que congregar para tener la protección. El que habita al abrigo del Altísimo morará bajo la sombra del Omnipotente. La protección no es un mito. Si no vivimos bajo la protección divina y se aparta, es que ahí están los problemas, hermano, que la carne no nos puede llevar a las desgracias. No hay que darle lugar al diablo ni a la carne. No. Y de tentar, se une en oración, que Dios le da la puerta de empleo. Eso es lo correcto. Un martín, ayuno y oración. Aquí vemos miles llegando a buscar de Dios. Únete a ese ejército. Entonces, en la iglesia, la enseñanza, la doctrina. Si aquí no somos fieles, ¿cómo vamos a llegar al reino de los cielos? Si es para los fieles, no para los infieles. Abnegados, valientes, que nos hemos puesto nuestra vida al servicio de Dios. Este era Duarte, se une en oración, pastor, rey, estamos atentos. Cairo Apache, de tu angelito, pastor, me une en oración, en ayuno, y también deseo que Dios me dé grandes victorias. Claro, hermano, el que perseverare hasta el fin, este verá la gloria de Dios. Ahí tenemos en el alma ese sentir, esa responsabilidad de ser más fieles que nunca. Doy de Cali, en oración, en ayuno, apóstol. Con la ayuda de Dios, allá estaremos. Ahí estaremos, hermano. Orando, clamando, buscando de Dios. Gladys de la Fagua dice de Villa Gladys, pastor, yo me uno en oración. Hermanos, únete a este ejército que Dios está levantando. Únete, hermanos. Dios es el que quita y pone reyes. Y que Dios se glorifique, hermanos, en lo profundo del alma. Doris dice, pastor, yo me uno en ayuno. Gustavo de Ciudad Bolívar, de igual manera. José Madera, desde Bosa. Camilo Patiño, desde Granada. Rufino Leal, desde Bogotá. Esperatriz, seguimos sumando. Que Dios haga de ti una columna, un baluarte, un ejemplo, una bendición, un testimonio. Jairo Vega, desde Villavicencio. Miriam Delgado es de Cali, Yuli Moreno es del 20 de junio. Hermanos, oremos unos por otros. Vamos a congregarnos este domingo para que Dios nos conserve saludables. Hay que trabajar, hermanos. Uno no puede convertirse en un vegetal ahí, de que hay unos problemas, que no puedo andar, que no puedo pensar. La Biblia dice todo lo contrario. Todo lo puedo en Cristo que me fortalece. Hay que andar de la mano de Él y hacer su voluntad. Jairo Vega es de Villavicencio, Miriam Delgado es de Cali, Billy Moreno es del 20 de junio, Alejandro Gutiérrez desde Bogotá, pastor, yo me uno. Si Dios te va a bendecir, hermano, como nunca. Sigamos fieles. Ahí están hasta los niños, mire. Hermanos, acabamos de tener una inversión de más de 50 millones en los salones de los niños. Vino un vendaval, un huracán, a llevarse el techo ya, tremendo. Pero bueno, ya lo construimos nuevo. Dice, y hacen inversiones. Aquí no paramos de invertir. La bendición que Dios le da a la iglesia, todo sea para la honra y la gloria de su nombre. Alejandro desde Bogotá, segundo Asquile, también dice yo me uno. Esmeralda desde Granada de Galicia. Bueno, mis amados, Dios está formando un pueblo.

0: ahí estamos cambiando los techos, invirtiendo. Hermanos, el diablo, el puerco se llevó, y miren los pedazos de los salones, y estaban los niños, pero Dios los guardó, es un milagro. Pero inmediatamente reaccionamos, bajamos esas tejas y traímos un tejado nuevo. Que hay que invertir, hay que invertir. Y de ahí estamos colocando los techos nuevos, ya reparamos todo. Y la obra de Dios demanda amor, inversionistas, que Dios bendice, que Dios prospera. Y ahí seguimos en victoria. Rosa Montero desde el norte: pastor, yo me uno en oración. Yo quiero protección divina. Claro, hermanos, esta es tu casa. Vamos a unirnos todos, a cerrar filas, y nuestros ojos verán la gloria de Dios. Claudia Reyes, de Colina Norte. Aurora Calderón, del Chapinero: pastor, yo quiero sanidad de la cabeza, el estómago, y que Dios me dé una victoria. Pueda salir adelante de más deudas. Claro, hermanos. Bendito el Dios de la gloria, que nos colma de bendiciones todos los días. Luz Amanda, desde Armenia, Quindío: pastor, yo me uno en ayuno porque yo quiero que Dios me liberte de hechicería, de brujería. Jairo Cristancho, de Marandú, Ciudad Bolívar: se une en oración. Sí, pastor, pero vamos. Mire, cuando hacíamos los clamores, 50,000 personas. Volvamos a esa bendición. Para eso Dios nos dio la iglesia del millón de almas. Vamos a que Dios restaure ese clamores, hermano, de multitudes. Es que entendamos, mire, allá no podía ir las mamitas con sus niños porque tenía miedo a la policía que se le ahogaran en medio de la multitud. Pero Dios es el mismo. Entonces, vamos, mire esa lluvia de hermanos clamando, orando, buscando. Por eso es que han llegado un avivamiento a Colombia, por todos esos clamores que han hecho. Y ahí estamos en el estadio de inversiones. Esa campaña valió 1.500 millones de pesos. Así es sencillo, hermano. Pero Dios nos ha dado en abundancia para poder sembrar, seguir adelante. Jairo es de Marantú, César desde Ingativá, en uno en ayuno. Daniela Bolaños desde Chapinero, Eduardo Bajardo, Dori Rodríguez: sí, pastor, yo estaré con toda mi familia. Es hermoso ver, hermanos, cuando mostramos amor, disposición, abnegación, fidelidad, para no dejando de congregar. Ahí estamos en el retiro de oración de Dios hoy, domingo, a partir de las 8. Milagros, sanidades, liberación. Vamos de gloria en gloria, que la unción está ahí. Disfrutémosla, vivámosla. Sigamos. María García desde La Gaitana, Leila desde el 20 de julio, Mariela Pérez desde Bosa: pastor, qué lindo que tengamos esa necesidad de orar, de buscar la gloria de Dios siempre. Como dice Irene Rincón: yo quiero protección divina. Yomar Rodríguez, Patio Bonito. Marta es de Bogotá y se me une en ayuno. Bueno, qué lindo, hermanos, que nos unimos en ayuno, oración, clamor, porque no podemos dejar de amar a Dios sobre todas las cosas, buscando primeramente el reino de Dios y su justicia. Miriam desde Cali: hermanos, allá estaremos en la vigilia. Como dicen, somos más que vencedores. Luz Amanda y Adnemia Quindío: María desde Soacha. Judith Pedraza desde Soacha. Ruth desde Soacha. Diana Vargas desde Álamos. Marina González. Yo me uno a Pastor Diezido Bustos desde España. Gracias. Hermanos, qué lindo que podamos clamar de donde sea, de cualquier lugar del mundo. Ahí estaremos. Jairo Castañeda desde Ciudad de Marando, Villaluz, Javier Eduardo, Carmen Flores desde el centro, Padre, sigue derramando esa gloria tuya, sigue derramando más y más de tu Santo Espíritu. Vuélvenos ese gozo, esa unción, a ser edificados, a echar fuera la tristeza, la duda, la pereza, la incredulidad, no dejando de congregarnos. Domingo de Gloria, 8:00, 11:33 de la tarde. Tenemos 3 reuniones ya domingo. Carmen desde Barrios Unidos, Nancy desde Soacha, Jimena Romero. Solo Dios puede desbaratar los planes del diablo. Para eso aparece el Hijo de Dios, quien avergonzó al diablo y su demonio. Y es poderoso para llevarnos de gloria en gloria, de poder en poder. Alberto Zapata de Santander, Sonia González de Suba, Daisy de Voz, Margarita Garavito de Chapinero, Luz Ramírez de Chapinero, Aide Ramírez desde Bogotá. Hermanos, formemos parte de este ejército de ayuno, de oración, como verdaderos soldados, como verdaderas columnas de la casa de mi Dios. Que Dios derrame esa gracia tuya. Busquémosle. Tengamos la mejor disposición para hacerlo. Llámanos ya mismo a formar parte de este ejército. Doris Cotrina de Soacha, Gina Cortés desde Bogotá, Lida Vallenetía desde Suba. Bueno, hermanos. Gilberto Ureña desde Neiva, Ricardo Suárez desde Prado, Ernesto Sarmiento desde El Claré. Todos con sus peticiones. Qué lindo, hermano. Sean reconocidas nuestras peticiones en oración, en ayuno, en clamor, que Dios está para bendecirnos grande. Ana Mora de Bogotá, yo me uno, apóstol. De igual manera, Gustavo Aurán de Ciudad Bolívar, y ahí estamos, pastor. Jairo desde Kenia, yo quiero que Dios bendiga y sane mis bronquios. Y a mi familia, que la bendiga. Claro. Las puertas de los cielos están abiertas. Vamos a congregarnos, a ser fieles, no simplemente oidores, sino hacedores. Y aquí forma parte de este gran ejército, como lo hace Luisa María de Tezúa, Doris Rodríguez desde el Quirigua, Calentina Varela desde la Fiscalía, Alberto Zapata desde Santander, Sonia González de Suba, Daisy González de Bolsa. Bueno, hermanos, mirad cuán bueno y cuán delicioso es habitar los hermanos juntos en la luz. Señor, obra milagros, prodigios, mira todas estas peticiones. También nos vamos a preparar, hermano, que vamos a sembrar. Tiempo de siembra se acerca. Todos esos son frutos de la fe, de la enseñanza que Dios nos da para cada día, como niños recién nacidos, desear la leche espiritual más alterada. Valentina Varela de la Fiscalía, Claudia Moya, Daniel Aben, oh Padre, resuelve todos estos miles de peticiones de tus hijos. Invocamos tu gloria. Ven, Padre, derramando prodigios, milagros, una fe viva en cada corazón, un testimonio ejemplar para tu gloria. Sí, Padre, derrama tu gloria. Luz Marina de Mesitas, qué lindo. Sí, hermanos, el que busca allá, toque la puerta y verá que Dios lo atiende. Luz Marina Ávila de Cazuca, María González de y Sierra Cien. Oh, qué lindo, hermano. Sigamos creciendo ese ejército de oración. Sí, tenemos peticiones, hermanos. Y también la protección divina para morar bajo el abrigo del Altísimo. Carol Pinzón desde Villavicencio dice: yo quiero un verdadero arrepentimiento, una reconciliación. Bueno, hermanos, no hay nada imposible para Dios. Leila desde Cali. Estela desde Alas, Boyacá, dice: sí, pastor, quiero ser libre de demonios, de tormento, de alcoholismo, de muerte. Encomienda tu camino a Jehová y Él hará. Y Él concederá todas las peticiones de nuestro corazón. Elisa desde Bosa, dice: pastor, también clamo a Dios para que Dios se glorifique. Catalina desde Pontigón dice: sí, pastor, liberación. Johnny Gutiérrez desde Bogotá, Araceli. Alfonso Prada desde Bogotá. Elisa Mesu desde Porvenir Bosa. Oh, gloria a Dios. Pide oración por Diego. Ana Garnica dice: oración para que el Señor aparezca un pastor aquí en Arauquita. Bueno, hermanos, oremos, que ahí está nuestro instituto bíblico, preparando obreros, preparando pastores para la gloria de Dios. Señor, te damos gracias. Te damos gracias. Rosa, desde la actualidad de Cedritos, me une el ayuno en oración. Sí, hermanos, qué lindo este ejército. Padre, guarda, bendice, prospera, capacita a los Dios. Gladys desde Avenida Ciudad de Chile se une en oración. Esperanza desde Maranta, Gladys. Oh, Padre, úngenos, papá Dios, que corra esta unción en todo este pueblo que quiere tu gloria, hacer tu voluntad, ser propicio a ellos, bendiciéndoles hasta que sobre y aún, dándoles victoria sobre todas estas peticiones que ponemos en tus manos, como dice Lilian López desde Zipaquirá, Franklin Vargas desde Centro, Steven desde Ayala, de Mosquera. Hermanos, hay que buscar el reino de Dios y su justicia, y las demás cosas os serán añadidas. Luis Dorado desde Bogotá, Vanessa desde Barrio Paraíso, Mima Cárdenas desde Mosquera, Marcela Uribe desde Santo Dios, José del Carmen desde Suba. Padre, glorifica, úngelo con esa unción de amor, de poder, de bendición para tu gloria. En el nombre de Jesús, José del Carmen de Tezuba, Luis Pozo de Tezuba. Hermanos, volvamos a la senda. Nubia Malaverde de Madelia dice: si yo quiero que el Señor se glorifique, que me renueve, que me dé órganos nuevos. Lo que uno pide, Dios le concede. Blanca Sarmiento de Álamo, Yolanda de Mallorca, Andalucía, se une en ayuno de oración. Marta desde Bogotá, Sergio Escobar desde Bogotá, Kevin Santiago desde Suba. Gloria a Dios, gracias, Padre. Bendice este ejército, levántalo, prospéralo, unge. Derrama el espíritu de ayuno, de oración sobre él. Señor, pon ángeles en tu obra, cuidándola, custodiándola, de día y de noche. Ana Garnica es de Bosa, Isabel Sierra es de San Antonio, Diana Alexandra de San Cristóbal. Señor, muchas gracias. Hagamos una oración de fe todos unidos. Padre, derrama tu gloria. Estamos invocando tu reino, tu presencia, Padre. Toma el control. Atamos legiones, principados, potestades. Derribamos toda fortaleza del diablo. Señor, mira al pueblo. Esta vigilia permite que tu Santo Espíritu se derrame y hayan prodigios, señales, milagros para la honra y la gloria de tu nombre. Porque nada podemos hacer si no es dado del cielo. Eres tú el que produce el querer como nace. Hermanos, tengamos un corazón humilde, sincero. Estamos en nuestro retiro de oración de ti. De igual manera, este lunes, clamor por Colombia, Avenida Ciudad de Cali 1275. Cabemos miles. Ya no tenemos que hacer una documentación de un mes. Y sobre todo las inversiones. Cada clamor, el que menos valía, valía 500 millones de pesos. Pero no nos duele. Lo hicimos, pero ahora tenemos el lugar propio. Mírenlo, apoyemos con, cada uno con una semilla y sacamos esto adelante. Y ahí tenemos la estructura para hacer otro igual mientras tanto. Esperamos milagros, prodigios financieros. Y la gloria postera de esta casa sea mayor que la primera. Por eso vamos adelante. Vamos creyéndole a Dios. Vamos, hermano, de poder en poder, de victoria en victoria, de gloria. Pero hay que despertar a la realidad, no dejando de confiar, de ayunar, de clamar, de sembrar, de invertir para extender el reino de Dios. Por eso, hermanos, damos gracias al Todopoderoso. Damos la gloria al que vive para siempre. Mis amados, esta es tu casa, con gozo, con amor, con alegría. Este domingo 8 de la mañana, 11:33 de la tarde.
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0: ¿Cuánto tiempo cree que se necesita para ser bueno en algo? Los terapeutas afirman que se necesita alrededor de 6 meses para aprender una nueva habilidad y 9 años para dominarla. Esto implica un largo proceso de prueba, error y posibles desánimos. Si te has sentido así, recuerda que hay un momento para rendirse, pero no es tan pronto como te sientas frustrado. Esto es Pautas para Vivir. Nadie domina nada sin prueba, error y desánimo. Recuerde que Moisés le pidió a Dios que eligiera a otra persona para liderar a los israelitas porque su impedimento del habla le parecía un obstáculo insuperable. Jonás compró un boleto de barco que lo llevaría en la dirección opuesta a la que Dios le había indicado porque estaba ofendido por la tarea que Dios le había dado. Incluso el apóstol Pedro mintió sobre su asociación con Jesús varias veces, buscando proteger su propia vida. En lugar de darse por vencido con estas personas, Dios las perdonó, animó y las equipó para seguir adelante. Nadie que se arrepiente se queda sin oportunidades de obedecer el llamado de Dios en su vida. Nunca es tarde para obedecer a Dios. Cada revés es una oportunidad para preguntarnos, ¿me está pidiendo Dios que vaya en una dirección diferente? ¿O Dios me está brindando capacitación para la siguiente fase del plan? Los planes cambian y discernir el plan puede llevarle 9 años o toda la vida, pero seguir la dirección de Dios para su vida es algo a lo que nunca vale la pena renunciar.
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Tome usted la palabra de Dios. Vamos a Santiago en el capítulo número 3. Y tenemos algo muy importante en nuestra propia vida, que es precisamente el poder tener una conciencia, una limpieza dentro de nuestro propio corazón. Y hablábamos precisamente de aquellas cosas que para nosotros, en lo personal, se pueden llegar a convertir en una situación de apariencia, y es donde tenemos que evitar bastante esto. La gran mayoría de todos los seres humanos en algún momento de la vida terminan aparentando cualquier cantidad de cosas, y es donde debemos nosotros comenzar a trabajar. Santiago capítulo 3, ¿ya lo tiene? Dice la Biblia, lea conmigo, versículo número 13, ¿quién es sabio y entendido entre vosotros? Muestre por la buena conducta sus obras en sabia qué. A ver, lean el verso 14, léalo fuerte, ¿qué dice? Pero si tenéis celos amargos y contención en vuestro corazón, no os jactéis ni mintáis contra la verdad, porque esta sabiduría no es la que desciende de lo alto, sino que es terrenal, animal, ¿qué más? Y diabólica. Porque donde hay celos y contención, allí hay perturbación y toda obra perversa. Verso 17, léalo fuerte, ¿qué dice? Pero la sabiduría que es de lo alto, primeramente es pura, después pacífica, amable, benigna, llena de misericordia y de buenos frutos, sin incertidumbre ni hipocresía, y el fruto de justicia se siembra en paz para aquellos que hacen. Entonces, a nosotros nos toca empezar a definir todo aquello que realmente no proviene de Dios. Es una de las tareas que teníamos el día de hoy, y es examinar el corazón, revisar cuáles son o qué cosas hay dentro de nuestra propia vida que lo único que están llamando o lo único a lo que está apuntando es hacia una naturaleza totalmente diferente. Debemos entender que cuando usted permite en su propia vida cualquiera de las cosas que lo terrenal llama propio, como las emociones no controladas, ojo, porque no estoy hablando de que usted nunca puede sentir o no, aquí lo que estamos hablando es precisamente que las emociones que se desbordan, que son las que los llevan a la persona a cometer errores, es que sentí tristeza, sentí soledad, es que me sentí tan aburrido, me sentí amargado, me sentí tachado, descalificado, me sentí con miedo, bueno, cualquier cantidad de cosas de esas. Todo ese tipo de cosas, lo único que va a empezar a ahondar dentro de la misma persona es hacia el fracaso, le está abriendo una puerta al enemigo, cualquiera de esas cosas. No importa, hermano, si es grande, si es pequeña, si usted siempre lo ha vivido, todo ese tipo de cosas le va a abrir puertas al enemigo. Entonces la Biblia dice acerca de Job, dice, lo que yo temía, eso me vino. Entonces cuando usted comienza a decir, ay, ¿será que me va a pasar? ¿Será que me va a suceder? Usted le va abriendo una pequeña franca, una grieta al enemigo sobre la cual él va a comenzar a trabajar, cualquiera. Usted vaya al médico y vaya con esa sensación, y qué tal me diga que tengo una enfermedad incurable, y qué tal me diga que me va a morir. No, hermano. Yo recuerdo cuando estuve en ese proceso de lo de mi voz, una de las cosas que me decían los médicos eran lo más terrible. Decían, no, mire, hay que hacer un proceso quirúrgico y entonces usted va a estar allá y por lo menos 6 meses sin hablar. Yo, uy, no. ¿Cuáles 6 meses? Dios mío, pero ¿cómo así? Otro me dijo, no, usted lo que hace es dentro del procedimiento, me firma un consentimiento, porque si en medio del procedimiento usted llega a sufrir no sé qué cosa, entonces nos toca entubarlo y nos toca, ¿yo entubado? No. Otro, no, es que si usted le llega a dar una infección de no sé qué, no, Dios mío, eso. Cada uno tenía una versión tan diferente de los hechos, pero cuando uno llega, hermano, a la persona que sabe hacer las cosas, simplemente dice, tranquilo, no se preocupe. Eso es sencillo.
¿Cuánto tiempo puedo? Fue lo primero que pregunté. ¿Cuánto tiempo puedo volver otra vez? En 8 días. Oh, y ya son otra cosa. ¿Y cuáles son los riesgos? Mínimos. Nada. Eso no pasa nada. Uy, ya suena distinto. Pero si nos metemos en la cabeza toda la idea fatalista de aquel que quiere ver las cosas desde otro punto de vista, no, hermano, terrible. Y eso hablando desde la parte de la medicina que ha avanzado tanto, que hoy en día las cirugías no son las megacirugías, sino las microcirugías. Par de agujitas que meten por algún lado y eso parece todo robotizado y le extirpan de todo y lo sacan por un agujero, lo succiona una aspiradora, hermano, milimétrica, y vuelve y lo cierra y le dice: bueno, señor, apenas entró a las 10 de la mañana al quirófano y a las 3 de la tarde lo mandan para la casa. Y la recuperación, no, en su casa, no tiene nada. Si le duele la cabeza, viene. ¿En serio? Sí, eso no le duele nada. Antiguamente duraba la persona, si la operaban del apéndice, si la operaban de cualquiera de esas cosas, meses allá con el estómago abierto, hermano, amarrados por un lado y aplíquele antibióticos para quitarle la infección. No, ya no. Entonces, cuando yo comienzo a conocer las verdades de Dios, el terrorismo que el enemigo ha inventado sobre el pecado comienza a desaparecer. El terrorismo de qué me va a pasar, qué me va a suceder, hermano, se resume en una sola cosa. Confiesa lo que tienes en el corazón. No más. Ya, se acabó. No hay un ciclo de penitencias que hay que empezar a pagar para volver otra vez, hermano, a la condición en la que vivía la persona. Entonces, yo tengo que empezar a revisar dentro de mi vida si lo que yo tengo del Evangelio es terrenal, animal o diabólico. Yo tengo que empezar a revisarlo, porque si usted tiene una sabiduría que no es celestial, que no viene de Dios, sino que es terrenal, entonces usted es la persona almática. Todo lo va a llevar a los sentidos. Mucha gente se va de una congregación para otra porque dice: no siento. ¿No siente qué? Yo voy al culto y no siento nada. Pero es que usted mira en la Biblia, y la Biblia nunca dice: si usted llega a sentir, está en el lugar correcto. No. Es más, la Biblia dice que el justo, hermano, ¿por qué cosa vive? Y el justo no va a caminar por vista, sino ¿por qué? Por fe, por lo que oye. Entonces, cuando los sentidos entran, cuando la persona le da lugar a los sentidos, pues la situación empieza a cambiar. Empieza a sentirse mal porque el ujier le dijo, empieza a sentirse mal porque el líder le dijo: hermano, yo lo quiero ver haciendo esto y lo quiero ver. Ay, no, ya no me quiere, me odia. Y empiezan los sentidos, las emociones más bien, no los sentidos, las emociones atacar a la persona. Se siente menoscabado, se siente triste, se siente abrumado, se siente descalificado. Mire que todo se resume en sentir. ¿Y usted por qué se va a ir de la iglesia? Me siento mal. ¿Y usted por qué llega a esta iglesia? Porque me sentí mal en otra. No, hermano. De todo se ve. Y eso es lo que la persona tiene que combatir. Yo tengo que tener el criterio de que mi sabiduría no venga de lo terrenal. Cuando hablamos de lo terrenal, tenemos que hablar, hermano, de todo lo que humanamente a nosotros un día nos gobernó. A nosotros nos gobernaron los sentidos, las sensaciones. Mucha gente se casó por lo que sentía, pero no por lo que debió haber pensado. ¿Con quién se casó? No, con ese hombre porque yo lo quería, porque era bonito, porque era no sé qué más. Ese era el único, era la última gaseosa, porque no dice gaseosa, ¿no? La gaseosa del desierto, ese era el último, Dios mío. Y entonces cuando pasa el tiempo, se da cuenta que el hombre era una vagancia completa, no hacía nada. Y ahora que tiene sus emociones, o más bien sus deseos completos, porque simplemente tenía ganas de tener relaciones sexuales íntimas, no más, y las completó, ahora que está completo en eso, se da cuenta de la clase o de hombre o de mujer con el que se casó. Y ahí le toca otra tarea totalmente diferente. No es que, bueno, pues me tocó este, pero yo lo puedo abandonar, ¿cierto? No, ya no. Ya le toca asumir lo que tiene. Es como cuando usted compra un artículo, cualquiera que sea. Una vez yo compré una máquina que necesitaba y me dio por comprar cualquiera. Ya sé que está barata.
Cuando lo compré me di cuenta que no era la mejor. Pero dije, pues bueno, ya que. Cuando la compré me di cuenta que no tenía el respaldo que necesitaba en software ni nada por el estilo. Así que me empecé a perder muchas cosas. Pero yo dije, yo no voy a perder la plata. Espere, esto no es así. Y empecé a trabajarla y a trabajarla y a sacarle el jugo y a buscarle y a buscarle. Ya un día del uso se dañó un elemento, un componente. Y dije, ahora sí llegó la hora de ponerle un componente original. Pero y verá. Y empecé a reformarla al gusto que quería. Pero cuando uno comienza en la vida descalificando lo que tiene, nunca, hermano, va a ser promovido. Cuando usted no ama lo que tiene, Dios no lo promueve. Cuando usted no dice, amo a esa esposa, amo a ese esposo tal cual es, no amo lo que hace ni cómo se comporta, lo amo tal cual es o la amo tal cual es, está usted, hermano, llevando su vida, si lo hace de esa manera, a ser promovido inmediatamente. De lo contrario, no, usted sigue en un ciclo ahí toda la vida, amargado. Por eso la Biblia me habla a mí de que si hay en nosotros celos amargos y contención, no mintáis a la verdad. Aquí la Biblia dice, eso no viene de Dios, eso viene de una naturaleza terrenal. Cuando usted odia y le queda fácil odiar a un hermano, hermano, tiene una naturaleza terrenal. Un día me encontré con una hermana que tenía una empleada y eso como le echaba maldiciones. Esa empleada, hija del diablo, no sé qué más, inmunda esa. Le dijo, oiga, espere un momentico, ¿usted por qué habla así mal de su empleada? No, es que ella me estaba robando y ella creyó que yo no me daba cuenta. Le dije, bien, ella está robando, pero el asunto es que usted está maldiciendo y usted es una hija de Dios, no puede hacer eso. No, yo no, a mí no me importa lo que pase. Mire, pero es que si sigue odiando de esa manera, va para el infierno. No me interesa. A mí lo que me interesa es que me devuelva lo que me robó, lo que... Mire cómo la gente, en su humanidad, en la parte terrenal, ¿cuántas cosas no dice? ¿Cuántas veces esa mujer no deseó que a su marido se le muriera? Y cuando se le murió, y aquí sola, ¿y ahora quién? No, el único que la aguantaba era él. Vaya a ver si encuentra otro así de recio para aguantársela. No hay. Entonces, si entendemos, hay una naturaleza terrenal. Téngala clara. Porque si usted y yo nos manejamos terrenalmente, todo lo que hacemos lo hacemos porque sentimos o porque percibimos con nuestros sentidos. Ya, hermano, las decisiones no están determinadas por la palabra de Dios, sino por una corazonada, por un pálpito, por no sé, yo sentí de Dios. Mire, ese término es tan... ¿cómo lo diríamos? Tan superficial muchas veces. La gente le dice a otro, yo sentí de Dios. ¿Qué sintió de Dios? La Biblia no dice que uno siente de Dios. La Biblia dice que uno escucha la voz de Dios. Dios es el que pone el querer como el hacer. Es diferente decir, Dios me puso el querer. Ah, eso es otra cosa. Pero mucha gente siente de Dios hasta cometer, hermano, pecados y cosas por el estilo. Yo sentí de Dios, no. Yo tengo una convicción clara de que mi Dios colocó en mi corazón esto. Ah, bueno, hágalo. Porque cuando la persona siente, empieza a fracasar, entonces comienza a culpar a cualquier cantidad de personas porque está basada en sus emociones y en sus sentimientos, en su parte terrenal. Lo que dice la Biblia es que hay una sabiduría que no desciende de lo alto, sino que es terrenal, que también es animal. Ojo, porque aquí es donde muchas personas tienen un comportamiento de animales y no son los terians nada más. Es una situación ya de otro tipo de cosa. Porque la persona no se guía por la voz de Dios, sino por los pálpitos o por lo que le acabo de decir. Sentir de Dios. Si usted está en el discipulado el día domingo, yo les coloqué una tarea. Busquen donde dice en la Biblia que Moisés sintió de Dios ir a sacar al pueblo de Israel y sintió de pronto David hacer algo o cualquiera de los que hemos leído sintió. Ninguno. Todos perciben y escuchan la voz de Dios de manera clara. Más adelante usted va a entender que Dios por lo general se va a presentar a la persona a través de visiones,
a través de sueños, a través de su palabra. Y lo va a entender. Si usted mira en el libro de Mateo, Marcos, Lucas, Juan, en los evangelios, a la hora de cómo los ángeles le hablan o a José o a María, usted lo va a notar que ellos no le hablan en visiones, sino que les hablan a través de sus sueños. Y se despertó de su sueño José y tomó al niño y salió hacia Egipto. ¿Por qué? ¿Por qué lo tenía tan claro? Por un principio de comunión, no de sentidos. Entonces, cuando yo ordeno mis sentidos, yo ya no estoy viviendo ni por lo que siento, ni por pálpitos, ni por corazonadas, ni por instinto. Instinto, sí. Un instinto es aquello que te lleva a sobrevivir. Me siento en peligro. Me siento que ese líder se va a aprovechar de mí y entonces yo mejor me retiro, me voy. Abandono el ministerio. Dejo de hacer. Ese instinto que lo lleva a la persona a conservar y a salvar su vida no tiene otro lugar sino que Dios lo ubica dentro de una sabiduría animal. Su reacción no está ligada, y quiero que le preste atención a esto, no está ligada a revisar qué sucedería si yo hago o actúo o hablo de esta manera. Muchos hogares se salvarían de tener grandes problemas si el esposo y la esposa, antes de abrir la boca, pensaran y dijesen: ¿qué pasaría si yo le digo a ese esposo animal, bruto? Y se queda pensando ella, a ver, si yo le digo eso, él se va a enojar. Y comienza a conectar ese presente o lo que va a decir con el futuro. Entonces dice, él se va a ofender, se va a poner bravo, me va a decir esto, yo le voy a decir lo otro. Y empieza, ahí sí, debería funcionarle la ficción a la persona. Y después del tiempo tendría que yo decirle perdóname y tendría que hacer esto, lo habría lastimado, la habría lastimado con mis palabras. Y esa herida, como lo hemos hablado en alguna ocasión, son heridas que difícilmente sanan, complicadas, pero tienen que sanar de todas maneras. Pero ¿para qué hacer una herida para sanarla? No tiene sentido. Recuerden que hablábamos el domingo antepasado acerca de cómo Dios operó en Adán, que cuando las cosas están en Dios, Dios puede abrir y cerrar y todo queda en su lugar, queda en orden. Cuando una persona opera, abre y le quedan los agujeros de los puntos, hermano, la carne así toda torcida, la cicatriz. No, ahí pasó el láser, ahí se ve por donde cortaron, por donde hicieron la incisión, por donde le sacaron la grasa, le sacaron la muela, le quedó la cara torcida. Bueno, en cambio cuando Dios trabaja, Él coloca todo en orden. ¿Amén? ¿Amén o no amén? Entonces, yo debo entender que si tomo el control, si tengo una naturaleza terrenal y animal, entonces voy a reaccionar y no me importa lo que pase. No me interesa, porque tiene una naturaleza o una sabiduría animal. Podríamos decirlo que hasta bestial, es decir, no razona. Cuando usted tiene el poder de Dios, antes de hablar, usted conecta eso que va a hacer con el futuro. ¿Qué va a pasar? ¿Qué pasaría si yo, no, yo no puedo hacer eso? No, yo no lo vuelvo a hacer. No, yo me restringo, cierro la boca, pido perdón, hago lo que sea, pero me conecto instantáneamente con eso. Ahí rompo la estructura de una sabiduría animal. Pero mire lo que dice la Biblia. Porque esta sabiduría, verso 15, no es la que desciende de lo alto, sino que es terrenal, animal y diabólica. ¿Diabólica por qué? Porque su origen es la maldad, es el daño, es la contaminación. Es una sabiduría ya condenada, ya no tiene remedio, ya no hay salida. En vez de honrar a Dios, honra a los demonios con esa actitud que tiene, o con esa sabiduría, o esa manera de comportarse. Sin embargo, el contraste está en cuando la persona dice, la que desciende de lo alto, mire lo que dice, es primeramente pura. Verso número 17. ¿Es qué? A ver, léalo todo, léalo fuerte. ¿Qué dice la palabra de Dios? Entonces aquí hay que entender varias cosas. La sabiduría no puede descender de nosotros, sino que tiene que ser una sabiduría que descienda de Dios, de lo alto. No es la sabiduría que tiene un pastor o una pastora, no es lo que la persona pueda llegar a suponer, no lo es,
tiene que descender directamente de Dios. Ahora, usted tiene en sus manos un libro que sabemos todos que se llama, ¿cómo se llama ese libro? La Biblia. Entonces, si yo tengo esa Biblia, debo entender que la Biblia es una palabra profética. La palabra profética no es el vaticinio solamente del futuro, sino que es la voz escrita de alguien. En este caso es Dios. Esa es la profecía. La profecía tiene que hablar o se habla de un mensaje. Este es el mensaje, aquí está en la Biblia. ¿El mensaje para quién? Para todo el que quiera creer. Así que dice la Biblia, y a todos los que creyeron, a los que le recibieron, a los que creen en su nombre, ¿qué dice la palabra? Les dio la potestad de ser hechos hijos de ¿quién? Mire que ya la palabra, el mensaje, comienza a cobrar vida. Antiguamente, la gente se comunicaba a través del correo escrito. Yo no sé si usted alguna vez logró ver eso. Las cartas eran unos sobrecitos que al orillo tenían unas franjas, aquí en Colombia, de color rojo y azul. ¿Sí la recuerda o no la recuerda? Y entonces uno llenaba la carta y la costumbre era y sellarla, ¿verdad? Ponerle ahí su pegamento de saliva. Tenía un pegamento en el orillo que se activaba con la saliva o con algo húmedo. Pero por lo general la gente era y la pegaba y enviaba, le ponía estampillas. Y el asunto de ese correo es que se demoraba mucho. Se podría demorar hasta 3, 4, 5, 6 meses. Cuando llegaba la carta, la persona la abría y decía, véngase rápido que su mamá se está muriendo. ¡Oh! Cuando llegaba, pues le toca ir a visitarla a ningún lado, al cementerio, dirían las personas que no creen en Dios. Pero allí es donde debemos entender que era un correo que se demoraba. Pero lo que estaba allí escrito era veraz. Era un problema muy grande cuando una persona, un delito se consideraba, cuando una persona ajena al que había sido enviado, al destinatario, tomaba esa carta y la abría. Era un delito. Se metía en un lío terrible. Por eso la palabra de Dios, siendo el mensaje de Dios, no todo el mundo lo puede leer. Mucha gente dirá, pero yo la leo. Sí, pero no la entiende, porque no es para él. Porque la sabiduría animal, terrenal o diabólica no le permite entender la palabra de Dios. Pero cuando la persona tiene una sabiduría de lo alto, que dice la Biblia, porque es primeramente, ¿qué cosa? Pura, limpia. No tiene ningún preservante, ningún contaminante, no tiene nada. Está dentro del grado de lo puro, de lo casto, de lo santo, de lo sagrado. Es decir, que Dios dice, toma, esto es para ti. ¿Y por qué nos entrega eso? Precisamente porque quiere que cada uno de nosotros comience a vivir una vida de limpieza, de pureza para con Dios. Ojo, no confunda la limpieza con la religiosidad. Son dos cosas distintas y muy lejanas. Podríamos decir que son dos enemigos, son antagónicos los dos inclusive. Aquí la Biblia dice, es primeramente pura. Después de que es pura, es pacífica. Nos está hablando de que es tranquila, pero al mismo tiempo lo saludable que es para la persona. Es decir, que cuando yo tengo la palabra de Dios, mi vida comienza a tener una transformación espiritual y lógicamente física. ¿Qué más dice la Biblia? Después es, ¿qué cosa? Amable. Es decir, que tiene que ver con la manera gentil, cordial, que una persona podría tener para expresar lo que Dios le ha entregado. No es de peleas, no es de disputas, no es de querer ganar o tener la razón, no. La sabiduría que desciende de lo alto te va transformando. Por eso cuando una persona antiguamente decía, es que el evangelio o lo que tengo o lo que soy es el evangelio muscular, estaba equivocado. Mucha gente decía, yo soy manso, pero no menso. Y ahí se metía la pelea. Es que si el Señor Jesús cogió a correr a todo eso, porque yo no puedo, entonces. Era el que bajaba el vidrio y le decía, hijo del diablo. Y le gritaba allá. Oiga, ¿por qué? Oiga, porque ese tiene templanza. Y mire, confundían el temple o el mal genio
hermano, con templanza. La templanza tiene que ver con tener el poder para hacer algo, pero sostenerme. No, no lo hago. Yo tenía un amigo que era campeón de levantamiento de peso. Él era así todo cuajado, grandote así. Y me acuerdo que yo le decía, uy, hermano, usted debe ser una persona que cuando se pone a pelear, le da un puño a alguien, eso lo bota y lo estrella contra esa pared. Decía, mire que no. Porque uno mismo, a la medida que practica el deporte, uno va teniendo conciencia de la fuerza que tiene y que si uno utiliza esa fuerza puede hacerle daño a alguien, puede estropearlo. ¿Alguno de aquí practicó alguna vez boxeo? No callejero, sino a nivel profesional ya. ¿Ninguno practicó con su esposo? Digo, ¿en algún lado boxeo? ¿Algo así? Cuando usted tenga la oportunidad de hablar con un pugilista o con un boxeador, pregúntele. Va a ver que la calma y la tranquilidad, hermano, lo gobierna. A veces pensaría la persona, no, yo quiero boxear porque es que yo quiero enseñarle, yo quiero decirle cuántos pares son tres moscas, espere y verá y hágale y se prepara para la pelea. Entre más entrena, más dóciles. Y eso es el evangelio. Entre más palabra usted tiene, entre más poder, no, usted no le preocupa nada. Que el diablo está ya destruyendo, no hay problema. Voy a ir a hablar con mi papá, espere y verá. Entonces mire que ya las emociones no lo gobiernan a usted. No hay plata, no hay dinero, no hay problema. Mi Dios proveerá de algún lugar. Pero se va a morir en 3 días. Padre, gracias porque en 3 días veré tu rostro cara a cara, Señor. Que no entre un cobarde, que entre un valiente al reino de los cielos. Cuando este servidor estuvo en sus comienzos, hermano, al borde de la muerte, era una de las cosas que más atacaba el enemigo. Te vas a morir. Y mira que nos. Y me dio una enfermedad, hermano. Uy, terrible. Todo el día, hermano, era botando lo que comía, así lo botaba. Me adelgacé. Ya estaba el puro forro de los huesos. Y dije, Dios mío, ¿y ahora? Entonces me dijo alguien, se va a morir. Y yo, uy, Señor, bueno, pues si me tocó la hora, pues hagámosle. Yo empecé a orar, Padre, aquí estoy. Pero no va a entrar al reino de los cielos un cobarde, Señor. Hasta el último.

que el dolor de cabeza, es que los nietos, es que el esposo, todos los peros nacen ahí y es donde la misma persona no puede avanzar. No hay peros. Si usted está en Dios, no hay peros. Dígale que tiene al lado. Si estás en Dios, no hay peros. Entonces, a la medida que vas creciendo, esa sabiduría de lo alto que es amable, que podríamos decir lo que es apropiada, comienza a darte a ti gentileza, gallardía, estatus. Ya no tienes que ponerte a pelear con alguien diciéndole, es que yo sí tengo la verdad, usted no, le voy a demostrar, mi Dios es grande, va a ver, cuando yo tenga plata, yo pidiéndole al diablo, y es que prestado, cuando mi Dios es rico. No, usted ya no se pone con eso. Usted ya comienza a ver la vida desde el punto de vista como el Señor lo vio. Entonces, para los fariseos, el Señor Jesús era el más descalificado. ¿Por qué? Porque ese come con ladrones y con prostitutas. Uy, pere. Eran tan religiosos, y lo veíamos esta mañana, que el Señor les dice, ay de ustedes escribas y fariseos, que limpian lo de afuera del plato, pero por dentro está sucio. Había que hacer las dos cosas. Limpian el corazón. ¿Cuánto cristiano se ve bonito por fuera, pero por dentro? Uy, una podredumbre increíble. Por fuera una bibliezota, aleluya, gloria al Señor. Y por dentro llenos y carcomidos de inmoralidades. Consumen pornografía, hacen lo indebido. ¿Qué no hacen, hermano? Son inmorales, son groseros, son ladrones, viven tristes, viven amargados. Viven... Y ojo, porque cuando digo viven, es su condición habitual, permanente. Su estilo de vida es estar amargado, su estilo de vida es estar triste, su estilo de vida es estar descalificado, su estilo de vida es eso. No le estoy diciendo que en algún momento usted no se sienta nostálgico, claro, no le pasa. A mí en ocasiones, yo recuerdo a mi mamá y digo, ah, mi mamá, y me viene como esa nostalgia, y digo, uy, mi mamá está así. Pero no lo vuelvo la condición de vida. No me ve usted aquí una semana, hermanos, es que esta semana me acordé de mi mamá, usted sabe lo que me hace falta, 45 años, 80, lo que sea, haya vivido con ella. Ah. No, hermano, eso no es así. Está el momento, pero el momento tiene que pasar. Uno no se puede quedar allí. Ah, ok. Si esa emoción, si eso que está sintiendo lo controla, entonces usted comienza a tener una sabiduría terrenal. Nada que ver con Dios. Por eso cuando usted ve con Dios, lo está llevando a ser apropiado, lo correcto delante de Dios. Es amable, es benigna, es buena. Mire que eso bueno está relacionado con persuadir de una manera buena. Es decir, no lo hagas. Eso está mal. Mira que lo que vas a hacer te va a conllevar estas consecuencias. No lo hagas. Esa benignidad no solamente podríamos decir que hace parte de lo bueno, sino que también hace parte de lo razonable. Cuando Dios dice es buena, es porque usted empieza a tener una razón clara. Y si usted nota, razón no tiene que ver con emoción. Las dos cosas son diferentes. Usted va, hermano, al centro comercial y por emociones se compra unos zapatos. Le valieron 500 mil pesos. Uy, los zapatos, mire que, uy, no, pero es que están bonitos, se los compró por emoción. Pero si usted utiliza la razón, usted dice, pero a ver, ¿los necesito? No. ¿Voy a adquirir un gasto? Sí. A mí me pasó un día que quería cambiar de carro, yo les conté, permítame, les cuento nuevamente. Quería cambiar el carro, y dije, no, yo voy a cambiar ese carro. Me vendían el siguiente modelo del que tenía y yo le pregunté al del concesionario, ¿y qué tiene? Me dijo, tiene luces LED, última tecnología. Le dije, ah, bueno. ¿Qué más tiene? Los stop vienen ya estilo polarizados, que vienen oscuritos, no se ven rojos. Y también tienen luz LED. Bueno, ¿y qué más tiene? Pues tiene un aspecto aerodinámico. Entonces yo me voy a lo profundo y le digo, bueno, ¿y el motor de cuánto es? No, el motor es 1.8. Le digo, el que yo tengo también tiene lo mismo. ¿Y el rin de cuánto es? No, de 16, el que yo tengo también. Pero es que este viene con rines de yo no sé qué de lujo y bueno, una cantidad de cosas. Y ya viene con unas exploradoras y ya viene con esto. Y le dije, bueno, ¿y cuánto me vale? Mire, me lo puso al doble.

0: Si el mío valía 50, ese valía 120. Le dije, no, pues yo lo que voy a comprar es una deuda, no voy a comprar un carro. El que tengo está funcionando, está bien. Entonces, cuando usted tiene la sabiduría celestial, usted no aplica las cosas por sus emociones, sino que usted aplica por su razón, pero no la propia, sino aquella que le da Dios. ¿Cuántos dicen amén? ¿Cuántos dicen amén? Entonces usted ya no se casa con la muchacha porque le parece bonita, usted ya utiliza la razón. Entonces, pastor, ¿me caso con la fea? No, hombre, utilice la razón. No solamente le tiene que gustar a usted la pintura o el color del carro, sino que usted tiene que mirar, hermano, si el carro estaba en buen estado de su motor, en sus cojinerías, si vale la pena. No solamente puede mirarle la fachada al muchacho y decir, uy, es que parece la última gaseosa del desierto. Sí, pueda que sí, pero por dentro es un hombre inútil, no hace nada. Es alguien que no tiene aspiraciones en la vida. Mire, he conocido gente ya casada, con hijos, con una frustración. Una vez una mujer, pastor, y si el marido de una no arranca, no hace nada, o sea, uno le toca echarle cuerda todo el tiempo. Uy, ya está como muy tarde para haber visto eso. Y usted le toca orar de otra manera. Porque aquí es donde la gente dice, me di cuenta, pero pues ya tarde, ya no hay nada que hacer. Aquí le toca trabajar de otra manera y cada caso sería particular y no lo quiero generalizar acá. ¿Cuánta gente al principio, hermano, pensaron que cogían el cielo a dos manos? No, no, no, no, no, espere, espere. La sabiduría que proviene de lo alto nos vuelve razonables. ¿Nos vuelve qué? Entonces usted razonablemente dice, espere, esto que estoy haciendo en la oración de estar temblando, ¿realmente es el Espíritu de Dios o yo me lo inventé? Esto de que cuando el pastor me ponga la mano, yo me le tiro al piso para que digan que soy ungido, ¿realmente fue Dios? Mire, usted no me está ayudando a mí, que cuando yo pongo la mano, venga, le ayuda al pastor, ah, y se tira allá. No, hermano. No, no, no, yo no tengo necesidad de que usted haga ese tipo de cosas. Al contrario, aquí es donde usted tiene que entender qué es lo que está pasando. Usted me dice, ah, pero como usted nunca ha experimentado, claro que sí, y conozco la diferencia entre el show y la realidad. Cuando uno es movido por el poder de Dios, sí, puede perder, hermano, uno su propio equilibrio, caer al piso y ni cuenta se da. Allá cayó al piso y ¡pum! Le sonó el cráneo contra el piso. ¡Ay! Se abrió la cabeza. Y cuando se para la persona dice, y, no sentí nada, estoy bien. Pero usted se pegó duro, cayó allá contra esa silla. No, nada. Porque como Dios tiene todo el control del asunto, pero ahí de la persona, hermano, que tiene ese show. Yo le conté la vez pasada, por aquí había uno recién llegados que tenía el show de que comenzamos, ahora hermano, levante la mano. ¡Ah! ¡Pum! Hacía como por allá. Ahí caía, partía las sillas. Uy, no, hermano. Bueno, una vez, dos, tres. A la cuarta vez le dije, llámemelo y dígamele al hermano que si me vuelve a partir una silla, me la paga. Cada sillita vale como, yo no me acuerdo ni cuánto le dije, que la pague. Volvió y se cayó. Entonces dije, no, este no ha aprendido. Quítenle todas las sillas de alrededor. Cuando apenas empecemos a orar, se llegan y le quitan todas las sillas, lo dejan ahí a ver si le tira al piso y a ver qué hace. Mire, la gente cuando coge una maña, cuando coge una costumbre, hermano, no tiene la sabiduría del cielo. La sabiduría del cielo te vuelve razonable. Esto que estoy experimentando, ¿es de Dios o yo me lo estoy inventando? Así de sencillo es. Esto que estoy orando, lo que estoy percibiendo de Dios, ¿es real o yo me lo invento? Uno tiene que verse confrontado a esa situación. Cuando uno como creyente comienza a experimentar la voz de Dios, uno empieza a notar que en ocasiones uno llega a pensar, a decir, oiga, me estoy volviendo loco, yo estoy hablando conmigo mismo. No, no, no, espere. Porque una cosa es lo que Dios le habla y la evidencia de lo que Dios ha hablado, que es otra cosa. Dios le dice a uno, mire que mañana va a pasar, va a suceder. Y uno dice, no, yo estoy como chiflado. Yo me acuerdo en esa ocasión que Dios me habló sobre un asunto en particular. Yo le dije, no, yo estoy hablando ya solo, no, tengo tantas preocupaciones. Al otro día comenzaron a acontecer las cosas. Dije, uy, Dios está hablando a mi corazón. Si uno no tiene evidencia, hermano, en su parte natural de lo que Dios le ha hablado, no tiene nada. Tiene es una fantasía. Es como el creyente que dice, yo tengo un Dios rico. Pero ¿y dónde está el Dios rico que ni para el arriendo ni para el bus tiene? ¿Qué le pasó? No, no, no, es que en su tiempo, ¿cuál tiempo, hombre? Uno como papá cuando ve a su hijo que tiene hambre, uno no le dice a su hijo, en su tiempo le daré comida, todavía no, pero papá, son las 2 de la tarde, no hemos almorzado, en su tiempo. Y el peladito amarillo, hermano, ya que se cae del hambre y en su tiempo, ¿será que sí? No, mire que no. Dios es exacto en lo que está haciendo. Esa sabiduría, dice la Biblia, que está llena de misericordia. Y la misericordia es entender lo que está pasando con otros seres humanos. Cuando la sabiduría de lo alto no gobierna a una persona, la persona le queda fácil descalificar. ¡Ja! Se lo merece. ¿Quién sabe qué pecado cometió? ¿Quién sabe qué cosa hizo? Ese por lo menos tenía algo por ahí escondido, su guardado. Mire, la Biblia dice claramente que nosotros no debemos juzgar. ¿No debemos qué? Que a su tiempo lo vamos a saber, que Dios se va a encargar de juzgar todas esas causas. Con esto no estoy diciendo que si usted ve el pecado y dice, ah, no, yo no fui llamado a juzgar. No, hombre, tiene que hacerlo. Mire, fulano de tal está engolosinando a las hermanas, a los hermanos. Este le está proponiendo cosas raras a fulano de tal. Este servidor está en fornicación, en adulterio. Eso no es que se quede callado. No, hay que denunciarlo. Pero aquí hay un asunto muy claro. Y es que la misericordia comienza a tener compasión de los demás. No te conviertes en el Dios juez de todos los demás. Por eso cuando hablamos de limpieza, lo primero que tiene que haber dentro de nosotros es esa sabiduría que desciende de lo alto. ¿Cuántos dicen amén? Y dice, llena de misericordia y de buenos, ¿qué? Frutos, se tiene que ver. Yo soy creyente, muéstramelo. Alguna vez me acuerdo que alguien se le preguntó y se le dijo, bueno, ¿usted tiene llamado de Dios? Claro, yo tengo llamado de Dios. ¿Por qué? Porque yo estoy convencido. Le dije, ah, bueno, muéstrame el fruto. No tenía. ¿Usted es creyente? Sí, yo soy cristiano. Muéstrame el fruto. Su fruto de la vida que lleva en Dios. ¿Cuántos de nosotros podemos decir que tenemos el Espíritu Santo? Levante la mano. Levante la mano. Diga, yo tengo el Espíritu Santo. A ver. Y la pregunta es, muéstreme el fruto. Tiene amor, tiene gozo, tiene paz, tiene paciencia, benignidad, es bondadoso, tiene fe. O que la fe como fruto es para usted, no es para allá. Porque hay fe como fruto y fe como don. Son dos cosas distintas. Le explico la del fruto. La del fruto es la que me lleva a mí a tener convicción de quién soy yo en Dios. Alguien le dice a usted, ¡ah! Usted dice que es cristiano, usted dice que va a una iglesia, pero la fe que tiene es tan poderosa que, perdóneme la expresión, eso le resbala. A usted no le importa, dice, ah, piense lo que quiera, me da igual. ¿Tenemos ese fruto? ¿Es que es difícil? No, no es difícil. El asunto se llama relacionarse. Así como cuando usted se relaciona con una persona que está al margen de la ley, inmediatamente usted va aprendiendo todas las cosas que esa persona hace. Todas. Yo un día tuve la oportunidad de trabajar en un taller de electricidad de carros y yo aprendí muchas cosas de mi jefe. Él decía, mire, hay que mirar esto, hay que sacar aquello, hay que aprender aquí, hay que aprender allá, los tornillos que van aquí, las llaves que van acá. Y aprendí. Por eso con quien te relacionas, pues de ese aprendes. Si te relacionas con el Espíritu de Dios, pues aprendes de Él a ser una persona que está llena de amor. Y ojo, porque cuando hablamos de amor no estamos diciendo que el cristiano tiene que decir, hermano, siervo, Dios te bendiga, ungido del Señor, bendito, se le acabó hasta la voz. No, hermano, la persona tiene que aprender que el amor es precisamente la manifestación de que Dios está dentro de la misma persona. Porque Dios no es que tenga amor, Dios es amor, que sí o que no. Entonces, lo que tenemos nosotros que entender Es que el fruto es el producto o el resultado de la obra que hay dentro de mi vida. Se me ve por todas partes. Con esto no quiero decir que usted no pueda tener un momento en el cual algo le dio coraje, le dio mal genio, o se preocupó por algo. No, vuelvo y le repito, no se vuelve ese tipo de cosas en un estilo de vida. Pero ¿cuánto creyente lo convierte en eso? Estoy en la batalla, se mete la mano al bolsillo, estoy en la lucha aquí, yo no sé ni qué hacer. ¿Por qué? ¿Por qué anda así? ¿Dónde está el poder de Dios que debería estar dentro de su propia vida? Se convirtió en una persona pasiva que no está buscando el reino de los cielos, como dice la Escritura, que el reino de los cielos se hace fuerte y los violentos, como ustedes, lo arrebatan. No, espere, yo no puedo quedarme ahí. Mire, el mejor síntoma que uno tiene en la vida cristiana es cuando usted dice, oiga, como que no estoy orando mucho. Es como cuando usted come. Si usted acostumbra a comer, hermano, poquito y le va aumentando, y le va aumentando, le va aumentando. Un día de estos coma poquito. ¿Cómo queda? Me falta algo. Yo tenía una costumbre, yo salía del colegio y tenía una costumbre cuando almorzaba, cuando comía. Siempre mi costumbre era que terminaba de comer y tenía que comerme un pan. Así fuera pan duro, pan viejo, pan francés, pan de lo que fuera, un pan. No me comía ese pan, quedaba con hambre toda la tarde, hola. Uy, qué cosa tan horrible. Así solo, hasta con un vaso de agua me lo tomaba, pero tenía que comerme un pan. ¿Cuánta gente, hermano, en la vida cristiana, en su propia vida, en su propia naturaleza, no han experimentado el poder de Dios y lo único que tienen es una religión? Tengo que ir a la iglesia, pero no hay el gozo que produce la búsqueda. Va a encontrar con Dios. Voy a orar, me hace falta orar más. Yo creo que me voy a levantar a la madrugada por encima del sueño, del cansancio. Tengo que leer la palabra. Esto que estamos haciendo, leer la Biblia, a usted y a mí, nos está llevando a algo que se llama disciplina. No, yo tengo que leer la palabra. Pero hoy tengo mucho sueño, la leo. Estoy leyendo y cabeceo ahí. No, yo tengo que leerla. Espere, este sueño tengo que vencerlo. Porque es importante lo que Dios tiene para mí. No, pastor, si viera, dejé de leer una semana. Pues adelántese, hermano. Lea el doble todos los días y verá que se adelanta. No, pero es que lo que pasa es que boté las gafas. Hermano, búsqueselas, haga lo que sea, pero aquí uno tiene un propósito y una meta en Dios, que sí o que no. Si yo entiendo que el fruto se tiene que ver, dice la Biblia, que ese fruto tiene que ser sin algo, dice aquí, y buenos frutos sin incertidumbre. Mire, no son frutos imparciales. La incertidumbre es de un fruto. ¿Para qué? Ahí lo dio. No se sabe para qué. Es como cuando usted no conoce, hermano, mucho de árboles frutales, comestibles, y vamos a pensar que usted está en la selva y usted ve unos frutos lo más de bonitos allá, pero usted los mira y dice, ¿serán comestibles o serán venenosos? No sabe para qué son. Dios no permite que usted dé frutos, hermanos, sin un propósito. Por eso está manifestándolo aquí, sin incertidumbre. ¿Qué quiere decir? Que no son frutos para ver qué pasa. No, tienen un proyecto, tienen un propósito, tienen un fundamento. Es decir, que los frutos que yo produzco como creyente no simplemente se quedan ahí, yo disfruto. Eso le pasa como al que evangeliza. Yo evangelicé, ¿a cuántos? ¡Uy, a miles! ¿Y dónde están? Por ahí. Dejó hijos regados por todos lados. El Señor hará la obra. Espere, pero es que Dios no llamó para eso. Dios llamó y dijo, vayan y hagan discípulos. Si vemos el evangelismo, se ha convertido en un evangelismo torcido, en el cual la gente cree que evangelizar es coger un poco de papeles y repartirle a todo mundo así por todo lado y decir, estoy evangelizando. Llegan a la iglesia, estaba evangelizando. No, eso no es evangelizar. Eso es como, hermano, regalarle a la gente que no sabe leer y escribir unas letras en cartón, grandes o pequeñas, y comienza a repartirle a todo mundo, y cuando termina la jornada le preguntan, ¿y qué hizo hoy? No, enseñarle a leer y a escribir a la gente. ¿Le enseñó a leer y a escribir? No, le regaló una letra. Tal vez la pegue en la pared, tal vez la mire, tal vez no la mire. A duras penas sabrá qué quiere decir esa letra que tiene ahí, ese dibujo o ese gráfico que representa un sonido. A duras penas leerá y dice, porque de tal manera amó Dios al mundo. Gracias, Chuchito, que dio a su Hijo unigénito, sí, y le da la gloria a la Virgen María, San Gregorio, San Ignacio, San Fermín, al que sea. ¿Por qué? Porque la persona seguirá en su ignorancia. Cuando yo hago discípulos, debo llevar el fruto de los discípulos. Se tienen que ver. Si usted dice, yo soy evangelista, la pregunta es, ¿dónde está su fruto?
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0: Guate, te informamos la hora. Son las 12:32.
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1: Quiero que abras la palabra de Dios en Génesis capítulo 18. Génesis capítulo 18. Y aunque el mensaje de hoy no se llama "y si sí", sí se llama "cuando calienta el sol". Diga eso conmigo: cuando calienta el sol. Mire, yo le digo que yo pensé en este título antes de saber o acordarme que el profeta Luis Miguel tiene una canción que se llama "cuando calienta el sol". Entonces ya cuando lo mandé a hacer fue que me dijeron acá: pastor, que el título, que la gente que le va a pedir que cante la canción. ¿Qué canción está hablando? No, la del pastor Luis Miguel. Dije: no, nada que ver con eso. Pero ahora que entiendan este mensaje van a entender por qué el título. Y dice la palabra del Señor, vamos a leer 15 versículos. ¿Cuánto le gusta leer la Biblia? A ver, ¿cuántos tienen la Biblia de papel? Muy bien, ustedes son más santos. ¿Y cuántos tienen la Biblia en el celular? A ver. Y los que no tienen ni Biblia, ni vergüenza, ni nada, ahí en las pantallas pueden mirar el texto. Después le apareció Jehová en el encinar de Manre. Génesis 18, capítulo 18, versículo 1 en adelante. Estando él sentado a la puerta de su tienda, alguien diga fuerte: en el calor del día. ¿Más fuerte? ¿No escuchó? Y alzó sus ojos y miró, y aquí tres varones que estaban junto a él. Cuando los vio, salió corriendo de la puerta a su tienda a recibirlos y se postró en tierra y dijo: Señor, si ahora he hallado gracia ante tus ojos, te ruego que no pases de tu siervo, que se traiga ahora un qué. ¿Cómo? Un poco de agua y lavad vuestros pies y recostaos debajo de uno de los árboles que tengo aquí en la casa, y traeré un bocado de pan y sustentad vuestro corazón, y después pasaréis. Es decir, después ya se pueden ir, pues por eso habéis pasado cerca de vuestro siervo. Y ellos dijeron: haz así como Dios te ha dicho. Entonces Abraham se fue de prisa a la tienda a Sara y le dijo: mija, toma pronto tres medidas de flor de harina y amasa y haz panes cocidos debajo del resoldo. Vamos a ponerle versión mexicana. ¿Qué le diría? Mija, tome qué, un comal, hágase unas tortillas, unos tamalitos. Y si Abraham fuera salvadoreño, ¿qué le hubiera dicho a Sara? Mija, ¿dónde está usted? ¿Y qué le hubiera dicho? Hágase unas pupusas. Y si estuviera en Honduras, ¿qué le diría? Mija, hágase una baleada. Y los tres hombres salieran corriendo, porque balacera yo no quiero. ¿Cómo le ponen baleada a ustedes a una comida el nombre? Pero es rica, ¿no? Pero pues él le preparó lo que tenía. Y dice la palabra: y tomó un becerro tierno y bueno y lo dio al criado, y este se dio prisa a prepararlo. Tomó también ¿qué? Mantequilla y leche y el becerro que había preparado, y lo puso delante de ellos, y él se estuvo con ellos debajo del árbol y comieron. Y después de que comieron le dijeron, a ver, ¿cuál fue la pregunta? ¿Dónde está Sara tu mujer? Y él respondió: está en el spa, perdón, en la tienda. Entonces dijo: de cierto volveré a ti, y según el tiempo de la vida, o sea 9 meses, he aquí que Sara tu esposa tendrá un hijo. Y Sara estaba escuchando a la puerta de la tienda, porque las mujeres son expertas para no asomar, pero sí escuchar. ¿Ha escuchado la frase que dice: las paredes tienen oídos? No son las paredes, son los oídos de la mujer de uno que están impregnando toda la casa. Eso no sale ni con ayuno ni oración. Y Sara escuchaba la puerta de la tienda que estaba detrás de él. Y Abraham y Sara eran viejos, de edad avanzada. Sara tenía 90 y Abraham tenía 100. ¿Cuántos años? 100 y 90. Y Sara le había cesado obviamente el periodo, la costumbre de las mujeres. Entonces, ¿qué hizo Sara? Se rió entre sí, o sea, no fue una carcajada como que ja, ja, ja, sino ella, ¿qué hizo? Se rió dentro. Y mire lo que dice. Me perdí. ¿Qué dice? A ver, siga leyendo para que me... Ya, y dijo, después que he envejecido, y mire la frase, tendré deleite. Yo no sé qué se refería a la viejita. O sea que esa parte ya no funcionaba, ya eso ya no, ya no. Ahora estaba puro crucigrama, era lo que estaba llenando Sarita. Siendo también mi Señor ya. Entonces Jesús, entonces Jehová le dijo a Abraham, ¿por qué se ha reído Sara? Alguien diga, Dios lo sabe todo. Fuerte. Wow. ¿Por qué se ha reído Sara? ¿Será cierto que he de dar a luz siendo ya vieja? ¿Hay para Dios alguna cosa difícil? Alguien haga esa pregunta. ¿Hay para Dios alguna cosa difícil? Al tiempo señalado volveré a ti, y según el tiempo de la vida Sara tendrá un hijo. Y entonces Sara negó diciendo, no, yo no me reí, porque tuvo miedo. Y él le dijo, a su marido le va a echar cuento, a mí no, yo lo sé todo y tú te has reído. Pero luego en el capítulo 21 versículo 1 dice así, hermoso, vamos todo fuerte, vamos a leer este texto todo. 1, 2, 3. Visitó Jehová a Sara como había dicho en las pantallas, e hizo Jehová con Sara como había hablado. El Señor va a cumplir la promesa que ha hecho para tu vida, tu familia y tus generaciones. Alguien que me crea esa palabra en el nombre de Jesús, como Jehová lo habló. Y luego Sara concibió y dio a luz, y dio a Abraham, perdón, un hijo en su vejez, en el tiempo en que Dios le había dicho. Y llamó Abraham el nombre del hijo que le nació, le llamó como Isaac. Entonces dijo Sara, y cualquiera que lo oyere se reirá conmigo. Pregunto, ¿no nos reímos nosotros hoy de esta historia? La misma Sara lo profetizó. Hasta Grace Español, 4000 años después, se van a seguir riendo del embarazo y el parto que yo tuve, porque Dios cumple lo que promete. Y aunque este no es el corazón del mensaje, levánteme la mano, quiero declarar esto sobre su vida. Usted va a sonreír al ver las promesas de Dios en su vida, en su familia. Alguien dígame amén a eso. Alguien diga, el Señor me hará reír. Qué lindo. Pero quiero ponerte un poquito, en un minuto, en el contexto de este mensaje. Abraham aquí tiene 99 años. Han pasado 25 años desde el primer día en que el Señor le dijo, sal de tu tierra y tu parentela y haré de ti una nación grande y te bendeciré y serás padre de multitudes. Han pasado, ¿cuántos años? 24 años, y no había pasado nada. Y ahora Abraham se encuentra en un escenario geográfico muy importante, porque recordemos que Abraham era un hombre peregrino. ¿Era un hombre qué? Es decir, él iba de lugar en lugar y se asentaba y luego continuaba, y se asentaba y luego continuaba. Pero el Señor Abraham no solamente le promete hijo, sino le promete tierra. Y Abraham ya se está estableciendo en la tierra que Dios le dio. Pero aquí encontramos que Abraham se encuentra al mediodía, y en el Medio Oriente, al mediodía no es como en julio en Houston, que a veces sube al 101, 102, más o menos son 110 grados centígrados sobre 40, perdón, 110 grados Fahrenheit, 40, 45 grados centígrados al mediodía. Hasta el máximo calor, la temperatura donde más no se puede. Y es allí donde 24 años después el Señor visita a Abraham. Porque cabe decir que cuando el fuego y el sol están calentando lo más fuerte, es cuando Dios interviene a favor de sus hijos. Sé que alguien iba a decir amén, iba a aplaudir, se iba a gozar, se iba a alegrar. Es decir, que si la prueba está fuerte, Si el calor de la prueba está fuerte, es una señal de que el Señor va a meter su mano. Pero hay cuatro palabras que quiero que guardes en tu corazón en esta tarde. Y quiero que repitas conmigo: ojos, pies, manos, corazón. Con las manitos. Muy bien. Cuatro palabras que definen cuatro virtudes en Abraham que vamos a aprender. Primero, ojos, habla de la visión espiritual. Pies, hablan de la diligencia en la. Manos, hablan del. Y corazón, habla de. Vamos a hacer un repaso. 1, 2, 3. Los ojos hablan de. Los pies hablan de. Las manos hablan de. Y el corazón habla de. Hablemos de los ojos. Hablemos de la visión espiritual de Abraham. Dice la palabra en Génesis 18:1. Después se le apareció Jehová en el encinar de Mamre, estando él sentado a las puertas de su tienda en el calor del día, y alzó sus ojos y miró. Alguien diga y miró. Más fuerte, y miró. Lo que está hablando aquí Moisés, quien escribe este libro, él dice que la palabra ver es la palabra ra'á en el hebreo original, que significa discernir, enseñar y entender. En otras palabras, cuando Abraham alzó sus ojos y vio estos tres hombres, él lo que hizo fue discernió, entendió y también aprendió que no eran tres hombres comunes. No era Pablo, Lucas, Pedro, o no era Pancho y Poncho y Menso. No. Él entendió que esos tres hombres eran Dios mismo, teniendo una personificación humana, lo que se conoce como la teofanía de Dios, llegando a la casa de Abraham. Por eso Abraham no dice son unos vecinos, son unos parientes, son unos extraños, son unos pasajeros extranjeros. No, él corre, se postra y le dice Señor. Alguien grita esa palabra Señor más fuerte. Lo cual quiere decir, él no le dijo señores. Si yo hubiera sido Abraham y no tengo el discernimiento de que es Dios entrando a mi casa, yo hubiera salido, hubiera dicho: ah, mucho gusto, ¿cómo está? ¿En qué les puedo servir, Señor? Pero él se postró y les dijo. Primero, uno no se postra a un extraño. Segundo, uno no se postra a un humano. Tercero, uno no se postra a alguien simplemente, a un amigo, familiar. Por más que lo quieras, tú no te le vas a postrar. Uno se postra frente al Rey de Reyes y al Señor de Señores. Lo que Abraham nos enseña, escúchame acá. No sé a quién le pasa que cuando hay mucho sol y calienta el sol durísimo, tú te tienes que poner sunglasses, gafas de sol. En lo personal, a mí me empieza a irritar y me las tengo que poner. A muchos de nosotros la prueba nos ha enceguecido. A muchos de nosotros el desierto nos ha quitado y matado el discernimiento espiritual, y no estamos viendo a Dios ni lo que Dios quiere hacer. Pero yo veo aquí que Abraham, aún en medio del calor del día, alguien diga gloria a Dios, aún en medio de la prueba que estaba pasando, aún en medio de la espera, no perdió la visión espiritual. Cuando pierdes la visión espiritual, no entiendes los tiempos, no oyes a Dios, no miras lo que Dios está queriendo hacer. El Señor Jesús lloró sobre Jerusalén, lloró sobre Jerusalén. Él mismo era la salvación enviada por el Padre. Él mismo era el Mesías. Lo rechazaron, lo crucificaron, quisieron matarlo antes de crucificarlo. Los fariseos, los políticos, lo rechazaron, y él lloró y dijo: oh, cuánto quise juntarlos como la gallina junta sus polluelos, mas vendrán tiempos en que no quedará piedra sobre piedra, porque no entendiste ni discerniste el tiempo de tu visitación. Estuve aquí contigo y no te diste cuenta. Lo peor no es que nos quedemos sin plata, sin amigos. Lo peor es que nos quedemos sin visión espiritual de las cosas. Diga conmigo, ojos. Diga visión espiritual. Más fuerte. Visión espiritual. Visión. Algo impresionante que me dice Hebreos 11:13, dice: conforme a la fe murieron todos estos, Moisés, Abraham, todos los héroes. En Hebreos 11 dice que murieron sin haber recibido lo prometido, sino mirándolo. Alguien diga mirándolo. Era gente con visiones. Eso a mí me rompe la cabeza. Ellos no recibieron lo prometido, pero lo miraron. Moisés no pudo entrar a la tierra, pero la vio. Pero ellos, más que mirar tierras y mirar gente, ellos miraron a Cristo. Jesús, hablando acerca de Abraham en Juan 8:56, esto me voló la cabeza. Jesús dijo: Abraham, vuestro padre, se gozó, wow, de lo que había de ver. Él, voy a leerlo en esta versión. Abraham, vuestro padre, se gozó de que había de ver mi día. Wow, y lo vio. En otras palabras, lo que Jesús dice es que Abraham vio a Jesús y se gozó en Jesús aún sin conocerlo. Eso es tener visión espiritual. Es decir, Abraham no vio a tres personas. Abraham vio a Cristo mismo y se postró delante de él. Iglesia, no se trata de lo que ven nuestros ojos físicos, sino de lo que estamos viendo con los ojos del Espíritu. Levanta tus manos, di conmigo: Señor, quita mi ceguera. Vamos, otra vez dilo: quita mi ceguera espiritual.
2: Pero pastor, ¿cómo se me abren los ojos? Yo no sé, yo no entiendo nada.
1: Este es el colirio para tus ojos. Esta es la palabra. La palabra abre los ojos y abre el entendimiento. Si tú nunca lees las escrituras y las estudias, serás como dijo el salmista, como el mulo o el burro sin entendimiento. Pero Grace Español no es una iglesia con personas entenebrecidas. El Señor abre nuestros ojos para que podamos ver su presencia, su gloria y lo que Él quiere hacer en nosotros y en nuestra familia. Digamos, diga conmigo: es tiempo de ver a Dios. Entonces, primero, diga visión espiritual. Todo el mundo diga visión espiritual. Segundo, dice la palabra que cuando lo vio, ¿qué dijo? Ahí viene Dios. Vamos a esperarlo a ver qué. No, ¿qué hizo el viejo? Corrió. Mira lo que dice, versículo 2: salió corriendo. Alguien diga esas dos palabras fuertes: salió corriendo. Otra vez, no escucho. Salió corriendo de la puerta para recibirlo. Luego se postró y luego de eso fue deprisa a donde estaba Sara, su mujer, y la mandó a cocinar. Y luego corrió. Wow, tres veces. Aquí los puse en el televisor. Salió corriendo, fue deprisa y corrió. Diga esas tres. O sea, yo veo aquí un anciano a los 100 años. Algunos de ustedes tienen 30 años de edad y no son capaces de hacer lo que este viejo hizo a los 100. Dice la palabra que estaba ya casi muerto en vida. ¿Alguien quiere ayudarme siendo de Abraham o lo hago yo? Estaba casi.
2: ¿Se dice? Voy a la puerta.
1: Y Sarita, ¿dónde, mijo? Porque ya a esa edad ya se hablan como por, no sé, por omnos y se hablan, yo no sé. Un día un viejito en el año nuevo estaba en el primer piso, la viejita estaba en el segundo piso. La viejita se llamaba Felisa y el viejito al año nuevo empieza a decirle: Felisa, me muero, Felisa, me muero. Y la viejita Felisa: también para usted, feliz año nuevo. Felisa, me muero. Al otro día se murió el viejito. Lo que le estaba diciendo era: Felisa, me muero. Y ella entendió que le estaba diciendo: feliz año nuevo. Chiste más malo, ríase por favor. Entonces viene Abraham y le dice: voy para la puerta. Bueno, mijo. Y esta grita: ay, hágame música de viejito de 100 años. Y está. Y cuando vio a Dios, sacó fuerzas de donde no tenía. Y el viejito, yo me lo imagino, no estaba corriendo como Usain Bolt, no estaba corriendo como Quiñones, que por cierto es colombiano. Ya. Salió corriendo delante del Señor y le dijo: por favor, no, te ruego que no pases de largo. Y luego se paró y se secó, y luego fue y le dijo: viejita, ¿y usted ya qué hora está corriendo? No le ponga cuidado a eso, hágame el favor y cocíneme. Y luego se fue a él mismo, se fue a agarrar un ternero a los 100 años. ¿Qué aprendo de esto? Escúchame bien. Abraham siempre tuvo los pies diligentes para obedecer a Dios. Dios le dijo: sal de tu tierra y de tu parentela. Génesis 12:1, lo hizo. Alguien grite: lo hizo. Dios le dijo: recorre la tierra prometida. Génesis 13:14. Dios le dijo: circuncida a todo varón. Mira, el capítulo 18 habla de la visita de Dios. El capítulo 17 es cuando Dios le dice a Abraham: necesito que me circuncides a todos los hombres de tu casa, familia, empleados, siervos, todos. Y tú mismo te me vas a circuncidar. ¿Usted sabe lo que es circuncidarse uno? No, ¿verdad? Porque en Estados Unidos lo hacen con los bebés. Pero vaya usted a los 100 años a circuncidar. Primero lo tuvo que encontrar para después circuncidarlo. Pero después llamó a todos los obreros: venga para acá, uno por uno. Uy, no, renuncio, voy a buscar otro empleo. ¿Me entienden? Y con piedra, duele, pero lo hizo, porque Abraham obedecía a Dios en todo lo que Dios le decía a Abraham. Esta es difícil. En Génesis 21, Ismael, el hijo de la criada que tuvo por fuera, empezó a dar problema cuando nació Isaac, el hijo de la promesa. Y Sara se le, en Colombia decimos, se le emberracó. ¿Y de qué ese muchacho que se cree es hijo de la criada y ya se cree que viene a humillar a mi muchacho? Me hace el favor y me lo saca de la casa. Y Abraham viene delante de Dios: Señor, ¿qué hago? Y Dios le dice una frase que le va a encantar a las mujeres: hazle caso a tu mujer. Porque una cosa es obedecer a Dios, otra cosa es obedecer a mi mujer. Amén. La mujer casi siempre tiene la razón. Segunda de Diana, capítulo 3, versículo 14. Escúcheme. Alguien diga: lo hizo. Él obedeció hasta en hacerle caso a la mujer. Ahora, si le hubiera dicho: hazle caso a tu suegra, ya yo no sé. Pero la más difícil: sacrifícame a Isaac, a tu hijo, tu único hijo. Abraham siempre tuvo pies para obedecer a Dios. Salió corriendo a adorar, salió corriendo a darle instrucciones a su esposa, salió corriendo a preparar las vacas para darle comida. Y esta es la palabra que tengo para ti: a muchos la prueba y la espera les ha oxidado los pies de la obediencia. Ya no obedeces como antes, ya no perdonas como antes, ya no adoras como antes, ya no siembras como antes. Tus pies te han vuelto lento. Ya no tienes el primer amor que tenías antes. Ya no ayunas como antes. Antes ayunabas 2 días, 3 días. Ahora ayuna una hora. Tengo hambre. Ya tus pies están oxidados. Pablo nos dice en Gálatas capítulo 9 dice: no nos cansemos de hacer el bien, porque a su tiempo segaremos si no desmayamos. He venido a decirte en esta tarde, aunque no veas todavía la promesa, no te canses de obedecer a Dios. No te canses de obedecer a Dios. Repítelo: no te canses de obedecer a Dios. Otra vez: no te canses de obedecer a Dios. Míreme acá. La obediencia, aunque suene medio loco, la obediencia puede más que la fe.
2: Yo creo,
1: pero nunca hace nada. Ese yo creo no le sirve para nada. Abraham, su obediencia le fue contada por justicia. Naamán, yo pregunto, ¿se acuerdan de Naamán, el leproso sirio, ese militar? Tenía lepra y fue a la casa del profeta. El profeta ni salió, mandó al siervo: dígale que se meta 7 veces en el Jordán, que es como ir para Galveston, allá meterse allá. Y el militar le dijo: yo por allá no me meto, yo vengo de las playas de Punta Cana, de Cozumel, y me dice que me meta a Galveston, de malas no me meto. Y la criada le dice: jefe, venga, vinimos hasta acá. Y usted ahora que ¿qué le cuesta? Métase. No, pero yo no creo. Y aún sin creer, obedeció. Aún sin creer, obedeció y fue sano. Pero muchos de nosotros: creo en ti, Jesús. Corre y perdona. Ah, no. Y en lo que harás en mí. Sé generoso. Ah, tampoco. Cantamos mucho, obedecemos poco. Decimos mucho amén, pero no practicamos allá afuera el amén que decimos aquí adentro. Diga conmigo: visión espiritual, obediencia. 3. ¿Qué significa las manos? Bien, servicio. Alguien grite: servicio. Luego dice el versículo 4: voy a ordenar que traigan un poco. Esto a mí me bendijo. Es que Abraham, Dios mío, qué crack. Voy a ordenar que traigan un poco de agua. ¿Qué les dijo? Un poquito de agua para que se laven y puedan descansar bajo el árbol, porque por el calor. Pero también voy a traerles un... Y les trajo poco. Le dijo: un poquito de pan, un poquito de agua. Mija, prepare pan, prepare mantequilla, prepare leche. Yo no sé cómo gritan los degolló a un animal, degolló, le hizo asado. Y yo no sé en cuánto duró el viejito para hacer todo eso mientras estos tres, los tres estaban allá en la sala de la casa. Cuando vimos y les trae un banquete, yo creo que Dios se sorprendió de la obediencia y del servicio de Abraham. Y Dios comió en la casa de Abraham. ¡Qué lujo! Dios mío. Porque recuerden que se hizo hombre ahí, la teofanía, comiendo. Uy, qué rico. Uf, 3/4, medium well. Sí, medium well. Ahora, si quiere, le traigo un medium rare. Abraham sirvió más de lo que él mismo había dicho. Esto a mí me voló la cabeza. Abraham dijo: voy a traerles un poquito y un poquito. Y les trajo. Mire lo que nos pasa a nosotros. A nosotros nos pasa al revés. Decimos que vamos a darle mucho y terminamos dando poco. Decimos: yo voy a servir en la iglesia y no servimos en nada. Yo voy a congregarme y no terminamos congregando. Siempre ponemos expectativas altas y terminamos cumpliendo poco. Abraham dijo poco e hizo. Escúchame. A muchos el desierto y el calor les ha matado el corazón de servicio. Y personas que dicen: ¿por qué ya no sirves en la iglesia? Porque hablaron mal de mí. ¿Y por qué ya no te congregas? Porque no me gustó una prédica del pastor, y menos ese día que se puso la camiseta de México, que ni era la original. ¿Y por qué no abres tu casa para un grupo de conexión? ¿Dónde están los que están en grupo conexión?
2: Porque me ensucian la sala.
1: Aquí hay un hombre que nos enseña que en medio de la prueba el servicio no se negocia. Recibe esta palabra: aún en medio del calor de la prueba, sirve al Señor. ¿Estás en prueba? No. ¿Estás en prueba? ¿Están hablando mal de ti? Nunca te canses de servir al Señor. En Colombia hay un pastor que se llama Marco Antonio Suárez. Marco Antonio, no Marco Antonio Solís, no. Marco Fidel Ramírez, te más perdido. Y Marco Fidel Ramírez en Bogotá, un pastor bajito de estatura, sencillito, pero tuvo una frase que nos golpeó. Y él dijo: vale la pena servir al Señor. ¿Te acuerdas, amor? Vale la pena, diga que sí se acuerda. Vale la pena servir al Señor. Y cuando íbamos a los retiros, digo, de pastores, entraba el pastor Marco y decía: vale la pena. Y siempre me acuerdo que él hacía la manito así: llevo años sirviendo al Señor y les puedo decir una cosa, vale la pena servir al Señor. Y he venido a recordarte: vale la pena servir al Señor. Vale la pena. Vamos, dale ese aplauso a Cristo. Los miércoles tenemos oración a las 5 de la mañana. Y esta persona no sabe, pero lo voy a hacer. Yo llego 4:50, 4:55. Y hay una mujer parada en la puerta todos los miércoles a las 4:45 de la mañana. Rosy Melgar. Ponte de pie, Rosy. Ven, todos los días, todos los miércoles, esta mujer está parada en la puerta de la iglesia, abriéndole la puerta a las 4:45 de la mañana a los que vienen a la oración. Una mujer, porque se supone que las mujeres son más dormilonas que los hombres. Yo te bendigo, Rosy. Son meses y meses y meses y meses que estás ahí cada domingo a las 4, desde las 4:45, perdón, cada miércoles 4:45 de la mañana allá en la puerta. Y el Señor me dijo: honra a Rosy delante de la iglesia y dile que yo veo su servicio. Dios ve, Dios ve, Dios ve. Alguien diga: Dios me ve. Más fuerte: Dios me ve. No sirvas para ser visto.
2: Es que si no me dan título, entonces...
1: ¡No! No sirvas para que te miren. Sirve por amor. Sirve con humildad. Sirve sin esperar nada a cambio. Sirve, iglesia, sirve. Alguien grite: ¡sirve! Jesucristo dijo en Lucas 17:10: así también cuando ustedes cuando hayan hecho todo lo que yo les he ordenado, digan: siervos inútiles somos.
3: Wait a minute.
2: Yo lo hice. Hice lo que tú me dijiste.
1: Siervo inútil. Porque apenas te conformaste con hacer lo que yo te dije. Está ahí, entendí que hay tres niveles. El inútil, cuando hacemos lo que se nos dice. Pero algunos ni lo que se les dice hacen. Entonces son reinútiles. Si Jesús dice: todo lo que te dije hiciste, entonces eres inútil. Entonces, ¿cómo te llamo si no haces lo que yo te digo? Reinútil. Pero aquel que, como Abraham, dio más, sirvió más, entregó más, sirvió más a sus hermanos, no eres inútil. Eres, no escucho, útil. ¿En qué nivel estás? Amén, hermana. Que Dios le ministre. Obligación. Obediencia. Servicio. Otra vez, visión espiritual. La última, ya, terminamos. Para ir a ver el segundo tiempo de Brasil, Noruega. Habla de devoción y adoración. Dice Génesis 18:2. Cuando Abraham alzó los ojos y miró, había tres hombres postrados, a tres hombres parados frente a él. Al verlos, corrió de la puerta a la tienda a recibirlos. ¿Se postró qué? Diga conmigo, se postró en tierra. Abraham fue un hombre de adoración. David, ¿qué es la adoración? La adoración es una actitud constante rendida ante el Señorío de Cristo. La adoración no es cantar, no. Eso es una expresión de adoración. No confunda adoración con tres canciones. La adoración es una rendición total del corazón. Y eso tenía Abraham. Y Abraham también tenía una entrega y lealtad al Señor. Por ejemplo, en Génesis 13:14 invoca al Señor. En Génesis 13:18 invoca al Señor. En Génesis 12:7 al llegar a Siquem levanta un altar. En Génesis 22:5 le dice a su hijo: vamos a adorar y regresaremos. Diga conmigo: adoración y devoción. Esto a mí me bendijo mucho y quiero que te pongas de pie. Quiero terminar con esto. José, ven, ayúdame aquí, párate aquí. Tú vas a representar a Dios. Pregunto, párate. ¿Ya había recibido Abraham a Isaac? ¿Ya había recibido lo que Dios le prometió? No escucho. ¿Ya había recibido lo que Dios le prometió? No. Tenía 99 años y cuando Dios se lo prometió, ¿cuántos tenía? 75. ¿Cuántos años habían pasado? 24. Pero aún así, espérate aquí, si a lo mejor tú y yo fuéramos Abraham, la conversación fuera diferente. Señor, no pases de largo, por favor, déjame servirte, tal, tal, tal, tal, tal. Y está bien, muy bien, vale, prepara todo. Y están sentados comiendo, siéntate, come. Y de repente a mí se me hubiera salido el escarpeta que llevo por dentro. Y le digo: venga, Señor, así en la confianza que tenemos a usted y yo, ¿sí me entiende? ¿Qué pasó con eso que me prometió, hermanito? Usted dice que no hay que mucho Isaac y que muchas cosas, hermano. Ya me circuncidé, ya hice todo lo que me dijo, dejé a mi familia. Hermano, se me está pasando el tren, ya no puedo ni caminar. Ya mi mujer no tiene deleite conmigo. Y yo me pregunto, ¿por qué Abraham nunca tuvo afán ni le reprochó a Dios por la promesa? Porque el corazón de Abraham no estaba en la promesa, estaba en Cristo. En otras palabras, Abraham sabía que si Dios cumplía o no cumplía, igual era Dios. Y el corazón de Abraham era hacia Cristo, no hacia lo que él le podía dar. Por eso cuando llegó Isaac, espera. Cuando llega Isaac y nace y crece, Dios le dice: sacrifícamelo. ¿Qué hizo Abraham? Lo entregó, porque el corazón de él no estaba attached. Señor, tú me has prometido que me has regalado los papeles aquí, Señor, y yo te he pedido y nada, nada. Y nuestro corazón está comprometido con la promesa, pero no con Cristo. Señor, pero tú me prometiste que yo me iba a casar y ya tengo 50 años y nadie me mira, el diablo me mira. Y estás deprimida porque nadie te presta atención y entonces quieres que todo el mundo se entere que necesitas más. Tu corazón está amarrado a lo que Dios te puede prometer, pero no a Cristo. Señor, tú me has prometido que voy a tener una empresa grande y voy a ser grande y voy a ser multimillonario y voy a tener propiedades y todo, pero el día que eso no pase, dejas de adorar. Dejas de levantar altar, dejas de postrarte, dejas de obedecer, dejas de servir. Eso quiere decir que tu corazón está en la promesa, pero no en el que te da la promesa. Jehová dio, Jehová quitó. Algunos se enojan con ese texto. Oh, ese texto no es bíblico porque Dios no quita. Dios solo... ¿Cómo le vas a decir al rey del universo que no quite lo que él quiere, lo quita y punto? Pero luego dice, sea el nombre de Jehová bendito. Si me da, él es bendito. Si me quita, él es bueno. Si lo hace, él es bueno. Si no lo hace, él es bueno. Mi corazón no está amarrado a Isaac. No me están entendiendo. Mi corazón no está amarrado a Isaac. Mi corazón está afirmado en Cristo.
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4: En Radio Auténtica UAT te informamos la hora. Es la 1:32.
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1: En Radio Auténtica UAT te informamos la hora. Es la 1:59.

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1: Pero recibiréis poder cuando haya venido sobre vosotros el Espíritu Santo.
0: Hechos 1:8.

Bueno, Dios les bendiga. Continuamos en su programa Anhelando su Presencia con su pastor y amigo Carlos Martínez. Saludamos a todos nuestros hermanos que nos siguen a través de estas ondas radiales de la cadena radial auténtica. En Ubaté, en Sutatausa, en Tausa, en Cucunubá, Guachetá, Simijaca, en Tocancipá. Saludamos a los hermanos allí en Tocancipá. Les extendemos una calurosa saludo. Y les invitamos a apoyar allí la obra en Tocancipá. Esta obra está empezando, esta obra necesita mucho de que la apoyemos bastante. También allí en Sutatausa, no se olviden de Centro Misionero Bethesda, en Sutatausa. Acompáñanos en nuestras reuniones, especialmente domingos en familia. No te quedes en casa, ven con tu familia. En el nombre de Jesús. Y hoy tenemos una palabra preciosa. La Biblia nos dice que Jesús es la luz del mundo. Tema, ¿tú eres luz o eres tinieblas? En este tiempo que estamos ya de festividades, que comienzan a llegar las festividades, cuando el Señor nos dice que no nos juntemos allí con las obras infructuosas allí de los impíos, sino que las reprendamos. Pero muchas personas en estos tiempos, cuando comienzan ya a venir esas festividades del mundo, comienzan a contaminarse con el mundo y comienzan a perder su identidad como cristianos, como luz que somos. Muchas personas se les olvida que entregaron su vida a Cristo y comienzan a tomar, a bailar. Allí, por ejemplo, cuando llegan esas fiestas de Halloween, la gente hasta se disfraza sabiendo que eso está mal delante del Señor. Y el Señor Jesús nos lo dice en el libro de Juan. El Señor nos recuerda que somos luz y que estamos allí para alumbrar las tinieblas. En el nombre de Cristo Jesús. Los evangelistas Mateo, Marcos y Lucas nos presentan una parte de la vida de Jesús y de su ministerio terrenal en Israel de una manera similar. No que sea lo mismo, sino que cada uno dio una interpretación similar o en algunos casos fueron diferentes. Lo que hace que sean similares son los acontecimientos que tomaron en común. Estos libros son llamados Evangelios Sinópticos. En esta ocasión estudiaremos el pasaje en el libro de Juan. Este evangelio, completamente diferente de los otros tres, muestra a Jesús de manera más revelada, es decir, que presenta a Jesús más descriptible, nos revela lo que es sus atributos divinos. El libro de Juan es uno de los evangelios en que muestra al Señor Jesucristo en esa divinidad que nos da a entender que el Señor Jesucristo es Dios. Utilizó mucho la palabra yo soy, ¿sí?, que el Señor había utilizado cuando apareció a Moisés allí en el libro del Éxodo. Cuando apareció, cuando hizo el llamamiento allí a Moisés, él le dijo, yo soy el que soy. Y Jesús utilizaba mucho la palabra yo soy para darnos a entender de que él mismo era, que Dios mismo estaba en él, que Dios mismo estaba con el Señor Jesucristo. Y se cumplía la palabra que nos dice allí en Isaías, cuando dice que su nombre sería llamado Emmanuel, que significaría Dios con nosotros. Mientras estuvo Jesús en medio nuestro, era Dios con nosotros. Aleluya. En el nombre poderoso de Cristo Jesús. La Escritura dice en Juan, desde el capítulo 8, verso número 12, la Escritura dice, Jesús, la luz del mundo. Acuérdese que una vez que nosotros hemos recibido a Cristo Jesús en nuestro corazón, nosotros pasamos a ser sus hijos y también a ser luz. Porque el Señor Jesús quita toda tiniebla de nuestra vida, de nuestro corazón. Porque el Señor nos ha perdonado de nuestros pecados, aleluya. Nos ha lavado con su sangre preciosa y nos ha colocado el Espíritu Santo en nuestra vida, en nuestro corazón, aleluya. Por lo cual nosotros venimos a ser esa luz en medio de las tinieblas, esa luz que guía, esa luz que ilumina, esa luz que guía a la humanidad a buscar al Señor. Dice la Escritura, otra vez Jesús les habló diciendo,
Yo soy la luz del mundo. El que me sigue no andará en tinieblas, sino que tendrá la luz de la vida. Entonces los fariseos le dijeron: tú das testimonio acerca de ti mismo. Tu testimonio no es verdadero. Respondió Jesús y les dijo: aunque yo doy testimonio acerca de mí mismo, mi testimonio es verdadero porque sé de dónde he venido y a dónde voy. Pero vosotros no sabéis de dónde vengo ni a dónde voy. Vosotros juzgáis según la carne, yo no juzgo a nadie. Y si yo juzgo, mi juicio es verdadero porque no soy yo solo, sino yo y el Padre que me envió. El Padre. Entonces, acuérdese que la Biblia dice que Jesús no es solo, para que usted no sea Jesús solo, sino que aquí la Biblia está diciendo que Él y el Padre son uno solo. Amén. Dice: y si yo juzgo, mi juicio es verdadero porque no soy yo solo, sino yo y el que me envió, el Padre. Entonces, aquí el Señor hace una distinción entre el Hijo y el Padre. Entonces él mismo lo está diciendo: yo no soy solo, yo tengo un Padre y mi Padre me envió. Así dice la Escritura y así está escrito. Dice: y en vuestra ley está escrito que el testimonio de dos hombres es verdadero. Yo soy el que doy testimonio de mí mismo y el Padre que me envió da testimonio de mí. Ellos le dijeron: ¿dónde está tu Padre? Respondió Jesús: ni a mí me conocéis, ni a mi Padre. Si a mí me conociereis, también a mi Padre conocerías. Estas palabras habló Jesús en el lugar de las ofrendas, enseñando en el templo, y nadie le prendió porque aún no había llegado su hora. Jesús, la luz del mundo en medio del pecado. En el Evangelio de Juan, Jesús utilizó la frase "yo soy" frecuentemente. En el Antiguo Testamento, Jehová el Padre se presenta como "yo soy el que soy". Vemos una particularidad, similitud entre estas frases que demuestran la unidad de la Trinidad. Jesús vino a ser luz en medio de esta humanidad pecadora, a presentar a Dios a los hombres. Él es el portador de la luz, de la santidad, de lo puro, del poder resplandeciendo en la oscuridad. Las tinieblas no prevalecen ante Jesucristo porque su poder es mayor. La sangre de Jesús vence al pecado. Jesús nunca pecó. Jesús es la luz del mundo. Hermano y hermana, en esta generación de pecado, donde la lascivia, donde la lujuria, donde el adulterio, donde el homicidio, parece ser que esto es normal ante las personas, que esta es la situación que para el mundo debe de ser. Dios no quiere esta situación. Dios no quiere que una persona esté bajo el dominio de Satanás mediante la lascivia, mediante la lujuria, mediante el adulterio, mediante el homicidio ni ningún otro pecado. El Señor quiere que su luz esté en cada uno de nosotros, que su creación ande en luz y no en tinieblas. Por eso la Biblia dice en el libro del Evangelio según San Juan, capítulo 1, verso número 9, aquella luz verdadera que alumbra a todo hombre venía a este mundo. En el mundo estaba y el mundo por él fue hecho, pero el mundo no le conoció. Muchas personas no conocen a Jesús porque no se han tomado el atrevimiento, la valentía de escudriñar la palabra de Dios. Verso Juan número 1, verso 9. Aquella luz verdadera que alumbra a todo hombre venía a este mundo. En el mundo estaba y el mundo por él fue hecho, pero el mundo no le conoció. A lo suyo vino y los suyos no le recibieron. Mas a todos los que le recibieron, a los que creen en su nombre, les dio potestad de ser hechos hijos de Dios, los cuales no son engendrados de sangre, ni de voluntad de carne, ni de voluntad de varón, sino de Dios. Y aquel Verbo fue hecho carne y habitó entre nosotros,
y vimos su gloria, gloria como del unigénito del Padre, lleno de gracia y de verdad. Entonces el Señor Jesús vino y habitó entre nosotros, se hizo como uno de nosotros por amor a cada uno de los que le hemos entregado nuestra vida. Jesús, la luz del mundo. Los que le siguen no andarán en tinieblas. Entonces el Señor Jesucristo es la luz del mundo, y si tú le abres el corazón, entonces vendrás a ser un hijo de Dios y no andarás en tinieblas. Los humanos somos imperfectos, siempre fallamos, somos pecadores. Sin embargo, Jesús dice que los que le siguen no andarán en tinieblas, no andarán en pecado, donde prevalece la luz y no la oscuridad. Entonces, cuando ya nosotros entregamos nuestra vida a Cristo, en nuestra vida comienza a prevalecer la luz de Cristo. Ya no es el pecado. Ya el Señor comienza a limpiarte, a orientarte allí, a convencerte de pecado, de justicia, de juicio. Entonces el Señor comienza a obrar poderosamente en tu vida. Y ya allí todas esas obras de las tinieblas que a ti te gustaban, el Señor comienza a quitarlas. El Señor comienza a rearguirte. El Señor comienza a cambiarte, porque ahora su luz está en tu vida. Entonces miramos que Jesús es la luz del mundo. La luz del mundo debe ser reflejada en la vida y testimonio diario de sus discípulos. Entonces, nosotros que somos ahora la luz del mundo, porque Cristo habita en nosotros por medio de su Espíritu, también nosotros debemos reflejar esa luz en nuestras vidas y en nuestro testimonio diario, porque somos discípulos del Señor Jesucristo. Mateo capítulo 5, verso 14 y 16. Allí el Señor nos habla, nos enseña también a través de esta palabra y nos guía, nos enseña en el nombre poderoso de Cristo Jesús. ¿Por qué? Porque cuando nosotros andamos sin Cristo, cuando andamos en tinieblas, dice la Biblia que andamos como ciegos, porque no vemos, no nos han sido abiertos los ojos espirituales. Dice la Escritura en Mateo capítulo 5, verso 14. Acompáñame allí a Mateo capítulo 5, verso 14 al 16. Vosotros sois la luz del mundo. Una ciudad asentada sobre un monte no se puede esconder. Ni se enciende una luz y se pone debajo de un almud, sino sobre el candelero y alumbra a todos los que están en la casa. Así alumbre vuestra luz delante de los hombres, para que vean vuestras buenas obras y glorifiquen a vuestro Padre que está en los cielos. Entonces, para que Dios sea glorificado, amado hermano, tú tienes que demostrar esa luz. La gente tiene que demostrar que Jesús verdaderamente vive en ti, que verdaderamente tú eres esa luz en medio de las tinieblas, que tú eres luz y no eres tinieblas. El mismo Señor Jesucristo nos dijo que debe de alumbrar la luz de Él en nuestras vidas delante de los hombres para dar testimonio de que el poder transformador de su presencia, y así glorifiquen a Dios. El cristiano, el hijo de Dios, nacido de nuevo, no hace obras para alcanzar la gloria del hombre ni para hacer alarde de todo eso. Entonces nosotros tenemos que, como se dice, siempre buscar esa comunión con el Señor, que hay esa presencia de Dios, que el poder de Dios esté sobre nuestras vidas y que nuestra vida, nuestro testimonio, nuestro caminar con el Señor Jesucristo nos ayude a ser diferente, nos ayude a ser esa luz que ilumina el camino a muchas otras personas. Entonces muchas personas, algunos se llaman cristianos, pero realmente son cristianos de boca, cristianos de nombre, nomás porque sus obras no están conforme a lo que dice la Biblia, no están siendo luz, sino están siendo tinieblas.
Algunos dan mal testimonio, algunos pisotean la sangre del Señor porque nunca han querido corregirse. Alguna vez les hablaron de Cristo, alguna vez entregaron su vida a Cristo, son nacidos de una familia cristiana. Muchos se avergüenzan de llamarse cristianos, muchos se avergüenzan de que su familia sea cristiana, que su papá, que su mamá, que su tío, que su hermano sean cristianos. Pero resulta que allí ha llegado el testimonio de Cristo Jesús y tú estás llamado a ser luz y no tinieblas. Muchas personas, sus actos son tremendos y la verdad mejor les fuera que no dijeran que son cristianos. Porque hacen quedar mal el Evangelio. La luz de Cristo no está en esas personas. Pero si la luz de Cristo está en tu vida, entonces tú escuchas la palabra, te corriges, oras, clamas, ayunas al Señor para que el Señor obre poderosamente y tú seas un verdadero cristiano que da testimonio del Señor, que la luz de Cristo está en tu vida. Porque cuando tú comienzas a buscar del Señor, dice Proverbios 3:4, y hallarás gracia y buena opinión ante los ojos de Dios y de los hombres. Entonces, cuando tú comienzas a buscar de Dios, cuando quieres ser esa luz, cuando tú quieres que otras personas entreguen sus vidas a Cristo, entonces tú comienzas a buscar al Señor con todo tu corazón y dice, y hallarás gracia y buena opinión ante los ojos de Dios y de los hombres. ¿Te imaginas tus compañeros de trabajo, a tus amigos en el colegio, en el instituto, en la universidad o donde quiera que estés diciendo, ¿ya vieron cómo era y cómo es hoy? Totalmente diferente. Los jefes en tu trabajo te tienen confianza a ti porque eres cristiano. En el colegio te respetan por ser cristiano y algunos quizás les caigas mal por serlo. Pero es porque ya no eres del mundo y la luz de Cristo está en ti. Todos los demás glorifican a Dios por tu testimonio. Entonces, qué bonito que tú seas luz y no tinieblas, porque has recibido a Cristo Jesús y ahora la luz del Señor Jesucristo está en tu vida. Dios te bendiga.

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1: Profesor, dígame si estoy leyendo correctamente. El libro que tiene en sus manos se llama realmente...

0: si es que quiere ser un ateo. Esta es La Verdad en el Tubo de Ensayo, un programa que examina la naturaleza utilizando la lógica de la causa y el efecto, sugiriendo que la naturaleza es un efecto cuya causa es Dios. Así que subamos la temperatura, agreguemos luz y pensamiento analítico y dejemos que las burbujas de la verdad emerjan en nuestro recorrido por La Verdad en el Tubo de Ensayo. Profesor, me sorprendió hace un momento cuando dijo que un ateo tiene fe. Verifiquemos el diccionario para estar seguros que estamos hablando en el mismo idioma. ¿Queremos decir la misma cosa con la palabra fe?
1: Buena idea. La primera definición de fe en el diccionario es creencia incuestionable. Otra definición es confianza completa, dependencia, como la de un niño que usualmente tiene fe en sus padres. Ambas definiciones concuerdan con la manera en que la Biblia explica la fe. En el libro de Hebreos, que se encuentra en el Nuevo Testamento, dice: «Es pues la fe la certeza de lo que se espera, la convicción de lo que no se ve». Esto se ajusta muy bien a lo que dice la definición del diccionario de la creencia incuestionable.
0: Siguiendo esta definición, ¿cómo es que el ateísmo puede requerir una creencia incuestionable? ¿No es el ateísmo una expresión de incredulidad?
1: El ateísmo es la incredulidad en una cosa, pero fe en otra. Un estudioso dijo que cualquier persona que dice ser escéptico de una serie de creencias es actualmente un verdadero creyente de otra serie de creencias.
0: ¿Está usted diciendo que una persona que descree de Dios hace de alguna otra cosa el ser supremo en su universo?
1: Sí, por ejemplo, él puede exaltar la educación y ponerla en el estatus de Dios, o él puede ponerse a sí mismo en ese lugar.
0: Pero mis amigos ateos reivindican que no creen en nada, al menos nada que no pueda verse y probarse. Ellos no pueden ver a Dios, lo que quiere decir que para ellos Dios no existe.
1: Pero los ateos creen en muchas cosas que no pueden ver o probar.
0: ¿Realmente? Deme un ejemplo.
1: Ahora mismo, una de las más populares ideas entre los ateos es la hipótesis de una multiplicidad de universos. Algunas veces utilizan una palabra más corta que se ha popularizado entre ellos como multiverso.
0: Sí, algunos de mis amigos estuvieron discutiendo esto el otro día. La idea es que el universo contiene una serie muy precisa de condiciones que permiten la existencia de la vida aquí. Docenas de factores individuales que deben funcionar exactamente bien. Uno de estos amigos citó al cosmólogo británico Stephen Hawking, que dijo: «De hecho, un universo como el nuestro, con las galaxias y las estrellas, es totalmente improbable. Si consideramos las constantes posibles y las leyes que podrían haber emergido las posibilidades en contra de que un universo haya producido vida como la nuestra, son inmensas». Ellos admiten que las probabilidades que nuestro universo tenga todas las características tan perfectamente organizadas es extremadamente pequeña. Ilustran eso como cuando uno lanza al aire docenas de monedas juntas, esperando que todas caigan sobre el lado de la cara.
1: Nuestro universo es mucho más preciso que la ocurrencia de un evento como ese. Por ejemplo, muy pocos planetas tienen una temperatura dentro de los rangos que permitan el surgimiento y permanencia de la vida. Muchas de las condiciones que permiten que la vida exista tienen un rango muy pequeño de probabilidad. Es más probable que logres tirar al aire todas esas monedas y que caigan de canto que encontrar todas esas condiciones reunidas en un lugar como la Tierra. Otro científico dijo acerca de la fina sintonía con que está hecho el mundo: la precisión es tal como que si uno arrojara un dardo para cruzar el universo entero y darle en el centro exacto de un blanco de un milímetro de diámetro en el otro extremo del universo.
0: Esto es sorprendente. Así que mis amigos ateos razonan que la naturaleza ha tenido que experimentar muchas veces antes de lograr las condiciones necesarias para que estén perfectamente coordinadas y lograr este tipo de medio ambiente tan preciso. Ellos dicen también que la naturaleza debe haber creado millones de universos que fallaron antes de lo

0: lograr el golpe de suerte y crear nuestro universo, el que es ideal para el desarrollo de la vida.
1: Aún con los más poderosos telescopios, ¿pueden ver cualquiera de los universos sobre los que están especulando?
0: Bueno, no. Ellos tan solo ven nuestro universo.
1: Entonces, ¿por qué piensan que existe más de un universo?
0: Ellos asumen que los universos fallidos existen porque el proceso aleatorio de la naturaleza no consiguió hacerlo bien de entrada.
1: ¿No es eso tener fe? ¿No es esa la evidencia de creer en cosas que no han visto?
0: Sí, en un sentido. Pero es un razonamiento lógico, porque creen que lo único que existe es la naturaleza. Dicen estar seguros que no hay nada sobre la naturaleza, algo como lo que algunos proclaman como Dios.
1: Ya veo. Entonces, los ateos comienzan con una creencia incuestionable, una fe que dice Dios no existe, y para sostener esa idea, con cierto sentido de veracidad, ante la evidencia que este es un universo precisamente estructurado, dan otro paso de fe, asumiendo sin evidencia que existen múltiples universos.
0: Estoy sorprendido. Suena como si estos amigos están realmente aceptando varias cosas por fe. Pero, ¿cuál es la alternativa que proveen los cristianos?
1: Si Dios conoció todo desde el comienzo, Él podría haber creado el universo perfecto desde la primera vez y para siempre, y no andar con pruebas fallidas. Él no necesitaría llevar a cabo todos esos experimentos fallidos para aprender cómo hacerlo bien después.
0: Esta es una idea asombrosa. El concepto de un Dios que no podemos ver y el concepto de universos múltiples que no podemos ver tampoco requieren fe. Ni los cristianos ni los ateos tienen pruebas visuales para su creencia o para abrazar la incredulidad.
1: Ese es un punto que Norman Geisler y Frank Turek establecieron en su libro No tengo suficiente fe para ser un ateo. Allí comparan la información fragmentada que tenemos para armar nuestro rompecabezas cósmico.
0: ¿Qué quieren decir cuando comparan la información científica fragmentada con un rompecabezas?
1: Tenemos solamente una idea parcial de cómo calzan todas las piezas juntas. Pero la mayoría de los rompecabezas vienen en una bolsa y la caja, que contiene todas las piezas, muestra una imagen de cómo lucirán todas juntas y bien ordenadas. Así que los autores preguntan si podría haber una caja para el rompecabezas. En otras palabras, ¿existe algún lugar donde podamos aprender cómo se ve el cuadro terminado y dónde calzan las piezas que tenemos dentro de esa imagen acabada?
0: ¿Cómo contestan a esa pregunta?
1: En la introducción resumen alguna evidencia que elaboran en los capítulos finales. Primero, la evidencia científica confirma que el universo tuvo un comienzo. Este hecho puede ser interpretado de dos maneras. O alguien creó algo de la nada, o nadie creó algo de la nada. Los ateos prefieren la segunda opción. Pero se requiere más fe, más evidencia para creer en algo que no hemos visto.
0: En otras palabras, necesitamos más fe para creer que nadie creó algo de la nada que para creer que alguien creó algo de la nada.
1: Suena complicado. En segundo lugar, los autores declaran que la forma más simple de vida contiene la información equivalente de 1000 enciclopedias. Por su lado, los ateos creen que fuerzas naturales no inteligentes pueden hacerlo.
0: Alguien ilustró este punto diciendo que un reloj no se hizo a sí mismo. Se me ocurre que la interpretación atea sería que ese reloj se creó a sí mismo, lo cual requiere mucha fe.
1: Es verdad. Y en tercer lugar, estos autores señalan el hecho que la Biblia predijo la historia con precisión. En sus palabras, los escritos antiguos predijeron la venida de un hombre que sería en realidad Dios. Este hombre Dios fue profetizado. Habría nacido en una ciudad particular dentro de una específica línea sanguínea o familia que sufriría de una manera particular, moriría de una manera determinada y que se levantaría de los muertos para expiar los pecados del mundo.
0: Suena como si estuvieran hablando de Jesucristo.
1: Precisamente. Ellos siguen diciendo, inmediatamente luego del tiempo predicho, muchos testigos oculares proclamaron y más tarde registraron que esos eventos anunciados ocurrieron en verdad. Esos testigos oculares resistieron la persecución y muerte cuando podrían haber salvado su cuello negando tales eventos. Miles de personas en Jerusalén se convirtieron luego de ver o escuchar de estos eventos, y esta creencia se esparció rápidamente a través del mundo antiguo. Historiadores y escritores de la antigüedad aluden o confirman estos eventos y la arqueología lo corrobora. Los cristianos creen que estas múltiples líneas de evidencia muestran, más allá de la duda razonable, que Dios puso su mano en todo esto. Los ateos deben tener más fe para explicar las predicciones, los testimonios oculares, la disposición de estos a sufrir y morir y otra evidencia que investigaremos luego.
0: Tenemos muchos detalles aquí. Me quedo contento que seguiremos discutiendo todo esto en más detalles en próximos programas.
1: Antes de cerrar este espacio, permíteme compartir algunas citas más de importantes escritores. El doctor Francis Crick participó en la obtención del premio Nobel por el descubrimiento de la estructura del ADN. A pesar que él mismo se calificó como ateo, Crick admitió que un hombre honesto, armado con todo el conocimiento disponible en la actualidad, solamente podría declarar que, de alguna manera, el origen de la vida muestra ser, al momento, algo casi milagroso, puesto que son tantas las condiciones que se tienen que haber dado para que esto pudiera ser así.
0: ¿Realmente? ¿Un ateo admitió eso?
1: Sí, y Paul Davis escribió, para postular la existencia de una infinidad de universos no vistos y sin posibilidad de verse para explicar el que vemos, parece como un caso de exceso de equipaje llevado a su extremo. Es más simple postular a un Dios no visto.
0: Así que ambos, los cristianos y los ateos, tienen fe. Le invito a que continuemos nuestra discusión de esto en nuestro próximo programa.

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0: Auténtica UAT, te informamos la hora. Son las 2 y 59 minutos.
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En este tiempo precioso, vamos a reconocer que aunque hemos tenido muchas luchas y pruebas, Dios nunca nos dejó ni nos dejará perecer. ¿Por qué? Porque Dios sostiene a los que caen, levanta a todos los oprimidos. Los ojos de todos esperan en ti y tú les das su comida a su tiempo. Abres tu mano, colmas de bendición a todo ser viviente. Justo es Jehová en todos sus caminos y misericordioso en todas sus obras. Cercano está Jehová a todos los que le invocan, a todos los que le invocan de veras. Cumplirá el deseo de los que le temen, oirá asimismo el clamor de ellos y los salvará. Jehová guarda a todos los que le aman, mas destruirá a todos los impíos. La alabanza de Jehová proclamará mi boca, y todos bendigan su santo nombre eternamente y para siempre. Nadie, el día del juicio, podrá decir que Dios no le dio oportunidad de hacer lo bueno, lo recto, lo correcto. Que Dios no le dio la oportunidad de arrepentirse. Mira aquí, sostiene Jehová a los que caen, levanta a los oprimidos, liberta a los cautivos, perdona a los pecadores, le da pan a los hambrientos. Dios, en su infinita misericordia, no quiere que nadie se pierda. Entonces, ¿por qué muchos van a ser lanzados al infierno? ¿Culpa de Dios? No. De tal manera amó Dios, el Padre, a la humanidad, que envió a su Hijo Jesucristo para que viniese a la tierra, fuera crucificado, padeciera, llevara en su cuerpo, en su propio ser, el pecado de la humanidad. Pero ¿cuántos, en lugar de ser agradecidos, valorar y aceptar esa invitación, endurecen el corazón, como si no tuvieran un día que morirse, como si no tuvieran un día que dejar el cuerpo, y el espíritu va a Dios a entregarle cuentas? Y dice acá, sostiene Jehová a los que caen, levanta a los oprimidos. Y dice, justo es Jehová en todos sus caminos, misericordioso en todas sus obras. Cercano está Jehová a todos los que le invocan, pero dice, a los que le invocan de verdad, de veras, con sinceridad, sin hipocresía. Porque hay gente, hermanos, que hace las cosas hipócritamente, por aparentar. Y a Dios no lo podemos engañar. Él sabe lo que hay dentro del corazón de cada persona. Y cuando estudiamos la vida de Acán, me da risa. Como le digo a los hermanos, un hombre que miró hacia adelante, miró hacia atrás, miró hacia su lado derecho, a su lado izquierda, pero no miró hacia arriba. Codició, tomó y escondió. Pero el que estaba arriba miró, y un día lo desenmascaró y le sacó toda la cara. Tremendo, ¿no? Y así hay personas. Él miró adelante, miró atrás, al lado derecho, al lado izquierdo, pero arriba no miró. Y arriba está el que todo lo ve, el que todo lo sabe. Entonces así pasa con la oración. Cercano está Jehová a todos los que le invocan, sí, pero hay que hacerlo con sinceridad. Por eso Dios no oye los rezos, Él oye la oración sincera. Porque ¿qué es un rezo? Los que pertenecimos a la religión popular y los que pertenecen a una religión saben que es una repetición de la repetidera, siempre lo mismo, y a veces hasta dormido se repite eso porque lo saben de memoria. La oración no es así. La oración es algo que nace de corazón sincero.
algo que brota de lo profundo, sin hipocresía, sin mentiras, sin doblez de corazón. Cercano está Jehová a todos los que le invocan, a todos los que le invocan de veras. Cumplirá el deseo de los que le temen, oirá a sí mismo el clamor de ellos y los salvará. Por eso, hoy en este programa que estamos en vivo y en directo, usted puede comunicarse si tiene una petición. Nos unimos todos, porque aquí dice, cercano está Jehová a todos los que le invocan, a los que le invocan de verdad. Cumplirá el deseo. ¿Qué deseo tienes? Me gozaba con los hermanos, viendo que el cristiano verdadero tiene que tener metas, aspiraciones, propósitos, deseos, porque al justo le he dado lo que desea. Y si no tiene metas, no tiene propósito, no desea nada, ¿cómo le va a contestar el Señor si no desea nada? Bueno, Neila González Novoa dice amén, gloria a Dios, y ella reporta sintonía desde Bogotá. Araceli Rodríguez desde Cartagena. John Franco, bendiciones pastora, desde Lima, Perú, está unido con nosotros en Caminando con Cristo. Betty, para mí el ayuno me libertó de ataduras que tenía escondidas y que no había reconocido. Un hermano me testificó, dijo, pastora, tantos años que yo llevo de cristiano y yo me creía bien, no sabía que tenía ataduras. Me dice, y cuando usted me impuso la mano en la cabeza, algo explotó, algo salió y quedé libre. Otra hermana me contó, digo, pastora, mi mente era una mente nublada, no entendía nada, me preocupaba, me desesperaba. Y cuando me impusieron manos y me ungieron, dijo, yo sentí que algo se rompió y explotó. Y ahora entiendo todo lo que leo en la palabra y lo que se me enseña. Aquí, gloria al Señor. Dice, para mí el ayuno me libertó de ataduras que tenía escondidas y que no había reconocido. Bueno, me gozo de recibir testimonios, porque ahí sabemos que no estamos perdiendo el tiempo. Ahí sabemos que estamos aprovechando el tiempo y que estamos, hermanos, obedeciendo el mandato del Señor, que nos dice que hay que ayunar, que hay que orar, que hay que creer, que hay que quedar libre de toda atadura, de todo yugo. Y por eso hoy este lema tan precioso que me parece lindo. En este tiempo precioso vamos a reconocer que aunque hemos tenido luchas, muchas luchas y pruebas, Dios nunca nos ha dejado perecer ni nos dejará perecer. Aquí en el Salmo 121, vamos a seguir comprobando por la palabra, hermanos, porque aunque hemos tenido luchas y pruebas, nunca el Señor nos ha dejado perecer ni nos dejará perecer. Salmo 121, el verso 5 al 8 dice, Jehová es tu guardador, Jehová es tu sombra a tu mano derecha. El sol no te fatigará de día, ni la luna de noche. Jehová te guardará de todo mal. Él guardará tu alma. Jehová guardará tu salida y tu entrada desde ahora y para siempre. Esa es una gran verdad. Y me gustaría escuchar testimonios de personas que han estado en medio de peligros. ¿Qué día una persona, hermano, testificaba? Creo que es conocedora del Señor. Tuvo un accidente, hermanos, en el carro en que viajaban. Y humanamente, no era para que quedara vivo, porque las latas y todo lo envolvían. Pero dice que de un momento a otro algo pasó. Las latas se abrieron y él pudo salir de ahí, de ese peligro, de ese lugar donde estaba. Y él dice, solamente fue un milagro de Dios. Y así es. Por eso, qué lindo que todas las personas a quienes Dios les da la oportunidad de escuchar la palabra, de recibir una enseñanza bíblica,
de escuchar el glorioso evangelio, de escuchar la invitación que Cristo hace. Venid a mí, dice el Señor Jesucristo, todos los que están trabajados, cargados, preocupados, vengan que yo los voy a hacer descansar. Y la Biblia dice que el Señor Jesucristo es nuestro reposo. Anteriormente era el día sábado, el día de reposo, pero hoy es algo más poderoso y más valioso que un día, y es el Señor Jesucristo, es nuestro gran reposo. ¿Cómo no aceptarle? ¿Cómo no obedecerle? ¿Cómo no servirle? ¿Y cómo no honrarle? En este tiempo precioso, vamos a reconocer que aunque hemos tenido luchas, ¿cuántas personas han tenido luchas? Y hoy pueden testificar de que el Señor les ha dado la victoria. Hay luchas familiares, matrimoniales, personales, físicas, económicas, ministeriales, de salud, muchos. Y hoy podemos decir que el Señor nos ha dado la victoria y que estamos en victoria porque Él nos ha dado la victoria. Entonces, Él no nos ha dejado perecer, y por eso estamos viendo aquí por la palabra, esa, hermano, esa palabra que es viva y eficaz y que nunca vuelve vacía. Y me gusta, Jehová es tu guardador, Jehová es tu sombra, tu mano derecha, el sol no te fatigará de día, ni la luna de noche. Jehová te guardará de todo mal, Él guarda tu alma, Jehová guardará tu salida y tu entrada desde ahora y para siempre. Bueno, y si vamos al Salmo 91:14, qué delicioso es estudiar la palabra, qué bendición es creer la palabra, y qué privilegio, hermanos, es obedecer la palabra. Dice aquí en el Salmo 91:14-16, dice Dios: por cuanto en mí ha puesto su amor, yo también lo libraré. Le pondré en alto, por cuanto ha conocido mi nombre. Me invocará, yo le responderé. Con él estaré yo en la angustia. Lo libraré, le glorificaré, lo saciaré de larga vida y le mostraré mi salvación. En vano no se cree. Qué honor el que Dios nos da de creerle, de amarle, de servirle, de obedecerle. Qué honor el que Dios nos da congregarnos todos en su casa, en la casa del Señor, porque allí envía Jehová bendición y vida eterna. El salmista decía: yo me alegré con los que me decían, a la casa de Jehová iremos, porque es que allí envía Dios bendición y vida eterna. Y el salmista sí que lo entendía y decía: si no hay lugar para mí dentro, me estaré aún en los atrios. Pero es un honor, y por eso aquí, por ejemplo, en este lindo salmo, que siempre me gusta leerlo con los hermanos, dice: una cosa he demandado a Jehová, esta buscaré, que esté yo en la casa de Jehová todos los días de mi vida, para contemplar la hermosura de Jehová y para inquirir en su templo. Y luego dice: porque es que si yo le amo, yo le busco, yo le obedezco y yo hago lo que él me manda, él me esconderá en su tabernáculo en el día del mal, me ocultará en lo reservado de su morada, sobre una roca me pondrá en alto. Mire que Dios honra a los que le honran, bendice a los que le bendicen, pero a los que le tienen en poco, él también los tiene en poco. ¿Y cuánta gente hay que no quiere obedecer, no quiere entender esas verdades? Hacen males esperando cosechar bienes, se portan como se les da la gana y quieren que Dios, ahí mismo cuando ellos piden algo, ahí mismo Dios se lo dé. Dios no le echa las perlas a los puercos. Lo que el hombre siembra es su cosecha. Dice: una cosa le he pedido a Dios, que yo me goce en su casa, me goce adorándole,
exaltándole, porque si yo hago lo que Él me manda, Él responde por mí. Él me esconderá en su tabernáculo en el día del mal. Me ocultará en lo reservado de su morada. Sobre una roca me pondrá en alto. Luego levantará mi cabeza sobre mis enemigos que me rodean. Y yo sacrificaré en su tabernáculo sacrificios de júbilo. Cantaré y entonaré alabanzas a Jehová. Este hombre tenía tan claras las cosas del Espíritu, para él eran tan valiosas, que se atreve a decir acá: aunque mi padre y mi madre me dejaren, con todo Jehová me recogerá. Y luego en oración le dice: enséñame, oh Jehová, tu camino, guíame por senda de rectitud a causa de mis enemigos. El cristiano no puede ignorar que tiene enemigos y que lo acechan. ¿Qué día que estudiábamos el tema de tener cuidado para no resbalar jamás? Y veíamos el testimonio de un hombre llamado Sansón, que fue escogido desde el vientre de la mamá. Fue ungido, pero no valoró. Pisoteó las cosas. Y veíamos que él no solamente resbaló, sino que cayó. Y los enemigos se alegraron de él. Tanto que le dijeron: vaya y traiga a Sansón para que nos divierta. Y lo pusieron como el payaso de los payasos para que los divirtiera. Una persona escogida, ungida y puesta por Dios en eso. Pero hermano, abusó de la misericordia de Dios, coqueteó con el pecado. Pensó que haciendo males iba a recoger bienes. No nos engañemos, Dios no puede ser burlado. Entonces, aquí estamos viendo esta gran verdad y estamos reconociendo que aunque hemos tenido luchas y problemas, Dios nunca nos ha dejado perecer ni nos dejará perecer. ¿Por qué? Porque, hermanos, aquí en su palabra está claro. Y nos está enseñando hoy cómo es que tenemos que ser, andar, vivir, pensar. Por eso el cristiano tiene que reconocer que no somos hermanos, no somos como los demás, somos diferentes. Porque Cristo está en nosotros y Él hace la diferencia. En el Salmo 91:14 entonces dice: por cuanto en mí, dice Dios, ha puesto su amor, yo también lo libraré. ¿En quién ha puesto su amor? ¿En un ídolo? ¿En una amistad? ¿En un político? ¿En un agüero? ¿En el marido, en la mujer? ¿En quién ha puesto su amor? Que la Biblia dice: maldito el hombre que confía en el hombre. El hombre engaña, por más fiel que parezca, pero si le da lugar al enemigo. Pero Dios nunca ni miente ni engaña. Por cuanto en mí ha puesto su amor, yo también lo libraré. Le pondré en alto, por cuanto ha conocido mi nombre. Me invocará, yo le responderé. Con él estaré yo en la angustia. Lo libraré, le glorificaré, lo saciaré de larga vida y le mostraré mi salvación. Felicitamos a todos los hermanos que se están comunicando. Cuenta su testimonio. Cuentan lo que Dios hizo en este ayuno que tuvimos. Otros se unen en la oración, nos cuentan propósitos y metas que ellos tienen. Porque el cristiano verdadero tiene propósitos, tiene metas. Cuenta las cosas grandes que el Señor ha hecho. No se avergüenza. Porque si alguien se avergüenza en medio de esta generación de las cosas grandes que el Señor ha hecho, no las cuenta, no las comunica, no las comparte, tenga cuidado, si nos avergonzamos, él también se avergonzará. Luz Amparo Molina testifica y se goza en el Señor Jesucristo. Me sacó de las tinieblas al Evangelio del Señor Jesucristo para tener sanidad y vida eterna. Dice: yo no puedo ser ingrata, yo no puedo ser infiel con Cristo,
que me ha salvado y me ha hecho tanto bien. ¿A cuántos nos ha hecho tanto bien el Señor Jesucristo, el Padre, el Hijo y el Espíritu Santo? Testifique. Bueno, esto es hermoso. Cuando uno, hermanos, lee todos estos comentarios, estos testimonios, porque le está dando la gloria y la honra a nuestro Dios. ¿Y a quién más? Si Él se lo merece. Entonces, en este tiempo tan valioso, vamos a reconocer que aunque hemos tenido luchas, Dios nunca, nunca nos ha dejado ni nos dejará perecer. Aquí en Génesis 28:10, estamos viendo, comprobando por la misma palabra, hermanos, que Dios es maravilloso, misericordioso y grandioso. Dice aquí en Génesis 28:10, un testimonio. Yo siempre que leo algo de Jacob, todos sabemos quién era Jacob, lo que hizo, hermanos, los defectos y las fallas que tenía. Pero un día se decidió a tener experiencias con Dios, y él no quería seguir siendo engañador, y él no quería seguir siendo como era, y se decidió, hermanos, y Dios de verdad le cumplió lo que le había prometido. Porque es que cuando uno se decide, hermanos, Dios honra a los que le honran. Y yo decía, tan engañador, tan mentiroso, bueno, de todo tenía. Y terminó en una vejez de bendición. Y un día como hoy estamos viendo los consejos que Dios nos da a través de los proverbios. Y dice, recibe el consejo, corrígete para que seas sabio en tu vejez, para que tengas una vejez de bendición y no tengas que terminar como un cualquiera por ahí. Porque en el libro de los proverbios Dios nos enseña qué hacer y qué no hacer. Y por eso venimos dispuestos a estudiar y a aprender. Y estamos viendo 30 consejos, cada jueves en la mañana uno. Y yo les decía, no podemos ser un terco y menos un ignorante, sabiendo que Dios me enseña cómo salir adelante. Es que Dios nos enseña cómo salir adelante. Y estamos viendo que el que obedece el consejo y se corrige va a tener un final de bendición. El día domingo estamos viendo el testimonio de hombres que lo tuvieron todo, pero terminaron en ruina, en miseria y en desgracia. Y estamos viendo los errores que esos hombres y mujeres cometieron y que los llevaron a terminar de esa manera. ¿Para qué estamos viendo eso? La Biblia dice, escudríñelo todo, tome lo bueno y deseche lo malo. Y estamos viendo los errores que esa gente cometió para no llegar a cometerlos, porque no queremos terminar una vejez, una vida en desgracia. Queremos y tenemos que terminar una vida bendecidos, prosperados y en victoria. Para eso nos ha llamado el Señor. Y más en un año como este, amado, yo deseo, dice Dios, yo deseo que tú seas prosperado, bendecido en todas las áreas de su vida, que tengas salud, así como prospera tu alma. Qué buen deseo de Dios para nosotros, ¿verdad? ¿Y cuál es tu propósito? ¿Qué has decidido? ¿Seguir el mismo con las mismas? ¿Seguir de para atrás como el cangrejo? ¿Seguir de más a menos o de menos a más? ¿Qué has determinado? Bueno, aquí en Génesis 28:10 hasta el versículo 22 dice, Dios se aparece a Jacob en Betel. Salió pues Jacob de Berseba y fue a Harán, y llegó a un cierto lugar y durmió allí, porque ya el sol se había puesto, y tomó de las piedras de aquel paraje y puso a su cabecera y se acostó en aquel lugar. Y soñó, he aquí una escalera que estaba apoyada en tierra y su extremo tocaba en el cielo.
he aquí ángeles de Dios que subían y descendían por ella. He aquí Jehová estaba en lo alto de ella, el cual dijo: Yo soy Jehová, el Dios de Abraham tu padre, y el Dios de Isaac. La tierra en que estás acostado te la daré a ti y a tu descendencia. Será tu descendencia como el polvo de la tierra. Te extenderás al occidente, al oriente, al norte y al sur, y todas las familias de la tierra serán benditas en ti y en tu simiente. He aquí, yo estoy contigo, te guardaré por donde quiera que fueres, y volveré a traerte a esta tierra, porque no te dejaré hasta que haya hecho lo que te he dicho. Y despertó Jacob de su sueño y dijo: Ciertamente Jehová está en este lugar, y yo no lo sabía. Y tuvo

aunque Luz era el nombre de la ciudad primero. E hizo Jacob voto diciendo: si fuere Dios conmigo y me guardare en este viaje en que voy, me diere pan para comer y vestido para vestir, y si volviere en paz a casa de mi padre, Jehová será mi Dios. Y esta piedra que he puesto por señal será casa de Dios, y de todo lo que me diere el diezmo apartaré para ti. Y qué precioso. Cuando se estudia, hermanos, la vida de Jacob, Dios lo guardó, Dios le concedió lo que le estaba prometiendo. Y cuando él retornaba para encontrarse, hermanos, con su hermano y volver a casa de su padre, en el mismo lugar, él ya se le había olvidado, y en el mismo lugar aconteció lo que Dios le había prometido. Qué fiel es Dios, ¿verdad? Y ahí fue cuando, hermanos, cuando él se agarró con el ángel: que me sueltes, no te suelto hasta que no me bendigas. Qué bendición quería Jacob, el cambio, la transformación, ser una persona diferente, ser una persona diferente. Debe haber metas y propósitos en nuestro corazón. Debe haber, hermanos, una determinación. Y si en este año, de verdad, como lo hemos visto, hermanos, y lo hemos creído, si Dios nos ha prometido darnos capacidad para conquistar cosas grandes, a trabajar, a creer, a no cruzarnos de brazos, a corregirnos. Con la iglesia esto es lo que estamos haciendo, y espero que con los oyentes, los televidentes, las personas en cualquier lugar de Colombia y el mundo, haya también ese deseo de corregirnos, de ser mejores, de crecer, de prosperar y de ver la gloria de Dios. En el Salmo 115:12, y les recuerdo nuestro lema y nuestro tema hoy aquí en Caminando con Cristo. En este tiempo precioso, vamos a recordar que aunque hemos tenido luchas, Dios nunca nos dejó perecer. Vamos a reconocer, hay que reconocer que aunque hemos tenido luchas y pruebas, Dios nunca nos dejó, ni nos ha dejado, ni nos dejará perecer. Pero, ¿qué toca hacer? ¿A qué nos está llamando el Señor? ¿Qué estamos estudiando? Aquí, entonces, en el Salmo 115, versículo 12 al 18, dice la palabra del Señor: Jehová se acordó de nosotros, nos bendecirá. Bendecirá a la casa de Israel, que es a su pueblo. Bendecirá a la casa de Aarón, a sus servidores. Bendecirá a los que temen a Jehová, a pequeños y a grandes. Aumentará Jehová bendición sobre vosotros, sobre nosotros y sobre nuestros hijos. Benditos vosotros de Jehová, que hizo los cielos y la tierra. Los cielos son los cielos de Jehová. Ha dado la tierra a los hijos de los hombres. No alabarán los muertos a Jehová, ni cuantos descienden al silencio. Pero nosotros bendeciremos a Jehová desde ahora y para siempre. Esta meta y este reto lo tenemos todos aquí en el norte. Si otros no quieren ayunar, usted y yo sí. Si otros no quieren congregarse, ser domingueros o de vez en cuando, usted y yo no podemos ser de esa manera. Si otros no quieren consagrarse y quieren seguir en su capricho, usted y yo no. Tenemos que, hermanos, aprender a ser verdaderos cristianos, porque recuerde, Jehová dice: escuchará a los que claman de verdad. Y el Señor dice: cuidado, ¿por qué me llamáis Señor, Señor, y no hacéis lo que yo les mando? ¿Y qué es lo que tú nos mandas, Señor? Muchísimas cosas. No todo el que me dice Señor, Señor, entrará al reino de los cielos, sino solamente los que hacen la

0: voluntad de mi Padre y cuál es la voluntad de nuestro Padre. Entonces eso lo hemos visto, lo hemos estudiado. Ya se le olvidó. ¿Eres un oidor olvidadizo o eres un hacedor? Bueno, aquí siguen los hermanos y las hermanas comunicándose. Y gloria a Dios. El que es de Dios, las cosas de Dios le agradan. María Luz, saludos desde Candelaria Valle. Nelly, amén, gloria a Dios. Saludos, pastora, estamos fieles. Marlene Jaimes, muchas bendiciones, pastora. Marina Mora, me uno en oración por la salvación de mi esposo, hijo, nuera, nietos y familia. Hermano, el verdadero cristiano no se cruza de brazos. Si Cristo nos salvó a nosotros, salvará a nuestra familia también. Pero ¿qué tengo que hacer para que mi familia no se vaya a perder? ¿Qué tengo que hacer? Hágase esa pregunta y traiga a la mente y al corazón todo lo que hemos estudiado, tanta palabra, tanto consejo de Dios. Dile al Espíritu Santo que te recuerde la palabra. Dile al Espíritu Santo, porque Él nos recuerda la palabra y nos enseña. Pero como muchos ni siquiera se han esforzado por el bautismo del Espíritu Santo. Me gustaría que alguien llamara y dijera: el Espíritu Santo me bautizó en ese ayuno. O que alguien dijera: yo ya era bautizada, pero estaba apagada, y el Señor avivó ese fuego a través del ayuno y la oración. Porque ese ayuno de 3 días fue con esos propósitos grandes, valiosos. Pero también el Señor sanó, libertó, ungió, capacitó y todo. Lady dice: saludos desde Patios, norte de Santander. Jacqueline, pastora, el ayuno fue una bendición en lo espiritual. Estaba oprimida, triste, fue de gran fortaleza. Gracias, la escuché todos los días desde la Cumbre Valle. Ya no pudo venir, pero sí pudo escuchar. Entonces, hermano, les vuelvo a decir, el que es de Dios, las cosas de Dios le agradan. Y tenemos que esforzarnos, porque, hermanos, el que no sepa aprovechar bien el tiempo, después cuando intente despertar, será demasiado tarde. ¿Qué dice la Biblia? Buscad a Dios mientras pueda ser hallado. Porque llegará un día en que ya muchos intentan y ya será demasiado tarde. Nora Ojeda, Dios le bendiga, pastora. La escucho desde Bordo, Cauca. Son de mucha bendición las enseñanzas. Ana Zapata, bendiciones. Yo también creo que en medio de mis luchas obtengo la victoria. Todo lo puedo en Cristo que me fortalece. Hay que crecer en fe, hay que confesar fe y hay que vivir en fe, porque el justo por su fe vivirá. Bueno, hay otra parte linda. ¿Por qué? Porque estamos hoy reconociendo, en este tiempo valioso, vamos a reconocer que aunque hemos tenido luchas y pruebas, Dios nunca nos ha dejado perecer ni nos dejará perecer. Isaías 41:10. No temas, porque yo estoy contigo. No desmayes, porque yo soy tu Dios que te esfuerzo. Siempre te ayudaré, siempre te sustentaré con la diestra de mi justicia. He aquí que todos los que se enojan contra ti serán avergonzados y confundidos, serán como nada, perecerán los que contienden contigo. Buscarás a los que tienen contienda contigo, no los hallarás. Serán como nada, como cosa que no es, aquellos que te hacen la guerra. Porque yo, Jehová, soy tu Dios, quien te sostiene de tu mano derecha y te dice: no temas, yo te ayudo. Entonces yo creo que si tú también crees, puedes decir: en este tiempo precioso, yo tengo que reconocer que aunque he tenido luchas y pruebas, Dios nunca me ha dejado perecer ni me dejará perecer. Entonces, ¿qué hay que hacer? Ser agradecidos con Dios, no dejar apagar el fuego del Espíritu, porque muchos, bueno, fueron bautizados, fueron renovados, liberados, sanados, Pero una recomendación que siempre se les hace: no descuides la unción, no descuides el don de Dios que hay en ti. Aviva el fuego que fue derramado en tu vida. Pablo le dijo a Timoteo: no descuides, aviva el fuego que hay en ti, que fue dado con la imposición de las manos del presbiterio. Y Dios nos instó aquí a ungir, a imponer manos, a orar los unos por los otros y a ser bendecidos y prosperados. Otra parte linda que les quiero dejar en el corazón, porque si en la Biblia está, hermanos, hay que hacerlo. Dice aquí, y es una promesa grande para cada uno de nosotros, y aquí hay una promesa tan linda, algo tan precioso, y dice en Isaías 46:4. En el 3 dice: oídme, oh casa de Jacob, y todo el resto de la casa de Israel, los que sois traídos por mí desde el vientre, los que sois llevados desde la matriz, hasta la vejez yo mismo, y hasta las canas os soportaré yo hice, yo llevaré, yo soportaré y yo guardaré. Uy, hermano, nos bastaría con esa sola promesa para ser mejores cada día, para, hermanos, para sentirnos de verdad bendecidos, guardados, y tener mucho cuidado de nosotros mismos. Porque es que hay gente, hermanos, que descuida la bendición, pisotea. Qué día estudiando por la palabra la vida, hermanos, de Adán y Eva. Dice aquí: entonces dijo Dios, hagamos al hombre a nuestra imagen, conforme a nuestra semejanza, señoree en los peces del mar, en las aves de los cielos, en las bestias y en toda tierra y en todo animal que se arrastra. Creó Dios al hombre a su imagen, a imagen de Dios los creó, varón y hembra los creó y los bendijo. ¿Qué hizo Dios tan pronto? Los creó, los bendijo. Pero yo me preguntaba y me pregunto y les pregunto a ustedes, ¿qué hicieron ellos con esa bendición? Los creó, los bendijo, les dio de todo, les dio autoridad y todo. ¿Qué hicieron ellos con todo lo que el Señor les dio? ¿Qué hicieron? Me atrevo a decir lo mismo que muchos han hecho y están haciendo con todo lo que Dios les ha entregado. Y hay que tener cuidado. Los creó y los bendijo, pero pisotearon la bendición. ¿Y qué día cuando terminamos el ayuno, hermanos? Fue lo primero que les dijimos: no vayan a pisotear la bendición. Cuídela, valórela, avívala. Porque hay muchos que cogen la bendición, eso es como cuando están orando, que Dios les provea, les dé económicamente algo, y el Señor, hermano, les da, y cogen y se vuelven locos, hermano, con lo que reciben. Eso, hermanos, despilfarran, ni siquiera diezman ni ofrendan en gratitud a Dios, no, echan la puerta por la ventana, eso no valora ni nada de eso, y después otra vez en necesidades. Bueno, Nidia dice amén, hermano, gloria a Dios, aquí bendecidos. María, bendiciones, pastora, me une en oración por mis hijos, por libertad, desde Kentucky, Estados Unidos. Patricia Núñez, oro y pido respaldo en oración por ventas en mi negocio. Muchas gracias. Bueno, le damos gracias al Señor. Bueno, y les dejo algo en el corazón para que meditemos, reflexionemos y tengamos presente. Aunque en todos no se haya visto una restauración total, seguimos creyendo y orando y nunca vamos a desmayar. Volviendo a hablar del ayuno, hay muchos que vinieron con ese propósito. Tal vez no vieron todo cumplido. Tal vez venían con el deseo de orar, cantar, adorar en lenguas, ser bautizados con el Espíritu Santo. Muchos fueron sanados, pero no fueron bautizados. Otros recibieron muchos milagros en otro sentido, no fueron bautizados. Pero no por eso vamos a desmayar. Aunque en todos no se haya visto la restauración total, seguimos creyendo y orando y nunca vamos a desmayar. Leemos todos Salmo 27:13, libro de los Salmos, 27:13. Y que quede esto bien claro, porque no vamos a desmayar en ningún sentido. Ya estamos proclamando y programando un nuevo ayuno, porque el fuego tiene que seguir prendido y los propósitos y las metas tienen que acrecentarse. Dice en Salmo 27:13, dice: hubiera yo desmayado si no creyese que veré la bondad de Jehová en la tierra de los vivientes. Aguarda Jehová, esfuérzate, aliéntese tu corazón, sí, espera Jehová. Entonces, diga conmigo, aunque en todo no se haya visto una restauración total, seguimos creyendo y orando y nunca vamos a desmayar. ¿Por qué? Porque hay cosas, hay milagros que Dios las hace, ¡pum!, en un abrir y cerrar de ojos. Otros milagros son hechos lentamente, pero que son hechos. Unos reciben unos días después, otros unos años después, pero que Dios obra, porque el que lo ha prometido es fiel y no miente. Bueno, démosle gracias al Señor, hermanos. Sigamos fieles, sigamos firmes, no vamos a desmayar. Aquí los esperamos a todo el que se pueda congregar, porque es una bendición congregarnos. La Biblia dice: no cometas ese error, no dejando de congregarnos como muchos tienen por costumbre, y más cuando vemos que el tiempo se acaba. Carrera 53D, número 127D07, Prado Veraniego. Mire, ahí está en pantalla, hermanos, el lugar precioso que Dios nos ha dado, lo estamos entre todos pagando, para eso son las siembras. Ahí está el lugar, hermano, está donde usted puede parquear sus carros. Mire, ahí está, es un lugar, hermanos, muy hermoso, fácil de encontrar, difícil de olvidar. Está nuestra cuenta de Nequi, donde usted puede colaborar, porque el alma generosa será prosperada y el que saciare, él también será saciado. Padre, gracias, Señor, por lo que has hecho, por lo que estás haciendo, por lo que seguirás haciendo, Señor. Bendice a cada hermano, Señor, su generosidad, su amor, para obedecer, para ayunar, para orar, para sembrar, para diezmar, para ofrendar. Dale mucho más de lo que ellos dan, Señor, y cada sembrador, dale la cosecha que esa siembra amerita. Guárdanos a todos, Padre, porque somos tus hijos, y bendice a cada hogar y a cada familia. Gracias, eterno Dios. Amén y amén. Que el Señor me los bendiga, me los guarde, y aquí los espero con las puertas abiertas, y sigamos todos juiciosos.
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0: En Radio Auténtica UAT te informamos la hora. Son las 4:01.
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1: ¿Usted puede levantar sus manos conmigo y darle gloria al inigualable Dios? Al Padre bueno.

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1: Bueno, saludamos a todos nuestros hermanos y amigos quienes una vez más se unen y se conectan a este tiempo de bendición, a este tiempo de palabra de vida. Para mí es un gusto y un hermoso privilegio el poder llegar a ustedes con una palabra de bendición. Quien les habla, la pastora Diana de Martínez de la Iglesia Centro Misionero Betesda de Ubaté, Cundinamarca. Y bueno, en esta mañana con una hermosa y preciosa palabra donde qué bueno que usted y yo podamos tener el anhelo de llenarnos, de estar llenos de la presencia del Espíritu Santo de Dios todos los días, que su presencia rebose en cada uno de nosotros. Así que vamos a darle gracias a Dios por esta maravillosa oportunidad, que sea un tiempo de gran edificación, un tiempo de enseñanza, un tiempo donde usted y yo podamos aprender de parte de nuestro Dios y en nosotros se despierte ese sentir de ser llenos de la presencia del Espíritu de Dios. Así que démosle gracias a Dios por esta oportunidad. Digámosle: Padre, gracias te damos, Señor, por esta preciosa mañana de bendición. Gracias te damos, maravilloso Rey, por darnos la oportunidad de poder estudiar, de poder meditar en tu palabra, Señor, porque toda la escritura, Señor, es inspirada por ti, es útil para enseñar, para redarguir, para corregirnos, para instruirnos, a fin de que seamos perfeccionados

nuestro ser para poder aplicar correctamente tu palabra, Señor, en nuestro diario vivir, Señor. Y como es el tema de esta mañana, el poder llenarnos de ti, el poder llenarnos de tu hermosa y maravillosa presencia, el poder, Señor, ser esas vasijas que están llenas, rebosantes de tu espíritu, rebosantes, Señor, de tu presencia. Dios, gracias te damos, Altísimo Rey. Recibe ofrendas de adoración, recibe ofrendas de alabanza en el nombre de Jesús de Nazaret. Amén y amén. Vamos a ir allí al libro de los Hechos en el capítulo número 2, allí donde nos habla acerca de la venida del Espíritu Santo de Dios, esa primera manifestación del Espíritu de Dios a la iglesia primitiva. Luego de que, bueno, el Padre, a través allí del profeta Joel, le había prometido a su pueblo llenarlos, que sobre ellos vendría el Espíritu Santo de Dios. Pero lo hermoso de esa promesa es que dice que Él derramaría de su Espíritu sobre toda carne. Luego la palabra de Dios en el Evangelio de San Juan nos dice, el Señor Jesucristo hablándole a sus discípulos les decía, me es necesario que yo me vaya, les conviene a ustedes que yo me vaya para que vengan. Venga el otro Consolador, el Espíritu Santo de Dios. Y vemos aquí en el libro de los Hechos, en el capítulo número 2, cómo llegó ese momento, el momento del cumplimiento de esa preciosa promesa, donde la iglesia primitiva, donde 120 personas se habían dispuesto allí en el aposento alto, dice la Biblia, estaban unánimes, estaban reunidos y vino la presencia del Espíritu Santo de Dios. Allí en Hechos capítulo número 2, versículo 1 dice la palabra, la venida del Espíritu Santo. Cuando llegó el día del Pentecostés, estaban todos unánimes juntos y de repente vino del cielo un estruendo como de un viento recio que soplaba, el cual llenó toda la casa donde estaban sentados. Y se les aparecieron lenguas repartidas como de fuego, asentándose sobre cada uno de ellos. Y fueron todos llenos del Espíritu Santo y comenzaron a hablar en otra lengua según el Espíritu les daba que hablasen. Vemos allí entonces esa primera manifestación del Espíritu de Dios sobre la iglesia, sobre, bueno, aquí da inicio a la iglesia cristiana, a la iglesia primitiva. Vemos la manifestación, dice la palabra de Dios, que estaban ellos allí en el día del Pentecostés. Ellos, bueno, aun cuando allí Israel, Judá, ellos estaban, bueno, en su fiesta el día del Pentecostés, habían 120 personas, dice la palabra de Dios, María, la madre del Señor Jesucristo, las mujeres que habían estado allí sirviéndole al Señor Jesús, los apóstoles, y en un total 120 personas, dice la Biblia, estaban allí juntos, estaban en el aposento alto, estaban allí en esa unidad, dice la palabra de Dios. Y dice en el versículo 2, y de repente vino del cielo un estruendo como de un viento recio que soplaba, el cual llenó toda la casa donde estaban sentados, y se les aparecieron lenguas repartidas como de fuego, asentándose sobre cada uno de ellos. Vemos aquí cómo todos fueron llenos de la presencia del Espíritu Santo, como todos fueron bautizados en el Espíritu Santo. Y dice la Biblia que todos empezaron a hablar en esas lenguas angelicales, en esas lenguas, bueno, que el Señor repartió sobre cada uno de la manera como Él quiso, repartió de ese Espíritu, el Espíritu Santo de Dios sobre esas vidas. ¿Qué nos enseña la palabra del Señor? Porque no solamente se quedaron allí la iglesia primitiva en ser bautizados en el Espíritu Santo, no se conformaron solamente con esa manifestación hermosa y gloriosa del Espíritu de Dios, sino que vemos que la iglesia primitiva, ellos siguieron perseverando en la búsqueda, en esa comunión con Dios, en esa comunión como hermanos, como iglesia. Dice la palabra de Dios que ellos siguieron perseverando, haciendo y cumpliendo el propósito por el cual Dios los había llamado. Y esto nos enseña, si usted ya ha sido bautizado en el Espíritu Santo, si usted ya ha sido lleno del Espíritu
Espíritu Santo, algo que el Señor nos manda en su palabra es que tenemos que mantenernos también en esa llenura. Todos los días usted y yo estamos dando, todos los días usted y yo hemos pasado por luchas, por pruebas, vamos y predicamos la palabra, oramos por los enfermos y ellos son sanos, y estamos en ese dar, como dice la Biblia, pero

¿sí? Como estamos dando de lo que el Señor nos ha entregado, asimismo nos corresponde, dice la Biblia, ir a la fuente, permanecer en la fuente de esas aguas vivas, permanecer allí en esa fuente donde el Señor derrama de su espíritu, donde el Señor derrama de su presencia sobre nuestras vidas, y es lo que vamos a aprender en esta mañana. La iglesia primitiva no se conformó solamente con este momento, con esta experiencia en el cual dice la Biblia, todos fueron llenos del Espíritu Santo y comenzaron a hablar en otra lengua según el Espíritu les daba que hablasen. La palabra del Señor allí en Hechos capítulo número 4, en el versículo número 31, nos enseña la palabra del Señor que ellos siguieron allí perseverando y nuevamente el Espíritu Santo los llenó de su presencia. Nuevamente el Señor derramó de su Espíritu sobre la vida de ellos. Dice allí en Hechos capítulo 4, versículo 31, cuando hubieron orado, el lugar en que estaban congregados tembló y todos fueron llenos del Espíritu Santo y hablaban con denuedo la palabra del Señor. ¿Qué nos enseña entonces la Biblia? ¿Qué nos enseña la palabra de Dios? El Señor nos dice que no nos podemos conformar, no podemos decir sí, de pronto el domingo fui lleno de la presencia del Espíritu Santo, sino que una tarea que usted y yo tenemos es que todos los días, como la iglesia primitiva, como el ejemplo que nos da María, la madre del Señor Jesucristo, como el ejemplo que nos dan los apóstoles, dice la Biblia, ellos perseveraban en la oración y perseveraban en esa búsqueda de la presencia del Espíritu Santo. Vemos y quiero que hagamos un resumen rápidamente allí, bueno, a través de la palabra del Señor, qué aconteció desde el capítulo número 2, donde ellos fueron llenos del Espíritu Santo, al capítulo número 4, donde dice la Biblia que nuevamente fueron llenos del Espíritu Santo de Dios. Vemos allí en el capítulo número 2, versículo 47, dice la palabra del Señor que Dios seguía añadiendo, Él añadía a la iglesia a aquellos que habían de ser salvos. ¿Qué nos enseña la palabra? Que el Señor cada día va añadiendo esos nuevos hermanos, va añadiendo esos nuevos miembros al cuerpo de Él, al cuerpo de Cristo. Y por eso era necesario un nuevo derramamiento, esa llenura del Espíritu Santo de Dios, que nos enseña la palabra y algo que nos recalca y nos muestra allí en Hechos es que había esa unidad, había el estar en esa armonía, el poder estar allí congregados. Y dice la Biblia que el Señor derramaba de su Espíritu, así como nos enseña la palabra allí en el 47 de Hechos 2, dice la Biblia, alabando a Dios y teniendo favor con todo el pueblo, y el Señor añadía cada día a la iglesia los que habían de ser salvos. Como iglesia del Señor tenemos que estar en esa unidad, llenándonos de la presencia de Dios. Cada servicio, cada reunión que nosotros hagamos, tengamos en la casa del Señor, Él derrama de su Espíritu. Tenemos que usted y yo como iglesia del Señor anhelar que Él derrame de su Espíritu Santo, que Él derrame de la unción, no solamente pedir una unción para nosotros, como nos enseña la Biblia, el Señor cada día va añadiendo a la iglesia aquellos que han de ser salvos, tal vez muchas personas, los que esas vidas que el Señor va agregando al cuerpo, a la iglesia, tal vez al principio muchos se sorprenden, otros sienten temor, pero qué lindo que de pronto usted y yo que ya hemos tenido esa experiencia con el Señor, también podamos enseñarles. De pronto usted que va y le predica la palabra y de pronto trae a alguien invitado a la iglesia, qué bueno que usted también le enseñe esos principios y le enseñe esos pasos que hay que dar en la vida cristiana del buscar la llenura del Espíritu Santo de Dios. Vemos también allí en el versículo número 46, dice la palabra, y perseverando unánimes cada día en el templo y partiendo el pan en las casas, comían juntos con alegría y sencillez de corazón. ¿Qué vemos aquí en esta iglesia preciosa como era la iglesia primitiva? Ellos perseveraban en el templo, ellos perseveraban en esa unidad, perseveraban en compartir, dice la palabra de Dios, compartían en las casas, compartían el pan, compartían la palabra del Señor, todas las cosas la tenían en común, y eso sucede cuando usted y yo somos llenos del Espíritu Santo de Dios. Cuando hablamos de la unidad, y de hecho en este mes estamos hablando acerca de la unidad, tocando puntos acerca de la unidad,
La palabra de Dios nos dice que aun cuando somos diferentes, aun cuando el Señor a todos nos hizo diferentes, bueno, en esas diferencias tenemos que llegar a hacer esa unidad de complementarnos los unos a los otros. Yo creo que en la iglesia primitiva, claro, habían diferencias. De pronto unos tenían unos gustos, otros tenían otros gustos diferentes. Tal vez habían, costumbres. Bueno, cosas que uno a veces tiene que es diferentes a los que tienen el hermano. Pero ¿qué vemos allí? Dice la palabra que ellos permanecían, ellos perseveraban en esa unidad. Y vamos a poder permanecer y perseverar en la unidad cuando estamos llenos del Espíritu Santo, porque Él es el que nos va a unir, porque el Espíritu Santo de Dios va a manifestar también su fruto en nuestras vidas. Vemos que el fruto del Espíritu Santo es el amor, es el gozo, la paz, la paciencia, ese fruto maravilloso que debemos tener y que debe estar en nosotros para ser como esa iglesia primitiva, perseverando en la unidad. Pero ¿qué más vemos en este, de pronto, entre los capítulos número 2 y capítulo número 4, aparte de que el Señor añadía a la iglesia aquellos que habían de ser salvos, aparte de que ellos perseveraban en la oración, perseveraban en el estar en el templo, en compartir con alegría y sencillez de corazón el alimento, algo más ellos hacían, y es que en el versículo 47 dice la Biblia: alabando a Dios y teniendo favor con todo el pueblo. Y eso sucede, no importa las circunstancias, no importa las adversidades, cuando somos llenos del Espíritu Santo de Dios, vamos a estar rebosantes de su presencia, vamos a alabar, vamos a glorificar, vamos a exaltar el nombre de Dios, vamos a estar agradecidos con nuestro Dios por todo lo que Él ha hecho. Pero algo hermoso que también nos enseña la Biblia es que dice: teniendo favor con todo el pueblo. No solamente era con la iglesia, no solamente era con la iglesia primitiva, con sus hermanos. Dice la Biblia: teniendo favor con todo el pueblo. Y ese es el propósito de la iglesia, donde tenemos que ser luz en medio de las tinieblas, donde la gente, las personas tienen que ver a Cristo en cada uno de nosotros. Por eso allí en el capítulo número 3, ¿qué más hacían ellos y por qué ellos tenían que estar llenos del Espíritu Santo? Dice en el capítulo 3 que Pedro y Juan subían juntos al templo a la hora novena, la de la oración, y era traído un hombre cojo de nacimiento a quien ponían cada día a la puerta del templo, que se llama La Hermosa, para que pidiese limosna de los que entraban en el templo. Este, cuando vio a Pedro y a Juan que iban a entrar en el templo, le rogaba que les diese limosna. Pedro, con Juan fijando en él los ojos, le dijo: míranos. Entonces él les estuvo atento, esperando a recibir de ellos algo. Mas Pedro dijo: no tengo plata ni oro, pero lo que tengo te doy. En el nombre de Jesucristo de Nazaret, levántate y anda. Y tomándole por la mano derecha le levantó, y al momento se le afirmaron los pies y tobillos. Y saltando se puso en pie y anduvo, y entró con ellos en el templo, andando y saltando y alabando a Dios. Y todo el pueblo le vio andar y alabar a Dios. ¿Qué vemos aquí? Dice la palabra del Señor que Pedro y Juan iban al templo a orar, y ¿qué sucedió allí? Se encontraron con un cojo de nacimiento. Pero como Pedro y Juan estaban llenos del Espíritu Santo, y al estar llenos del Espíritu Santo tenemos el poder y tenemos la autoridad, ellos que hicieron, oraron allí, declararon la palabra sobre este cojo, y este cojo recibió sanidad inmediatamente. ¿Qué vemos entonces en la iglesia primitiva? Estaban allí en un momento de estar dando, de estar entregando, de estar orando los unos por los otros, de estarse fortaleciendo los unos a los otros, de estar predicando la palabra del Señor, porque cuando la Biblia dice que Él añadía a la iglesia a los que habían de ser salvos, es porque ellos le predicaban, les hablaban a otros, a las demás personas, del amor del Señor Jesucristo. Así que estaban en un momento de estar dando, de estar entregando, de estar enseñando, predicando, sanando. Y por lo tanto, en ese dar y dar también tenemos que tener el cuidado de estar llenándonos de la presencia del Espíritu Santo. A raíz de esta sanidad, a raíz de lo que sucedió allí en el templo de La Hermosa, dice la palabra de Dios que los fariseos, los principales de la sinagoga, tuvieron envidia, tuvieron celos de Pedro, de Juan, y de que ellos estuvieran predicando del Señor Jesucristo. Y por lo tanto, ¿qué hicieron? Los
encarcelaron, los amenazaron. Y lo vemos allí en el capítulo número 4, versículo número 21. Dice la Biblia: ellos entonces le amenazaron y le soltaron, no hallando ningún modo de castigarles por causa del pueblo, porque todos glorificaban a Dios por lo que había hecho. ¿Qué había hecho Dios? Había sanado a este cojo de nacimiento a través de Pedro y de Juan. Versículo 22 dice: ya que el hombre en quien se había hecho ese milagro de sanidad tenía más de 40 años, y puestos en libertad vinieron a los suyos y contaron todo lo que los principales sacerdotes y los ancianos le habían hecho. Entonces miramos cómo también viene la persecución, cómo también vienen esos momentos de dificultad, de prueba. Pero ¿qué vemos en los apóstoles? Dice la Biblia, ellos perseveraban, ellos estaban allí en esa comunión, estaban en la oración, estaban en la doctrina, perseveraban en la búsqueda del Señor. Y por eso dice la Biblia que estando ellos en esa búsqueda, vino sobre ellos esa unción nueva, vino sobre ellos esa unción fresca, que es lo que nos enseña la palabra del Señor. En Salmos capítulo número 92, la palabra del Señor nos habla de algo, y es una unción nueva, una unción fresca, esa unción nueva y fresca que todos los días usted y yo debemos estar anhelando y pidiéndosela al Espíritu Santo. Dice en Salmos 92:10, dice la palabra: pero tú aumentarás mis fuerzas como las del búfalo, seré ungido con aceite fresco. ¿Qué era lo que ellos recibían? El Señor les daba nuevas fuerzas a través de la unción, a través de la presencia del Espíritu Santo. Sus fuerzas se aumentaban. Imagínese, después de haber hecho este milagro, y dice la palabra, haber sido encarcelados, bueno, haber sido amenazados aún de muerte, ¿qué era lo que les fortalecía? El poder estar llenos de la presencia del Espíritu Santo de Dios. Por eso lo mirábamos allí en Hechos capítulo número 4, en el versículo 31, dice la Biblia: cuando hubieron orado, el lugar en que estaban congregados tembló, y todos fueron llenos del Espíritu Santo y hablaban con denuedo la palabra de Dios. Eso es lo que debemos hacer como iglesia, y es en lo que debemos perseverar como iglesia en este tiempo. En este tiempo vemos una iglesia, vemos cómo está la iglesia adormecida, vemos la iglesia cómo está muchas veces como en ese estancamiento, como muchas veces en esa frialdad, muchas veces en ese desánimo de querer tirar la toalla. Uno se da cuenta cuántos hermanos dejan de congregarse, en cuántos hermanos cualquier pruebita que viene y ya lo saca corriendo. Y es allí donde podemos examinar qué es lo que nos está haciendo falta. Pues en realidad nos está haciendo falta el estar llenos de la presencia del Espíritu Santo. Esas pruebas, esas dificultades por el cual la iglesia primitiva pasaba, no eran cualquier clase de pruebas, eran persecuciones, eran amenazas, dice la palabra de Dios. Pero ellos, ¿qué hacían? Ellos permanecían en la oración y en la búsqueda de la presencia del Espíritu Santo de Dios. Así que debemos entender que para usted y yo estar llenos del Espíritu Santo, bueno, debemos estar en ese perseverar en la oración, tener esa disciplina hermosa, el poder crecer en la oración, el poder crecer en la lectura, en la meditación de la palabra de Dios, el poder, como dice la palabra de Dios, sumergirnos en su presencia todos los días. Así que en esta mañana vamos a escuchar una preciosa adoración donde nos lleva a eso, a que usted y yo debemos llenarnos de la presencia del Espíritu Santo. Hagamos como hacía el pueblo, la iglesia primitiva, alababan a Dios. No sé cuál es tu situación en este momento, pero si estás lleno del Espíritu Santo de Dios, tu confianza va a estar en Él, y del corazón va a brotar esa adoración, va a brotar esa alabanza a nuestro Rey Celestial. Así que adoremos, glorifiquemos y exaltemos el nombre de nuestro Señor en esta preciosa mañana.

los últimos días, dice Dios, que derramaré de mi espíritu sobre toda carne. Y vuestros hijos y vuestras hijas profetizarán. Vuestros jóvenes verán visiones y vuestros ancianos soñarán sueños. Aleluya. Así lo creemos, Señor.

0: Claro que sí, ese debe ser el anhelo de nuestro corazón, debe ser el anhelo de nuestro ser, el poder llenarnos de la presencia del Espíritu Santo. Y así como lo dice aún la palabra del Señor en Efesios capítulo número 5, versículo número 15, en el cual nos lleva a que debemos tener ese cuidado de cada uno de nosotros, de poder mirarnos cada uno de nosotros cómo estamos, si en realidad estamos llenos del Espíritu Santo. Qué importante, como lo que estamos aprendiendo por medio de la palabra, el poder estar llenándonos de la presencia del Espíritu Santo de Dios. Dice en Efesios capítulo 5, versículo 15, dice la Biblia: mirad pues con diligencia cómo andéis, no como necios, sino como sabios, aprovechando bien el tiempo, porque los días son malos. Por tanto, no seáis insensatos, sino entendidos de cuál sea la voluntad del Señor. No os embriaguéis con vino, en lo cual hay disolución. Antes bien, sed llenos del Espíritu Santo. Dice la Biblia que miremos cómo estamos cada uno de nosotros. Miremos cómo está ese nivel de unción, ese nivel de la presencia del Espíritu Santo en nuestras vidas. Dice la palabra de Dios: miremos con diligencia cómo estamos andando. No como necios, sino como sabios. Una persona sabia, dice la palabra de Dios, es aquella que aprovecha bien el tiempo. ¿Por qué? Porque los días son malos. Miramos la iglesia primitiva como ellos debían, bueno, soportar tantas cosas y en su carne, en su humanidad, no lo podían hacer. Por lo tanto, por eso estaban llenos del Espíritu Santo. Dice en el 17: por tanto, no seáis insensatos, sino entendidos de cuál sea la voluntad del Señor. ¿Cuál es la voluntad del Señor? Derramar de su Espíritu sobre cada uno de nosotros. Por eso en el 18 dice: no os embriaguéis con vino, en lo cual hay disolución. Antes bien, sed llenos del Espíritu Santo. Para uno ver o decir que una persona está embriagada con vino es porque bebió mucho, es porque estuvo en esa, ahí en esa constancia tomando hasta que ya eso que bebió ya empezó a controlarle sus sentidos, a controlarle, bueno, absolutamente allí todo su cuerpo. Pues Dios quiere que no nos embriaguemos con ello, dice la Biblia, en el cual hay disolución, hay peleas, hay contiendas, hay muerte, porque dice la Biblia, la paga del pecado es muerte. Pero sí, dice la Biblia, llenémonos de la presencia del Espíritu Santo. Antes bien, sed llenos del Espíritu de Dios. Permitamos que sea el Espíritu Santo quien nos controle, quien tome nuestra mente, tome nuestro corazón y podamos andar en ese bueno, caminar diario en la presencia y en la comunión con el Espíritu Santo de Dios. Así que digámosle: Señor, en esta mañana te agradecemos, Señor, por tu palabra, Dios. Ayúdanos, Señor, a tener esa disciplina todos los días, Dios. Padre, cada día que tú nos regalas, Señor, es una oportunidad, Señor, pero también cada día que tú nos das, Señor, sabemos de que hay luchas, hay pruebas, hay dificultades, Señor. Hay momentos de difíciles, Señor, en el cual nos corresponde enfrentar, Dios, y que no lo podemos hacer en nuestra carne. Necesitamos, como dice tu palabra, estar llenos del Espíritu Santo de Dios. Ayúdanos, Señor, a perseverar en la oración, a perseverar en tu palabra, a perseverar, Señor, como lo hacía la iglesia primitiva, soberano Dios, y siguiendo el consejo, Señor, la palabra que tú nos das de estar llenos del Espíritu Santo de Dios. Gracias, Señor, por este momento, Dios. Padre, que hoy sea un día, Señor, donde podamos llenarnos de ti, Señor, donde tú derrames Espíritu Santo, esa unción nueva y esa unción fresca sobre cada uno de nosotros. Gracias te damos, eterno Dios, te adoramos, te bendecimos, Señor, y te exaltamos en el nombre de Jesús de Nazaret. Amén. Y amén. Esperamos de que esta palabra haya sido de gran bendición para tu vida y recordemos que es necesario estar llenos del Espíritu Santo de Dios. ¿Quién les habló? La pastora Diana de Martínez de la Iglesia Centro Misionero Betesda de Ubaté, y mañana con la ayuda del Señor estaremos por este mismo medio, Radio Auténtico Ubaté, y en este mismo horario. Bendiciones para todos.
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1: Amén. Vamos a proclamarlo hoy. Vamos a declararlo hoy. Aleluya.

0: Aleluya. Nos presentaremos, Señor, cada mañana a buscarte. Que lo primero que vean nuestros ojos, Señor, sea tu presencia.
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1: Quiero invitarles a que abran sus Biblias en la primera carta del apóstol Pedro, el capítulo 5. Primera carta del apóstol Pedro, capítulo 5. Y vamos a hacer algo. No necesariamente diferente, pero diferente en el sentido de que hay varias maneras en que estudiamos la Biblia. Una de esas maneras es compartiéndola por temas. Los predicadores, los pastores, establecemos un tema que queremos compartirte, cómo vencer el temor, cómo vencer la ansiedad, etc. Si le bajas, Dani. Por ejemplo, esa es la enseñanza o la predicación temática. Hay un tipo de enseñanza de la palabra y de estudio de la palabra que es expositiva, se llama, y es donde no tomamos un tema, sino que abrimos un texto y lo leemos y lo vamos analizando verso tras verso tras verso, y tratamos de resumir o de captar cuál es el mensaje en ese segmento que estamos leyendo. Entonces, el capítulo 5 de Primera de Pedro, si tienes tu Biblia, la abres. Yo cuando doy este estudio, lo hago en algún grupo o alguna iglesia que yo conozco más de cerca, y como me siento en familia, se lo voy a compartir a ustedes. Y va a ser prácticamente sentarnos a leer la Biblia. Y por eso traje la Biblia que yo uso. Podría traerlo en mi teléfono, pero bueno, es un poquito incómodo a veces traerla, y se ha hecho daño precisamente por traerla conmigo, pero me gusta igual. Sé que tú la tienes en tu celular, pero hay algo distinto cuando uno la lee en papel y las rayas. Hay algo diferente, el proceso del conocimiento, del aprendizaje es distinto y me encanta. Yo soy de esa época. A los millennials y a los de la generación Z y etcétera, pues ese soy yo. Entonces les invito a que si tienen la Biblia la abran, y si no, pues obviamente

Retos que tienen, y el reto más grande que tienen las iglesias de esa época es la persecución que comienza a ponerse más fuerte en el primer siglo. Cristo tiene aproximadamente, han pasado por lo menos 3 décadas desde que Jesús murió, resucitó, han pasado bastantes años. La iglesia comenzó a crecer en todo lo que se llama Asia Menor, que es donde está Turquía hoy. Y Pedro escribe desde ese momento en su vida. Y claro, para entender, vamos a comenzar leyendo verso 1. Estoy leyendo la Nueva Traducción Viviente. La Nueva Traducción Viviente se ha convertido en mi favorita por un tiempo. No es una traducción hecha por científicos de los idiomas griego, hebreo, etcétera. No es una traducción formal de la Biblia como es la Reina Valera o como sería la Nueva Versión Internacional, que es una de las mejores versiones que tenemos hoy. Esta es una versión de la Biblia, una traducción de la Biblia agrupada por científicos en las áreas de los idiomas y de Biblia y teología, pero ellos trataron de poner en el mejor idioma posible y más sencillo lo que se estaba tratando de decir, o ellos entienden que se trataba de decir en el idioma original. Bueno, dicho eso, noten una cosa, y ahora una palabra para ustedes los ancianos en las iglesias. Una palabra para ustedes los ancianos en las iglesias. Y cuando ustedes leen "y ahora", hay que tomar en cuenta que para entender lo que él está a punto de decir habría que leer toda la carta, porque el ahora es un resumen, o más bien es la conclusión. Es como decir, todo lo que les he dicho en las últimas páginas, acuérdense, la Biblia originalmente no está escrita por capítulos y versículos numerados, es una carta, está escrita de arriba abajo, con puntos y comas, sin divisiones. Entonces, cuando Pedro dice "y ahora le quiero hablar a ustedes", nos requiere que para entenderla tengamos que ir a ver de qué está hablando, cuál es la línea de pensamiento y lo que está pasando. Los que leamos la carta, les invito a que la revisen en casa, es una carta maravillosa, profunda. Pedro está hablándole a diversos grupos y a personas que tienen retos distintos dentro de la iglesia. Está hablando, por ejemplo, está hablando a las esposas cristianas de hombres no cristianos que están lidiando con situaciones difíciles porque ellas tienen fe en Dios y quizás ellos no. Le está hablando, por ejemplo, a cristianos que son obreros o que son esclavos que sirven a un dueño que está siendo injusto o grosero o ingrato con ellos, por ejemplo. Y les está hablando, ya lo dije, les está hablando también a cristianos que saben que su gobierno no los quiere, que sabe que el gobierno los está persiguiendo porque los considera un grupo raro. Los cristianos vivían en el Imperio Romano y el Imperio Romano los miraba de reojo porque había muchos rumores que decían cosas de los cristianos, que eran una secta rara, que había nacido en Jerusalén, que hacían cosas raras con sus hijos, y había todo tipo de ideas, y los cristianos sufren esas cosas. Y para cada uno de esos grupos Pedro les está diciendo: respondan de ciertas maneras. A las esposas les dice: ustedes tienen que someterse o acomodar sus planes a ese hombre que Dios ha puesto en sus vidas, aunque la situación no sea fácil. A ustedes les toca ser como una Saraí que seguía a un hombre de fe, pero era un hombre al final de cuentas, un hombre que le decía: salgamos de la tierra donde dejémoslo todo y vámonos. ¿A dónde? Y ella decía: ¿a dónde vamos? Y él decía: no sé. Ese tipo de respuesta para cualquier mujer no era fácil aún el día de hoy, porque si alguna mujer quiere es certeza que el hombre sepa qué es lo que quiere y hacia dónde vamos a ir como equipo, ¿sí o no? Pero

Pedro le dice a las mujeres en el Nuevo Testamento, ustedes vístanse de ese espíritu y corazón que había en Saraí, que no procuraba tanto adornarse por fuera, sino embellecerse en su espíritu con un espíritu apacible y noble. E incluso esa mujer se atrevía a llamar a su marido Señor. Está cardíaca esa cosa. Está difícil eso. Esas son las respuestas de Pedro a las mujeres de la época. O le decía, por ejemplo, a los empleados, a los criados o a los esclavos: si tu jefe te está maltratando, si tu jefe no te está tratando bien, encomiéndale a Dios eso y sírvelo como si sirvieras a Jesucristo. Yo de pastor tengo muchas veces personas que se acercan y me dicen: pastor, ore porque mi jefe no lo soporto. Yo estoy pidiendo al Señor que se lo lleve o se lo mando, no sé, o que me mueva a un mejor lugar, ¿no? Sí, porque ya no soporto trabajar en ese lugar. La respuesta de Pedro fue: encomiéndale tu causa al Señor. Es una carta interesante de leer. Y después de haber tratado con hijos, mujeres, esposos también, empleados, jefes, a los cuales Pedro les dice: ustedes, ojo cómo están tratando a sus esclavos, porque ustedes van a darle cuentas al juez justo que está en el cielo, al que no se le va ni una. Es muy interesante leer lo que Pedro está diciendo. Trata muchos grupos sociales y muchos grupos dentro de la iglesia y momentos dentro de la iglesia, y entonces llega al capítulo 5, en donde él dice: ahora, después de tratar de hablar de parte de Dios a todos esos grupos, les voy a hablar a los líderes de la iglesia. Voy a hablarle a los ancianos de la iglesia, a los pastores de las iglesias. Quiero hablarles a los que tienen que ejercer autoridad en una comunidad cristiana. ¿Cuántos de ustedes ejercen liderazgo aquí en esta iglesia o en las iglesias? Levante la mano, ya les dio miedo, así como dijeron: ay, yo no sé si me conviene. Bajen la mano. Perfecto. Pedro dice: vamos a cerrar esta carta, quiero dedicarles unos tesoros de vida a ustedes. ¿Están listos para eso? Wow, qué entusiasmo, pero bueno, igual es lo que tengo que compartir. Y voy a compartirlo. Y miren las palabras de Pedro. Yo creo que los ancianos, cuando llegaron a ese punto, imagínense, hay un mensajero, está con el rollo leyendo y todo: sí, gloria a Dios, qué palabra, qué palabra. Y cuando dijeron: ahora les voy a hablar a ustedes, los ancianos, todo el mundo se quedó: oh. Sí, pero no dijeron eso ahorita, todos como que Y miren la manera en que Pedro se acerca, porque al decir eso pasó lo mismo quizás con ellos. Todos dijeron: no sé si levantar la mano, pero Pedro les dice: quiero hablarles a los líderes, quiero hablarles a los pastores, quiero hablarles a ustedes, ancianos, anciano yo también. Y siempre me ha llegado fuerte eso, porque no sé si te has dado cuenta, pero cuando nosotros los líderes, los gerentes en una compañía, los maestros en una clase, queremos llamar la atención a un problema, a una necesidad que vemos, se dan cuenta ustedes, cuando los papás queremos llamar la atención, cambiamos el tono. ¿Se han dado cuenta? Es uno de los grandes problemas que tengo yo, su servidor. Cuando quiero llamar la atención, cambio el tono. Entonces ya no estoy tan meloso, estoy como... Y Pedro me da una gran lección. Yo lo hablo hoy todavía. Vuelve a tocarme profundamente, porque Pedro dice: voy a hablarles a los líderes. Y claro, los líderes en la cabeza habrán dicho: wow, es San Pedro. Es Pedro el que tiene las llaves, Pedro el que es, el que fue columna y es columna de la iglesia en el Nuevo Testamento. ¿Qué nos irá a decir? Pero Pedro de inmediato dice: ancianos ustedes, anciano yo también.
Y a mi punto es que hay un poder tremendo en la exhortación de Pedro, porque en vez de quedarse en su púlpito, nos dice: anciano yo como ustedes. Estamos en la misma barca. No hay nada más poderoso en un líder, en un padre, en un maestro, en un gerente, que en vez de hablar desde la plataforma de la posición, se baja al nivel del otro. No te hablo desde mi autoridad, te hablo desde la condición que ambos compartimos. Y no hay exhortación que llegue al corazón si no se habla a este nivel. No hay discipulado que cambie la vida de las personas cuando se habla desde aquí, porque yo soy mejor que tú, porque yo conozco más que tú, porque yo logré más que tú. Es cuando se habla al nivel del corazón, porque yo sé lo que es estar en tus zapatos. Yo lucho como tú, anciano yo como ustedes. Claro, la palabra anciano aquí se usa en un sentido claro. Es la palabra que se le da a los pastores o a los que cuidan las comunidades. Pero es un juego de palabras del apóstol para decir también: el que les habla, quítense de la cabeza que es el apóstol San Pedro. Es un señor mayor que les quiere hablar. ¿Sí? Y eso cambia todo el corazón de lo que vas a leer, todo, completamente. ¿Quién no recibe hasta una exhortación fuerte si viene de una persona que tiene la vulnerabilidad para reconocer: yo sé lo que es fallar, yo sé lo que es estar ahí, yo también estoy peleando? Es muy diferente. Y Pedro entonces nos dice: si hemos captado eso, es poderoso lo que Pedro dice. Pedro dice: como anciano igual que ustedes les ruego, subrayen eso si tienen sus Biblias, les ruego, yo podría exigirles, yo podría regañarlos, yo podría ordenarles, porque soy el apóstol de las iglesias, pero les ruego. Tomen nota de eso también. ¿Sí? Les ruego. Verso 2: cuiden del rebaño que Dios les ha encomendado. Subrayen esa palabra: cuiden. Liderar no es mandar a las personas. Liderar no es manipular a las personas. Liderar no es forzar a las personas. Liderar, decimos en Costa Rica, no es mangonear a los demás. Liderar, pastorear, es cuidar. Pero no cuido como un papá, con un acercamiento paternalista, controlador, como pasa en muchas comunidades. La gente no puede casarse sin hablar con el pastor primero. La gente no puede irse de vacaciones sin hablar con el pastor primero. La gente no puede decidir una carrera sin primero que su líder dé el ok. Eso es paternalismo controlador. Pero el liderazgo del evangelio es: cuiden. No porque la gente no sepa qué hacer con sus vidas. Cuiden simplemente porque el amor procura lo mejor para la otra persona. ¿Sí? ¿Vemos la diferencia? Hay algunos grupos y algunos líderes que han crecido en tal
tal estilo de liderazgo que no conocen otra cosa más que me tienen que cuidar, porque por eso el pastor está encima mío, por eso el líder tiene que estar encima mío, porque si no me caigo, si no voy a pecar, el diablo me va a engañar. No se trata de control, se trata de cuiden a las personas, amen a las personas, levanten a las personas, alimenten a las personas para que tomen buenas decisiones, porque tú no eres el que al final toma las decisiones, ellos tienen que tomar sus propias decisiones. Cuiden del rebaño que Dios les ha encomendado. Miren la siguiente exhortación: háganlo con gusto, porque no hay nada peor que una persona que está en un lugar de autoridad y le perdió el gusto a liderar a las demás personas. No hay nada peor, como eso es como un empleado de gobierno, una persona que algún día dijo: wow, yo quiero servir a los demás, yo quiero ayudarle a los demás, entonces voy a buscar cómo. Y dicen: ay, yo puedo trabajar en servicios sociales para el gobierno, yo puedo trabajar en salud pública, por ejemplo. Y terminan en una oficina con una cara, ya saben de quién estoy hablando, porque una cara que next. Y uno está en la silla esperando el turno de uno, 95. Y uno se para así como, y pasa y: ajá, ¿usted qué quiere? No, que yo quería que traiga un papel. No, eso no sirve. Tiene que ir a la oficina en la calle tal, y tiene que ir a la oficina de tal, y yo no le puedo leer esto, escríbalo de mejor manera. Y uno dice: ¿para qué rayos esa persona quería trabajar en esta oficina si odia su trabajo porque odia a las personas? Le chocan las personas. Como dijo un misionero amigo mío hace muchos años, conversábamos tomando café en mi casa, y él me decía: Danilo, tú sabes que yo amo el ministerio, todo lo que es acerca del ministerio lo amo, excepto las personas. Y uno dice: ¿para qué se mete alguien a servir en un ministerio si odia a las personas, si le chocan las personas? Porque la esencia del ministerio tiene que ver con amar a las personas. Por eso Pedro dice: cuídenlos, pero háganlo con gusto. Una buena señal de que un líder necesite tomarse un descanso y un break es cuando le pierdes el gusto. Todos necesitamos en algún momento en la vida darle un break a los demás, darnos un break, especialmente cuando aquella cosa que nos producía mucho gusto y mucho deleite ya no nos da el mismo gusto. Como cuando las mamás han lidiado tanto con hijos y con esposos que al final, ahí tienes. Y están haciendo los huevos revueltos y ¡pum! Ahí te va, ahí te lo dejé. Hay un momento en que se cansan, hay un momento en que te embotas de Tommy, mijito, ¿y qué quiere? Sí, no, que cebollita, que no le gusta con cebolla, que le gusta. O sea, aquí están, ya. Una buena señal de que tu liderazgo necesita refresco es el desgano. Háganlo con gusto, dice, no de mala gana ni por el beneficio personal que puedan obtener de ello. Paren ahí. Yo no sé qué beneficio podría recibir una persona en el primer siglo de servir a los demás o de pastorear, porque no habían salarios, no habían garantías sociales. No había muchas cosas. Las personas que amaban al Señor y comenzaban a servir terminaban a veces como Jacobo, lo mataba el rey porque sufrían como muchos hermanos nuestros sufren en lugares del mundo por servir a Dios, por ser un pastor. Ahí vi el otro día en Mundo Cristiano a un pastor sentado en una banca quemada alrededor de un edificio, el cual solo quedan las columnas o las paredes.
porque unos extremistas le quemaron la iglesia. Y él está sentado en lo que era su iglesia cantando alabanzas. ¡Wow! ¿Qué beneficio podrían obtener esas personas? No lo sé, no lo sé. Pero una cosa sí sé: hay personas que buscan servir con agendas personales egoístas, porque los mueve el gusto del poder sobre los demás a veces, o los mueve el deseo de popularidad. Ahora mi cara es más conocida. Hay personas a las que los mueve servir a los demás y pedirle a Dios unción porque les va a dar más poder para ser visibles. Yo no lo sé, pero Pedro dice: cualquiera que quiera servir a Dios tiene que hacerlo de buena gana y no buscando motivos ulteriores equivocados. Y de eso yo no puedo saber, ni nadie puede saber excepto tú, dice, sino porque están deseosos de servir a Dios. Claro, yo estoy hablando de esto porque a mí me ayuda para calibrar mi corazón, y dos, porque yo sé que aquí hay gente que ama servir a Dios amando a los demás. Pero por si acaso hubiera alguno que ahí le va, por si acaso. Revisa siempre tu corazón, porque los motivos marcan todo en la vida. Todo, todo, todo. ¿Sí? Y si ahora creen ustedes que se había puesto bueno esto, no, se pone mejor. Verso 3: no abusen de la autoridad que tienen sobre los que están a su cargo. Porque la debilidad más grande de los que estamos en autoridad, sea sobre un hijo, o sea sobre un discípulo, o sea sobre una iglesia, la debilidad más grande es abusar de esa autoridad. Es el pecado capital de un ser humano que tiene autoridad: abusar de esa autoridad, usarla para su propio beneficio, usarla para golpear a los demás, o usar a los demás para conseguir sus metas personales egoístas. Pedro dice entonces: la autoridad no se abusa, la autoridad se usa. Dice: no abusen de la autoridad, sino guíenlos con un buen ejemplo. Porque la autoridad no es algo que se gana con un título. La autoridad se construye con el ejemplo. Tú no le dices a los demás lo que tienen que hacer sin antes haberlo vivido, encarnado y modelado. ¿Alguien me sigue aquí? No es el estudio, pero lo traigo a colación. Con razón Pablo en el Nuevo Testamento, en Efesios, le dice a las esposas y esposos, le dice a las esposas: esposas, sujétense a sus maridos en cuanto. Las mujeres no lo dicen muy alto porque este es un tema delicado, claro, es muy fuerte, pero dice: sujétense a sus maridos en todo, así como Cristo se sujeta, la iglesia se sujeta a Cristo. Pero ¿qué le dice a los maridos? Les dice: amen a sus esposas. Y el esposo dice: gloria a Dios, estoy listo para amar a mi esposa. No, espérate, espérate. No, amen a sus esposas como Cristo amó a la iglesia. Espérate, espérate, espérate, espérate, espérate. Y por si acaso a alguien no le cayó el 20, les dice: el cual se entregó a sí mismo por ella. Entonces, si ustedes piensan que el papel de la mujer es difícil, y es muy difícil, que es sujetarse a un hombre imperfecto, ¿cómo les queda el ojo cuando nos dicen que a los que tenemos ese lugar de liderazgo en la familia nos piden que sí, que amemos muriendo a nosotros mismos, entregándonos en una cruz todos los días para que el otro pueda vivir?